0: Una vez más, le damos la bienvenida a este programa, La Fe es por el Oír. Gracias por acompañarnos. Ahora le invitamos a que prepare su corazón para recibir la palabra de Dios. 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Deseamos que esta palabra sea de bendición para su vida.
1: Es un privilegio en esta hora compartir con ustedes la palabra del Señor. Saludos cordiales para todos ustedes, amados hermanos y amigos. De verdad nos encanta saber que ustedes siempre están atentos y están al tanto de nuestra programación. Muchas gracias. Nos sentimos privilegiados. Y gracias por comunicarse con nosotros a través de nuestras líneas telefónicas, como también el de poder visualizarnos o vernos, mejor dicho, a través de nuestra página en Facebook, en nuestro canal en YouTube, como también en nuestra página en www.radioculturaltgn.tv. Muchas gracias. Reciba de parte de todos nosotros, los que trabajamos en este lugar maravilloso, un abrazo en el amor de Jesús. Los propósitos del sufrimiento. ¿Quién no sufre? Todos sufrimos, desde que nacemos hasta que morimos. Por ejemplo, un bebé recién nacido está allí todavía en el hospital, sufriendo ya en sus primeros días quebrantos de salud. Un adolescente también está sufriendo algún dolor o algún fracaso emocional, o algún joven, alguna señorita está sufriendo a lo mejor por la pérdida de un ser querido, o no digamos los hermanos adultos en este momento sufriendo por la enfermedad de uno de sus niños, o tal vez sufriendo por algún fracaso de algún negocio o de algún proyecto, pues todos pasamos por sufrimientos, enfermedades, dificultades, conflictos, problemas y necesidades. Y cuando pensamos de los sufrimientos que pasan en nuestra vida, preguntamos, ¿por qué pasan cosas malas a personas buenas? ¿No ha pensado usted al respecto de esta pregunta? ¿Por qué pasan cosas malas a personas buenas? ¿O por qué pasan cosas buenas a personas malas? Y eso fue lo que preguntó David, o mejor dicho, Asaf, porque fue Asaf el que escribió el Salmo 73. Él tenía esa confusión en su mente y en su corazón al ver la prosperidad de los malos, ver la prosperidad de los impíos. Ellos seguían siendo malas cosas y prosperaban cada vez más. Y él, consagrando su vida al

0: Señor, pasaba por serios problemas cada día. Por eso fue lo que él preguntó en un momento dado. Vaya, si usted lee el Salmo 73, entenderá al final de ese capítulo. Asaf responde o encuentra la respuesta de esas preguntas. ¿Dios está contento que un cristiano esté sufriendo? Buena pregunta. Creo que no, la respuesta, ¿verdad? Creo que Dios no está feliz, contento allá en el cielo viendo a un hijo, a una hija de él sufriendo. Gracias a Dios porque la palabra siempre nos da respuestas claves, respuestas puntuales para nuestras preguntas de hoy. Para nuestras inquietudes, siempre la Biblia nos da una claridad. En esta hora, en este momento, tengo el gran privilegio de compartir con ustedes por lo menos cuatro propósitos de los sufrimientos. El propósito o los propósitos del sufrimiento que viene a nuestra vida. Y lo podemos encontrar en 2 de Corintios capítulo 12, los versículos del 7 en adelante. Y estos versículos están en el contexto en donde Pablo fue llevado al tercer cielo. A nadie se le había concedido ese privilegio. Imagínese, no había un personaje desde Génesis hasta este momento en Corintios, había ido al tercer cielo, más que aquí Pablo fue concedido ese privilegio a él. No es que él merecía, él no tenía ninguna actitud que merecía que él fuese llevado al tercer cielo. Pero Dios, por su misericordia, por su gracia, por su soberanía, por su voluntad, él permitió que él llegase al tercer cielo y contemplar tantas maravillas. Y entonces, regresando él, él debía de proponerse y declararse como el superapóstol, ¿no es cierto? El único apóstol que fue llevado al tercer cielo. Pero ¿sabe qué pasó? Dios le permitió un aguijón. Mire, y eso es lo que nos enseña Pablo con su vida en este momento, dándonos cuatro propósitos del por qué Dios permite los sufrimientos en nuestra vida cristiana. Propósito número uno, es para que podamos aprender a vivir humildemente. Sí, está en el versículo 7 y dice, y para que la grandeza de las revelaciones no me exaltase desmedidamente, ahí está la palabra, exaltase desmedidamente, me fue dado un aguijón en mi carne, un mensajero de Satanás que me abofetee para que no me enaltezca sobremanera. ¿Ven? Oyó dos veces en este precioso versículo, encontramos la palabra enaltecer. Es que somos muy dados, queridos hermanos y amigos, como humanos, somos tentados a sentirnos importantes, sentirnos únicos, sentirnos orgullosos, y dentro de nosotros empieza a surgir una actitud de orgullo, de soberbia, y empezamos entonces a transmitir una actitud que a Dios desagrada. Entonces Pablo nos está diciendo, muchas veces Dios permite que nosotros pasemos por un momento de sufrimiento para que aprendamos a vivir humildemente. Hay buenas razones muchas veces, mis queridos hermanos, para sentirnos orgullosos. Posiblemente porque nos esforzamos tanto a ganar el título. Estudiamos año tras año, varios años sacrificándonos, aguantando hambre, aguantando sueño y tantas cosas. ¿Cómo no se ha de sentir alguien orgullosamente que ha llegado a la meta y recibir su título? Por supuesto, hay muchas y buenas razones, pero a la luz de la palabra del Señor, usted y yo que ya conocemos a Cristo como nuestro Señor y Salvador, hemos aprendido de Él especialmente esta actitud. Él lo dijo: aprended de mí que soy manso y humilde de corazón. Y si hay un ejemplo que imitar, entonces hay una oportunidad para demostrar a Él y al mundo esta misma clase de vida, que es la humildad. Y oiga bien, mi hermano, lo que dice este versículo me encanta y me desafía. En esta versión, Traducción Viviente, dice: aun cuando he recibido de Dios revelaciones, mire, revelaciones tan maravillosas, así que para impedir que me volviera orgulloso, se me dio una espina en mi carne, un mensajero de Satanás para atormentarme e impedirme que me volviera orgulloso. Cuidado, mis queridos hermanos, el orgullo nos aleja de Dios, la humildad nos acerca más a Dios. Es más, en la humildad, mis queridos hermanos, está la grandeza. En la humildad, mis queridos, está el poder. En la humildad está el éxito. Qué maravilloso aprender a vivir humildemente. Usted, sin duda, ha disfrutado en su vida esos ascensos, ¿verdad? El de disfrutar las ricas y abundantes bendiciones de Dios en su vida. Es ahí donde se debe de practicar la humildad. Vaya, Dios permite entonces los sufrimientos para que aprendamos a vivir humildemente. Segundo propósito del sufrimiento: Dios permite que pasemos por momentos difíciles para que nos acerquemos nosotros más a Él. Dice el versículo 8 de 2 de Corintios: respecto a lo cual, tres veces he rogado al Señor que lo quite de mí. Dice aquí, tres veces. Atención a este punto. Si Pablo no hubiese pasado por esta situación, creo que no aparecería en este momento y en este versículo esta expresión: tres veces he rogado o rogué al Señor. En otras palabras, por esta situación, Pablo buscó el rostro del Señor tres veces. Es aquí entonces donde nosotros debemos de sentar bien nuestros pies y reflexionar. ¿De qué manera voy a tomar yo esta situación que estoy enfrentando? ¿Para enojarme con Dios? ¿Para alejarme de Dios? ¿O para acercarme más a Él? Mire, la alternativa y única alternativa que nos muestra Pablo acá para salir triunfantes y victoriosos en medio de cualquier sufrimiento es acercarnos más a Dios. Y cuando usted y yo nos acercamos a Dios buscando su rostro a través de la oración y escudriñando su voluntad y el deseo de Él para nosotros a través de la Biblia, mire, se fortalece más nuestra relación con Él. Llegamos a conocerlo a Él mucho mejor que antes. Nuestra fe se fortalece y nuestra vida, oiga bien, se hace más fuerte para que en lo futuro, cuando vengan tentaciones y dardos del enemigo, sepamos cómo enfrentar y salir victoriosos para la gloria de Él. En su presencia, dice el Salmo. El Salmo 16:11. En tu presencia hay plenitud de gozo. Delicias a tu diestra para siempre. Mire, la gran riqueza, lo que uno puede encontrar cuando uno busca el rostro del Señor. Se llena de gozo, se llena de tanta paz y se llena de tanta fuerza de Dios para poder seguir adelante. Como dice también Santiago 1:2. Hermanos míos, tened por sumo gozo cuando os halléis en diversas pruebas. Hermano Pedrito, tan bonito que se escucha lo que usted dice, pero vivir eso en el momento cuando uno está en el ojo del huracán, eso no es cosa fácil. Humanamente, mis queridos, es imposible. Pero si de verdad abrazamos de todo corazón esta palabra, esta misma palabra nos dará inteligencia, sabiduría, conocimiento para enfrentar. Y también nos dará ánimo, fuerza, valor para enfrentar también. Así que el segundo propósito es acercarnos a Dios. El tercer propósito del sufrimiento, mis queridos, es para que disfrutemos la gracia de Dios. ¿Oyó bien? Disfrutemos la gracia de Dios, dice el versículo 9. Y me ha dicho, bástate mi gracia. Gloria a Dios por esta expresión. El término gracia significa favor gratuito inmerecido de Dios para con el hombre. Una vez más, gracia significa favor gratuito o inmerecido de Dios para con el hombre. La palabra gracia, mis queridos, aparece más de 155 veces en el Nuevo Testamento y se utiliza específicamente para describir un favor que Dios hace y realiza en el hombre y para el hombre. Así que la gracia de Dios, mis queridos, es una fuerza dinámica que transforma totalmente la vida de los creyentes. ¿Escuchó bien? Repito, la gracia de Dios es una fuerza dinámica, activa, productiva, que transforma totalmente la vida del creyente a partir de su salvación, porque somos salvos por gracia. Así que Dios le dice a Pablo, bástate mi gracia, no solamente para aprender a vivir humildemente, no solamente para acercarnos a Dios, sino que también para contemplar, disfrutar y estar bajo la cobertura de la gracia de Dios. ¿Y qué es la gracia de Dios, hermano Pedrito? Muy buena pregunta. La gracia de Dios nos afirma que estamos completos en Cristo, como dice Colosenses 2:10. La gracia nos ayuda a crecer en nuestra vida espiritual. La gracia nos hace entender, comprender y asimilar la palabra de Dios para ejecutar en nuestra vida. La gracia de Dios nos ayuda a vencer las tentaciones y triunfar sobre el pecado. Sí, la gracia de Dios nos hace soportar el sufrimiento, las desilusiones y el dolor que viene a nuestra vida. La gracia de Dios nos sostiene, mis queridos. Eso es lo que hace Dios en nosotros por medio de su gracia. Qué bonito, ¿no es cierto? Y por último, mis queridos, El cuarto propósito del sufrimiento es para que Dios perfeccione su poder en nosotros. Mire qué maravilloso. No solamente aprender a vivir humildemente, no solamente para acercarnos más a Dios, no solamente para disfrutar la gracia de Dios 24/7, sino que también para que el poder de Dios se perfeccione en nosotros. Escuche bien lo que dice el versículo 9, segunda parte. Porque mi poder se perfecciona en la debilidad. Dios no solamente quería mostrar su gracia a Pablo, sino que también quería que Pablo viera con sus propios ojos el poder de Dios en su vida y a través de su vida. Mire qué bonito. ¿Y cómo termina este pasaje bíblico? Pablo reacciona: de buena gana me gloriaré, y por amor a Cristo me gozaré. ¿En qué debe gozar Pablo en este caso? En las debilidades, eso es lo que dice el versículo 10. Por lo cual, por amor a Cristo, me gozo en las debilidades, en afrentas, en necesidades, en persecuciones y en angustias. ¿Por qué? Porque cuando soy débil, entonces soy fuerte para la gloria de Dios. Mis queridos, termino diciendo esto. Dios permite los sufrimientos en nuestra vida porque Él tiene algo especial que quiere perfeccionar, que quiere formar y quiere terminar una obra maravillosa en nosotros. Nosotros debemos entonces de tomarlo de esta manera. Una manera para aprender a vivir humildemente. Una manera entonces de acercarme más a Él. Una manera entonces de disfrutar la gracia de Dios y también el de ser perfeccionado con el poder de Dios. Todo esto ocurre cuando Cristo es el Señor y Salvador de nuestra vida. Mi pregunta para usted en esta hora: ¿Cristo es el Señor y Salvador de su vida? Si no es así, ¿qué tal si usted se entrega a Cristo hoy? Haga conmigo esta oración. Señor Jesús, reconozco que soy pecador. Jamás tendré el perdón de mis pecados, vida eterna y salvación eterna, a menos de que en este momento, Jesús, puedas tú entrar en mi corazón. Pido con todo mi corazón que perdones mis pecados y abro la puerta de mi alma, de mi vida, para que hoy puedas entrar y que desde en este momento seas tú el Salvador y Señor de mi vida. Gracias por perdonarme y entrar en mi corazón. En el nombre de Jesús, amén. Si usted hizo con nosotros esta oración, bienvenido a la gran familia de Jesucristo, Y nos encantaría saber de usted. Háganos el favor de llamarnos o escribirnos. Será un placer conocer de usted. Siga entonces en sintonía de la programación de Radio Cultural TGN. Dios les bendiga.
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0: 18:45.
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3: Dios es maravillosamente bueno y en su bondad nos regaló a través del pastor Ernesto Pinto enseñanzas profundas que hoy permanecen vivas en nuestros corazones. Gracias, pastor Pinto. En medio de este momento de dolor, elevamos nuestras oraciones por fortaleza y consuelo para su familia. Mensajes como el de Marisela y muchos otros han llegado de manera abundante a nuestro buzón, a nuestras redes sociales y a distintos medios, reflejando el cariño y la huella que dejó en tantas vidas. Aunque en los últimos años el pastor Ernesto Pinto ya no formaba parte activa del Ministerio Encuentro, su voz, su estilo cercano y esa inconfundible melodía de entrada siguen siendo un referente imborrable para todos nosotros. Hoy, en este programa especial, rendimos homenaje a quien en vida fue fundador, productor y director de este espacio, hasta el año 2024. Le invitamos a quedarse con nosotros en este tiempo de memoria, gratitud y esperanza.

Historias que cambian el corazón. Bienvenidos al encuentro de hoy, soy su amigo Heriberto Ayala y te invito a visitar nuestro portal en internet para conocer más de nuestros contenidos www.encuentro.ca. Hoy nos encontramos en una edición muy especial, dedicada a honrar la vida del pastor y consejero familiar Ernesto Pinto. El pastor Ernesto siempre dio un lugar especial a la voz de la gente. Para él, sus oyentes no eran números, sino personas valiosas, dignas de ser escuchadas. Por eso en este programa estaremos compartiendo algunos de los muchos mensajes que hemos recibido tras su partida. Voces que reflejan el amor, la gratitud y el impacto de su vida.

A continuación compartiremos mensajes de oyentes y amigos que han expresado su cariño a través de las redes sociales. Sabemos que son muchísimos, muchísimos. Y aunque no podremos leerlos todos, hemos seleccionado al azar algunos para recordar juntos al querido Pastor Ernesto Pinto. Y que su frase tan sencilla, pero tan poderosa, Dios te ama y yo también, permanezca viva en la mente y el corazón de cada uno de nosotros. Mis respetos y consuelo de Dios a la pastora Marina Pinto y a toda la familia, nuestro respeto, aprecio y cariño en este proceso de dolor. Desde Santiago de Chile, Radio Renacer y todo su equipo de trabajo hacen llegar al Ministerio Encuentro y a la familia de nuestro amado pastor Ernesto Pinto nuestro más sentido pésame. Que nuestro Señor Jesucristo les consuele y les conceda la paz ante tan grande pérdida. Hoy lo sentimos mucho, lo acompañamos en el sentimiento. Muchas bendiciones, fuerza Marina. FM Vida nos dice, hoy nos despedimos, celebramos una vida de propósito, nota de victoria para Ernesto Pinto, un general del reino de Dios que peleó la buena batalla, terminó la carrera y guardó la fe. Su legado sigue vivo en cada corazón que fue alcanzado, en cada palabra sembrada y en cada vida transformada. Descansa en la presencia del Señor. Recuerda, Dios te ama y nosotros también.

Seguimos compartiendo con ustedes más mensajes de nuestros oyentes, de nuestros amigos del programa Encuentro, en memoria del pastor Ernesto Pinto. Alicia nos dice: cuánto lamento su pérdida. Dios dé fortaleza a su familia y a todos el ministerio Encuentro. Misael dice: el pastor Ernesto se nos adelantó. Se nos fue un gigante de la fe, un paladín del Evangelio, hombre de radio, pastor, misionero y amigo, ya dijo presente ante la presencia del Señor. Un privilegio para mí que me haya considerado amigo, que me haya invitado a compartir en Honduras en la conferencia para matrimonios pastorales. Había proyectos para conferencias en Guatemala y otros países que quedaron truncados. De verdad, una bendición haber sido la voz de introducción de su programa de televisión 180 grados y de un programa nuevo radial que apenas venía en camino. Oremos por su amada y linda esposa, la pastora Marina, una mujer de Dios. Otro mensaje que nos dice Alex Mejía: fue un gran amigo, colega, comunicador de excelencia y mucho más. Oramos por fortaleza familiar. Karina nos dice: su programa fue y es de enorme bendición para mi vida. Siempre estaré agradecida por su vida y su servicio, así como el de su familia. Mi corazón está triste, pero feliz, porque el pastor Ernesto ya está con el Señor. Consuelo y fortaleza. Bendiciones. Marichuy dice: yo no tuve la oportunidad de conocerlo, pero cuando recién me convertí a Cristo, compré un CD donde venían 4 testimonios de diferentes personas. Eso lo escuchaba todos los días y aumentó mi fe. Y ahí me di cuenta de que Cristo sí cambia a las personas. Después me dijeron de Radio Manantial y ahí salía su programa diariamente. Gracias a Dios por su vida. Hoy dé consuelo y papá Dios consuele los corazones de la familia y allegados.

0: Mis amigos oyentes del programa Encuentro, estamos en un programa especial compartiendo saludos, mensajes de todas aquellas personas quienes se manifestaron, quienes dieron su palabra de fe, su palabra de fuerza, su palabra de gratitud en memoria del pastor Ernesto Pinto aquí en el programa Encuentro. Sigamos escuchando más mensajes que nos dice José Luis. Oh, se nos adelantó el hermano Ernesto. Fue un hombre de Dios usado poderosamente a través de la radio. Su voz cruzó fronteras para llevar consuelo al que sufría y esperanza al perdido. ¿Cuántos testimonios escuchamos en su programa de personas quebrantadas que al oírlo abrieron su corazón y recibieron a Cristo como su Señor y Salvador? Hoy el cielo lo recibe con gozo y la tierra extraña a un general de la fe. Su micrófono aquí enmudece, pero el eco de su mensaje seguirá ganando almas. Nos unimos en oración por su amada familia, por su equipo ministerial y por la iglesia que pastoreó. Otro mensaje que nos envía Merced: lo echaré de menos, Pastor Ernesto. Hasta vernos en la eternidad, vinieron a Tenerife y nos cautivaron con su presencia y su buen hacer. No lo olvidaremos. Gracias a Dios por conocerlo y bendecirnos con su vida y ministerio. Mis condolencias a la familia y al equipo. Yosmar escribe: Dios lo tenga en ese lugar de descanso a nuestro hermano Ernesto. Y ojalá sigan transmitiendo sus mensajes grabados, pues aquí en mi familia lo escuchábamos todos a través de la radio cultural TGN. Dios consuele a toda su familia. Bueno es a los ojos de Jehová la muerte de sus santos. Amén. Yosmar, quiero decirte que si, aunque en 2024, cuando él se jubiló y me delegó el ministerio, siempre las emisoras siguen transmitiendo los programas que el pastor Ernesto hacía, y tengo entendido que lo seguirán haciendo. Además, quiero invitarte a ingresar en nuestro portal en internet www.encuentro.ca y escuchar todos los programas. Tanto el pastor Ernesto Pinto lo había hecho y como yo, su amigo Heriberto Ayala. Amigas y amigos, muchas gracias por todas sus palabras que nos hicieron llegar en memoria de nuestro querido pastor y amigo Ernesto Pinto. Queremos expresar nuestro más sincero agradecimiento a cada persona, a cada uno de ustedes, quien se tomó ese tiempo tan valioso para expresar sus palabras de cariño, de dolor y consuelo, tanto a nuestra oficina como a la familia del pastor Ernesto. Cada mensaje ha sido un reflejo de ese amor tan grande y de la huella que dejó el pastor en tantas vidas. Oramos para que Dios nos fortalezca y nos ayude a seguir adelante, recordando siempre ese mensaje que él repetía con tanto afecto a cada oyente, que eran amados y que Dios también les amaba a cada uno. Esa verdad permanecerá para siempre en nuestros corazones. Mis amigas, mis amigos, Dios les bendiga.
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0: 19 horas en punto.
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0: En la voz de Santia Varillas hemos escuchado las primeras alabanzas en este programa. 6 minutos han pasado de las 7 de la noche. Saludos cordiales a nuestros hermanos oyentes que ya están en sintonía en esta noche del día domingo. Tenemos solamente una línea telefónica que podemos atender y sacar al aire, la línea 2207-7732, que está a la orden en este instante para que se comuniquen con nosotros en el transcurso del programa. 2207-7732 es nuestro número telefónico. Buenas noches, Radio Cultural.
1: Buenas noches,
0: sí, dígame.
1: Me saluda Orla Morales de aquí de Caserío Alameda.
0: Muy bien, le estamos escuchando.
1: Sí, dígame. Hermanito, es un gusto saludarlo.
0: Gracias.
1: Hermanito, le quiero pedir oración por mi familia.
0: Sí, ¿qué familia es?
1: Por mis dos hijas y por mi querido esposo.
0: ¿El apellido de la familia?
1: De León Morales.
0: Muy bien, ¿por qué es la oración?
1: Primeramente quiero pedir oración por mi niña que apenas lleva un mes de nacida, que
0: ¿sí?
1: se me escapó de una enfermedad que le dio y gravemente ya dábamos por perdida nuestra bebé.
0: Sí. ¿Cómo se llama ella?
1: Ella se llama Claudia Marceni.
0: ¿Claudia?
1: Marceni.
0: Marceni.
1: Sí.
0: Muy bien, vamos a tomar en cuenta.
1: Y por mi otra niña y mi esposa también, hermano.
0: Muy bien, por salud también.
1: Sí, así es.
0: Bueno, muy bien, vamos a tomar en cuenta.
1: ¿Quiero pedir un canto también?
0: Sí, ¿cuál es el canto?
1: Un canto que sea de agradecimiento.
0: Muy bien, vamos a buscar alguno. Vaya, solamente, marido. Bueno, para servirle, buenas noches. 7:08 en Radio Cultural. Estamos presentando Noches Dominicales. Aló, Radio Cultural.
2: Aló.
0: Buenas noches.
2: Mi hermana es la hermana Carmelina.
0: Sí, dígame, hermana Carmelina.
2: Bendiciones para la voz de oro y su trozo que tuvo.
0: Gracias.
2: Que Dios lo guarde, que le bendiga y que lo cubra con su Santo Espíritu.
0: Gracias.
2: Y que guarde también mi hermana Michelle, alguien me venga.
0: Muy bien.
2: Yo quiero que me haga de orar por mi vida, mis hermanos. Amanecí bien hinchada, mi brazo bien hinchado. Así me fui a la iglesia. Yo quiero que ore por mí para que Dios me sane.
0: Muy bien.
2: Carmelina Ticurú.
0: Muy bien, vamos a tomar en cuenta su petición.
2: El matrimonio de mi hijo israelí primero.
0: Muy bien.
2: Y por Adán Rivera por su estómago.
0: ¿Cómo no?
2: Y bendiciones para hermana Vilma, que está en Estados Unidos, que la guarda de todo peligro.
0: Bien.
2: Y a la hermana Lili también.
0: Sí.
2: Y a Josecito, a la vecita Danielito.
0: Muy bien.
2: A mi nietecito que está en la cima de Chicho.
0: Muy bien.
2: Y a la hermana Magalí, a ser de alegría también. A la familia Hernández, que Dios le bendiga y a ser de alegría.
0: Muy bien.
2: Y me pone un cántico, por favor.
0: Sí, ¿cuál es el canto?
2: Por cierto, el dolor con Santiago Steven.
0: ¿Cómo se llama el canto, me dijo?
2: Por senda de dolor.
0: Ah, ya, muy bien, vamos a tomar
2: con Santiago Steven.
0: Muy bien, vamos a ponerlo.
2: Bendiciones, que no le guarde este teléfono, hermano.
0: Buenas noches, para servirle. 7:10 en Radio Cultural.

0: Estamos presentando Noches Dominicales a través de Radio Cultural. Damos la bienvenida a Misael Ovil Vázquez, que ya ha llegado a nuestros estudios, con el saludo para los oyentes en esta noche.
1: Buenas noches, Odilio de León Campos. Buenas noches, hermanos que están en casa, que van en su vehículo, que están en la cocina, en el comedor, o donde quiera que se encuentren en este momento. Deseamos que Dios esté bendiciendo la vida de cada uno de ustedes. Nosotros aquí dándole gracias a Dios porque nos permite la vida, la salud y el privilegio de estar en cabina central, aquí atendiendo a los hermanos. Atendemos la llamada siguiente. Buenas noches, Radio Cultural TGN a la orden.
2: Buenas noches, hermano. Dios le bendiga.
1: Gracias, igualmente.
2: Pido por favor que me ponga el canto Amor Inmensurable con los Voceros de Cristo.
1: Muy bien, con mucho gusto.
2: Todo el día Radio Cultural.
1: Sí, sí. ¿Su nombre?
2: Antonieta Samayoa de Mazatenango.
1: Muy bien, hermana Antonieta. Que Dios la bendiga. Con mucho gusto
2: muchas
1: la vamos a
2: gracias.
1: Complacer. Sí.
2: Gracias.
1: Que tenga buena noche. Recuerde, hoy nuestra línea telefónica es el 2207-7732. A la orden. Buenas noches, Radio Cultural TGN, a la orden. A la orden, buenas noches, ¿me da su nombre?
3: ¿Johana?
1: Sí, ¿su nombre?
3: Johana.
1: Ah, Johana, muy bien. ¿En qué podemos servir, la hermana Johana?
3: Hermano, yo le llamaba para que me conversé con Aarón.
1: ¿Qué alabanza quiere escuchar?
3: Mi vida está confiada en Dios, con Cristal y Gwen.
1: Muy bien, con mucho gusto, solamente.
3: Hermano, ¿será que me... ¿Tomar una oración?
1: Sí. ¿Por quién desea que oremos?
3: ¿Salud?
1: Johanna.
3: Margarita.
1: Johanna Margarita. ¿Sí? Muy bien, por su salud. Con mucho gusto.
3: Gracias.
1: Estamos a la orden. Gracias, hermanos, siempre por su comunicación. Sabemos que nuestra audiencia es muy grande a esta hora de la noche. Atendemos la llamada. Buenas noches, Radio Cultural TGN, a la orden. Se cortó la llamada, qué lástima. Otra llamada. Buenas noches, Radio Cultural TGN, a la orden.
4: Buenas noches, hermanito Misael.
1: Sí, a la orden. Buenas noches.
4: Que Dios proteja con su santo espíritu a usted, hermanito Odilio, al entrar y salir de cabina.
1: Sí, sí, gracias.
4: Sí, me llamo San José Pinula, mi nombre es Esther Chajón.
1: Sí, hermana Esther Chajón.
4: Sí, por favor, hermanito, pidiéndole una petición de oración por mi salud.
1: Muy bien, con mucho gusto.
4: Y también oración por mi hijo Diego Santos.
1: Muy bien.
4: Y oración por mis hijos en salud y protección.
1: Con
4: y
1: mucho
4: también
1: gusto.
4: Le pido, hermanito, que ore por una niñera, ella se llama Jenny González de Santos.
1: Jenny
4: González.
1: Sí.
4: De Santos.
1: De Santos, muy bien.
4: Sí, para que Dios manifieste su poder en ella, porque es muy rebelde.
1: Sí, muy bien.
4: Está muy rebelde con mi hijo.
1: Muy bien, con mucho gusto, sí. Vamos a orar por ella.
4: Favor, y un saludo para todos los hermanos de la familia de Dios en el mundo.
1: Muy bien, están recibiendo su saludo.
4: Con una alabanza.
1: Con mucho gusto, ¿qué alabanza?
4: Junto volaremos con el tío Jehová Iré.
1: Muy bien, con mucho gusto.
4: Dios los bendiga, hermanito.
1: Que tenga buena noche, gracias por llamar. Escuchamos la siguiente llamada telefónica. Buenas noches, Radio Cultural TGN a la orden. A la orden, buenas noches. Sí, sí, ¿su nombre?
5: Salomón Juárez.
1: Salomón Juárez. Hermano Salomón, ¿en qué podemos servirle?
5: Aquí saludan a los hermanos de Magdalena Mimpasal.
1: Muy bien.
5: Iglesia Emanuel.
1: Sí, sí, muy bien.
5: Así que no se le voy a estar escuchando a los hermanos y para ellos les voy a felicitar un lindo hermano.
1: Sí, ¿qué himno quiere escuchar?
5: Ya lo vi.
1: Ya me vi.
5: Con
1: muy bien, con mucho gusto. Estamos a la orden, Dios le bendiga. Recuerden nuestro número, 2207-7732. Estamos a la orden. Buenas noches, Radio Cultural TGN, a la orden.
6: Hola, buenas noches, hermano Misael.
1: Sí, a la orden, buenas noches. ¿Quién habla?
6: Magalí López,
1: hermana,
6: de la Vega, de La Paz.
1: Sí, hermana Magalí, ¿en qué podemos servirla?
6: Hermana Misael, les explico sus oraciones por mi salud.
1: Muy bien.
6: Y por mis dos hijos, por mi papá.
1: Sí.
6: ¿Me puede enviar un saludo, hermana Misael?
1: Sí, cómo no, diga su saludo.
6: Un saludo para usted, a hermana Jere. Ajá. Al hermano Pedrito,
1: sí,
6: y
1: sí,
6: al hermano Odilio.
1: Muy bien.
6: Un saludo a la hermana Carmelina Ticoró.
1: Ajá.
6: Un saludo a don Olegario allá en Cabristán, que es Altenango.
1: Sí, sí. Muy bien.
6: ¿Me puede complacer con alabanza?
1: Diga, ¿qué alabanza quiere escuchar?
6: Herencia de Jehová con Agustín Amador.
1: Muy bien, con mucho gusto.
6: Sí, hermano. Les suplico sus oraciones, hermano.
1: Sí, no se preocupe, Magalí López, ¿verdad?
6: Sí, Magalí López.
1: Con mucho gusto, ya anotamos.
6: Gracias,
1: sí,
6: hermana Misael, que tenga feliz noche.
1: Gracias, muy amable. Una llamada más y escucharemos el siguiente canto. Buenas noches, Radio Cultural TGN a la orden.
7: Habla Marina Lau.
1: Sí, hermana Marina Lau, ¿en qué podemos servirla?
7: Saludos a toda su familia, hermano.
1: Muchas gracias, muy amable. Sí, sí.
7: Saludos a Lidia de Mérida.
1: Sí, sí.
7: Saludos a Caterina Ticoró.
1: Ajá.
7: Saludos a Ticoró. Saludos a la hermana Ovara de Japón.
1: Ajá.
7: Saludos al hermano Freddy de León.
1: Sí, sí.
7: Al hermano Josué. También quiero que me haga favor de orar por mi vista, mis riñones.
1: Con mucho gusto.
7: Y quiero también mandar un saludo a Mita Gómez.
1: Sí, sí. Ajá.
7: También quiero, hermano, que me haga favor de orar con lo que María María Hidalgo Lara y Fermín.
1: Repítame el nombre.
7: María Hidalgo Lara. Saludos para María Hidalgo Lara.
1: Muy bien.
7: Quiero que me ponga mi canto.
1: Sí. Con Cristo me basta. Muy bien, con mucho gusto. Estamos a la orden, muchas gracias. Doy lectura a los reportes que hemos recibido antes de incluir el siguiente canto. Norma Shiloh dice, buenas noches, mis hermanos, es un gusto escucharles. Muchas gracias, hermana. Diego Santos también se está reportando. Nos escucha en San José Pinula. Con mucho gusto, ya tomamos nota de su petición de oración. También Mirza Bea CJ dice, buenas noches, hermanos, solo para informarles que en la ciudad de Cobán no se está escuchando TGN. Sí, tenemos un pequeño problema ahí y esperamos que nuestro ingeniero Willy Maldonado esté escuchando para tomar nota de este problemita y que tan pronto estemos en el aire. Erika Chávez dice, saludos, hermanos, en sintonía de la programación de Noches Dominicales. Favor de saludar a mi sobrina Valerie, hoy está cumpliendo años, que el Señor la bendiga y la guarde. Le mandamos muchos abrazos. Dice también saludar a todos los hermanos de Iglesia Ríos de Agua Viva de Chimaltenango, sin duda están escuchando este programa. Muy bien, José Filiberto Pérez también se reporta, nos escucha en Bosque de San José Pinula. Que Dios le bendiga y él envía saludos cordiales a toda su familia, la familia Pérez Ortigosa. Le envía abrazos y saludos cordiales. Alejandra Ambrosio también se reporta. Muchas gracias por su reporte. Norma Estrada también, muy amable. Elenita Ordóñez también se reporta. Muchas gracias. Y ahora vamos a escuchar el siguiente canto.

0: 7:25. 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
1: Tenemos el siguiente saludo de Eunice Orozco. Envía saludos cordiales a su hijo Luis Fernando Castañón Orozco. El día de mañana lunes estará cumpliendo años. Nos escuchan en Champoyap, San Pedro, Zacatepeque, San Marcos. También hermana Evangelina Arriola se comunica. Gracias por su sintonía. También agradecemos a Angelina Morales su reporte. Muchas gracias. Que Dios bendiga la vida de cada uno de nuestros oyentes. Y ahora atendemos llamadas telefónicas. Buenas noches, Radio Cultural TGN a la orden. Buenas noches. ¿Aló? No se escucha. Se cortó la llamada. Atendemos otra línea. Buenas noches, Radio Cultural TGN a la orden. Sí, a la orden. Buenas noches. A la orden. ¿Cómo se llama? José Gerson. Gerson Ocaña. Permítame.
2: Quiero que ore por una mi hija que se llama Andrea Ocaña Lau, para que Dios abra puertas para un trabajo.
1: Sí, ¿cómo se llama? Repítame el nombre.
2: Andrea Ocaña Lau.
1: Andrea
2: Ocaña Lau.
1: Sí, sí, con mucho gusto.
2: Le dio su buen trabajo porque ahí donde está la tratan muy mal.
1: Sí, sí. Floridalma
2: Lau y Mario Herrera.
1: Lau y Mario Herrera.
2: Gracias, hermano. Que Dios le bendiga.
1: Con mucho gusto. Con mucho gusto. Estamos a la orden. Buenas noches, Radio Cultural TGN a la orden.
3: Sí, buenas noches, doctor Misael.
1: A la orden. Buenas noches. Sí, hermana Eufemia.
3: También escuché la palabra del pastor Corantes,
1: sí.
3: Perdón, Francisco, el evento que hubo yo y las hermanas que tuvieron.
1: Sí.
3: Escuché un poco, fue de mucha bendición en la palabra, en el otro, porque todos los que han hermanos tutores son de mucha bendición.
1: Ajá.
3: Pero un canto de ellos creo en ti.
1: ¿Qué canto quiere escuchar con los hermanos Osorio?
3: Creo
1: en ti. Creo en ti. Muy bien, con mucho gusto.
3: Ah, y saludos a los hermanos que estuvieron ahí de fiesta de gratitud y todo
1: sí.
3: Eso.
1: Muy bien.
3: Gozo, yo me gocé también.
1: Sí, sí. Están gracias, escuchando sus saludos. Dios la bendiga.
3: Y saludos a su hijo José, también que es de mucho.
1: Sí, gracias.
3: Gracias.
1: Gracias, que Dios la bendiga. Otra llamada, buenas noches, Radio Cultural TGN a la orden.
4: Buenas noches, hermano Misael.
1: A la orden, buenas noches, ¿quién habla?
4: Aquilino Pérez de aquí de Cuintla, Colosta.
1: Sí, hermano Aquilino, ¿en qué podemos servirle?
4: Por una petición de oración, hermano, que tengo malo mi pie diabético y mi cadera, que no, en el otro pie que estoy malito también.
1: Sí, sí, muy bien, con mucho gusto.
4: Me compré con una alabanza, hermano.
1: Sí, ¿qué alabanza quiere escuchar?
4: Con Dilia Salgado, llegó mi tiempo.
1: Muy bien, con mucho gusto.
4: Gracias, Dios le bendiga, hermano.
1: Bueno, estamos a la orden. Feliz noche. Otra llamada, buenas noches, Radio Cultural TGN, a la orden.
5: Hermano Bodil.
1: A la orden.
5: Le saluda Carlos Cano Cafeado de Escuitla.
1: Sí, hermano Carlos, ¿en qué podemos servirle?
5: Quiero suplicarle oraciones por mi salud, mi hermano.
1: Muy bien, Carlos Castellanos.
5: Carlos Cano Castellanos.
1: Con mucho gusto, estaremos orando por usted.
5: Carlos Cano Castellanos, mi hermano.
1: Sí, sí, ya notamos, sí, por su salud.
5: Gracias, mi hermano, que
1: sí.
5: Dios le bendiga mucho. Me tiene satisface con un canto.
1: ¿Qué? ¿Qué canto quiere escuchar?
5: Cuando termine mi carrera.
1: Muy bien, con mucho gusto.
5: Bueno, tan amable, hermano.
1: Estamos a la orden. Igualmente, gracias. Feliz noche. Una llamada más y escucharemos el siguiente canto. Buenas noches, Radio Cultural TGN a la orden.
6: Buenas noches, hermano. Disculpe.
1: Diga.
6: Fíjate que yo todos los sábados lo llamo y nunca había entrado la llamada.
1: ¿Ah, sí?
6: Pero, sí,
1: pero aquí estamos hoy. Sí. ¿Su nombre?
6: Disculpe, me llamo hermana Mercedes. Soy soy cliente de su emisora.
1: Así, Juana Mercedes, me dijo.
6: Disculpe que sí, es la mamá de la muchachita que murió hace poco.
1: Ajá.
6: Ella era del Club 730.
1: Sí, sí.
6: Entonces fíjese que lo molesto con una alabanza.
1: Sí, ¿qué alabanza quiere escuchar?
6: La alabanza del hermano Pedro Son Alvarado.
1: Muy bien.
6: Una que se llama Confesión Humilde.
1: Confesión Humilde. Con mucho gusto.
6: Dios le bendiga, hermano.
1: Estamos
6: Dios
1: a la orden. Dios la bendiga.
6: Mucho.
1: Igualmente, gracias. Gracias por llamar. Tengo otros reportes. Hermano Manfiel Godínez dice, bendiciones, hermano pastor. Les estamos escuchando en Aldea del Carmen de Santa Catarina Pinula. Lidia Farfán dice, bendiciones, hermanos. Por favor, si pudieran ponerme en oración por mi primo Freddy. Con mucho gusto estaremos tomando en cuenta su petición, mi hermana Lidia. También Luis Ariana se está reportando y nos está compartiendo algunas peticiones de oración. Con mucho gusto estaremos tomando en cuenta. Domingo Choc dice, buenas noches, mis queridos hermanos. Un cordial saludo para ustedes desde Cobán Alta, Verapaz. Solo quiero reportar que el área en el 100.7, creo que no está saliendo al aire. Muy bien, y suplico oración, dice, por mi hijo Johnny Neftalí. Con mucho gusto estaremos orando por la petición. Elsa Mazariego dice, muy buenas noches, hermano. Que Dios los siga bendiciendo grandemente. Los escucho en Guadalupe. Guadalupe 3, Vía Nueva, todos los domingos. Les pido oración por mi mamá, Ana Guerra, que se encuentra con quebrantos de salud. Con mucho gusto estaremos tomando en cuenta las peticiones. Ahora escuchemos el siguiente canto.

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1: Continuamos recibiendo llamadas telefónicas. Buenas noches, Radio Cultural TGN a la orden.
2: Hola, buenas noches.
1: Sí, buenas noches, ¿me da su nombre?
2: Aquí le saluda Anthony Zuruy, San Juan, Zacatepec.
1: Sí, hermano Anthony, aquí estamos a la orden, diga.
2: Ahí enviando saludos a toda la audiencia, a todos los que laboran en Radio Cultural.
1: Sí, sí, gracias.
2: ¿Me puede complacer una alabanza, hermano?
1: Diga, sí, ¿qué alabanza?
2: Vivir cantando, de Miriam Marlene.
1: Vivir cantando, muy bien, con sí, mucho gusto.
2: Para muchas bendiciones, sí. A su vida, hermano.
1: Igualmente, gracias. Gracias, hermanos, porque ustedes siguen ayudando, colaborando para el Ministerio de Radio Cultural TGN. Agradecemos mucho sus oraciones, agradecemos sus ofrendas también para este ministerio. Atendemos la siguiente llamada telefónica. Buenas noches, Radio Cultural TGN a la orden.
3: Buenas noches, hermano. Le saluda Catalina López de la zona 11.
1: Sí, hermana Catalina, ¿en qué podemos servirla?
3: Sí, escuchando su programa, que es mucha bendición para nuestra vida.
1: Qué alegre, gracias a Dios.
3: Voy a ser breve porque solo una línea tienen.
1: Sí, es cierto, así es. Por favor, sí.
3: Oración por mi cuñada Leonor Morales, que está afectada de su hígado.
1: Leonor Morales.
3: Sí. Y por favor, hermana, y si me pudiera colocar la alabanza que se llama La Bondad de Dios.
1: Muy bien, con mucho gusto.
3: Va. ¿Sí? Gracias, hermanos, bendiciones y que Dios los guarde al salir de la calle a su casita.
1: Gracias, hermana Catalina. Dios la bendiga. Les recordamos nuestro número de teléfono. El único número que está a la orden es el 2207-7732. Así que usted puede llamar a esta línea y quiero dar lectura a más reportes que hemos recibido en esta noche. Bueno, voy a atender la línea telefónica porque es una única, una línea nada más. Buenas noches, Radio Cultural TGN a la orden.
4: Mi amado hermano, muy buenas noches.
1: Buenas noches, ¿me da su nombre?
4: Sí, me llamo Israel Palacios.
1: Israel Palacios.
4: Sí, así es, mi hermano.
1: ¿En qué podemos servirle?
4: Mi hermano, sí, que solo quería que si podía complacerme con el himno Los Triunfos de Pablo con David Pinzón.
1: Sí, con mucho gusto. Los Triunfos de Pablo.
4: Mi hermano, disculpe, sí. Me gusta mucho el canto y me puede complacer, lo escucho aquí en Quetzaltenango.
1: Muy bien, con mucho gusto.
4: Sí,
1: sí, hermano, no se preocupe. Sí, estamos a tiempo todavía. Estamos a tiempo, no se preocupe.
4: Gracias,
1: sí. Estamos a la orden. Nuestra hermana Marta Arroyo se comunica y pues da gracias a Dios porque escucha Noches Dominicales, dice ella, para ella es muy especial. Tantas cosas que hay durante la semana y cuando escucha Radio Cultural se olvida de todo lo que ha pasado. Bueno, qué bien, hermana Marta, Dios la bendiga. Gracias, se envió un saludo cordial a hermano Odilio de León por su reconocimiento recibido. Muy bien, gracias, hermana Marta, que Dios la bendiga. Atendemos otra llamada telefónica. Buenas noches, Radio Cultural TGN a la orden.
5: Buenas noches, hermano.
1: A la orden, buenas noches. ¿Quién habla?
5: Yo estoy llamando aquí, Caserío, Aldeza, Cruy, Caserío, Cimedio.
1: Muy bien, ¿su nombre?
5: Yo me llamo Victorina Uyucián.
1: Hermana Victorina, ¿en qué podemos servirla?
5: No me hace un favor, hermana, que
1: diga.
5: Ore por mí y tengo un mal de ese nervio papío que tengo, me dice
1: sí.
5: El doctor, hermano.
1: Muy bien, Victorina Rustrián, ¿verdad?
5: Victorina Uyucián, me llama hermano.
1: Rustrián, sí. Con mucho gusto, estaremos orando por usted.
5: Por favor, hermana.
1: Con mucho gusto, hermana, que siga mejor.
5: Gracias, hermano.
1: Que pase buena noche. Otra llamada, buenas noches. Radio Cultural TGN a la orden.
6: Buenas noches, querido hermano, que quisiéramos solicitarle un canto.
1: Diga, sí.
6: Aquí lo vamos escuchando en Carretera del Salvador.
1: Ah, de veras, sí. ¿Qué canto quieren escuchar?
6: Incontables Maravillas.
1: Incontables Maravillas, muy bien. ¿Su nombre?
6: Sí.
1: ¿Su nombre, hermano?
6: Y esposa.
1: ¿Cómo se llama su esposa?
6: Esposa Aura de Rodríguez.
1: Muy bien, saludos cordiales.
6: Aura Rodríguez, Carlos Rodrigo.
1: Muy bien, un saludo a todos los que van ahí en su vehículo en este momento. Que Dios le bendiga y que tengan buen retorno.
6: Dios le bendiga.
1: Gracias, muy amable. Tenemos el reporte de María Vázquez, dice mil bendiciones. Mis queridos hermanos de Radio Cultural TGN, Rodemiro Velázquez también se reporta, nos comenta que nos está escuchando en la zona 11 de Misco. Gladys Leiva también se reporta, muy amable por su reporte. Atiendo a la siguiente llamada telefónica y luego escucharemos el siguiente canto. Buenas noches, Radio Cultural TGN a la orden. A la orden, buenas noches.
7: Velázquez de acá de Chinique, de los Flores de Piché.
1: Muy bien, ¿en qué podemos servirla?
7: Ay, solo para molestarlo, hermanito.
1: Diga.
7: Quisiera favor de orar por la familia Noriega Velázquez y por mi vida también, hermanito.
1: Noriega
7: Velázquez.
1: Velázquez.
7: Sí, sí, por María Antonia Velázquez, que es la mamá de ellos.
1: María
7: Velázquez.
1: Antonia.
7: María Antonia Velázquez Herrera, hermanito.
1: ¿El motivo de la oración?
7: Por mi vida, hermano, por las pruebas que estoy pasando. Ajá. Que oren por mí, por favor, hermanito.
1: Muy bien, con mucho gusto.
7: Con placer, con una mi alabanza.
1: Diga, ¿qué alabanza?
7: Al abrigo del Altísimo, con amador.
1: Muy bien, con mucho gusto.
7: Que Dios lo bendiga y lo guarde, hermanito. Feliz noche.
1: Igualmente, feliz noche. Escuchemos el siguiente canto.

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1: Tenemos el siguiente saludo de Noé Campos para su prima Alba Patricia Sánchez. Escuchan en El Salvador. Atendemos la siguiente llamada telefónica. Buenas noches, Radio Cultural TGN a la orden.
2: Buenas noches, mi hermano.
1: A la orden, buenas noches. ¿Me da su nombre?
2: Ángel de León.
1: Ángel de León. ¿En qué podemos servirle, hermano Ángel?
2: Sí, te quería suplicar. ¿No podrá ponerme La Roca de los Siglos?
1: La Roca de los Siglos. ¿Quién lo canta, sabe?
2: Ay.
1: No.
2: Sí, sí. O Jesús es mi refugio también. Lo llama.
1: Bueno, pone mucho. Vamos a buscarlo con el título. Con mucho gusto.
2: Ya lo han puesto, ya lo
1: ¿sí?
2: han puesto.
1: Muy bien, con mucho gusto.
2: Le rogaría, porfa, ¿sí? Gracias.
1: Sí, sí, no tenga pena, ya lo anotamos, sí. Tenemos el siguiente saludo de Iris Figueroa Morán. Dice, buenas noches, hermanos, Dios les bendiga. Los estamos escuchando en Jalapa. Que Dios les bendiga, y aquí con toda la familia. Muchas gracias, muy amable. Otra llamada telefónica. Buenas noches, Radio Cultural TGN a la orden.
3: Buenas noches, hermanos, Dios la bendiga.
1: Igualmente, gracias. ¿Quién me habla?
3: Cristina, de aquí, de El Rodeo, Escuintla.
1: Sí, ¿en qué podemos servirla?
3: Ahí para pedirle una alabanza de Alma Mía.
1: Oh, Alma Mía.
3: Con los voceros de Cristo. Ajá, sí, es.
1: Con los voceros de Cristo.
3: Hermano, por favor.
1: Muy bien, con mucho gusto.
3: Gracias, hermano, le agradezco.
1: Estamos
3: bastante,
1: a la orden. Hermano. Que tenga buena noche. Abigail Solís dice, aquí... Nunca me pierdo el programa Noches Dominicales. Que Dios les bendiga. Me trae mucha paz en mi corazón. Gracias, hermana Abigail. Otra llamada. Buenas noches. Radio Cultural TGN a la orden.
4: Dios le bendiga, hermano.
1: Gracias igualmente. ¿Quién me habla?
4: Hablo de aquí, de Aldea Pajapa, Pajapita, San Marcos. Mi nombre es Juan Alberto Ochoa. Piedenor.
1: Hermano Alberto Ochoa, ¿en qué podemos servirle?
4: Saludarles a ustedes, hermano, y bendecirles a través de la palabra de Jesús.
1: Sí, gracias.
4: Por el esfuerzo que hacen en la labor que realizan todos los días los, quienes se encargan de transmitir el mensaje a través de
1: sí.
4: este micrófono.
1: Sí, gracias a Dios, sí.
4: Yo me siento feliz porque desde el año 1984 soy fiel oyente de esta emisora.
1: Qué alegre, qué alegre. Es una bendición. Sí, hermano.
4: Les bendigo el amor del Señor y deseo que todas las alabanzas que le han solicitado los hermanos, no le pido más, porque sí, sí que sé que todo es lo bonito.
1: Sí, sí. Gracias.
4: De parte de Dios y que Dios nos prospere a todos los que elaboran en la emisora bendecida Radio Cultural.
1: Sí, muy amable. Gracias por sus deseos.
4: Hermano.
1: Feliz noche. Guillermina Fernández también se reporta. Dice, gracias, hermanos pastores, ya estoy escuchando el bendecido programa. Es precioso alabar a Dios. Escucha en Coatepeque. Otra llamada telefónica. Buenas noches, Radio Cultural TGN a la orden.
5: Buenas noches, hermano, Dios le bendiga.
1: Gracias igualmente, ¿me da su nombre?
5: María Josefina Olivares.
1: María Josefina. Sí, diga, hermana.
5: Molestaba, hermano, solo por saludar a un nietecito.
1: Diga, ¿cómo?
5: Años.
1: Sí, ¿cómo se llama?
5: Se llama Pavel Alejandro.
1: ¿Sí?
5: Es marroquín.
1: Muy bien.
5: 7 años.
1: 7 años tiene. Sí, sí, que Dios lo bendiga.
5: Pues solamente, hermano, muchas sí. gracias.
1: Sí, estamos a la orden. Ya escuchamos un saludo. Gracias por llamarnos. Otra llamada, buenas noches, Radio Cultural TGN a la orden.
6: Hermano, perdón.
1: Diga.
6: Tiene la alabanza que le pedí, Amor Inmensurable. Con los voceros.
1: Fíjese que Amor Inmensurable, no. No lo tenemos.
6: Entonces, ¿todavía me puede poner otra con los voceros de Cristo?
1: Con mucho gusto, sí, con mucho gusto, sí.
6: Gracias, hermano.
1: Bueno, estamos a la orden. Tengo el reporte de Anthony Zuruy, dice, bendiciones, hermanos, aquí escuchando siempre Noches Dominicales. Gracias, hermano Anthony Zuruy. Otra llamada y luego el siguiente canto. Buenas noches, Radio Cultural TGN, a la orden.
7: Hermano, Dios me bendiga.
1: A la orden, buenas noches.
7: Buenas noches,
1: ¿quién habla?
7: De Jalapa.
1: Sí, de Jalapa, ¿su nombre?
7: Hermano, hermana Paulina.
1: Paulina, hermana Paulina, ¿en qué podemos servirla?
7: Aquí siempre saludándole, hermano, primeramente saludándoles a ustedes, a todos los que trabajan en la radio cultural.
1: Muchas gracias.
7: Y para pedirle, por favorcito, hermano, que me lleven oración a siempre a Candy Fabiola, que está enferma de los riñones, pero ahorita está bastante mala del intestino, hermano, ya todo el día pasó mal, así que el estómago.
1: Sí, muy bien.
7: Ahorita me estaba diciendo, ya, entonces por eso... Que usted tiene a favor que me lo lleve en oración en esta noche, que me lo dio.
1: Candy Fabiola, ¿verdad?
7: Candy Fabiola, y sí, hermanito, que también tiene ese favor que fue el hermano para los Estados Unidos y va sí. En camino, ya le pido a Dios que llegue con paz.
1: Muy bien, ¿cómo se llama?
7: El primero Dios, él se llama Anthony Ronaldo Hernández.
1: Ronaldo Hernández, muy bien.
7: Son hermanitos y la otra jovencita que también le pedía oración, murió,
1: sí.
7: Hermano.
1: Ah, falleció, sí. Ya está sí. Con el Señor.
7: Sí, hermanito,
1: muy bien.
7: Pero ahí estamos siempre pidiendo al Señor que Dios tenga misericordia de ellos.
1: Sí, así que.
7: Sí, hermano, me bendiga, hermanito, y que Dios me lo sea bendiciendo por atenderme mi llamada.
1: Aquí estamos a la orden. Que Dios la bendiga. Gracias por llamarnos. Antes del siguiente canto, doy lectura a otros reportes. David Yat pide oración por la familia Cap Yat. Muy bien, con mucho gusto. Everarda de Morales, dice, gloria a Dios, amados hermanos, estoy escuchando Noches Dominicales. Muchas gracias, Saúl Jiménez. Nos dice que nos está escuchando en Nueva York, Estados Unidos. Muchas gracias, hermano Saúl Jiménez. Araceli Perdomo también se reporta, está escuchando Noches Dominicales. Raúl Cocón, gracias Raulito, nos se comunica desde Baja Verapaz. Escuchemos el siguiente canto.

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1: Gracias por la comunicación de cada uno de ustedes. Tengo aquí el reporte de mi hermano sanpedrano paisano, doble paisano porque es de San Pedro y es de Tonalá. Ahí el Señor me permitió nacer en Tonalá. Marvin Osbelí Orozco. Se comunica, dice: buenas noches, mi estimado siervo Misael Ovil Vázquez, aquí saludándolo desde el Valle de la Esmeralda, San Pedro, Zacatepeque, San Marcos, sintonizando el programa Noches Dominicales con la familia Orozco y Scott. Bendiciones, hermano, a hermano Odilio de León también. Saludos cordiales para él. Gracias, hermano Marvin. Que Dios bendiga su vida y su ministerio. Ahora atendemos otra llamada telefónica. Buenas noches. Radio Cultural TGN a la orden.
2: Aló, buenas noches, mis hermanos.
1: A la orden. Buenas noches. ¿Quién me habla?
2: Aquí le saluda Turi Reyes.
1: Ah, bien, y leyendo, estaba aquí un mensajito, según nos dice, que van de viaje, que van escuchando en el vehículo, ¿es cierto?
2: Así es, mi hermano, aquí viene escuchando Radio Cultural a todo volumen, que desde ayer viajamos a Malacatán, San Marcos, a una actividad de jóvenes de 69 aniversario, ahí en Iglesia Jesús Salva.
1: Ah, sí, Centroamericana.
2: Sí, estamos ahí de regreso ya a casita, pero está lloviendo fuerte.
1: Ah, sí. Bueno, sí, con cuidado.
2: Ahí vamos escuchando.
1: Con cuidado ahí en el camino. Sí, qué alegre. Ahí vamos. Van contentos ustedes escuchando Radio Cultural TGN, ¿verdad?
2: Sí, muy contentos porque siempre Radio Cultural nos acompaña. Donde quiera que vamos, ahí siempre vamos escuchando lindos programas.
1: Qué alegre, qué alegre. ¿Y quiénes van ahí en el vehículo?
2: Pues mi esposo, Joel Reyes y Sherilyn y Emanuel también.
1: Ahí van todos. Bueno, un abrazo para todos ahí. Que ahí se gocen.
2: Contentos. Y también ahí quería saludar a mi hermano aprovechando el tiempo. Quiero contarle que estuvimos también ahí por Tapachula.
1: ¿Ah, sí?
2: Visitando a unos hermanos muy queridos, el hermano Guadalupe
1: Hernández. Ah, sí, sí.
2: Ana.
1: Hermano Lupío.
2: Ellos son especiales para nosotros y ellos también están escuchando Radio Cultural a todo volumen.
1: Ah, qué alegre. Un abrazo para hermano allá en Tapachula.
2: Y hermana Blanca Espíritu, que ahí estuvimos con ellos esperados.
1: Ah, sí. Ah,
2: el día bueno. De ayer y hoy también.
1: Sí. Bueno, saludamos a Blanca Espíritu. ¿Algo más, hermana Zuli?
2: Y ahí, pues también a ustedes, que el Señor los bendiga, hermano Otilio, ahí es. Y a usted, que el Señor nos siga guardando y bendiciendo también para poder estar ahí en Radio Cultural.
1: Así es.
2: Bendiciéndonos sí. También con su lindo programa.
1: Muchas gracias. Muy amable.
2: Ahí también manda muchos saludos también y que el Señor los bendiga y les manda un fuerte abrazo.
1: Gracias, muy amable, que tengan buen retorno y gracias por comunicarse con nosotros. Qué alegre, van escuchando.
2: Gracias, hermano. Feliz sí. Noche, que Dios los bendiga.
1: Gracias, igualmente. Bueno, les recordamos nuestro número de teléfono, el 2207-7732. Es la única línea que está en el aire en este momento. Buenas noches, Radio Cultural TGN a la orden. Buenas noches. Sí, a la orden. Buenas noches.
3: Le hablo aquí de Salamá, Bajo de la Paz.
1: Salamá.
3: Hermano Pastor.
1: Sí, su nombre.
3: Basilio León, sí.
1: Hermano Basilio, ¿en qué podemos servirle?
3: Yo quiero dar una oración, hermano. Soy una persona de tercera edad y aparece de mucho dolor en mi cuerpo.
1: Así. ¿Su apellido, hermano, Basilio?
3: Basilio León.
1: León, muy bien. Con mucho gusto.
3: Un saludo para usted, hermano, y todos los que están ahí trabajando en las cosas de Dios.
1: Sí, sí. Gracias, muy amable.
3: Gracias, hermano, buenas noches.
1: Que tenga buena noche usted también. Gracias por llamarnos. Otra llamada, buenas noches, Radio Cultural TGN, a la orden.
4: Muy buenas noches, hermano Dilio.
1: A la orden, buenas noches.
4: He tenido el deseo de comunicarme, pero no puedo.
1: Sí, sí, pero hoy llegó su turno.
4: Quiero decirle que Dios lo bendiga, mil veces que lo bendiga a usted y a su familia.
1: Ah, muchas gracias,
4: y a
1: muy amable.
4: Todos los que trabajan en la
1: sí, sí.
4: Yo estoy muy contenta y agradecida con Dios y con esta editora tan preciosa.
1: Sí, gracias.
4: El programa que usted tiene sí. es de mucha bendición, como todos los demás.
1: Sí, gracias a Dios.
4: Lo único que le digo es que tiene buen gusto, tiene sí. buen deseo, porque sus alabanzas son de mucha bendición.
1: Gracias a Dios. Sí.
4: Yo estoy enferma y gracias a Dios que esas alabanzas me levantan el ánimo.
1: Ah, sí, sí, le edifican también.
4: Por el motivo de que son cosas lindas de nuestro Padre Celestial.
1: Así es, sí.
4: Y así que le habla la Anita de la Roca López de Mazatenango.
1: Sí.
4: Y saludos también a todos los oyentes que nunca falta la radio cultural en nosotros.
1: Sí, sí.
4: Es hermano Dilio que ore por nuestra salud.
1: Sí.
4: Mi salud, mi esposo y todos nosotros.
1: Sí. Entonces, solo repítame su nombre.
4: Yo me llamo Anita de la Roca López, de Mazatenango.
1: Anita de la Roca.
4: De la Roca López. Sí.
1: Roca López. Muy bien, con mucho gusto estaremos orando por ustedes.
4: ¿Será que me puede complacer con una alabanza?
1: Sí, diga, ¿qué alabanza quiere escuchar?
4: Una alabanza que como me gusta, que dice cuando yo muera.
1: Cuando muera yo.
4: Cuando acá se ve.
1: Bueno, muy bien.
4: Hijo gringo.
1: Con mucho gusto. Con mucho gusto.
4: Papayito chulo, todos los días estamos atentos a sus programaciones.
1: Qué alegre, qué alegre. Muy bien.
4: Dios lo bendiga. Paz, hermano. Cuide.
1: Igualmente, gracias. Una llamada más y escucharemos el siguiente canto. Buenas noches, Radio Cultural TGN a la orden. Buenas noches.
5: Buenas noches.
1: Sí, a la orden.
5: Sierra Martínez de
1: Urgencia. Sí, ¿en qué podemos servirla?
5: Me preocupa con una alabanza, por favor.
1: Sí, ¿qué alabanza quiere escuchar? Me repite el nombre, solo oí que sí es con los voceros de Cristo. ¿El nombre del canto?
5: Jesús es mi guía.
1: ¿Jesús? Muy bien, es mi guía, muy bien, con mucho gusto.
5: Un saludo para todos ahí en Radio Cultural.
1: Muchas gracias, muy amable. Tengo otros reportes. Bueno, feliz noche. Tengo otros reportes. Sada Luba Goulart te dice saludos y bendiciones, hermano Misael. Gracias por sus palabras, no sabe cuánto me ayudaron. Me felicita a hermano Odilio de León por su galardón. Me podría complacer con Ciudad de Colores, con Vani Muñoz. Muy bien, hermana, con mucho gusto y seguiremos orando por su petición. Beatriz Zambrano también se reporta, envía saludos cordiales.

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1: Nuestro anhelo es que usted se esté deleitando con estos cantos, que estos cantos le edifiquen, que usted pueda también entonarlos ahí en casa. Y sabemos que Dios está con nosotros, Él merece toda alabanza, toda honra y toda gloria. Y es nuestro propósito que Él sea glorificado. Y tengo el reporte de Ruth Kulajay. Dice, buenas noches, hermanos. Les saludamos. Sí, les saluda Ruth Kulajay. Muy bonitas alabanzas. Que Dios les siga bendiciendo cada día. Muchas gracias. Muy amable. Adela García también. Muchas gracias por su reporte. Irma Cáceres también se reporta. Dice, Dios les bendiga, hermanos. Agradezco a Dios por la vida de ustedes. Son de gran bendición para muchas familias. Mando un saludo para mi familia. Les estamos escuchando en la zona 21. Muchas gracias.

0: Gracias, que Dios la bendiga. También hermano Joel Suchite se ha reportado. También gracias por el informe. Nos está escuchando la radio en Puerto Barrios. Esther Vázquez Techita también se reporta. Muchas gracias. Atiendo las siguientes llamadas telefónicas. Buenas noches, Radio Cultural TGN, a la orden. A la orden, buenas noches. ¿Quién habla?
1: Aquí le saludo, aquí en Quetzaltenango, Sunil.
0: En Sunil, Quetzaltenango, su nombre.
1: Me llamo Cruz Huichón.
0: Muy bien, hermano Cruz, ¿en qué podemos servirle?
1: Hermano, buenas noches, la primera vez me costó conseguir el número, pero gracias a Dios que hasta ahorita.
0: Ah, sí, gracias a Dios, y qué alegre escucharle. Sí, diga.
1: Gracias, hermano, entonces.
0: Sí, diga.
1: Primeramente Dios lo haga a llamar todos los días.
0: Ah, pues aquí estamos a la orden. Estamos a la orden, sí, hermano.
1: Una oración, hermano, por mi familia, dos hijas en los Estados Unidos y dos aquí en Guatemala y mi esposa.
0: Sí, los apellidos de la familia.
1: Ju Hernández.
0: Ju Hernández.
1: Ju Hernández.
0: Muy bien.
1: Apellido, estoy preguntando.
0: Sí, bien, hermano, con mucho gusto. Hablar,
1: primeramente Dios, que esta es la primera vez que van a estar llamando.
0: Sí, sí. Muy bien, hermano, con mucho gusto, aquí estamos a la orden.
1: Está bien, buenas noches.
0: Buenas noches, Dios le bendiga, gracias por llamar. Otra llamada, buenas noches, Radio Cultural TGN,
2: buenas
0: a la
2: noches,
0: orden.
2: Hermano.
0: Sí, a la orden, buenas noches.
2: Bendiciones a usted y a la familia de Radio Cultural a las 24 horas.
0: Sí, hermano, aquí a la orden.
2: ¿Qué tal está?
0: Gracias a Dios, bendecido, sí.
2: Te viene un saludo para Marroqueo Pérez López.
0: Sí, sí, muy bien.
2: Por favor, y una oración para mis ojos.
0: Hermano Moisés, ¿verdad?
2: Sí, Moisés, aquí voy. Tengo dolores de menopatía, o sea, es que mi pie me duele mucho, hermano.
0: Sí, sí, sí. Bueno,
2: y
0: muy bien.
2: Familia para toda mi familia, Tajiboy López, por favor.
0: Tajiboy López, muy bien.
2: Sí, y para todas mis nietas, también Tajiboy López.
0: Muy bien, con mucho gusto estaremos orando por la familia.
2: Un saludo para Dave Villaco.
0: Sí, sí.
2: Hermana Liliana Mérida de Australia.
0: Ajá.
2: Bendiciones para ella y Pastor Maldéndez en Juego, Cuba.
0: Muy bien.
2: Doña Francisca Tajiboy, y en especial a usted y a toda su familia.
0: Gracias, muy amable.
2: Hermano.
0: Sí, diga.
2: El Cieguito.
0: Muy bien, el Cieguito, con mucho gusto.
2: La luz de Nuevo Día, creo que se llama.
0: Sí, así es, así es, así es.
2: Sí, hermano, con los hermanos Adrián.
0: Muy bien.
2: Muchas gracias por haber atendido mi súplica y que Dios lo guarde y lo bendiga toda esta semana. Y tenemos oportunidad, hablaremos el otra semana.
0: Si Dios lo permite, claro que sí, hermano, que Dios le bendiga.
2: En el nombre de Cristo Jesús estaremos bien.
0: Gracias, feliz noche, feliz noche. Una llamada más y escucharemos el siguiente canto. Sí, buenas noches. A la orden, ¿quién habla? ¿Aló? Buenas noches. Se perdió la llamada. Lástima. Bueno, tengo aquí otros reportes. Violeta de Jacobo dice saludos y bendiciones, hermanos. Hermano Odilio y hermano Misael, muchas gracias, muy amable. Lu Guzmán dice, Dios les bendiga, hermano, su programa es de mucha bendición, lo escuchamos en Finca Las Nubes, Sunilito Suchitepeque. Saludos a mi papá Hipólito Godínez, que está escuchando y que está cumpliendo años, que tenga feliz cumpleaños. Jorge Fito Luna dice, acá en sintonía, en la zona 21 de la capital de Guatemala. Claudia Salguero también se reporta, muchas gracias, dice, hermana Claudia, siervos, los estamos escuchando aquí en frontera con México, mi vida es bendecida y la de mi familia escuchando este programa, Dios siga respaldando su ministerio, muchas gracias, muy amable. Vamos a escuchar ahora el siguiente canto, pero antes del siguiente canto, quiero decirles que hermana Elenita ya está con nosotros. Y le damos la bienvenida. Bienvenida, hermana Elenita.
3: Muchas gracias, Pastor Oville. Es un privilegio para mí estar compartiendo acá con la audiencia.
0: Nos hizo falta hace 8 días.
3: Sí, estaba malita, gripada, pero aquí estoy.
0: Hoy sí,
3: lista.
0: Gracias a Dios.
3: Gracias a Dios.
0: Gracias a Dios. Sí. ¿Qué nos va a compartir ahora?
3: Hoy quiero compartirles una reflexión que se encuentra en Segunda de Reyes. Segunda de Reyes, capítulo 5, del 1 al 3. Un canal de bendición.
0: Muy bien.
3: Así,
0: muy bien.
3: Así que tenga lista su Biblia, hermanos. Segunda de Reyes, capítulo 5, los tres primeros versículos.
0: Bueno, así que se preparan, hermanos, porque después del siguiente canto tendremos la meditación de la noche. Escuchemos este canto.

0: 19 minutos han pasado de las 20 horas 8 de la noche en Radio Cultural TGN, que transmite desde Guatemala en Centroamérica. 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
1: Muchas veces pensamos que Dios utiliza únicamente a personas importantes o personas reconocidas según nosotros, o personas que se le ven grandes dones. Sin embargo, la historia que vamos a compartir en esta noche nos demuestra que Dios puede usar a cualquier persona que esté dispuesta a ser un canal de bendición. Acompáñenme en sus Biblias en el pasaje de Segunda de Reyes, capítulo 5, del 1 al 3. Naamán, general del ejército rey de Siria, era varón grande delante de su señor y lo tenía en alta estima, porque por medio de él había dado Jehová salvación a Siria. Era este hombre valeroso en extremo, pero leproso. Y de Siria habían salido bandas armadas y habían llevado cautiva de la tierra de Israel a una muchacha, la cual servía a la mujer de Naamán. Esta dijo a su señora: si rogase mi señor al profeta que está en Samaria, él lo sanaría de su lepra. Esta joven criada, quiero que pueda apuntar si está ahí listo, y es: número uno, Dios puede usar nuestras vidas sin importar nuestras circunstancias. La joven criada de Naamán era cautiva israelita, había sido arrancada de su hogar, llevada a servir a una tierra extranjera. Humanamente hablando, no tenía razones para sentirse ella útil o valiosa. Había perdido su libertad, estaba lejos de su familia y ocupaba la posición más baja dentro de aquella sociedad. Sin embargo, Dios sí tenía un propósito para ella, precisamente ahí, en ese lugar, en tierra extranjera. Muchas veces creemos que servir a Dios y para servir al Señor necesitamos circunstancias ideales, las mejores oportunidades o una posición de influencia. Pero Dios suele obrar en medio de nuestras limitaciones. Esta criada, como hemos leído hoy, nos enseña que no debemos permitir que nuestras circunstancias definan nuestra utilidad para el reino de Dios. Donde otros veían una esclava sin importancia, Dios veía una joven que era instrumento de sanidad y de transformación. Y el Señor sigue haciendo lo mismo hoy. Él puede usar nuestras vidas en el lugar donde nos encontramos, aun cuando nuestras circunstancias no sean la que nosotros hayamos escogido. También podemos ver a través de esta jovencita que un corazón libre de amargura se convierte en un canal de bendición. Lo más sorprendente en esta historia no es la condición de la joven, sino la actitud de ella. Ella, víctima de la guerra de Siria, fue forzada y es llevada en cautiverio. Sin embargo, cuando ella supo de la enfermedad de su amo, no reaccionó con resentimiento ni con deseo de venganza. En lugar de alegrarse por el sufrimiento, ella mostró compasión y preocupación por él. Vean la frase que ella le dice a su señora: la amargura no llegó al corazón de esta jovencita. Y tenemos que ser conscientes de algo, y es que la amargura podía haber a ella cerrado su boca, pero el amor la llevó a hablar. Y muchas veces permitimos que las heridas del pasado controlen nuestro presente y limiten lo que Dios quiere hacer a través de nuestras vidas. Esta jovencita nos enseña que cuando entregamos nuestras heridas al Señor, podemos convertirnos en instrumento de gracia para otros, incluso para esas personas que nos han lastimado. Dios usa corazones sanados para llevar sanidad a otros. Un corazón lleno de perdón tiene el poder de abrir puertas que el resentimiento jamás podría abrir. Así que, número uno, Dios puede usar nuestras vidas sin importar nuestra circunstancia. Un corazón libre de amargura se convierte en un canal de bendición. Y en tercer lugar, una palabra de fe. Una palabra de fe puede cambiar el destino de una persona. La intervención de esta criada fue sencilla, pero fue poderosa. Ella dijo: si rogase mi señor al profeta que está en Samaria, él lo sanaría de su lepra. Aquellas pocas palabras fueron suficientes para iniciar el proceso que culminó con la sanidad de Naamán y con el reconocimiento del Dios verdadero en tierra extranjera. La joven no realizó el milagro, pero ella señaló el camino hacia quien podía hacerlo. De la misma manera, nuestra tarea como creyente no es resolver todos los problemas de las personas, es dirigirlas a Cristo. La palabra de esperanza, una palabra de esperanza, una invitación que le hagamos a nuestro vecino, a nuestra compañera de trabajo, a la iglesia, un testimonio, una conversación guiada por Dios puede convertirse en el comienzo de transformación, que llegue salvación a esa persona que está a nuestro lado, que no conoce a Cristo. Así que no debemos subestimar el impacto de nuestro testimonio. Lo que parece una acción pequeña puede producir resultados eternos cuando Dios está involucrado. La criada de Naamán nos recuerda que una vida dispuesta y una palabra de fe pueden cambiar el destino de una persona para siempre. Así que donde usted esté, lo que haya atravesado, recuerde ser un instrumento de bendición, un canal de bendición para las personas que están a su lado. La criada de Naamán nunca imaginó que su breve intervención quedaría registrada en la palabra de Dios. Esta jovencita, ella nunca pensó que iba a trascender generaciones e historias. Sin embargo, su fe, su compasión, su corazón sano, su disposición la convirtieron en un canal de bendición y un testimonio hasta el día de hoy. Y el Señor sigue buscando hombres y mujeres que, sin importar sus circunstancias, estén dispuestos a llevar esperanza, a llevar gracia, a llevar dirección a quienes nos rodean. Entonces la pregunta que nos podemos hacer nosotros hoy es: ¿estamos siendo un canal de bendición para las personas que Dios ha puesto en nuestro camino? Padre, te damos gracias porque tú eres bueno y fiel. Gracias porque podemos aprender de la vida de esta jovencita, Señor, siendo esclava, estando lejos de su tierra, haber sido, Señor, arrastrada a tierra ajena. Ahí ella fue testimonio del Dios de Israel. Y el Dios de Israel fue glorificado, Señor, en tierra extranjera por una jovencita que fue un canal de bendición. Ayúdanos a nosotros, donde quiera que estemos, a ser canal de bendición y que tu nombre sea glorificado y ser, Señor, nosotros ese medio en que otras personas puedan conocer de ti, que podamos hablar del Dios, el Rey de Reyes y Señor de Señores, que es nuestro Señor. En el precioso nombre de Jesús te damos gracias, oh Padre. Amén y amén. Ven.

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1: Bueno, quiero enviar un saludo muy cordial a una niña tan bonita, tan hermosa, quizás tenga aquí 7 años ya, Giselle Chávez. Giselita, ella está escuchando allá en Pamezabal. Que Dios bendiga su vida, está cumpliendo años, le envío un gran abrazo y saludos a sus padres y a su hermanito también. Que Dios bendiga también a los abuelitos. Tengo también el saludo de hermana Jocabet Godínez, nos está escuchando y envía saludos cordiales a su papá, hermano Herminio Godínez, que está escuchando en casita. Un gran abrazo, hermano Herminio. Violeta de Jacobo también se reporta, nos está escuchando. Rosibel Chen, también gracias por su reporte. Saludos cordiales a varios hermanos que nos están escuchando en Santiago, Zacatepeques. Hermano Pascual Itzol, Dios bendiga su vida, hermano Pascual. Qué alegre saber que usted es un hombre de fe, un hombre que... pues a pesar de que hace pocos días falleció su papá, pero hermano Pascual ahí está sirviendo al Señor. Y saludos cordiales a hermano Osvaldo Sicajol, que también todos los domingos nos escucha. Un abrazo muy cordial a Leonel Zactic, a su esposa Rebeca y a su hijo Oseas. Y también un saludo a hermano Jeremías Yucuté, todos escuchando en Santiago, Zacatepeques. Tenemos también el reporte de Claudia Salguero, que Dios la bendiga. Evelio López también se reporta, nos solicita algún canto con Betsy García, dice, nada es difícil para Dios. Bueno, que Dios les bendiga y ahora vamos a atender llamadas telefónicas. Buenas noches, Radio Cultural TGN a la orden.
2: Buenas noches.
1: Sí, a la orden, buenas noches.
2: Buenas noches, hermanito.
1: Aquí a la orden.
2: Lindo, que Dios me lo bendiga, hermanito Misael.
1: Sí, a la orden.
2: Mi Magdalena Urizar Orizábal.
1: Sí, hermana.
2: A servirle a Dios y a usted.
1: Sí, sí, gracias.
2: Un saludo para su familia y Odillo de León.
1: Sí, sí.
2: Y que Dios me lo bendiga por su programa de alabanzas en la noche y el libro de los siglos, la Santa Biblia.
1: Ajá, sí, sí.
2: Y al hermanito Elmer Alvarado, el Café Cultural.
1: Sí, sí.
2: Que Dios me lo bendiga.
1: Muy bien.
2: Hermanito lindo, y me hace favor de complacerme, por favor.
1: Sí.
2: Con Hugo Rodríguez, como las flores.
1: Muy bien,
2: como las flores
1: gustos.
2: Necesitan de la lluvia.
1: Sí, sí.
2: Por favor.
1: Muy bien, con mucho gusto.
2: Dios me los bendiga, que Diosito lindo me los aguarde cuando vayan a sus hogares.
1: Gracias, gracias, muy amable. Que Dios la bendiga, gracias por llamarnos. Tenemos otra llamada. Buenas noches, Radio Cultural TGN a la orden. Buenas noches.
3: ¿Aló?
1: Sí, a la orden, buenas noches.
3: Buenas noches, hermano. Le hablo de aquí, de Serinal Barberena Santa Rosa,
1: sí,
3: María
1: sí.
3: Cristina.
1: María Cristina, sí, hermana, sí, diga.
3: Sí, es hermano, que hace días que llamo, pero no me entra la llamada.
1: Sí, sí.
3: Y quiero a ver si no me hacen el favor de orar por nuestras vidas.
1: Muy bien.
3: Porque viera que tenemos varios problemas. Y
1: sí.
3: Yo ya hace 4 años que me quedé... la vista se me fue por completo, fíjese,
1: ah,
3: hermano,
1: sí.
3: Y además
1: ay,
3: de eso, estoy mala del estómago, unos cólicos y todo,
1: sí.
3: Eso, hermano.
1: Sí, sí.
3: Y entonces, fíjese, ya no pueden operar ni nada.
1: Ajá.
3: Y solo con la voluntad de Dios estoy, fíjese. Sí, hermano Mauricio, sí lo he podido llamar, pero
1: sí.
3: Así como ustedes, no, nunca nos han entrado la llamada.
1: Sí,
3: ahora.
1: Sí, bueno, gracias sí, a Dios que hoy ingresó, sí.
3: Sí, hermano, entonces yo le pido oración por mi vida y
1: con mucho
3: también
1: gusto.
3: Por toda mi familia, que no están conmigo, no me quieren cuidar y
1: sí.
3: Paso muchas penas, hermano.
1: Sí, sí.
3: Fíjese, sí.
1: Con mucho gusto.
3: Me saluda, hermano, a todos los hermanitos, Alegría y hermana Lili de Australia.
1: Sí.
3: Y hermano Tajiboy que acaba de llamar.
1: Así es, sí, sí.
3: En fin, que todo sea, hermano, que no. El listado es muy grande.
1: Sí.
3: Que los saludos de mi parte, que yo las escucho, pero nunca había podido llamar hasta ahora.
1: Ajá.
3: Y que yo las recuerdo mucho porque son seguidoras de la radio.
1: Sí, sí. Gracias por llamarnos.
3: Sí. Sí, hermano, ahí le suplico. Usted cadena de oración, sino cadena de coro, si no pone, hermano.
1: Mencione qué cadena quisiera escuchar.
3: Son lindas, ¿verdad? Bueno. Hermano Pedrito pone, a ver si usted las tiene.
1: Sí.
3: Con hermano Pedrito o así cadena.
1: ¿Así? Bueno,
3: sí, hermano.
1: Vamos a buscar.
3: Sí, sí, hermano, que Dios les
1: bueno,
3: bendiga.
1: Buenas noches, Dios la bendiga a usted también. Gracias por llamar. Otra llamada, buenas noches, Radio Cultural TGN, a la orden.
4: Amado hermano Misael Ovili.
1: A la orden, buenas noches, ¿quién me habla?
4: Buenas noches, hermano, saludos de San Pedro, Zacatepeque, San Marcos.
1: Ah, de veras, qué alegre,
4: acá,
1: hermano.
4: De la familia de hermano Orbelio Villatoro.
1: Ah, hermano Orbelio Villatoro, que ya
4: me alegra
1: está
4: mucho
1: disfrutando en la presencia del Señor.
4: Saludar a todos los hermanos que están sintonizando. Hay mucha necesidad.
1: Así es.
4: Bastantes hermanos enfermos.
1: Así es.
4: Pero sabemos que ustedes oran en todo momento.
1: Así es, gracias.
4: Entonces,
1: a Dios.
4: Entonces, mi llamada es para motivarlos, incentivarlos y que recordemos que las bendiciones del Señor están también al lado de usted.
1: Amén.
4: Hermano Misael,
1: gracias.
4: Me alegra bastante que su recuperación vaya mejor.
1: Así es, gracias a Dios.
4: En las manos del Señor.
1: Así
4: si
1: es.
4: Si pudiera incluir el himno Viendo al Cielo de Francisco Orantes.
1: Muy bien.
4: Y que Dios lo bendiga, amado hermano.
1: Gracias, gracias. Que Dios le bendiga a usted también. Saludos a toda la familia. Tengo el... Bueno, voy a escuchar esta última llamada y luego escucharemos el siguiente canto. Buenas noches, Radio Cultural TGN, a la orden.
5: Buenas noches, hermano.
1: Sí, a la orden, buenas noches.
5: Aquí le habla don Pablo Galicia de aquí de Jalapa.
1: Sí, hermano Pablo, ¿en qué podemos servirle?
5: Sí, hermano, que yo le quería pedir de favor, si es tan amable, de orar por mi hija Leslie y Johanna Galicia Castro.
1: Repítame los nombres. Andrés.
5: Leslie Johanna Galicia Castro.
1: Leslie. Uh-huh. Johanna.
5: Johanna Galicia Castro.
1: Galicia.
5: Castro.
1: Castro. Muy bien. ¿El motivo de la oración?
5: Sí, hermano, dice que vengo padeciendo de ella, que cómo se le bajan sus defensas.
1: Ajá.
5: Y que viera que vengo luchando desde febrero.
1: Sí.
5: Y viera que la han internado en el Roosevelt y el IC. Y así ha estado, y yo le pido de favor a usted una oración va para mi familia. Y
1: con
5: para
1: mucho
5: él.
1: Gusto, sí. Me había mencionado otro nombre también.
5: Sí, mi nombre es Pablo, soy el papá de ella.
1: Ah, papá, pero ¿otro nombre, otro hijo? No.
5: Henry Andrés Galicia Castro y Pablo Iván Galicia Castro.
1: Pablo.
5: Ajá.
1: Galicia Castro.
5: Sí, y Henry Andrés Galicia Castro.
1: Sí, sí. Andrés Galicia, Galicia Castro. Muy bien. Con mucho gusto.
5: Muchas gracias, hermano. Y que pase feliz noche. Muchas gracias hoy.
1: Gracias a usted por llamarnos. Con mucho gusto estaremos orando por su petición. Y tengo ahora, antes del siguiente canto, otros reportes. Alvin Escobar Ávila dice, buenas noches, hermano Misael. Quiero mandar un cordial saludo desde Cancún, Quintana Roo, México. Quiero pedir por favor también saludar a mis tías Rogelia Natareno, Alma Morales, Elba Morales y también a mi hermano René Gómez. Escuchan en Pajapita, San Marcos. También quiero saludar a mi hermana Ludit Escobar Ávila, que escucha en Aldea El Bejucal, Catarina, San Marcos. Que Dios les bendiga. Aquí sintonizando en Quintana Roo. Dios le bendiga. Muchas gracias, hermano Arvin Escobar. También Marley Aguilar se está reportando. Dice, hola, hermano. Hermano Misael, hermano Odilio. Gusto de escucharlos. Desde la zona Xolhuiteca, San Carlos. Un saludo a mi madre que no se pierde noches dominicales. Ella se llama Gloria Mazariegos. Muy bien. También hermana María Antuche se reporta. Nos está escuchando en este momento. Gracias, hermana, por su sintonía. Delmi Cordero dice, bendiciones, amados hermanos. Buenas noches. Les saludo desde Panajachel, aquí en sintonía de este precioso programa. Saludos y muchas bendiciones. Gracias, hermana Delmi Cordero. Ahora escuchemos el siguiente canto.

0: 16 minutos faltan para las 9 de la noche en Radio Cultural. 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
1: Que Dios les bendiga, hermanos, y que Dios siga sanando a los enfermos, que siga consolando a las familias que han perdido un ser querido, que haga milagros nuestro Señor Jesucristo en aquellos que están en los hospitales, especialmente a quienes han sido diagnosticados con algún cáncer. Tengan fe, hermanos, tengan fe. Dios sigue siendo el mismo de ayer, hoy y siempre. Así que oremos, dedicamos nuestra vida a Él, sirvámosle al Señor mientras estemos en esta tierra, aprovechemos el tiempo. Él ha pedido que nosotros le entreguemos nuestro corazón. Dame, hijo mío, tu corazón, nos dice Él. Bueno, otra llamada telefónica. Buenas noches, Radio Cultural TGN, a la orden.
2: Hermanito.
1: A la orden, buenas noches.
2: Dios le bendiga.
1: Gracias igualmente, me da su nombre.
2: Mi nombre es Marina Hernández.
1: Hermana Marina Hernández, aquí estamos a la orden.
2: Hermanito. Un saludo para usted, hermanito, y a toda su familia.
1: Muy amable, muchas gracias.
2: También un saludo para la hermana Lidia de Italia.
1: Sí, sí.
2: Para el hermano Pastor Martel.
1: Ajá, muy bien.
2: Que Dios me sigue guardando. Y siempre el que comunica también es fiel oyente acá cultural.
1: Muchas gracias.
2: Y a todos los hermanitos también que laboran ahí en la radio, a todos, cada uno por sus nombres, que Dios me las bendiga, hermanito.
1: Sí.
2: También, hermano, suplico sus oraciones al final. Tengo un dolor de la columna, hermanito.
1: Sí.
2: Que Dios ponga su mano poderosa sobre mí y pronto estaré sano.
1: Muy bien, con mucho gusto.
2: Así es, hermano, y también oración por mi familia, pedido es Elías Hernández.
1: Elías Hernández, muy bien, con mucho gusto.
2: Así es, hermano, que Dios me la bendiga y transcurso este día. Venga esta semana, mandaré una ofrenda especial para la sala cultural. Para
1: muchas
2: que
1: gracias, pide. Muy amable.
2: Siempre, hermanito, sí, sí. A las 24 horas.
1: Bueno, estamos a la orden. Sí, que Dios la bendiga y que siga mejor.
2: Gracias igualmente. Adiós.
1: Mucho gusto. Feliz noche. Escuchemos otro de los cantos que nos han solicitado.

0: 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Faltan 9 minutos para las 9 de la noche.
1: Tenemos el siguiente reporte. Elizabeth Scholl dice: bendiciones, hermanos, como siempre, en sintonía de nuestra hermosa programación Noches Dominicales. Saludo desde San Julián, Tactic, Alta Verapaz. Feliz y bendecida noche. Atentamente, Dilia Elizabeth Scholl Mo. También Daribel Díaz dice: bendiciones, hermano Misael, bonita programación de domingos, de Noches Dominicales. Lo escucho en San Marcos. Bueno, les recordamos nuestro único número de teléfono que estamos atendiendo, el 2207-7732. Así que es la única línea para que usted pueda llamar y nosotros con mucho gusto estaremos escuchando su reporte, su saludo o su petición de oración. Nosotros seguimos agradeciéndole a usted por sus oraciones y sus ofrendas para Radio Cultural TGN. Buenas noches, Radio Cultural TGN, a la orden.
2: Buenas noches, hermano.
1: A la orden, buenas noches. ¿Quién me habla?
2: Me llamo Gonzalo, le estoy llamando aquí de Totonicapán.
1: Muy bien, hermano Gonzalo, ¿en qué podemos servirle?
2: ¿Será que me puede complacer con una... con un himno, por favor?
1: Sí, ¿qué himno quiere escuchar?
2: Con los voceros de Cristo.
1: Sí.
2: Por favor.
1: ¿Qué canto?
2: Oración a mi familia, por favor.
1: ¿La familia, los apellidos de la familia?
2: Zul García.
1: Chul.
2: Zul, es Z-U-L, Zul.
1: Z-U-L. Muy bien.
2: Zul García.
1: García. Exacto. ¿El motivo de la oración?
2: Y por la salud y vida y trabajo, por favor, hermano.
1: Muy bien. Con mucho gusto.
2: Con los descendientes de su programa, hermano.
1: Ajá, qué alegre, hermano. Que Dios bendiga, gracias por su sintonía. Estamos a la orden, que tenga buena noche. Vamos a escuchar, bueno, iba a decir que íbamos a escuchar otro canto, pero vamos a atender esta llamada porque los hermanos desean escuchar su voz. Buenas noches, Radio Cultural TGN, a la orden.
3: Hola, buenas noches.
1: Sí, a la orden, buenas noches.
3: Señor, solo para saludar a mi tía Gorquita.
1: Sí. ¿Dónde escucha?
3: En la ciudad de Guatemala.
1: ¿Y de parte de quién el saludo?
3: De José.
1: José, muy bien, ya recibieron el saludo, José.
3: Sí,
1: solamente.
3: Que se me hace favor de poner una alabanza.
1: ¿Qué alabanza? ¿Quieres escuchar, José?
3: El reloj de la medianoche.
1: El reloj de la medianoche, no lo conozco. Sí, bueno, si lo encontramos, con mucho gusto.
3: Bueno.
1: Sí.
3: Bueno, gracias.
1: Bueno, está bien. Que tengas buena noche. Escuchemos el siguiente canto.

0: 9 de la noche con 12 minutos en Radio Cultural. 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
1: El tiempo va pasando, así que aproveche. Recuerde nuestro número de teléfono, el 2207-7732. Es el único número que está funcionando y que podemos atender. Buenas noches, Radio Cultural TGN, a la orden. Sí, a la orden, buenas noches. ¿Me da su nombre?
2: Héctor Díaz.
1: Héctor Díaz, ¿en qué podemos servir, hermano Héctor?
2: Me puedo complacer con un canto.
1: ¿Qué canto quiere escuchar?
2: Cuando allá se pase lista.
1: Cuando allá se pase lista. Muy bien, con mucho gusto. Muy bien. Gracias. Sí, creo que nos va a dar tiempo todavía. Generalmente hasta ahora a veces ya no recibimos solicitudes de canto, pero creo que nos va a dar tiempo. Lo va a escuchar todavía. Sí. Bueno, que tenga buena noche. Les anunciamos que los himnos ya no podemos recibir peticiones de cantos porque el tiempo no nos va a dar. Pero usted puede llamar para saludar, para compartir sus peticiones de oración. Buenas noches, Radio Cultural TGN, a la orden. Sí, buenas noches. Sí, sí, su nombre.
3: Hermanito, para felicitarnos por la linda programación.
1: Muchas gracias.
3: Feliz oración, hermano, por el hermano más feliz. Yo estoy orando por él, es mi hermano, aunque no los conozco, pero yo estoy pidiéndole a mi Señor que él los bendiga.
1: Por hermano Marcel, dijo.
3: El hermano pastor Marcel de Cuba, parece
1: sí, sí.
3: Que él, mi hermano.
1: Muy bien, con mucho gusto, con mucho gusto.
3: Y pedirle oración, mi hermanito, por toda mi familia, Peña Estrada, especialmente por Cristian, mi hermano, que está yendo en el vicio del guaro, hermano, y que me emborracha mucho.
1: ¿Cómo se llama?
3: Cristian Emanuel Estrada Peña.
1: Cristian Emanuel.
3: Muy bien. Mi hermano, le pido sus oraciones por él, mi hermano, porque yo pido oración por él en mi iglesia, pero como estoy orando por él, mi hermano, pero
1: sí.
3: Yo le ruego que ustedes me ayuden, mi hermano.
1: Con mucho gusto, con mucho gusto.
3: Que Dios me los bendiga y pasen una feliz noche.
1: Gracias, muy amable, que Dios la bendiga. Otra llamada, buenas noches, Radio Cultural TGN, a la orden.
4: Buenas noches, hermano.
1: A la orden, buenas noches, ¿me da su nombre?
4: Hermano César García.
1: César García, ¿dónde me escucha?
4: De la línea 5, La Máquina, hermanito amado.
1: Muy bien, ¿en qué podemos servirle?
4: Aquí, oraciones por mi vida, hermano.
1: Sí, por usted, ¿verdad?
4: Sí, por mi hermanito.
1: César García, ¿el motivo de la oración?
4: Por esto de gastritis, hermano.
1: Muy bien. Con mucho gusto estaremos orando por usted.
4: Bendiciones, bendiciones a su familia, a toda usted ahí en la radio.
1: Gracias, muy amable, que Dios le bendiga y que siga mejor. Otra llamada, buenas noches, Radio Cultural TGN, a la orden.
5: Aló, hermano, le saluda Oscar Cal, de aquí de Puerto Rico.
1: Sí, sí, ¿en qué podemos servirle?
5: Ahí para felicitarle por el programa, día escuchamos.
1: Ah, sí, sí, muy bien.
5: Le bendiga, no le saludo a mi familia que la escucha en Tiquizate.
1: En Tiquizate. Muy bien, ya escucharon su saludo.
5: Le bendiga a mi hijo también, a mi esposa.
1: Sí, sí. ¿Cómo se llama su esposa?
5: Erika Patricio.
1: ¿Y su hijo?
5: Elías Francisco.
1: Bueno, ya escucharon su saludo.
5: Dios, hermano, feliz noche.
1: Bueno, buenas noches, Dios le bendiga. Una última llamada y luego vamos a escuchar el siguiente canto. Buenas noches, Radio Cultural TGN, a la orden.
6: Buenas noches, hermano.
1: A la orden, buenas noches, ¿me da su nombre?
6: Soy Reginaldo.
1: Reginaldo, ¿dónde me escucha?
6: Aquí en Santo Tomás, la Unión, Chiquitepeque.
1: Muy bien, ¿en qué podemos servirle?
6: Solo saludar, hermano, qué linda programación tienen parte de la noche del día domingo.
1: Ah, gracias a Dios, hermano, gracias a Dios, sí.
6: Bien, hermano, que Dios los bendiga y... Le pase feliz noche.
1: Gracias, igualmente. Gracias por llamarnos. Tengo los siguientes reportes. Yuri Acevedo dice: buenas noches, mis hermanos de Noches Dominicales, aquí escuchando en el Rancho Progreso Guastatoya, escuchando y trabajando. Saludos a todos los que están laborando en Radio Cultural TGN. Muchas gracias. Lili Mérida dice: buenas noches, queridos hermanos. Dice: bueno, gracias por la hermosa programación que comparten. Que Dios continúe bendiciéndoles grandemente. Un cariñoso saludo y muchas bendiciones para toda la audiencia. Gracias por sus oraciones por Tadeito Núñez Moreno. Para la gloria de Dios, la semana pasada fue dado de alta del hospital. Qué alegre, gracias a Dios que ya salió del hospital Tadeito. Bueno, atiendo otra llamada telefónica en este momento. Muchas gracias. Gracias por llamarnos. Buenas noches. ¿Quién nos habla?
7: Buenas noches, hermano. Un gusto saludarlo.
1: Gracias igualmente. ¿Me da su nombre?
7: Claro, Otoniel Sol.
1: Otoniel.
7: Aquí en el departamento de Totonicapán.
1: Muy bien, hermano Otoniel. ¿En qué podemos servirle?
7: Pues quisiera pedirle sobre mi hermano. Él se llama William Sul.
1: William
7: Sul.
1: Tul.
7: Sul.
1: Sul. Sí, ok, muy bien. Gracias. Sul. ¿Y claro, el motivo de la oración?
7: Pues, mandarle un saludo a usted, a su familia y pues a todos los oyentes que escuchan esta bella emisora.
1: Sí, sí. Gracias. Gracias, muy amable hermano. ¿Algo más? Solamente.
7: Quisiera que sí, solamente, y pues animarlos, ¿verdad? Porque la emisora es de gran bendición para la vida de cada uno de nosotros.
1: Sí, sí, gracias a Dios, sí, gracias a Dios. Que Dios le bendiga.
7: Gracias.
1: Que tenga buena noche. Tengo el saludo de Irma Gatica, dice: buenas noches, mis hermanos, que Dios derrame muchas bendiciones sobre sus vidas. ¿Será que pueden saludar a mis padres, Clara Gatica y Héctor Manuel Gatica? Ellos están escuchando en la colonia El Esfuerzo, zona 5 de la capital. Y también a mi querido esposo, José García. Nosotros lo escuchamos también en la misma colonia El Esfuerzo, zona 5. Teresa Apen también se reporta. Muchas gracias, hermana Teresa. Ella nos escucha en Santiago, Zacatepeques. Rosy Villegas dice: buenas noches, mis queridos hermanos Odilio y hermano Misael. El programa de todos los domingos. No nos lo perdemos. Dice: favor de saludar a mis tres hijos y a mi hermana Flora Villegas y su familia. Saludos desde San Sebastián, Huehuetenango. Buenas, muchas gracias, hermana, por su reporte. Everarda de Morales dice: buenas noches, mis hermanos, que Dios los bendiga. Estoy en sintonía de la radio, escuchando en la zona 25. Me pueden complacer con alabanza de oración. También ruego sus oraciones por mis hijos, de apellido Morales Ordóñez. Con mucho gusto estaremos orando por su petición, hermana. Irma Gatica se reporta. Muchas gracias. Claudia Salguero dice: honra para mi Cristo Jesús. Adelante en la obra del Señor. Muchas gracias. Bueno, voy a recibir todavía esta llamada y luego escucharemos el siguiente canto. Buenas noches, Radio Cultural TGN, a la orden.
8: Aló, hermano.
1: Sí, a la orden. Buenas noches.
8: Y hablamos de aquí a Amatitlán, hermano.
1: Amatitlán, sí. ¿Me da su nombre?
8: Sí, hermana Ana María.
1: Hermana Ana María, ¿en qué podemos servirla?
8: Sí, es hermana que estoy atravesando una situación bien difícil, fíjese.
1: ¿Sí?
8: Sí, yo sé de que yo fui con los médicos, pero tengo la tendencia que Dios va a poner su mano hoy.
1: Sí, sí.
8: Sí, yo creo que él va a ser un milagro en mi vida, hermano.
1: Sí. Bueno, estaremos orando por usted.
8: Sí, hermano. Yo me voy a unir con ustedes a pedirle a Dios un milagro.
1: Sí, me dijo Ana María.
8: Ana María Ramírez Pérez.
1: Ramírez. Muy bien. Con mucho gusto. Estaremos orando.
8: Dios le bendiga.
1: Igualmente, gracias. Escuchemos el siguiente canto.

Han pasado 29 minutos de las 21 horas 9 de la noche en Radio Cultural TGN, que transmite desde Guatemala en Centroamérica. 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Ahora queremos saludar a todos los cumpleañeros del día de hoy. Si usted hoy amaneció cumpliendo años, desde Radio Cultural TGN le enviamos nuestro abrazo cordial, nuestro mejor deseo, porque Dios le permita muchos años más de vida. Pero saludamos muy cordialmente a los socios del Club 730. Saludos cordiales para Reina Octavia Franco en la zona 12, Marilú Olivares en la zona 11, Betsabé Díaz Zunum en esta ciudad capital, Cristóbal Ispectay Siquiná en Quetzaltenango, Gloria de Chang en la zona 3, Eduarda de Martínez en Chimaltenango, Flori Viatoro en la zona 11 de Huehuetenango y por último a Adasa Godínez en la zona 4 de Misco. Para todos los cumpleañeros del día de hoy, el siguiente canto.

Tenemos los siguientes saludos. Lu Guzmán dice, Dios les bendiga, hermanos. Su programación es de mucha bendición para mi familia. Escuchando en finca Las Nubes, Unilitos, Uchi, Tepeques. Favor de saludar a mi padre que el día jueves está de cumpleaños. Él escucha todos los domingos. El nombre del hermano es Hipólito Godínez. Que Dios bendiga al hermano Hipólito y que cumpla muchos años más de vida. Cristi Cifuentes saluda a sus hermanos José, Eddie, Lucky, Susel. Todos están escuchando en Amatitlán. Y son muchos cantos, hermanos. Mejor vamos a complacer porque si no vamos a quedar en deuda. Escuchemos el siguiente canto.

Tenemos el siguiente saludo de Livni. Livni es estudiante del Seminario Teológico Centroamericano y envía un saludo cordial a su familia, la familia Castañón Juárez. También Edilzar López se está reportando, nos escucha en San Marcos. Escuchemos el siguiente canto.

Tengo dos últimos saludos. José Méndez dice: bendiciones, hermanos. Yo escucho todos los domingos desde Génova, Quetzaltenango. Favor, salude a mi familia Méndez Lorenzo. Muchas gracias, nos dice. También Alma Angleu dice: buenas noches, Dios los bendiga. Los saludo desde Quetzaltenango, de parte de la familia Angleu. Por favor, saludar a mi sobrina Mirna Angleu, que hoy está cumpliendo años. Que Dios la bendiga. Muy bien, esos fueron los últimos saludos. Ahora escuchemos otro canto e inmediatamente viene el tiempo de oración.

Ahora es el tiempo de oración. Únanse conmigo, oremos, clamemos, démosle gracias a Dios. Padre, nos acercamos a ti esta noche. Llegamos hasta el trono de tu gracia, sí, al trono de tu gracia. Llegamos en el nombre del que es sobre todo nombre, en el nombre de nuestro Señor Jesucristo. Padre, yo quiero pedirte esta noche que tú escuches la petición, escuches la oración de mis hermanas, de mis hermanos que no pudieron contactarse con nosotros. Que no pudimos escuchar su voz, que no pudimos anotar su petición. Tú conoces dónde se encuentran, su nombre, su necesidad. Padre, en este momento te lo rogamos, te lo pedimos, que actúes de acuerdo a tu santa y divina voluntad y que esta noche sea una noche especial para cada uno de mis hermanos. También quiero ponerte en tus manos las peticiones que hemos recibido. Oramos por Johnny Neftalí, quien está en un tratamiento de quimioterapia, para que tú obres y lo sanes, por favor. Bendice a hermana Carmelina Tucurú, ella está enfermita, la ponemos en tus manos y oramos también por toda su familia, para que tú les ayudes. Bendice a Rolando Cortés, Señor, tú has iniciado una obra muy grande en su vida y creemos que tú lo vas a culminar. Oramos por él. Pongo en tus manos a hermana Sada Liuba Gularte, que tú le des sabiduría, que le des fortaleza, que ayudes a su familia, a su esposo, especialmente a su hija. Pasa tu mano sobre la vida, sobre su cabeza, sobre su corazón de su hija y que, Señor, obres, por favor, para que mi hermana Lubia pueda tener esa paz que desea esta noche. También pido por la familia de León Morales, especialmente por la niña Claudia Maribel. Oramos por su salud. Bendice a la familia Cabyat. Tú conoces la necesidad de cada uno. También pongo en tus manos la vida de hermana Esther Chajón Reyes. Ella está enfermita y la ponemos en tus manos, Señor. Pero también oramos por su familia, especialmente por Johanna Margarita, que está enfermita. Ponemos en tus manos a Diego Santos, su hijo, a Jenny González de Santos, para que, Señor, toque su corazón y que ella pueda ser más comprensible en la relación familiar. Bendice a Magalí López, está enfermita y también ella pide oración por sus dos hijos, especialmente por su papá. Bendice a hermana Marina Lau, ella está enfermita de la vista, de sus riñones y de sus ojos. Oramos por María Hidalgo Lara, para que tú la bendigas. También por Gerson Ocaña Lau, que tú le bendigas, como Andrea Ocaña Lau también. Ellos necesitan de ti, Señor. Ponemos en tus manos también a Floridalma Lau. Bendice, Padre bendito, a Mari Herrarte. Tú conoces su necesidad. Mi hermano Aquilino Pérez está padeciendo de dolores, problemas en su salud. Tiene pie diabético y, Señor, lo ponemos en tus manos. También oramos por Carlos Castellanos. Él está enfermo. Ana Guerra, oramos también por su salud. Bendice a mano Freddy Pineda. A él le amputaron un pie por un accidente que tuvo. Por favor, fortalece su vida y la de su familia. Bendice a Leonor Morales. Ella está enfermita de su hígado. Y Padre bendito, tu mano de gracia y de poder te pedimos sobre ella. Victorina Rustrián también, Padre, está enfermita, está padeciendo de neuropatía. Pedimos que tú la ayudes. Bendice a la familia Noriega Velázquez, especialmente a María Antonia Velázquez. Oramos por su vida espiritual. También por Candy Fabiola, oramos por su salud.
Ponemos en tus manos a Anthony Ronaldo Hernández, que va de viaje, y pedimos que tú lo protejas en el camino. Basilio de León, oramos por su salud. Es un hermano de la tercera edad y tiene quebrantos de salud. También Anita de la Roca López, la ponemos en tus manos. Bendice a la familia Hu Hernández, especialmente a dos de los hijos. Dos están en Guatemala y dos están en los Estados Unidos. Que tú cuides de ellos. Bendice a hermano Moisés Tajiboy. Él está enfermito de sus ojos y está padeciendo de neuropatía. Y también oramos por toda la familia Tajiboy López. Bendice, por favor, Señor, y ayuda a nuestro hermano, compañero de Radio Cultural TGN, doctor David Pérez. Oramos por su salud, pero especialmente oramos por su hijo Davidito. Que tú bendigas su vida, que tú lo sanes, que pases tu mano de sanidad sobre su cuerpo. Te lo suplicamos, Señor. Bendice a hermano Efraín Cifuentes Padre, oramos por su vista, que tú le ayudes, por su esposa Jesús de Cifuentes, que tú le des, Señor, siempre paz y gozo en su corazón. Oramos por Efraín Cifuentes Hijo, oramos por su vida espiritual y su vida laboral también. Bendice a hermana Vilma Urizar, la ponemos en tus manos, ella está enfermita y ella pide oración por María Cristina, que está enfermita, tiene varios padecimientos y por toda su familia. También ponemos en tus manos a Paulo Galicia, que tú lo bendigas. A Leslie Johanna Galicia Castro también está enferma. Bendice a Andrés, que también tiene quebrantos de salud. Ponemos en tus manos a hermana Marina Hernández, que está padeciendo de dolores en su columna. Y oramos por toda su familia, la familia Elías Hernández. También oramos por la familia Chuzul García. Oramos por su vida espiritual. Bendice al pastor Marcel, que reside en Cuba. Que tú sigas bendiciendo su vida. Bendice a la familia Peña Estrada. También oramos por Cristian Emmanuel Estrada, que él deje el vicio del alcohol. Oramos por él, que tú toques su corazón. También bendice a César García. Él está padeciendo de gastritis. Y Padre, por favor, ayúdalo. William Chul, también lo ponemos en tus manos. Bendice a Ana María Ramírez Pérez. La ponemos en tus manos. Tú conoces su vida y su necesidad. Mi hermana Everarda de Morales pide por sus hijos de apellido Morales Ordóñez, para que tú bendigas a cada uno de ellos. Oramos la familia de Tadecito Muñoz Moreno. Tiene ingratitud a ti, Señor, porque Tadecito ya salió del hospital. Ahora está en su casa. Que tú sigas bendiciendo su vida. Gracias, Señor. Oramos con acción de gracias en el nombre de Cristo Jesús. Amén.

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22 horas, 1 minuto. 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
2: Estamos ya preparados para compartir con usted este programa dedicado a la himnología cristiana evangélica. Le comento que en la historia de la iglesia cristiana, el himno ha jugado un papel muy importante para proclamar el evangelio de salvación en Cristo Jesús. En el siglo XVIII, Francisco de Asís dio importancia a la creación de los llamados Laudi Spirituali, himnos populares en el idioma del pueblo italiano. La Reforma Protestante se difundió principalmente por los corales de Martín Lutero y los salmos metrificados de Juan Calvino. Estas melodías impregnaron los hogares, las escuelas, también impregnaron las iglesias en Alemania, en Suiza y otros países europeos. La eficacia del canto congregacional para comunicar las buenas nuevas ha sido comprobada por tantos avivamientos espirituales como el avivamiento wesleyano en Inglaterra en el siglo XVIII, los avivamientos en Norteamérica, las campañas británicas y norteamericanas dirigidas por predicadores como Dwight Moody y cantantes como Sankey en las últimas décadas del siglo XIX. Tenemos que entender que si un himno va a proclamar el Evangelio en el sentido del Nuevo Testamento, tiene que incorporar de alguna manera las buenas nuevas de salvación en Cristo Jesús. Los himnos que proclaman esta buena nueva no están limitados a un país, a un tiempo determinado, a una cultura, ni a un estilo. Hay diversidad de fuentes que proclaman las buenas nuevas de salvación. Himnos de Escocia, himnos latinos, himnos afroamericanos, himnos de evangelismo, tantos himnos que hoy en día podemos seguirlos utilizando en la proclamación de las buenas nuevas. En la parte musical de nuestro programa, Carlos Armstrong y Göran Stenlund están como invitados. Y el primer canto que nos presentan, muy conocido, ¿Cuán grande es Él?

Fanny Crosby, una destacada compositora, escribió muchos himnos a finales del siglo XIX. Uno de ellos muy conocido, usted lo sabe, Comprado por Sangre de Cristo. La letra, en una versión conocida, dice: Comprado por sangre de Cristo, con gozo al cielo yo voy, librado por gracia infinita, ya sé que su hijo yo soy. Lo sé, dice el coro, ¿verdad? Tantos himnos evangelísticos del siglo XIX y también siglo XX que muestran la diversidad en la proclamación del Evangelio. Hay varios tipos de himnos que se utilizan para proclamar el Evangelio, quizá con algunas variantes dentro de la liturgia y según el punto de vista cultural de una congregación particular y de los líderes también. Hay dos maneras para proclamar el Evangelio de salvación, cada una con su tradición de himnodia. Por ejemplo, hablamos del calendario litúrgico y también de avivamientos. Quizá usted sabe algo del calendario litúrgico. Se conoce generalmente por la celebración mayor de Navidad, de Semana Santa, de Pentecostés, celebrados comúnmente. Este calendario, pues, se basa en la Biblia, proclamando en un ciclo anual los poderosos hechos de Dios en el nacimiento, la vida, la muerte y la resurrección de Jesucristo, también la llegada del Espíritu Santo en Pentecostés y la naturaleza del Dios Trino en el Domingo de Trinidad. Las buenas nuevas aquí, pues, se encuentran en himnos escritos para su uso en las diferentes estaciones del calendario litúrgico. Hay himnos que hablan del Adviento, hay himnos que hablan de la Navidad, himnos que hablan de la Semana Santa, himnos que hablan de la Resurrección y también de Pentecostés, y son representativos de los himnos utilizados en la proclamación de las buenas nuevas de acuerdo al calendario litúrgico. Ahora le presentamos a nuestros invitados con este himno que nos recuerda que somos extranjeros y peregrinos en esta tierra. Este himno se titula Soy peregrino. Poco tiempo estoy aquí.

Bueno, tenemos himnos que van de acuerdo con la liturgia de iglesias que siguen el calendario llamado litúrgico. Tenemos himnos de Adviento, tenemos himnos también de Navidad, himnos de Semana Santa, himnos para usar en la Resurrección, himnos para usar también en el Pentecostés. Por cierto, uno de los himnos que se utilizan dentro de la llamada Semana Santa viene de nuestro compositor nacional, don Alfredo Colom. Usted recuerda este himno, manos cariñosas, manos de Jesús, manos que llevaron la pesada cruz, manos que supieron solo hacer el bien. Gloria a esas manos. Aleluya. Amén. Y así como este himno que es precisamente de Semana Santa, pues hay otros himnos que hablan precisamente de las otras épocas del calendario litúrgico. El espíritu de avivamiento allá por el siglo XIX jugó un papel importante en el desarrollo del cristianismo en los Estados Unidos y sigue hoy en día funcionando como un medio de proclamar buenas nuevas en un número de iglesias y organizaciones evangélicas, incluso que no pertenecen a ninguna denominación. En contraste con el ciclo anual del calendario litúrgico, este enfoque de avivamiento tiene que ver con periodos más cortos de un esfuerzo intensivo, quizá un fin de semana, quizá la mitad de semana o una semana o incluso reuniones diarias de evangelización. Los himnos que se asocian con este enfoque están más centralizados en la persona misma que aquellos del calendario litúrgico, considerando en una medida mayor experiencias y emociones de los cantantes individuales. En estos himnos, los pronombres personales yo, mí, se utilizan grandemente. La mayoría de estos himnos enfatizan el testimonio personal, excluyendo a veces incluso explícitamente la obra de Dios. Mucha de la himnodia de evangelización enfatiza lo que Jesús significa para mí, en vez de lo que Él ha hecho para salvar al mundo. Tenemos tantos himnos en esta categoría.

En muchas iglesias evangélicas que no siguen el calendario litúrgico, como ya lo dije, pues tienen gran parte de su himnología basada en diferentes temas. Por ejemplo, temas de himnos evangélicos ven principalmente con el amor de Jesucristo. Tienen que ver con la reconciliación. Tienen que ver con el sacrificio y resurrección del Señor Jesucristo, y muchos son testimonios de experiencias muy personales de conversión. Por ejemplo, hay un himno que habla del amor de Jesucristo. La letra de este himno dice que Cristo me haya salvado tan malo como yo fui, me deja maravillado, pues Él se entregó por mí. Y el coro dice, cuán grande amor, oh grande amor, el de Cristo para mí. Cuán grande amor, oh grande amor, pues por él salvado fui. Himnos que hablan de reconciliación, himnos que hablan del sacrificio de Jesucristo en la cruz, himnos que hablan del testimonio. Quizá usted conoce este himno que dice, oí bendita historia de Jesús, quien de su gloria al Calvario decidió venir para salvarme a mí. Su sangre derramada se aplicó feliz a mi alma. Me dio victoria sin igual cuando me arrepentí. Es un himno de testimonio, un testimonio personal. Ya tengo la victoria, pues Cristo me salva. Buscóme y compróme. Note usted los pronombres personales. Ya tengo la victoria. Me imparte de su gloria. Su paz inunda mi alma. Victoria me concedió cuando por mí murió. Son himnos como este que hablan de un testimonio en nuestra experiencia de conversión. Bueno, la proclamación del Evangelio no se limita a tradiciones eclesiásticas como la liturgia anual o como avivamientos especiales. El avivamiento, la liturgia, pues ha probado ser un medio importante y eficaz de proclamar las buenas nuevas de salvación.

Estamos presentando Melodías Espirituales de Siempre con nuestros invitados de los Tesoros de Radio Cultural, la grabación de Carlos Armstrong y Göran Stenlund, quienes, hace mucho tiempo hicieron esta grabación, pero hoy la podemos compartir con usted creyendo que siempre esta música pues edifica nuestra vida, nos estimula, nos anima y nos ayuda a confirmar nuestra fe. Bueno, el Evangelio ha sido proclamado a través de los himnos, no solamente a través de la palabra hablada, sino también a través de la palabra cantada, personas que escuchan y responden a la evangelización por medio de la música. Ha habido buena respuesta a la proclamación de las buenas nuevas. En muchas congregaciones, las personas son invitadas a hacer pública su decisión de aceptar a Cristo como Salvador mientras se canta un himno luego de la predicación. Hay tantos himnos que invitan a una respuesta a la proclamación del Evangelio. En muchas actividades se canta un himno mientras las personas vienen al frente para entregar su vida al Señor Jesucristo. Hay tantos himnos que animan a las personas que asisten a las iglesias a acercarse al Salvador. Con voz benigna te llama Jesús. Cuán tiernamente Jesús hoy nos llama. Escucha, pobre pecador. Pecador, ven a Cristo Jesús. Tantos himnos que son de invitación, de llamamiento. En otras congregaciones, cantan himnos también, quizás impedir una decisión pública. Los himnos pueden ser oraciones que involucran hechos de arrepentimiento, de dedicación, de fe, de gozo, de paz. Hay tantos himnos. Uno que se utilizó mucho en tiempos pasados, de llamamiento, de invitación, tal como soy de pecador. Este himno fue instrumento en las manos de Dios para alcanzar a tantas personas para que llegaran a los pies del Señor Jesucristo. Este himno, tal como soy de pecador, expresa la confesión de una persona con necesidad espiritual, cómo resuelve los temores y conflictos en Cristo, y concluye con la respuesta: Cordero de Dios, heme aquí. Hay tantos himnos que han servido como medios, como recursos de un llamado, de una invitación a recibir a Jesucristo en el corazón.

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0: 22 horas, 31 minutos.
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0: Son vida y son verdad. Tus palabras son eternas. Y te adoramos, Señor. Levanta tus brazos, abre tu corazón. Él habla tu vida ahora.
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somos el cuerpo de Cristo. 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

al que está sentado en el trono y al Cordero, sea la alabanza, la honra, la gloria y el poder por los siglos de los siglos. 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

0: 23 horas, 30 minutos.
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0: Recuerde que pase lo que pase, siempre estamos en las manos de Dios. Aunque los acontecimientos mundiales, las pandemias y hasta los gobiernos nos asusten, en sus manos estamos. Bienvenido a Visión para Vivir con el pastor Carlos A. Zazueta. Hoy continuaremos admirando, estudiando y también aceptando la soberanía de Dios. Así que continuemos con el estudio de ayer, regresando al capítulo 4 del libro de Daniel, y observemos lo que le ocurrió al rey Nabucodonosor por no reconocer que Dios domina sobre todo en esta tierra y en el cielo. Escuchemos la conclusión de La soberanía de Dios en Daniel 4.
1: La campana final suena para el rey Nabucodonosor. Vea lo que ocurrió en el versículo 31, en Daniel capítulo 4. Vino una voz del cielo: a ti se te dice, rey Nabucodonosor, el reino ha sido quitado de ti, y de entre los hombres te arrojarán, y con las bestias del campo será tu habitación, y como los bueyes se te apacentará, y siete tiempos pasarán sobre ti, hasta que reconozcas que el Altísimo tiene dominio en el reino de los hombres, y lo da a quien él quiere. Versículo 33, en la misma hora, al cabo de 12 meses. Cuando Dios actúa, no hay vuelta de hoja, no hay vuelta atrás. Sucede exactamente como Él sucede. ¿Por qué? Porque Él es soberano. Su decreto ha estado dado desde el principio de la fundación del mundo y se desarrolla tal como lo había planeado. El Señor, todo lo que Él considera, todo lo que sucede en su tiempo, se cumplirá. El Señor no ha fallado ninguna de sus promesas. Hay algunas que aún no se han cumplido porque todavía no ha llegado el tiempo para que se cumplan. Y a mí me emociona pensar cuando una persona viene a Cristo y reconoce al Señor Jesucristo como el Salvador de sus vidas, que hay una transformación en sus vidas, sucede algo en ese instante, porque esa persona es salva de la condenación eterna, pero también es salva de muchas de las cosas que le atormentan en la vida presente, como por ejemplo el pecado. Ya no está dominada bajo el pecado, aunque muchas veces se sigue pecando, pero es un engaño nada más del enemigo, porque la persona, si se pone su empeño, no caería en ese pecado. ¿Por qué? Ya no es esclava de ese pecado. Pero hay cosas que me emocionan de saber que no solamente Cristo prometió que vendría y vino en su nacimiento virginal, pero también dijo que regresaría y esa segunda venida sería definitiva. Y añoramos la venida gloriosa del Señor definitivamente. En la misma hora, al cabo de 12 meses, como Dios lo prometió, lo cumplió. Y comía, dice aquí, comía como los bueyes y su cuerpo se mojaba con el rocío del cielo hasta que su pelo creció con plumas de águila y sus uñas como la de las aves. Nabucodonosor vivió como un animal por 7 largos años. Ya su morada no estaba en el palacio, estaba ahí en donde van los animales salvajes. Yo no sé, quisiera imaginarme la fotografía de cómo pudo haber lucido, pero aún así hay personas, físicamente hay personas que son transformadas por el rencor y por la angustia y por la vanidad, por la avaricia, por situaciones que son negativas para su vida. Y a veces uno puede ver hasta físicamente cómo se van transformando. Ya les ve uno el rostro ennegrecido, ya les ve uno el ceño fruncido constantemente. Y es como si fueran otra persona. Yo no sé si ustedes se han fijado, pero ocurre también. Yo me puedo imaginar a este hombre, bueno, literalmente, la Biblia hay que tomarla en forma literal, realmente hubo una transformación en su vida. Y era confundido con los animales salvajes. Me encanta esta parte porque dice aquí: he estado loco por 7 años y miré al cielo y en mis ojos vieron la realidad de lo que Dios había revelado en este sueño. 7 años antes yo reconocí lo que había rechazado anteriormente. ¿Dónde leo eso? Parafraseando el versículo 34. Mas al fin del tiempo yo, Nabucodonosor, alcé mis ojos al cielo y mi razón me fue devuelta. Estaba loco, pero recobré mis 5 sentidos. Y bendije al Altísimo, y alabé y glorifiqué al que vive para siempre, cuyo dominio es sempiterno, y su reino por todas las edades. Ahora suena como un teólogo, dándole gloria al Señor en ese sentido. Esto es lo que Dios me mostró en ese tiempo en el que estaba perdido. Esto fue lo que aprendí en esa experiencia tan terrible. Dice, todos los habitantes de la tierra son considerados como nada. ¿Quiere usted un versículo para memorizar? Yo le voy a recomendar este versículo. En el Antiguo Testamento, Daniel 4:35, memorícelo. Este es un versículo que nos habla de la soberanía de Dios. En el Antiguo Testamento no puede haber mejor versículo que este que acabamos de leer. Versículo 35 dice: todos los habitantes son considerados como nada. Él hace su voluntad en el ejército del cielo y en los habitantes de la tierra. Y no hay quien detenga su mano y le diga: ¿qué haces? Me puedo imaginar al Señor haciendo su obra entre nosotros y de repente llegar otro ser humano y decirle: ¿qué haces, Señor? ¿Se puede usted imaginar? ¿Se puede usted imaginar a un ser humano terrenal, un ser humano pecador, diciéndole al Dios del universo, ¿por qué haces esas cosas? ¿Por qué lo permites, Dios? No se oye así, ¿verdad? Lo decimos, ay, Señor, ¿por qué yo? Así lo decimos, pero al final de cuentas, yo creo que así es como lo escucha el Señor. O sea, ¿quiénes somos nosotros para detener la mano del Señor y decirle, niño malcriado, usted no haga esas cosas? No somos nadie. Dios hace lo que quiere hacer. Aunque nosotros a veces nos preguntemos y no tengamos respuestas a cosas como esta, la verdad es que desde el punto de vista del otro lado de la eternidad, no somos nadie. No somos nadie. Memorice este versículo. Le va a ayudar cuando vengan problemas a su vida. Le va a ayudar cuando enfrente crisis, otra crisis económica en su propia familia. Le va a ayudar cuando usted pierda el trabajo. Le va a ayudar cuando tenga problemas familiares. De saber que en medio de todas las cosas, Dios es soberano. Ahora, ¿quién está a cargo de nuestras vidas? ¿Qué no es Dios el que está a cargo de nuestras vidas? Muy bien, Él está a cargo de nuestras vidas. El Rey de los cielos está a cargo de todo. Y eso es lo que usted le debe enseñar a sus hijos. En cualquier circunstancia, que Dios está en control. Dios está a cargo de sus vidas. Consuele a otros con esta gran verdad. Consuele a sus amigos en la escuela. Consuele a sus compañeros de trabajo. Consuele a su esposo o a su esposa. Consuele a sus hijos. Y dígales, Dios está en control. Versículo 36, en el mismo tiempo mi razón me fue dada y la majestad de mi reino, a esto le llamo gracia, porque fue reinstituido con las cosas que antes tenía, aunque no las mereciera. Mi dignidad y mi grandeza volvieron a mí y mis gobernadores y mis consejeros me buscaron. Yo era una bestia del campo, yo no merecía nada, yo estaba loco, pero cuando me di cuenta y reconocí quién era Dios, entonces mi vida cambió. Y fui restablecido en mi reino y mayor grandeza, fíjense, cómo es la gracia de Dios. Y mayor grandeza me fue añadida. Ahora yo, Nabucodonosor, alabo, engrandezco y glorifico al Rey del Cielo, porque todas sus obras son verdaderas y sus caminos son justos. Y Él puede humillar a los que andan con soberbia. A veces nosotros no entendemos, pero el pecado de soberbia es el pecado que más cometemos los hijos de Dios. A veces no entendemos, pero como es un pecado disfrazado y muchas veces cometemos el error de no mostrarlo cuando predicamos la palabra del Señor, pensamos que está permitido. Es un pecado que permanece aislado cuando se menciona en la lista de los pecados que condena no solamente la ley, pero también la ley del amor del Señor. Usted lee listas y usted lee que ni los homosexuales, ni los avaros, ni los mentirosos heredarán el reino del cielo. Siempre lo verá en listas, pero el pecado de soberbia está aparte y está en el principio de la Biblia, en el Génesis. Porque fue precisamente la soberbia lo que llevó a Lucifer a dejar el lugar de alto honor que tenía. Y fue precisamente el orgullo de querer ser como Dios lo que entró el pecado en ese primer hombre, en esa primera mujer. Y es un pecado que nos venimos pasando de generación en generación. Dios resiste a los soberbios, pero da gracia a los que son humildes. Entendámoslo. Lo reconoció Nabucodonosor, persona más soberbia. No podía haber en el planeta en ese tiempo. Y aún él, con lo que experimentó, el Señor realmente lo humilló. Y pudo reconocer quién era. Ahora atestiguaba acerca de él. ¿Puede usted decir amén con todo gusto? Gloria al Señor, claro que sí. Cuando esté tentado a sentir que usted es la gran cosa. Cuando usted es tentado a sentir que usted es el más importante del lugar donde vive. Del trabajo. Usted merece todos los bonos a fin de año. Cuando usted es tentado a decir que usted realmente merece que Dios lo consienta. Porque usted es el hijo favorito de Dios. Cuando estemos tentados a pensar que no hay nadie que se nos pueda comparar, recordemos esta gran verdad. Dios da de su autoridad, de su gracia, de su amor, de todo lo que Él quiera dar. Él da a manos llenas a quien Él quiere. Y nosotros no podemos decirle, Señor, ¿por qué a Él y por qué a mí no? Tenemos que dirigirnos todo a Él y agradecer que nos haya tomado en consideración. Miren, ¿cómo vamos a aprender estas cosas? Tenemos que darnos cuenta de que es Él el que está a cargo. No somos nosotros los que estamos a cargo aún de nuestra propia vida. Yo no estoy a cargo de esta iglesia. El Señor me ha puesto como responsable de administrar la palabra del Señor, pero yo no soy responsable de que usted cambie o no. No soy responsable. El responsable es usted. Yo soy responsable de cambiar yo mismo. A veces lo que yo a veces quisiera es desaparecer de aquí mejor y dejar esta responsabilidad, pero el Señor me tiene aquí con un propósito. A veces no me quisiera ir, pero quisiera decirles a algunos, oye, Señor, mira a este hermano, mira a esta hermana, ¿te lo llevas o te lo mando, Señor? No, no es cierto, es broma. Es broma, es broma, es broma. Nunca, nunca, nunca, nunca. Ay, Señor, me está saliendo mi humanidad, perdón. No, no es cierto, no es cierto. Lo cierto es que toleramos, tenemos mucha tolerancia a veces, pero a veces no tenemos la suficiente como para amarnos aún a pesar de nuestras diferencias. Y eso no es otra cosa más que algo que se va manchando de soberbia, que tenemos que estar limando. Y entendamos con la experiencia lo que dice Nabucodonosor: no es posible que yo siga viviendo esta vida todavía confiando y creyendo que yo soy el más importante. Porque no se trata de mí, se trata de Él. Se trata del Señor. ¿Y qué significa esto? ¿Qué hacemos con esto? ¿Qué hacemos con esto? Ya sabemos que el Señor está en control, ya sabemos que Él está a cargo de nuestras vidas. ¿Qué hacemos con esta gran verdad? Bueno, tenemos que reconocer que Él es soberano. Tenemos que reconocer que Él es soberano. Él es soberano porque solamente Dios califica para ser soberano. ¿Quiere que le dé una lista de cualidades de parte de Dios que no creo que le encontremos en ninguna otra persona que esté aquí sentada? Ponga mucha atención. Dios es soberano porque Él califica para estas cosas. Él debe ver el fin tan claro como el principio. Debe tener una perspectiva clara y justa. Él nunca debe tener un rival que tan siquiera se le compare en la tierra o en el cielo. Nunca debe tener temores, ignorar algo, tener necesidades, experimentar frustraciones, limitaciones o restricciones. Dios es soberano porque Él siempre sabe lo que es mejor y siempre proseguirá a la meta que es consistente con lo mejor que es para sus hijos. Y nunca cometerá ningún error en el proceso. Él debe ser invencible, inmutable, omnipotente y autosuficiente. Como Él es soberano, sus juicios deben serlo también. Sus juicios deben ser inescrutables. Sus caminos deben ser insondables. Y su voluntad debe ser inmutable. Como Dios es soberano, Él debe poder crear en vez de inventar. Él debe dirigir en vez de desear o esperar a que todo salga bien. Él debe controlar en vez de sugerir. Él debe guiar en vez de tratar de suponer. Él debe cumplir en vez de soñar o planear. Él debe traer todo a una conclusión perfecta en vez de cerrar sus ojos a esperar. Ojalá que ocurra lo mejor. Lo que significa que Dios es soberano en las posesiones y cuando no las tenemos, en las promociones o en las demociones. Dios es soberano en el trabajo o en la pérdida de trabajo. Dios es soberano en la prosperidad y también en la adversidad. Dios es soberano en el gozo y en el dolor, en las ganancias y en las pérdidas, en la salud y en la enfermedad, en el peligro y la seguridad, en la tranquilidad, en el desastre, en la discapacidad y en los momentos de desesperación, en las desilusiones y los sueños rotos, en las dificultades duraderas, en los logros, en los descubrimientos. Dios es soberano, Dios está en control. Amén. Dios está en control. No podemos entenderlo. ¿Y sabe qué? Si usted me pregunta, entonces, ¿por qué Dios? ¿Sabe qué? Desde ahorita le contesto, no lo sé. Yo no sé por qué Dios permite eso en su vida. Yo no sé por qué Dios permitió que esa circunstancia se diera. Yo no sé por qué su primero o segundo hijo tuvo que irse de este mundo. Yo no sé, pero Dios es soberano. Es lo único que sé. Él es nuestro Dios soberano. No seamos como el profeta Habacuc, quien le dijo: Señor, estás usando a gente peor que nosotros para darnos una lección. ¿Pero por qué, Señor? Explícamelo, explícamelo, explícamelo. Y el Señor le dice: Habacuc, si te lo explico, no me vas a entender. No, no, explícamelo, sí te voy a entender. Y se lo explicó: no te entiendo, Señor. Así estamos nosotros también. No nos puede explicar Dios porque nuestra mente finita no nos da la capacidad para comprender los designios de Dios en nuestra vida. Entendamos esta situación. Dios sabe lo que hace y eso por fe lo debemos tomar. Dios en un momento nos dará a conocer las cosas a su debido paso. Siempre y cuando, si Él quiere, que usted y yo las conozcamos. Mientras que no, confiemos en su soberanía, confiemos en lo que nos da. ¿Qué es la soberanía del Señor? Es eso que les acabo de decir, poder confiar de que Él está en control. De que el Señor hace lo que a Él le place. ¿Qué no es la soberanía? ¿Qué no es? Que seamos indiferentes, que seamos pasivos a las cosas que Él ama. Pensando que todos al final de cuentas, como es el designio de Dios, todos se van a salvar. ¿Para qué les hablo de Cristo a los demás? A veces mostramos apatía porque al final de cuentas, si Dios es soberano y está en control, Él va a salvar a quien quiere. No caigamos en error. Hay responsabilidades que tenemos que cumplir. Tampoco digamos que carecemos de celo, de compromiso, porque al final de todos, Él se va a glorificar. Si pasan las cosas buenas o si pasan las cosas malas, Él se glorifica. No, no, no. El Señor nos dio mandamientos. El Señor nos dijo lo que esperaba que usted y yo dijéramos. La gran comisión se la encargó a sus discípulos y por ello se extendió a cada uno de nosotros. Quiere que ustedes y yo, no los animales, no los ángeles del cielo, seamos los que comuniquemos las buenas nuevas de que Cristo vino y regresa por su pueblo. Esa es nuestra responsabilidad. Y esas son las cosas que hacemos a un lado. ¿Por qué? Porque pensamos muchas veces que, bueno, Dios va a hacer lo que Él quiera hacer. No, no, no es eso. No es eso. Tenemos que reconocer que Dios es soberano, sí, pero también tenemos que cumplir con nuestra responsabilidad. Dios, hermano mío, hermana mía, Dios no está ahí y de repente las cosas surgen y le toman por sorpresa. Ah, caramba, yo no sabía que esto iba a ocurrir. Bueno, déjame cambiar mi plan porque esto no lo esperaba. No, Dios no piensa de esta manera. Mi Dios, que todo lo conoce y tiene toda sabiduría, reina en esferas más allá de mi comprensión, dice este autor, para cumplir un plan que está más allá de nuestra habilidad, para obstaculizar, alterarlo y detenerlo. Esa es la soberanía del Señor. Él hace lo que considera mejor para nosotros, aunque a nosotros muchas veces esto no nos guste. ¿Incluye eso mi enfermedad? Claro que le incluye. ¿Incluye eso el hijo que se ha perdido? Claro que le incluye. Si yo tuviera el control, si yo estuviera a cargo, de verdad se lo digo, yo no dejaría que ese hijo se le muriera. Pero entonces, yo lo que estaría haciendo es que usted se sintiera bien, pero no estaría glorificando a Dios. Y eso es lo que cuesta mucho trabajo a veces comprender. Yo quisiera que usted tuviera consuelo. No puede ser. Yo nunca haría nada malo. Yo nunca haría que nadie pasara ninguna dificultad. Pero ¿sabe qué? Eso sería ganarme la simpatía de la gente. Porque Dios es bueno, pero Dios no es simpático todo el tiempo. Dios es misericordioso. Hay que entender la diferencia entre misericordia y tenerle lástima a la gente. Dios no le tiene lástima a usted ni a mí. Por eso es que muchas veces pasamos tantas penas y tanto dolor. No nos tiene lástima, nos tiene misericordia. Pero muchas veces tiene que hacer lo que tiene que hacer, porque Él quiere enseñarnos algo grande con esa experiencia que hemos pasado. Y en un momento la vamos a conocer. Dios es misericordioso, pero nunca, jamás, jamás le va a tener lástima. Porque jamás Dios, si de verdad usted considera y cree que Dios le ama, jamás Dios lo va a dejar en el lugar que está. Quiere siempre que vaya creciendo en su amor y relación con Cristo. Y esa debe ser su visión en la vida. Crecer en esta relación, una relación creciente con Jesucristo. Esa debe ser la meta de todos aquí en esta iglesia. No nos conformemos donde estamos. Si estamos aquí apenas comprendiendo las cosas del Señor, pasemos al siguiente paso. ¿Cómo? ¿Qué más? ¿Qué más puedo aprender? No lleguemos a estancarnos. Esa debe ser nuestra meta. Pero Dios es distinto a mí. Dios es bueno. Ahora, ¿a dónde nos conduce esto finalmente? ¿A dónde? A darle la gloria al Señor. Déjeme llevarlo ahora a Romanos. Romanos capítulo 11, versículos 33 al 36. Para que vea que a esto nos lleva a reconocer la soberanía del Señor. Dice la palabra de Dios en Romanos 11, 33. ¡Oh, profundidad! Y esta es una doxología que está aquí empleando el apóstol Pablo. Fíjese muy bien. ¡Oh, profundidad de las riquezas, de la sabiduría y de la ciencia de Dios! ¿Qué dice? ¡Cuán insondables son tus juicios e inescrutables tus caminos! ¿No es esto maravilloso? ¿No es esto increíble? ¡Cuán insondables son sus juicios e inescrutables sus caminos! Pero no se detiene ahí. Ve el versículo 34. Porque ¿quién entendió la mente del Señor? ¿O quién fue su consejero? ¿Quién le dijo cómo hacer las cosas a Dios? Señor, no me consultaste lo que acabas de hacer, ¿ok? Te portaste muy mal, chico. No, permíteme darle un consejo. ¿Quién está calificado para decirle a Dios lo que tiene que hacer? Entonces, ¿por qué lo hacemos a veces? ¿O quién le dio a él primero para que le fuese recompensado? Es decir, ¿usted le dio primero a Dios y luego Dios le está pagando? No, señora. ¿Sabe usted lo que dice el siguiente parte, el siguiente versículo? Dice, porque de Él, y esto es, Dios es el originador. Por Él, Dios es el ejecutador. Y para Él, Dios es el proveedor. Son todas las cosas. Porque de Él, y por Él, y para Él, son todas las cosas. A Él sea la gloria por los siglos de los siglos. Amén. A Él sea la gloria. A Él es la gloria. ¿Por qué? Para que Dios sea todo en todos, como dice 1 Corintios 15, 28. Para que Dios sea nuestro todo en todos. Él merece la gloria. Que Él sea todo en todos los que estamos aquí. Que Él sea toda nuestra vida. Que sea toda nuestra pasión. Que sea todo lo que nos mueve. Todo lo que nos haga salir adelante. Él debe ser todo en todas las cosas que nos suceden, queridos hermanos. Entonces usted va a comprender que cuando haya cosas terribles por las que usted está pasando, usted sabe que en medio de la soberanía, el Señor permite que esas cosas estén sucediendo. ¿Cómo se aplica eso a su vida? De tres maneras. Nos alivia de la ansiedad cada vez que los problemas persisten. Nos alivia de estar ansiosos. ¿Qué va a pasar mañana? No tengo para pagar la renta. Nos alivia de esa ansiedad saber que en la soberanía del Señor, Él permite. Cumplo con mis responsabilidades, el Señor se encarga de las cosas que yo no tengo control. Alguien me lo decía esta semana, decía, si las cosas que se están sucediendo, tú tienes la solución, no te preocupes, hazlas. Y si tú no tienes la solución, ¿para qué te preocupas? Espera en Dios. ¿No es una buena receta para todos nosotros? Si usted tiene el control en sus manos, si usted puede resolver su problema y cambiar su situación, hágalo, pero ya no se preocupe. Ahora, si usted no tiene el control, tampoco se preocupe y déjeselo al Señor. Amén. Segundo punto, nos protege del orgullo cuando somos bendecidos. Sí, Dios bendice y nos da de más, pero no se enorgullezca diciendo que usted se lo merece. No, que debe protegerlo del orgullo. No diga, esto es mío, lo hice con mis fuerzas, lo hice de mi manera. No, nada de eso. Y número tres, nos libera para hacer conjeturas equivocadas cuando todo es confusión. Eso nos ayuda a no estar pidiendo explicaciones a Dios en cada instante. Señor, ¿por qué esto? ¿Por qué lo otro? ¿Por qué aquello? A veces realmente pareciera que es lo único que nos motiva. Queremos el porqué de todas las cosas cuando se nos olvida a depender completamente de Él, de saber, Señor, Tú eres soberano. No lo entiendo, pero Tú quieres lo mejor para mí. Amén y glorificado sea. A Ti sea la gloria por los siglos de los siglos, porque Tú eres mi todo en todo. ¿Qué se lleva usted en este día? A depender completamente de que Dios soberano hace las cosas para que a usted, querido hermano, querido amigo, querida amiga, para que usted pueda aprender a depender de Él.
0: Recordemos que Dios siempre quiere lo mejor para nosotros. Usted escucha Visión para Vivir con el pastor Carlos Azazueta y el mensaje Soberanía de Dios en Daniel 4. Pero esto no es todo. Así que permanezca unos momentos más con nosotros para concluir este impactante mensaje. En el devocional Las Sabias y las Audaces, el pastor Charles Swindoll dice que nos vendría bien mirar una o dos veces a los retratos realistas de las mujeres que aparecen en la Biblia, ya que todas se encuentran en momentos de tomar decisiones, de enfrentarse a su cultura o a los tiempos en que vivían. Tal es el llamado de la fe. Las vidas de Rahab, Débora, Abigail y Betsabé tienen una exhortación para cada mujer de este siglo para ayudarla a tomar en serio a Dios. Esto no tiene nada que ver con sus habilidades, dones o personalidad, sino con la decisión que debe tomar sobre cómo caminará usted con Dios. 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Y ahora, para concluir el mensaje, el pastor Carlos regresa con nosotros.
1: Oremos, hablemos con nuestro Padre. Cierra sus ojos un momento. Si usted nunca ha creído en Cristo como el Salvador, de verdad le pido que no salga de este lugar. No posponga más esto. Usted no sabe realmente si saliendo de este lugar Dios le llame a cuentas. No tenemos la vida asegurada. ¿Quién sabe cuánto este plan dictará, cuánto este decreto se cumplirá en su vida? En la gran paciencia de Dios, Él ha estado esperando que usted responda. Hoy es el momento. ¿Quiere usted confiar en el Señor Jesucristo? ¿Quiere usted depositar una confianza fiel, ciega, si así quisiéramos decirlo? Este es el momento, y diga: Señor, quiero confiar en Ti. Quiero confiar en Ti. Él está esperándolo ya por mucho tiempo. No se detenga más. Él le va a dar vida eterna. Le va a perdonar sus pecados. Y va a haber un lugar especial para usted con Él. Padre Celestial, todos nosotros los que estamos aquí delante de Tu presencia, estamos prontos para decir que necesitamos ser aliviados de todas nuestras ansiedades, porque son muchas y son muy frecuentes, cada vez más. Siempre queremos tener el control y por esa razón estamos desprotegidos si Tú no nos ayudas, del orgullo, de la vanidad. Pero también necesitamos dejar de sentir que tenemos que tener una explicación para todo lo que ocurre a nuestro alrededor. Padre, ayúdanos a entender que Tú eres soberano, Padre. Muéstranos de nuevo que Tú eres el Señor y no hay nadie como Tú que reine en el cielo, en la tierra y debajo de la tierra. Recuérdanos que Tú sigues obrando nuestras vidas, en las vidas de nuestros seres queridos, estén con nosotros o no estén con nosotros, en la vida de nuestros vecinos, en la vida de aquellos que aunque no Te conozcan, Padre, Tú tienes predispuesto un plan para ellos. Tú tienes el control, Señor. Nadie más está a cargo, solamente Tú estás a cargo de mi vida, de esta iglesia y de todo lo que nos rodea. Tú tienes el control y solo Tú cambiarás los tiempos y las sazones. Solo Tú puedes cambiarnos a nosotros también. Te pedimos, Padre, que todos aquellos que han escuchado esto, con el tiempo y las circunstancias, han logrado endurecer su corazón, que hoy pueda ser quebrantado ese corazón de piedra y que pueda volverse a Ti, Señor, a reconocer que Tú eres soberano, Háganos volver a la realidad, Padre Santo. El control no está en nuestras manos, está en las tuyas. Tú vas a pedir cuentas de todo lo que hacemos un día, porque tú eres nuestro todo en todos. Este día alabamos a tu Hijo. Este día alabamos al Señor Jesucristo. Adoramos su santo nombre como el único Dios, tu Hijo amado. Reconocemos su poder, porque lo que hizo en la cruz del Calvario, Señor, nos da la oportunidad a nosotros, por medio de nuestra fe en Él, de aceptar el regalo maravilloso del perdón de nuestros pecados. Porque es necesario que nuestra vida mengüe para que su vida magnifique en nosotros, Padre Santo. Y es en el nombre de Jesús en quien pedimos todo esto, porque a Él sea la gloria. Y que un día, Señor, todos puedan reconocer que Jesucristo es el Señor, para gloria tuya, Padre. Es en el nombre de Jesús que oramos. Amén.
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0: 0 horas 3 minutos.
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sido la voz del pastor Leonel Reyes con estas hermosas interpretaciones evangélicas. Dios le dijo a Josué: esfuérzate y sé valiente, porque tú repartirás a este pueblo por heredad la tierra de la cual juré a sus padres que la daría a ellos. Josué, solamente esfuérzate y sé muy valiente para cuidar de hacer conforme a toda la ley que mi siervo Moisés te mandó. No te apartes de ella, ni a diestra ni a siniestra, para que seas prosperado en todas las cosas que emprendas. Nunca se apartará de tu boca este libro de la ley, sino que de día y de noche meditarás en él, para que guardes y hagas conforme a todo lo que en él está escrito, porque entonces harás prosperar tu camino y todo te saldrá bien. Mira que te mando que te esfuerces y seas valiente. No temas ni desmayes, porque Jehová tu Dios estará contigo en donde quiera que vayas. Usted, amable oyente, apropíese de estas palabras dichas por Dios a Josué. Tómelas para usted mismo. Sigamos cantando.

La victoria está en Cristo Jesús. Sí, Él venció la cruz del Calvario, venció la tumba y se levantó, resucitó al tercer día. La victoria fue de Él, solamente de Él. Después de hablar con sus discípulos, Jesús les dijo ya antes de irse al cielo, recibiréis poder cuando haya venido sobre vosotros el Espíritu Santo y me seréis testigos en Jerusalén, en Judea, en Samaria y hasta lo último de la tierra. Y habiendo dicho estas cosas, viéndolo ellos, fue alzado y le recibió una nube que le ocultó de sus ojos. Y estando ellos con los ojos puestos en el cielo, entre tanto que él se iba, he aquí se pusieron junto a ellos dos varones con vestiduras blancas, los cuales también les dijeron, varones galileos, ¿por qué estáis mirando al cielo? Este mismo Jesús que ha sido tomado de vosotros al cielo, así vendrá como le habéis visto ir al cielo. Jesús venció a Satanás en la cruz del Calvario. Su triunfo fue absoluto. Ascendió vivo a los cielos. Pero está la promesa que Él volverá por su iglesia. Vendrá a las nubes y los muertos en Cristo resucitarán primero y le encontrarán en las nubes. Y luego los que estemos vivos seremos arrebatados de la tierra para ir a las nubes y estar con Él para siempre. ¿Está usted preparado para irse con Jesús? Responda a esa pregunta, sí o no. Si no lo está, acepte al Señor Jesucristo como su Salvador personal. Ahí donde está trabajando, dígale, Señor Jesús, venciste la tumba y ascendiste al cielo, y hay promesa que volverás. Yo te pido que entres a mi corazón. Te recibo como mi Salvador y Señor personal. Escribe mi nombre en el libro de la vida. Yo quiero estar contigo por la eternidad. Amén. Busque una iglesia evangélica. Consiga una Biblia. Léala todos los días. Y hable con Dios con sus palabras naturales. Platique con Él, que Él le escucha.

hermosos cantos hemos escuchado con un precioso dúo. Precisamente se trata del dúo Vencedoras. Lindos, lindos cantos. Antes de finalizar el programa, tengo un consejo del Señor Jesús para usted y para mí. Escudriñad las Escrituras. Escudriñemos la Biblia. Porque a vosotros os parece que en ellas tenéis la vida eterna, y ellas son las que dan testimonio de mí. Leamos la Biblia, leamos la Biblia. Ahí encontraremos los consejos para tener vida eterna. Y al leer la Biblia, principalmente los cuatro evangelios, nos hablan de la persona gloriosa del Señor Jesucristo. Tomemos el consejo del Señor Jesús. Finalizamos el programa de esta manera.

0: Una de la mañana, en punto.
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3: Confusión política, confusión religiosa, que si el mundo se acaba el 21 de mayo o el 12 de diciembre, como lo predijeron los mayas. Mi amigo, una cosa es segura, estamos viviendo tiempos de confusión. Sin embargo, el día ni la hora, no importa qué tan santo, qué tan grande sea el predicador que esté diciendo un día exacto, no le creas, porque Cristo lo dijo que solamente el Padre en su sola potestad sabe el día y la hora cuando todo esto va a terminar. Ahora, una cosa sí te conviene a ti y a mí, y es que estemos preparados cada día. Yo no tengo control de los acontecimientos actuales, pero sí puedo escribir mi nombre en el libro de la vida. Así que no importan los rumores de guerra, los terremotos, los maremotos, yo puedo vivir confiado en que estoy en las manos de aquel que todo lo puede.

0: Historias que cambian el corazón. Bienvenido al encuentro de hoy. Yo soy tu amigo Ernesto Pinto. Y hoy tengo conmigo a una buena amiga de encuentro, la cantautora Zulma Elí. Desde Houston y vía teléfono le damos la bienvenida. Entiendo, Zulma, que estás lanzando un nuevo proyecto musical. ¿Por qué no nos cuentas, por favor? Adelante.
1: Bueno, primeramente quiero agradecerle por esta oportunidad tan preciosa de poder estar con usted en este programa tan edificante, Encuentro. Pues sí, lanzando la tercera producción, donde el título es En Todo Tiempo. Y pues gracias al Señor nos da el privilegio, esta oportunidad tan linda, de poder pues ya ahora lanzar esta tercera producción.
0: Y tengo en mis manos por lo menos dos cortes de esa producción que están lanzando. Una se llama En Todo Tiempo. ¿Por qué En Todo Tiempo, Zulma?
1: En Todo Tiempo porque estamos en tiempos difíciles. Hay crisis emocionales, crisis económicas, crisis... Bueno, hay tantas crisis que llega al cristiano, al no cristiano, ¿verdad? Bueno, ellos viven en más crisis, pero nosotros debemos entender de que el cristiano también pasa por diferentes... situaciones difíciles.
0: Especialmente en este momento que estamos viviendo situaciones realmente difíciles, como este terremoto tremendo que ha habido en las islas, ¿verdad? Y hemos escuchado, ¿no?, de terremotos, de rumores de guerra. Estamos viviendo tiempos realmente difíciles, ¿no?
1: Sí, y el Señor nos enseña en Marcos, en Lucas, de que nosotros vamos a ver tales cosas, pero que no, o sea, que nosotros confiemos, que descansemos en Él, que simplemente pues debemos de levantarnos, ¿verdad?, y ver los tiempos. Entonces sí, hay tiempos difíciles, pero Dios quiere que nosotros en todo tiempo levantemos ese espíritu de confianza, de fe en Él, que Él está con nosotros.
0: ¿Y esa canción surge cómo?
1: Dice la canción, tiene un mensaje: en tiempos de crisis, en tiempos de confusión, yo confiaré, yo me aferraré a ti.
0: Sí.
1: Y aunque la tormenta me quiera destruir, pues confiaré en ti.
0: Vamos a escucharla entonces.
1: Vamos. En tiempos de crisis.

0: La canción fue inspirada por un momento difícil en cual yo estaba pasando. Entonces, por lo tanto, yo dije, bueno, vamos a traer una canción que traiga una fortaleza, traiga palabras donde le declara a las personas de que debemos de confiar en el Señor. Esta canción nació por eso, escrita por Patricio Vázquez, Dina Vázquez y Zulmeli.
1: O sea, la canción surge entonces para traernos esperanza.
0: Así mismo.
1: A nosotros nos gusta hablar de esperanza y de traer esperanza. ¿En qué situación se encontraba Zulma cuando la esperanza de la gracia misericordiosa de Jesucristo vino a su corazón?
0: Bueno, cuando el Señor vino a mi corazón, fue una etapa bastante difícil, porque estaba dentro de un hogar, o sea, mi esposo y yo vivíamos conflictos emocionales, donde había un abuso físico y verbal. Uh-huh. Entonces, cuando el Señor viene y toca nuestro corazón, pues yo en sí sentía mucho odio. Había mucho odio, mucho rencor, mucha amargura en mi corazón.
1: ¿Contra quién?
0: Contra mi esposo.
1: O sea que ustedes vivían un amor platónico. Se tiraban los
0: Totalmente.
1: Platos todos los días.
0: Es así mismo.
1: Aunque nos riamos, en este momento, Zulma, sabemos que una familia que está atravesando abuso, que está atravesando...

0: sabe qué hacer con su vida, no tiene una visión de lo que quiere, de lo que...
1: Poco a poco la mujer va perdiendo la autoestima, ¿no?
0: Definitivamente.
1: Sí. ¿Y qué es lo que recuperó la autoestima y la esperanza en tu corazón?
0: Pues el Espíritu Santo. A través de esa entrega, mi pastor predicaba, era confrontada, y cuando decidí ya, porque yo decía, ¿por qué yo le tengo que perdonar a él? ¿Por qué yo tengo que venir a él cuando él tiene que venir a mí, que él me ha hecho tanto? Uh-huh. Pero tomé la decisión de yo hacerlo, y poco a poco el Espíritu Santo obrando en mi corazón, en mi alma, sanando. Pude experimentar esa sanidad maravillosa y ahora lo puedo hablar sin llorar. O sea, lo puedo hablar libre y puedo aún ser esa voz para aquellas mujeres que están en esa situación.
1: Mm. Y puedes cantar ahora entonces, Lléname.
0: Así mismo.
1: Porque el Señor te ha llenado.
0: Definitivo. Mm. El Espíritu Santo nos llena tanto y podemos ser libres y cantar con libertad.
1: ¿Y cómo surge esta canción que vamos a presentar ahora, Lléname?
0: La canción Lléname surge porque nosotros hemos sido creados por el Dios. Por lo tanto, necesitamos de esa presencia de Dios. Sin Él somos como, somos secos, personas sin sentido en la vida. No hay sentido para nosotros.
1: Y el único que nos puede llenar es Dios.
0: Así mismo.
1: A través de su Hijo Jesucristo. Bueno, escuchamos la canción. Gracias por cantar para nosotros, Zulma.

0: Ha sido una tremenda alegría, Zulma, conversar contigo y gracias por regalarnos esta música que alegra el corazón, pero que también nos trae esperanza. ¿Cuál sería tu mensaje para aquellas mujeres que tal vez están atravesando dificultades en su matrimonio? Tal vez alguna nos esté escuchando que justamente anoche tuvieron un pleito y está decepcionada, desesperada. ¿Qué tú le dirías?
1: Que la respuesta es acercarse al Señor y que el Espíritu Santo hará la obra, pero a través de una entrega, a través de una actitud de querer pues ser tocada por el Espíritu Santo. Y a través de eso, pues surgen diferentes cosas difíciles en el hogar, pero la respuesta es el Señor.
0: Así es.
1: Es el que puede cambiar toda situación.
0: Muchas gracias, Zulma, muy bien dicho. La única esperanza que nosotros tenemos es abrir nuestro corazón a aquel que murió en la cruz del Calvario. Y la buena noticia, otra vez, es que Él siempre está con sus brazos abiertos esperándonos para que nosotros nos acerquemos a Él. Gracias, Zulma.
1: Gracias, Pastor Ernesto. Un privilegio y, bueno, bendiciones a todos.
0: Un abrazo.

Gracias por haber estado en sintonía del encuentro de hoy. Si quieres responder a este programa, puedes escribirnos a nuestro correo electrónico encuentro@fln.ca. Te lo voy a repetir, encuentro@fln.ca.

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Si vives en Norteamérica, puedes llamarnos al 1-800-565-1810. Será hasta nuestro próximo encuentro. Yo soy tu amigo Ernesto Pinto, recordándote que Dios te ama y yo también.

0: Una de la mañana, 15 minutos.
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3: El apóstol Pablo dijo que cuando damos a Dios el control de nuestras vidas, podemos disfrutar las bendiciones terrenales, porque Él nos da todas las cosas en abundancia para que las disfrutemos. Y cuando usamos el dinero para hacer el bien, lo usamos para los propósitos eternos de Dios y echamos mano de la vida eterna. Un futuro brillante y un presente lleno de gozo, en Dios está la diferencia. Ser rico en Dios es mejor que ser rico en bienes.
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0: una de la mañana, 30 minutos.
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2: Es difícil dejar de fumar, y más cuando el cigarrillo es electrónico.

0: Es bueno comenzar la jornada con una nota alegre y optimista. 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Sigamos ahora con nuestro tema y nuestro anfitrión.
1: La ciudad es Hong Kong y hablamos de una empresa china que promociona el primer cigarrillo electrónico del mundo. La prensa del país duda de la seguridad del producto. Los fabricantes Golden Dragon Group esperan que los e-cigarrillos Ruyan, que expulsan nicotina cuando son inhalados e intentan emular la experiencia de fumar, puedan encontrar un hueco en el mercado como sustitutivo del tabaco. Los diarios locales han cuestionado la seguridad del producto y argumentan que con él los fumadores inhalan más nicotina que con un cigarrillo real. Según la prensa, un cartucho de Ruyan contiene 18 miligramos de nicotina, mientras un cigarrillo común tiene 1.2 miligramos. Golden Dragon ha rechazado estas acusaciones y ha matizado que se tarda más en terminar un cartucho que un cigarrillo. Ofrecemos un reemplazo del hábito de fumar, no solo de la nicotina, ha señalado Scott Fraser, vicepresidente de SBT, la compañía de Pekín que desarrolló la tecnología del cigarrillo electrónico en el 2003. La tecnología de los cigarrillos Ruyan se basa en un microprocesador y un atomizador que combina la inhalación del aire y de la nicotina, que se obtiene desde un cartucho. Cuando se inhala, emite un humo que, según la compañía fabricante, no es tóxico. Fumar es un placer, decía la letra de un antiguo tango, que se cantaba hace 50 años, y parece que la generación pasada se lo creía. Quizá estos inventores chinos están reviviendo esta promesa de la antigua canción, con esta idea de introducir la electrónica en los cigarros, de manera de entrar con esta tecnología en el gran mercado de los que aún fuman en el mundo. Dios nos dice que en todas las cosas tenemos que ser responsables, incluso en la evaluación de los vicios a los que deseamos hacernos adictos, porque también estos demandan un razonamiento, algún tipo de evaluación. Y esa evaluación tiene que entrar también el estilo de vida que a Él le agrada de sus criaturas. 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

0: 1:45.
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1: Dios habla hoy. Evangelio según San Mateo. San Mateo, capítulo 1.
2: Esta es una lista de los antepasados de Jesucristo, que fue descendiente de David y de Abraham. Abraham fue padre de Isaac, este lo fue de Jacob, y este de Judá y sus hermanos. Judá fue padre de Fares y de Sera, y su madre fue Tamar. Fares fue padre de Esrón, y este de Aram. Aram fue padre de Aminadab, este lo fue de Nazón, y este de Salmón. Salmón fue padre de Boaz, cuya madre fue Rahab. Boaz fue padre de Obed, cuya madre fue Ruth. Obed fue padre de Jesé, y Jesé fue padre del rey David. El rey David fue padre de Salomón, cuya madre fue la que había sido esposa de Urías. Salomón fue padre de Roboam, este lo fue de Abías, y este de Asa. Asa fue padre de Josafat, este lo fue de Joram, y este de Osías. Osías fue padre de Jotam, este lo fue de Acaz, y este de Ezequías. Ezequías fue padre de Manasés, este lo fue de Amón, y este de Josías. Josías fue padre de Jeconías y de sus hermanos, en el tiempo en que los israelitas fueron llevados cautivos a Babilonia. Después de la cautividad, Jeconías fue padre de Salatiel y este de Zorobabel. Zorobabel fue padre de Abiud, este lo fue de Eliakim y este de Azor. Azor fue padre de Sadoc, este lo fue de Akim y este de Eliud. Eliud fue padre de Eleazar, este lo fue de Matán y este de Jacob. Jacob fue padre de José, el marido de María, y ella fue madre de Jesús, al que llamamos el Mesías. De modo que hubo 14 generaciones desde Abraham hasta David, 14 desde David hasta la cautividad de los israelitas en Babilonia, y otras 14 desde la cautividad hasta el Mesías.
3: El origen de Jesucristo fue este. María, su madre, estaba comprometida para casarse con José, pero antes que vivieran juntos, se encontró encinta por el poder del Espíritu Santo. José, su marido, que era un hombre justo y no quería denunciar públicamente a María, decidió separarse de ella en secreto. Ya había pensado hacerlo así cuando un ángel del Señor se le apareció en sueños y le dijo:
4: José, descendiente de David, no tengas miedo de tomar a María por esposa, porque su hijo lo ha concebido por el poder del Espíritu Santo. María tendrá un hijo y le pondrás por nombre Jesús. Se llamará así porque salvará a su pueblo de sus pecados.
3: Todo esto sucedió para que se cumpliera lo que el Señor había dicho por medio del profeta.
5: La Virgen quedará encinta y tendrá un hijo al que pondrán por nombre Emmanuel,
3: que significa Dios con nosotros. Cuando José despertó del sueño, hizo lo que el ángel del Señor le había mandado y tomó a María por esposa. Y sin haber tenido relaciones conyugales, ella dio a luz a su hijo, al que José puso por nombre Jesús.
1: San Mateo, capítulo 2.
3: Jesús nació en Belén, un pueblo de la región de Judea, en el tiempo en que Herodes era rey del país. Llegaron por entonces a Jerusalén unos sabios del Oriente que se dedicaban al estudio de las estrellas y preguntaron:
6: ¿Dónde está el rey de los judíos que ha nacido?
7: Pues vimos salir su estrella y hemos venido a adorarlo.
3: el rey Herodes se inquietó mucho al oír esto. Y lo mismo les pasó a todos los habitantes de Jerusalén. Mandó el rey llamar a todos los jefes de los sacerdotes y a los maestros de la ley. Y les preguntó, ¿dónde había de nacer el Mesías? Ellos le dijeron,
7: en Belén de Judea, porque así lo escribió el profeta. En cuanto a ti, Belén de la tierra de Judá, no eres la más pequeña entre las principales ciudades de esa tierra, porque de ti saldrá un gobernante que guiará a mi pueblo Israel.
3: Entonces Herodes llamó en secreto a los sabios y se informó por ellos del tiempo exacto en que había aparecido la estrella. Luego los mandó a Belén y les dijo,
8: vayan allá y averigüen todo lo que puedan acerca de ese niño, y cuando lo encuentren, avísenme, para que yo también vaya a rendirle homenaje.
3: Con estas indicaciones del rey, los sabios se fueron, y la estrella que habían visto salir iba delante de ellos hasta que por fin se detuvo sobre el lugar donde estaba el niño. Cuando los sabios vieron la estrella, se alegraron mucho. Luego entraron en la casa y vieron al niño con María, su madre, y arrodillándose, le rindieron homenaje. Abrieron sus cofres y le ofrecieron oro, incienso y mirra. Después, advertidos en sueños de que no debían volver a donde estaba Herodes, regresaron a su tierra por otro camino. Cuando ya los sabios se habían ido, un ángel del Señor se le apareció en sueños a José y le dijo,
4: levántate, toma al niño y a su madre y huye a Egipto. Quédate allí hasta que yo te avise, porque Herodes va a buscar al niño para matarlo.
3: José se levantó, tomó al niño y a su madre y salió con ellos de noche camino de Egipto, donde estuvieron hasta que murió Herodes. Esto sucedió para que se cumpliera lo que el Señor había dicho por medio del profeta.
9: De Egipto llamé a mi hijo.
3: Al darse cuenta Herodes de que aquellos sabios lo habían engañado, se llenó de ira y mandó matar a todos los niños de 2 años para abajo que vivían en Belén y sus alrededores, de acuerdo con el tiempo que le habían dicho los sabios. Así se cumplió lo escrito por el profeta Jeremías.
9: Se oyó una voz en Ramá, llantos y grandes lamentos. Era Raquel, que lloraba por sus hijos y no quería ser consolada porque ya estaban muertos.
3: Pero después que murió Herodes, un ángel del Señor se le apareció en sueños a José en Egipto y le dijo,
4: levántate, toma contigo al niño y a su madre y regresa a Israel, porque ya han muerto los que querían matar al niño.
3: Entonces José se levantó y llevó al niño y a su madre a Israel. Pero cuando supo que Arquelao estaba gobernando en Judea, en lugar de su padre Herodes, tuvo miedo de ir allá. Y habiendo sido advertido en sueños por Dios, se dirigió a la región de Galilea. Al llegar, se fue a vivir al pueblo de Nazaret. Esto sucedió para que se cumpliera lo que dijeron los profetas, que Jesús sería llamado Nazareno.
1: San Mateo, capítulo 3.
3: Por aquel tiempo se presentó Juan el Bautista en el desierto de Judea. En su proclamación decía,
10: vuélvanse a Dios, porque el reino de los cielos está cerca.
3: Juan era aquel de quien Dios había dicho por medio del profeta Isaías.
9: Una voz grita en el desierto, preparen el camino del Señor, ábranle un camino recto.
3: La ropa de Juan estaba hecha de pelo de camello y se la sujetaba al cuerpo con un cinturón de cuero. Su comida era langostas y miel del monte. La gente de Jerusalén y todos los de la región de Judea y de la región cercana al Jordán salían a oírle. Confesaban sus pecados y Juan los bautizaba en el río Jordán. Pero cuando Juan vio que muchos fariseos y saduceos iban a que los bautizara, les dijo,
11: ¡raza de víboras! ¿Quién les ha dicho a ustedes que van a librarse del terrible castigo que se acerca? Pórtense de tal modo que se vea claramente que se han vuelto al Señor. Y no presuman diciéndose a sí mismos, nosotros somos descendientes de Abraham. Porque les aseguro que incluso a estas piedras, Dios puede convertirlas en descendientes de Abraham. El hacha ya está lista para cortar los árboles de raíz. Todo árbol que no da buen fruto se corta y se echa al fuego. Yo, en verdad, los bautizo con agua para invitarlos a que se vuelvan a Dios. Pero el que viene después de mí los bautizará con el Espíritu Santo y con fuego. Él es más poderoso que yo, que ni siquiera merezco llevarle sus sandalias. Trae su pala en la mano y limpiará el trigo y lo separará de la paja. Guardará su trigo en el granero, pero quemará la paja en un fuego que nunca se apagará.
3: Jesús fue de Galilea al río Jordán, donde estaba Juan, para que éste lo bautizara. Al principio, Juan quería impedírselo y le dijo:
12: Yo debería ser bautizado por ti, ¿y tú vienes a mí?
3: Jesús le contestó:
13: Déjalo así por ahora, pues es conveniente que cumplamos todo lo que es justo ante Dios.
3: Entonces Juan consintió. En cuanto Jesús fue bautizado y salió del agua, el cielo se le abrió, y vio que el Espíritu de Dios bajaba sobre él como una paloma. Se oyó entonces una voz del cielo que decía:
14: Este es mi Hijo amado, a quien he elegido.
1: San Mateo, capítulo 4.
3: Luego, el Espíritu llevó a Jesús al desierto para que el diablo lo pusiera a prueba. Estuvo 40 días y 40 noches sin comer, y después sintió hambre. El diablo se acercó entonces a Jesús para ponerlo a prueba, y le dijo:
15: Si de veras eres hijo de Dios, ordena que estas piedras se conviertan en panes.
3: Pero Jesús le contestó:
13: La Escritura dice, no solo de pan vivirá el hombre, sino también de toda palabra que salga de los labios de Dios.
3: Luego, el diablo lo llevó a la santa ciudad de Jerusalén. Lo subió a la parte más alta del templo y le dijo:
15: Si de veras eres hijo de Dios, tírate abajo, porque la Escritura dice, Dios mandará que sus ángeles te cuiden. Te levantarán con sus manos para que no tropieces con piedra alguna.
3: Jesús le contestó:
13: También dice la Escritura, no pongas a prueba al Señor tu Dios.
3: Finalmente, el diablo lo llevó a un cerro muy alto, y mostrándole todos los países del mundo y la grandeza de ellos, le dijo:
15: Yo te daré todo esto si te arrodillas y me adoras.
3: Jesús le contestó:
13: Vete, Satanás, porque la Escritura dice, adora al Señor tu Dios y sírvele solo a Él.
3: Entonces el diablo se apartó de Jesús y unos ángeles acudieron a servirle. Cuando Jesús oyó que habían metido a Juan en la cárcel, se dirigió a Galilea. Pero no se quedó en Nazaret, sino que se fue a vivir a Cafarnaúm, a orillas del lago, en la región de las tribus de Zabulón y Neftalí. Esto sucedió para que se cumpliera lo que había escrito el profeta Isaías.
5: Tierra de Zabulón y de Neftalí, al otro lado del Jordán, a la orilla del mar. Galilea, donde viven los paganos. El pueblo que andaba en la oscuridad vio una gran luz. Una luz ha brillado para los que vivían en sombras de muerte.
3: Desde entonces, Jesús comenzó a proclamar:
13: ¡Vuélvanse a Dios, porque el reino de los cielos está cerca!
3: Jesús iba caminando por la orilla del lago de Galilea cuando vio a dos hermanos. Uno era Simón, también llamado Pedro, y el otro Andrés. Eran pescadores y estaban echando la red al agua. Jesús les dijo:
13: Síganme, y yo los haré pescadores de hombres.
3: Al momento dejaron sus redes y se fueron con él. Un poco más adelante, Jesús vio a otros dos hermanos, Santiago y Juan, hijos de Zebedeo, que estaban con su padre en una barca arreglando las redes. Jesús los llamó, y enseguida ellos dejaron la barca y a su padre y lo siguieron. Jesús se recorría toda Galilea, enseñando en la sinagoga de cada lugar. Anunciaba la buena noticia del reino y curaba a la gente de todas sus enfermedades y dolencias. Se hablaba de Jesús en toda la región de Siria y le traían a cuantos sufrían de diferentes males, enfermedades y dolores, y a los endemoniados, a los epilépticos y a los paralíticos. Y Jesús los sanaba. Mucha gente de Galilea, de los pueblos de Decápolis, de Jerusalén, de Judea y de la región al oriente del Jordán, seguía a Jesús.

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1: Dos de la mañana, 3 minutos.
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4: Hoy vivimos en un mundo que camina en contra de los valores. Era diferente décadas atrás, donde la educación, la música, la diversión, la cultura, todo estaba para respaldar la familia. Hoy están legalizando leyes donde los niños pueden, por la imposición del Estado, hacerse operaciones para cambiar de sexo sin el consentimiento de los padres, y no solamente eso, sino que está prohibido a los doctores informar a los padres. Hoy la educación quiere activar sexualmente a nuestros hijos para que, en nombre del derecho que ellos tienen de tener una vida placentera sexualmente, sin la intromisión de factores externos, dicen algunos proyectos de ley y algunas leyes, y está refiriéndose a la patria potestad, a la paternidad, ellos quieren quitar a los niños en el campo de la sexualidad la autoridad de los padres. Si un niño quiere ponerse un piercing, si un menor de edad, si un niño va a ser operado en un hospital, tiene que tener el consentimiento expreso de los padres, y los padres tienen una corresponsabilidad con el ejercicio médico. Pero en el campo de la sexualidad quieren la tiranía de una ideología que conduzca a nuestros niños a una actividad sexual desmedida. Por eso es que nosotros estamos nadando contra cultura. Vivimos en un mundo despiadado, en un mundo con una ideología establecida, donde se han comprado las conciencias de nuestros gobernantes. Hace varios años, hablando en varios países de América Latina, algunos ministros de Estado me enseñaron cartas de la Comunidad Económica Europea donde condicionaban la ayuda económica a estos países a cambio de que se modificaran las leyes para legalizar toda la ideología que quiere destruir el concepto de matrimonio, eliminar el concepto de padre y de madre, y quitar la patria potestad a los padres para que el Estado lo tome. En medio de esta cultura, nosotros tenemos que tener claro 3 propósitos. 1, ¿a dónde queremos dejar a nuestros hijos? ¿A dónde queremos que ellos lleguen? ¿Cómo queremos que ellos se enfrenten este mundo perverso? 2, ¿cuál es la estrategia que nosotros vamos a utilizar para proteger a nuestros hijos que están navegando en este mundo, no solamente en redes sociales, en la internet, en la educación, en la música, en el ambiente, en el barrio donde ellos viven? ¿Cómo los vamos a proteger? ¿Cuál es la estrategia? Y 3, ¿cómo responderemos nosotros a las preguntas existenciales que ellos nos van a hacer? ¿Cómo nosotros estamos preparándonos para educar, para instruir, para que nuestros hijos sean capaces de defender lo que creen, de defender su fe, de defender su hombría o su feminidad, de defender su sexualidad, de protegerse a ellos mismos, de que ellos se sientan respetados y valorados por lo que son, por tener una identidad que ha sido creada, formada, instruida y educada en el seno del hogar? ¿Tiene usted momentos de diálogo con sus hijos para ayudarles a comprender por qué la sociedad ha estado donde está? ¿Comprendemos nosotros cómo es que se gestó toda esta ideología que ha traído perversión a nuestra sociedad y que al mismo tiempo está queriendo quitar a los padres la autoridad sobre los hijos. Varias veces he leído en las noticias en Estados Unidos de que cuando un padre ha acudido a la escuela para pedir que no le enseñen ideología de género a sus hijos, porque la educación ética y moral le corresponde a los padres y no al centro educativo, han llamado a la policía para detener a los padres. ¿Por qué? Porque el niño está en un mundo que está siendo ideologizado, en un mundo donde ellos están queriendo imponer una ideología. La verdad, ¿tiene derecho el sistema educativo o el gobierno a tomar en un área fundamental como la ética y la moral, en el campo de la sexualidad, la formación de nuestros hijos, o nos corresponde a cada uno de nosotros? Por eso es importante que entendamos que los problemas

0: tengan el conocimiento necesario y podamos dar respuesta a la nueva generación de por qué llegamos hasta acá. Tenemos que pedir perdón a la generación más joven, porque fuimos tolerantes y no levantamos la voz. Tenemos que pedir perdón porque hicimos silencio cuando teníamos que hablar, hablar con ellos, formarlos, prepararlos, educarles y ayudarles a tener criterio propio frente a todo lo que estamos enfrentando en la actualidad. Tenemos que pedirles perdón porque no generamos el cerco de protección alrededor de ellos para ayudarles a que se sintieran fuertes, seguros y que ellos pudieran defender la fe. Más de una vez, cuando estudiaba leyes, levanté mi mano porque en algún momento se burlaron de Dios, se mofaron de Dios, quisieron hacer sentir ridículo a aquella persona que creía en Dios. Y levanté mi mano temblando por dentro y me dije a mí mismo, es mi momento de defender lo que creo. Y pude hacer un análisis histórico, pero terminaba con un análisis de mi propio testimonio de cómo Dios cambió mi vida y que era imposible no creer en Dios. Qué difícil no creer en Dios, donde toda la creación es inteligente, donde todos los mundos creados, es decir, el universo, el mundo genético, las diferencias entre hombre y mujer, la diferencia entre los animales, entre la creación, cómo todo tiene una armonía perfecta, como si una mente maestra lo hubiese creado. ¿Cómo sacar a Dios de la ecuación? Nunca olvido aquella experiencia, porque comprometió mi fe, me ayudó a crecer como persona, formó mi carácter y me permitió ser una fuente de ayuda a muchos de mis compañeros.
1: 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Continuamos con el programa.
0: ¿Significa que esto es fácil? No, no es fácil. Tengo que reconocer que la primera vez que en una clase en filosofía del derecho se burlaron de Dios, sudé profundo. Y me dio temor porque hice silencio. No sabía qué decir. No sabía cómo argumentar. No sabía cómo defender mi fe. Fui y oré con mis hermanos, con mis amigos, con mis compañeros en la universidad, con los que compartíamos la fe. Nos preparamos, entrené, me formé para que la semana siguiente yo pudiera dar defensa de la fe. Y fue ahí, en medio de esa clase, donde por primera vez pude defender mi fe y pude hablar con criterio propio. Nunca olvido que al final de la clase, algunos compañeros sollozaban. Y fue en medio de esta experiencia que me di cuenta que uno no puede ser un cristiano anónimo, que no podemos caminar en silencio frente a una sociedad que se pierde. La pregunta que tenemos que hacernos nosotros como padres: ¿cuánto tiempo tengo para formar a mis hijos? ¿Tengo tiempo para esperar que la escuela lo haga? ¿Qué le enseñará la escuela? Y si yo no lo hago, ¿quién lo hará? ¿Lo hará la internet? ¿Lo harán los chats? ¿Lo harán las redes sociales? ¿Quién está formando el criterio para que mi hijo y mi hija pueda distinguir la diferencia entre un hombre y una mujer? Que pueda interpretar que su sexualidad es biológica y no ideológica, que ella tiene el derecho de defender sus creencias y sus valores frente a una cultura que se pierde, que ella o él pueda levantar la voz para poder expresar lo que piensa mientras los demás se burlan. ¿En el hombro de quién llora mi hija o mi hijo cuando se siente ignorado o los demás se burlan porque él tuvo la defensa de sus propias convicciones? Nosotros

0: tenemos que prepararnos y educarnos, porque lo que vivimos son tiempos difíciles. No es fácil vivir en un mundo egocentrista, en un mundo donde la insensatez, donde nos volvimos en contra de lo bueno, de lo moral. Recientemente estaba escuchando a un periodista entrevistar a algunas personas sobre un hecho X en el campo político. Y era tan fácil ver el sesgo ideológico que tenía el periodista. Ni siquiera este periodista podía tener objetividad. Me preguntaba a mí mismo, ¿quién le paga el sueldo a este periodista que vendió sus valores de una ética periodística sana, donde debe respetar el criterio de los demás en lugar de imponer su propia ideología? ¿Cómo se defenderán nuestros hijos o nuestros jóvenes en el campus universitario donde se quiere cercenar el que ellos tengan la libertad de conciencia, la libertad de religión y la libertad de poder tener un criterio propio? Nuestra sociedad está eligiendo el aborto, está eligiendo el supuesto derecho humano de garantizar la seguridad sexual o la libertad sexual a nuestros jóvenes. Eso es un crimen. Un día, cuando los científicos vuelvan a hablar y volvamos a darle valor al no nacido y donde volvamos a entender que cuando nos presentan al niño que crece en el vientre, que tiene manos, que tiene cabeza, que tiene ADN propio, que tiene una evolución biológica natural, es un ser humano que la ley, la sociedad y todos debemos protegerlo. Los que hoy han legalizado el aborto serán acusados de crímenes de lesa humanidad. Cuando la objetividad y la ciencia vuelva a la esfera del pensamiento, de la razón, de la inteligencia, nos sentiremos avergonzados por haber vivido en esta generación. No se quede callado, no haga silencio. Démonos la oportunidad de prepararnos, de entrenarnos. Déjeme darle algunos datos. En algunos proyectos de ley se habla de legalizar el derecho de derechos sexuales, el derecho de vivir una sexualidad plena, placentera, libremente decidida, sin más límites que lo expresado en las diferentes leyes. Y uno de los objetivos es eliminar la intromisión de otras personas, de eliminar los valores de la sociedad que han marcado las generaciones antiguas. Deténgase. O lo hacemos nosotros, o lo hacen las redes sociales, o enseñamos nosotros, o lo hace un profesor que le imponen una agenda y una forma de hablar.
1: No podemos ser cristianos anónimos. Esa es la invitación de Sixto Porras en este programa. Nos está invitando a defender nuestra fe, y esto requiere preparación y valentía en todos los ámbitos de la vida. En el siguiente segmento vamos a profundizar en la importancia de equiparnos con conocimiento científico y bíblico para dar respuesta a las preguntas existenciales de la nueva generación. No se lo puede perder. Gracias por estar con nosotros. Se despide su coanfitrión, Esteban Porras, y le espero en el próximo programa de Enfoque a la Familia, donde ayudamos a las familias a mejorar en Cristo.

0: 2 de la mañana, 18 minutos.
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0: 2:30 p.m.
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2: ¿Qué es la esperanza para usted? Por experiencia personal de todos nosotros, y al prestar atención a la gravedad de crimen, cambio climático o conflictos armados aquí y allá que nos presentan los noticieros, tal parece que solo los ilusos se atreverían a tener algo de esperanza. Hoy aquí en Momento Decisivo, el Dr. David Jeremiah examina la realidad de la esperanza viva que nos ofrece el Señor Jesucristo. 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
3: Gracias por acompañarnos hoy. Estamos finalizando una nueva serie titulada Palabras de Aliento para Tiempos Desalentadores, que es el tema de mi guía de estudio que ya está a su disposición, y en español. Es un recurso lleno de esperanza que nos recuerda que Dios sigue en control. Él tiene un plan para todo lo que nos sucede. Dios está a cargo. El título de la lección de hoy es Dios es su ancla en tiempos como estos. Pasaremos a eso en unos momentos. Mientras tanto, estos son un par de llamados a la acción. 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Pues bien, empecemos de inmediato con la primera mitad de esta consideración en cuanto a la esperanza. Hemos titulado a esta lección, Dios es su ancla en tiempos como estos.

0: El mundo actual se tambalea bajo el espectro de desilusión. Al concentrarnos en el tema de la esperanza, se ha vuelto evidente para todos nosotros que hay un espantoso número de personas que buscan respuestas, y no hay muchas que las estén hallando. El mundo en realidad no tiene una esperanza que pueda satisfacer o que de alguna manera tenga sentido para las personas. Las buenas nuevas son que los que conocemos a Dios y a su Hijo Jesucristo, no tenemos por qué quedarnos atascados en la esquina de la desesperanza y desesperación. Hay una respuesta, y es Jesús. Esto no es charla trivial, ni teológica, ni conversación religiosa. Es la verdad. Hay un escritor de uno de los libros del Nuevo Testamento que entendió esto por completo y lo escribió para nosotros a fin de que no tuviéramos duda de su realidad. Se llama Pedro y escribió dos epístolas. En la primera epístola y en el capítulo 1, da una declaración muy pero muy importante en cuanto a la naturaleza de la esperanza. Pedro sabía lo importante que era para él dispensar esta esperanza a sus lectores, porque los que estaban leyendo esta breve carta que él escribió estaban pasando tremendas dificultades. Eran básicamente cristianos que habían sido esparcidos por todo el Imperio Romano en un tiempo cuando Roma imponía su tiranía contra los creyentes. Enfrentaban indecible persecución y sufrimiento. De hecho, vale la pena anotar que en esta breve carta que nosotros llamamos Primera de Pedro, en el griego original, él usa 16 veces la palabra que se traduce sufrir, sufrimiento o sinónimos. Habla del sufrimiento de ellos como sufrimiento por causa de la justicia en el capítulo 3. En el capítulo 4 lo describe como una prueba de fuego. Allí es probablemente en donde están algunos de ustedes que me están oyendo, en medio de su propia versión de una prueba de fuego. En primer lugar, Pedro nos dice que nuestra esperanza viva está en la persona de Cristo. Pedro tiene una buena palabra en cuanto a cómo debemos enfrentar estas cosas y gira alrededor del concepto de esperanza. De hecho, usa esa misma palabra. Nos dice que podemos tener esperanza si entendemos y creemos la verdad respecto al Cristo resucitado. En el versículo 3 del capítulo 1, lo dice de esta manera: Bendito el Dios y Padre de nuestro Señor Jesucristo, que según su grande misericordia nos hizo renacer para una esperanza viva por la resurrección de Jesucristo de los muertos. Pedro nos dice, en vocabulario nada incierto, que debemos creer que la esperanza que buscamos y que a menudo parece eludirnos, si no procesamos con atención la información bíblica, que esa esperanza se halla en una persona y es una persona que ha vencido a la muerte. Me pregunto, al leer estos versículos, ¿qué es lo que pasaba por la mente de Pedro cuando los escribía? No puedo decirles con certeza porque no leo la mente, pero si me permiten algo de imaginación santificada, no puedo evitar otra cosa que pensar que cuando Pedro escribió estas palabras en cuanto a la esperanza viva en el Cristo resucitado, tal vez su propia experiencia personal volvió a su memoria. Pedro había sido amigo muy íntimo del Señor y había andado con él en la mayor parte de su ministerio público. Ah, es cierto que tuvo algunos problemas. Negó al Señor y tuvo que atravesar el proceso de ser comisionado de nuevo. Por eso es por lo que Pedro nos gusta tanto. Nos da un sentido de identidad. Creemos que si él pudo lograrlo con el Señor, nosotros tal vez también podamos lograrlo. Pero, a fin de cuentas, Pedro amaba al Señor y había esperado, como los dos hombres en el camino a Emaús lo verbalizaron tan maravillosamente. Había esperado que Jesús fuera aquel que sería el Mesías, que vendría y los libertaría de la esclavitud romana. Pedro era como el resto de aquellos en la vida de Jesús que habían puesto sus esperanzas en él. Y luego un día empezó la furia, las acusaciones, los juicios falsos, los azotes, la corona de espinas, la cruz, el recorrido al monte, la lanza, los clavos y el fin. Y todo aquello en lo que Pedro había creído y todo lo que él había esperado se fue al suelo en aquella cruz, quedó envuelto en los lienzos y puesto en una tumba cavada en la peña. Si pudiéramos haber mirado el corazón de Pedro durante los días que transpiraron entre la muerte de Cristo y su resurrección, creo que habríamos visto el epítome de la desesperanza y desilusión. Porque es muy evidente, cuando uno lee los documentos del Nuevo Testamento, que Pedro no estaba seguro de lo que estaba pasando. Y luego un día empezó a correr la voz de algunos que habían ido a la tumba y que habían mirado dentro y hallaron que estaba vacía. Me imagino que tuvo algunos de los pensamientos que han tenido otros desde esa ocasión, que tal vez alguien se robó el cuerpo. Pero Pedro era del estado de Missouri. Tenía que ir y verlo con sus propios ojos, así que fue corriendo con Juan, y las escrituras dicen que se inclinó y miró adentro y vio los lienzos por sí mismos, y la realidad de la resurrección de Cristo empezó a filtrarse en su ser. Y luego, por supuesto, llegó el momento cuando le vio por primera vez y examinó las huellas de los clavos en sus manos y el lugar en donde la lanza había perforado su costado, y para Pedro fue abrumador darse cuenta de que aquel que había muerto y había ido a la tumba y había estado allí por 3 días, y en el tercer día, por su propio poder, había quitado la piedra y salido del sepulcro, y había sido victorioso sobre el mayor enemigo del hombre. Había vuelto de los muertos. Estaba vivo. Era el Señor resucitado. Y Pedro les escribe a sus amigos que estaban atravesando dificultades y les dice: quiero decirles algo. Ustedes tienen una esperanza viva. Esta esperanza se basa en lo que Jesucristo hizo cuando salió de la tumba. Como ven, Él derrotó al más grande enemigo que el hombre enfrenta. Él, por sí mismo, triunfó victorioso sobre la muerte y promete que los que ponen su fe en Él también vencerán a la muerte. Y así Pedro dice que si usted está buscando esperanza, si está tratando de hacerle frente a las circunstancias de su vida, la esperanza se halla en Jesucristo. ¿Qué le puede decir uno a un hombre que acaba de enterrar a la que fue su esposa por muchos años? ¿Qué se le puede decir a una mujer que haya que tiene una enfermedad que va a terminar su vida y que, aparte de una intervención sobrenatural, sus días están contados? Si todo lo que tenemos para decirnos alguna vez unos a otros en nuestra desesperanza y desilusión son cosas terminales, temporales, terrenales, no nos queda nada a que aferrarnos. Como Pablo les escribió a los corintios, si en esta vida solamente esperamos en Cristo, somos los más dignos de conmiseración de todos los hombres. Como ven, esa es la única clase de esperanza que el mundo tiene para ofrecer. Es una esperanza que termina en la tumba, pero la clase de problemas que nos causan desesperanza y desesperación son problemas del tipo que tienen la tendencia de no terminar en la tumba. La aflicción del esposo que sufre después de la muerte de su esposa, el dolor de la hija que pierde a su madre cuando ella muere. ¿En dónde hallamos esperanza para la clase de problemas que parecen estar tan extendidos en nuestras vidas? Pedro dice que se la halla en una persona, se la halla en la persona del Señor Jesucristo, porque hemos puesto en Él nuestra esperanza. Él es el único que hizo lo que hizo. Salió de la muerte con vida, victorioso sobre la tumba, y su promesa es: si pones tu fe en mí, como yo vivo, tú también vivirás. Por eso es por lo que cuando realicé el funeral de mi madre, a quien amé profundamente y todavía la amo, lloré, pero no me puse histérico ni perdí la esperanza. Sé dónde ella está y sé con quién está ella y sé con certeza que un día, por la gracia de Dios, estaré con ella de nuevo. Esta es la esperanza en medio de todo el dolor. Luego, en segundo lugar, nuestra esperanza viva es eterna. Sin que importe cuán oscura se torne la situación en nuestras vidas, nuestra esperanza está anclada en Jesucristo y en su poder sobre la muerte. Pablo les dice a los creyentes de Corinto que, si eso no es verdad, si no tenemos esa clase de fe, todavía estamos en pecado y no tenemos esperanza. La realidad de todo esto me impactó en cierta ocasión cuando leí un artículo escrito por alguien que ha visitado nuestra iglesia. Es una personalidad bien conocida en el mundo cristiano, y muchos de ustedes tal vez hayan oído su breve programa radial, o leído sus libros, o la han oído cantar. Es una mujer que no es extraña a la tragedia y dificultad. Se llama Joni Erickson Tada, y se la conoce simplemente como Joni. Estuvo en nuestra iglesia al principio de una de nuestras conferencias bíblicas de verano, y todavía pienso que esa reunión tuvo la mayor asistencia que jamás hemos tenido en nuestro plantel. Fue un día glorioso que la mayoría de nosotros nunca olvidaremos. Nunca olvidaré también llevándola a comer fuera con nuestra familia cuando mi hija mayor, Jan, tuvo el privilegio de darle de comer porque Johnny no puede alimentarse por sí misma. Leí una experiencia que ella relata en un artículo de una revista en cuanto a haber estado un día en su oficina y llamado a su secretaria, Francie, diciéndole, Francie, tienes que sacar de nuevo la cama de día. Y para abreviar el cuento, debido a que su cuerpo está paralizado y no puede sentir el dolor, la única manera en que sabe cuando algo anda mal es cuando empieza a subirle la fiebre y la presión sanguínea sube y ella tiene una sensación intuitiva de que algo anda mal. A veces se debe a que se ha lastimado alguna parte del cuerpo con algo o se ha golpeado contra algo y eso le ha causado un moretón o dolor. Así que a veces cuando eso sucede y ella no sabe qué hacer, tiene que pedir que su secretaria la desvista por completo y examine su cuerpo para ver si algo anda mal, porque ella no puede sentir el dolor en su cuerpo. Dice que en una de esas ocasiones, que suceden 3 o 4 veces cada mes, recordaba haber mirado al cielo raso y haber dicho en voz alta, «Dios, renuncio a esta parálisis, renuncio a este dolor». Algunos de nosotros hemos estado allí. Y dice que cuando Francie salía de la oficina ese día, después de cruzar el umbral, volvió a asomar la cabeza por la puerta y dijo, «Johnny, apuesto a que te alegrarás cuando llegue la resurrección». Johnny dice, «De repente mis ojos volvieron a llenarse de lágrimas y empecé a darme cuenta de la esperanza que había en mi corazón de que un día, tal como Jesús volvió de los muertos, ha prometido que nosotros también vamos a salir de la tumba». Y si Él viene antes de que muramos, vamos a ser arrebatados para estar con Él. Y que nuestros cuerpos van a ser transformados a semejanza de su cuerpo de resurrección. Y seremos perfectos y sanos y no tendremos dolor, ni parálisis, ni aflicción. Esa esperanza empezó a revivir mi espíritu. En donde hubo tristeza, a poco había un canto. Como ven, esto no es simplemente pastel en el cielo en el más allá. Esto no es simplemente una esperanza de ese cielo azul que pintamos en el futuro, que si simplemente creemos con suficiente intensidad, las cosas se mejorarán. No, esto no es esperanza en la esperanza. Esto es esperanza de certeza. Esto es conocer a aquel que ha hecho lo que nadie más jamás ha hecho. Y en virtud de haber hecho eso, exige nuestra fe y que nos dice, si yo salí de la tumba victorioso sobre la muerte y pones tu fe en mí, tú puedes tener la misma victoria, no solo sobre la muerte, sino también en tu vida, día tras día. En tercer lugar, nuestra esperanza viva es segura. ¿Cuán segura es nuestra esperanza? Miren en la Biblia y noten lo que Pedro dice en el versículo 4. Dice que nuestra esperanza es para una herencia incorruptible, incontaminada e inmarcesible, reservada en los cielos para vosotros. ¿Saben una cosa? Al leer ese versículo, todo lo que pude pensar es en cómo esas 4 cosas, de cierta manera, atacan todas las esperanzas terrenales en las cuales las personas ponen su fe. ¿Qué hay de malo en poner la fe en cosas humanas? ¿Alguna vez ha notado cuán desilusionador puede ser poner la fe en las cosas humanas? Debo confesarles que con el correr de los años me he hallado poniendo mis esperanzas muchas veces en los equipos de deportes profesionales. Cuando estudiaba en el seminario de Dallas, me volví fanático de los Vaqueros de Dallas. Quiero decir, en realidad me cautivaron. Iba a sus almuerzos los martes, leía toda página deportiva en cuanto a lo que estaba sucediendo con ese equipo. Sabía todo lo que pasaba con cada jugador. Vivía y moría con sus partidos. Recuerdo una vez cuando estaban jugando un partido importante en las semifinales y por alguna razón el estadio de Dallas no había vendido todas las localidades, así que el partido no iba a ser transmitido por televisión en la ciudad. Aunque usted no lo crea, mi esposa y yo nos fuimos a Oklahoma y nos inscribimos en un hotel simplemente para poder ver el partido. Así de comprometido estaba yo. Pregúnteselo a mi esposa. En los primeros años de nuestra familia, cuando nuestros hijos eran todavía pequeños y era mi turno arrullarlos, Mi esposa finalmente hizo que dejara de arrullarlos durante los partidos, porque poco faltó para que en ocasiones yo anotara un par de tantos con un par de mis hijos. Así eran las cosas. Recuerdo varios años en que estaba tan entusiasmado con ese equipo y lo seguía por todas partes, y llegaban hasta el mismo campeonato y perdían. Yo quedaba deprimido. ¿Saben lo que realmente me impactó como extraño? Cuando finalmente ganaron, yo igualmente me sentí vacío. Desde luego, me alegraba. Pero, ¿y ahora qué? Y eso es una especie de parábola de mi propia vida, de cuán fácil es envolvernos nosotros mismos en las cosas que en realidad nunca pueden recompensarnos verdaderamente por haber puesto nuestras esperanzas en ellas. No estoy sugiriendo ni por un momento que no debemos poner fe unos en otros, ni que debemos dejar de confiar en unos y otros, o que los vínculos de nuestras familias no deben ser fuertes. Pero hay una esperanza que está incluso más allá, y es más importante que eso. Y esa esperanza es la que ponemos en el Dios eterno, por su Hijo, Jesucristo. Noten lo que dice: esa esperanza no morirá. Esa esperanza no se marchita. Esa esperanza no se deteriora. Esa esperanza no puede ser destruida. Esa esperanza está allí para usted en la persona de Jesucristo. Debido a que Él es eterno, si usted espera en Él, su esperanza es eterna. Por eso, amigos, hay una diferencia tan marcada en la manera en que los cristianos responden a la vida si están andando con Dios. Por eso podemos enfrentar los retos que nos salen al paso y podemos sentir la presión, pero por dentro hay una confianza tranquila de que esto también pasará, y si no pasa, todo se mejorará. En cuarto lugar, nuestra esperanza viva es diaria. Usted dice: «Doctor Jeremiah, todo eso está bien y es lindo, y me alegro en cuanto al futuro, y es maravilloso saber que un día voy a ver al Señor y que nuestra esperanza se realiza en comunión personal y una relación personal con Él. Pero yo tengo que enfrentar la semana que viene. Tengo que volver a un empleo que me aterra. Tengo que volver a una situación en mi hogar que me saca de quicio. Tengo que volver a darme cuenta de que esta enfermedad está fuera de mi control. ¿De qué manera mi relación personal con Jesucristo y mi esperanza en cuanto al futuro y la eternidad con Él van a determinar alguna diferencia en mi vida ahora? Pues bien, miren lo que Pedro dice en el versículo 5. Nos dice a los que tenemos nuestra esperanza en Cristo que sois guardados por el poder de Dios mediante la fe, para alcanzar la salvación que está preparada para ser manifestada en el tiempo postrero. Ahora, presten atención. Hay algo entrelazado en este capítulo. Pedro, primero que nada, dice que Dios nos ha dado una esperanza que es segura, que es firme y que nadie la va a mover. Está más allá de toda decadencia o destrucción. Nada puede sucederle. Y luego, en el versículo que sigue de inmediato, dice: de paso, estoy comprometido a mantenerlos en su camino a la plena realización de esa esperanza. Aquí está la promesa maravillosa de este capítulo. Una esperanza que es segura para nosotros en nuestra relación personal y andar eterno con Dios, y una garantía de día a día de que en el proceso de nuestra marcha a esa realización última de la esperanza, que Él, es decir, Dios, va a guardarnos en el proceso. De hecho, la palabra guardados en el versículo 5 es uno de los vocablos más fuertes del Nuevo Testamento. Significa literalmente estar bajo una guarnición de un ejército. Dice aquí que usted tiene su esperanza en Cristo. Usted tiene sus ojos fijos en Él y cree que Él salió de la tumba y ha confiado en Él, y cree que un día usted también va a vivir por la eternidad porque ha puesto su fe en Él. Pero en todo el camino al andar con Él, Él ha prometido guardarlo y ayudarlo día tras día. Con razón, muchos han escrito en cuanto a la relación entre nuestra esperanza eterna en nuestra relación diaria con problemas y dificultades. C.S. Lewis lo dijo una vez de esta manera: apunta al cielo y recibirás la tierra por añadidura. Apunta a la tierra y no recibirás ni lo uno ni lo otro. Esa es una verdad poderosa. Lo que está diciendo es esto: si usted no concibe el cielo como es debido, no llegará allá, pero en el proceso de no llegar allá, tampoco va a tener aquí abajo algo por lo que valga la pena vivir. Pero si usted pone su ancla fija en la eternidad, entonces recibe cierta estabilidad para la vida de todos los días. Ah, por supuesto que va a tener las mismas clases de problemas, va a tener la misma clase de escollos en el camino, pero hay una diferencia. De hecho, incluso los problemas empiezan a tener sentido. Noten lo que dice en los versículos 6 y 7, en lo cual vosotros os alegráis, aunque ahora por un poco de tiempo, si es necesario, tengáis que ser afligidos en diversas pruebas, para que sometida a prueba vuestra fe, mucho más preciosa que el oro, el cual, aunque perecedero se prueba con fuego, sea hallada en alabanza, gloria y honra cuando sea manifestado Jesucristo. Me encanta la Biblia porque es tan franca. Pedro no está dándonos ideas de eso que llaman actitud mental positiva. No está diciendo simplemente, eleven sus esperanzas y todo saldrá bien. No está diciendo que, si uno pone la fe en Cristo, los problemas desaparecerán. Dice, pongan la fe en el Señor y alístense para unos cuantos retos. Va a haber en sus vidas unas cuantas pruebas manifiestas que los golpearán, pero incluso en el proceso de esas pruebas, Dios tiene un propósito. Un teólogo escocés llamado Samuel Rutherford explica el propósito de estos problemas que enfrentamos en medio de nuestra vida de esperanza. Presten atención. Esta verdad es muy importante. Esto es lo que dice: si Dios me hubiera dicho algún tiempo atrás que Él estaba a punto de hacerme tan feliz como yo pudiera serlo en este mundo, y luego me hubiera dicho que debía empezar paralizándome un brazo o pierna, o quitándome todas mis fuentes usuales de alegría, hubiera pensado que es un modo muy extraño de lograr su propósito. Y sin embargo, su sabiduría se manifiesta incluso en esto. Porque si ven a un hombre encerrado en una habitación oscura, idolatrando un conjunto de lámparas y regocijándose en su luz y desearían hacerle verdaderamente feliz, deberían empezar apagando todas sus lámparas y luego abriendo las ventanas para permitir que entre la luz del cielo. Johnny Tada leyó esas palabras y añadió su postdata y dice, eso es exactamente lo que Dios hizo por mí. Cuando envió un cuello roto a que se cruzara en mi camino, Él apagó todas las lámparas de mi vida que se encendían en mí aquí y ahora, que lo hacían tan cautivante. La oscura desesperanza de parálisis total y permanente que siguió no fue gran diversión, pero con certeza hizo que esas promesas de resurrección cobraran vida. Y un día, cuando Jesús vuelva, probablemente cuando yo esté justo en esos momentos de yacer acostada en el sofá de mi oficina, por enésima vez, Dios va a abrir las ventanas de los cielos de par en par. No cabe duda en mi mente de que estaré fantásticamente más emocionada y lista para eso, que si hubiera estado de pie. ¿Oyen lo que ella está diciendo? Incluso los problemas que enfrentamos en esta vida y que nos presentan un reto, cuando ellos le suceden al creyente, solo hacen que el creyente aprecie incluso más cómo será cuando veamos al Señor. Conforme las lámparas algunas veces son apagadas, la gloria de la maravillosa luz de nuestro Salvador se vuelve incluso más preciosa para nosotros. Alguien ha dicho que a nosotros, en nuestra calidad de creyentes, no se nos exime del dolor y las heridas, pero hay una vasta diferencia en la manera en que procesamos estas dificultades. A menudo tenemos gran peso en nuestra vida. Yo he tenido eso en mi vida y usted lo ha tenido en la suya. Tener esperanza en Cristo no quiere decir que uno simplemente navega por la vida y jamás encuentra algún escollo. Pues bien, tendremos más de esto cuando nos reunamos mañana y continuemos hablando acerca de Dios es su ancla en tiempos como estos. 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Nos veremos de nuevo mañana por esta misma estación.
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0: 3 de la mañana en punto.
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3: Hola, ¿qué tal, amigo de la radio? A continuación le traigo uno de dos conversando con usted sobre la República Dominicana. Acompáñenos. Reposando displicente sobre la arena de la orilla del mar, acariciada por el suave oleaje, Santo Domingo, embeleza y conquista. La primera ciudad fundada en el Nuevo Mundo nos trae recuerdos históricos de tranquilos paseos, ahora acompañados del intenso tráfico de una ciudad vibrante y cosmopolita. La capital de la República Dominicana, Santo Domingo, ofrece no solo un atractivo turístico y cultural, sino que además es el centro gubernamental, comercial y financiero del país, donde todo se cuece. Los capitaleños, como buenos dominicanos, son amables, alegres y hospitalarios. La fundación oficial de la ciudad data desde el 5 de agosto de 1498. Este fue un hecho de extraordinaria importancia histórica, ya que Santo Domingo no solo fue la primera ciudad colonial de las Américas, sino que fue también la primera ciudad a la que la corona española otorgó la Carta Real y sede central de la administración del Nuevo Mundo, y fue la primera en todo, contando con hospital, palacio, fortaleza, calle pavimentada y Universidad de las Américas. Fue declarada Patrimonio de la Humanidad por la UNESCO en 1990. Por si usted no lo sabía, amigo oyente, Santo Domingo fue nombrada la Capital Americana de la Cultura durante el año 2010 por el Buró Internacional de Capitales Culturales. Gracias a ello, la ciudad ha sido el centro de más de 600 actividades culturales, artísticas y de diversa índole, patrocinadas principalmente por los Ministerios de Cultura y de Turismo. Muchas de ellas son especialmente innovadoras, como los programas Las Rutas de la Arquitectura de Santo Domingo y el Circuito Gastronómico. Otras, como el Colorido Carnaval o el Festival del Merengue, aunque se han venido realizando a través de los años, se han englobado dentro del programa cultural para destacar su realce.

0: En nuestro próximo programa estaremos visitando el diccionario dominicano. No se lo pierda.
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0: 3 de la mañana, 15 minutos.
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1: La muchacha era hermosa y alegre. Las fiestas y las joyas eran su pasión. Y el tomar la vida a la ligera, su principal placer. Su madre la exhortaba cada día. Le pedía que se cuidase, que aprovechase la juventud para estudiar, para prepararse para la vida, para llegar a ser una mujer de dignidad. Sobre todo, le rogaba que se entregase a Cristo para que Cristo la guarde y libre de caídas y desgracias. Pero la joven se reía. Un día entró en relación con cierto artista italiano, un hombre de mundo, un hombre cuya sola filosofía era el placer. La incauta joven se enamoró perdidamente de él. Estando una vez bailando con este hombre en un club nocturno, la joven sintió un súbito deseo de estar en su casa junto a su madre. Y así se lo dijo al artista. Este hombre se enfadó, pero de todos modos fueron al automóvil y emprendieron el camino a la casa de la muchacha. En mitad del trayecto, corriendo a gran velocidad, el hombre dijo: "Al infierno es a donde vamos a ir", y girando el volante con rapidez, lanzó el automóvil hacia un barranco. Volcaron. La joven se quebró la columna vertebral. El hombre salió ileso. A partir de ese momento comenzó un largo y doloroso camino para esa muchacha. 10 años de tratamiento hasta que pudo caminar otra vez. Después, la soledad, la orfandad, la vergüenza, el remordimiento. Su madre murió. Sus hermanos la abandonaron. Ella quedó amargada y vencida. Su juventud se marchitó y su belleza se fue. Allá por los 40 años, ella se puso a leer la Biblia. Buscó en la palabra de Dios una luz, un consuelo, una esperanza. Necesitaba de algo que la sacase de ese pozo de infortunio, porque no quería terminar loca o caída en el arroyo. Una noche, sus ojos cayeron sobre el texto del libro de Isaías, porque como a mujer abandonada y triste de espíritu te llamó Jehová. Por un breve momento te abandoné, pero te recogeré con grande misericordia. Y esa mujer, cuya nota tónica era la tristeza, una pesada, agobiante, insoluble tristeza que le había borrado durante 20 años la sonrisa del rostro, halló en Cristo la paz de su alma. Volvió a sonreír, pero ahora una sonrisa dulce, suave y tierna. La sonrisa de aquel que encuentra en Cristo el perdón de sus pecados, la paz de la justicia y el poder de la nueva vida. Mi amiga, mi amigo, esta es una historia cierta. He omitido los nombres, pero es una historia cierta. Quizás te hallas en una situación parecida a la de esta mujer. Oye esta sola cosa. Jesucristo es el único que puede hacerte sonreír de nuevo y darte una vida abundante y feliz. No importa lo profundo del barranco a donde haya caído tu vida. Jesús puede levantarte y transformarte para siempre.
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0: 3 de la mañana, 30 minutos.
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2: Al considerar los años que he vivido y en lo que Dios me ha enseñado, una de las lecciones más valiosas que aprendí vino simplemente como resultado de leer lo que la Biblia dice en cuanto a cómo habían vivido ciertas personas sin pasar por alto sus faltas y pecados. Entre estos estaban José, David, Daniel y algunos otros. Pero encontré algo en cuanto a la vida de José que me fortaleció tremendamente y que, aún hoy, después de tantos años, sigue siendo una fuente de poder inagotable para mí. La base de la fe de José es que mantuvo el enfoque de su vida puesto en Dios y no en sus circunstancias. Una de las cosas que nos causa problemas, que nos hace dudar y que arrastra mayores dificultades y sufrimientos es si miramos a las circunstancias en lugar de enfocar nuestra mirada en Dios. Recuerde que José no poseía una Biblia, pero por medio de sus sueños conocía la verdad y la promesa de Dios, más el testimonio de su padre de cómo Dios se había comunicado con él. Y si él tenía presente el hecho que Dios le había hablado a su padre por medio de un sueño, no tenía por qué dudar que Dios pudiera hablarle a él también por medio de sueños. Bueno, José está en la cárcel. José encara una situación que le trae más dificultades, dolor, sufrimiento y desilusión. El jefe de los panaderos y el de los coperos que servían al faraón son encarcelados, simplemente por haberle ofendido. En esos días, ofender o desagradar al faraón podría traer la pena de muerte. Estoy seguro que al conversar con ellos, José se enteró por qué estaban en la cárcel. No sabemos cuánto tiempo estuvieron allí, pero un día José los ve triste y les pregunta qué les ha pasado. Ellos responden, según Génesis 48, diciendo: «Hemos tenido un sueño y no hay quien lo interprete». Entonces les dijo José: «¿No son de Dios las interpretaciones? Contádmelo ahora». Aquí vemos nuevamente que todo en la vida de José siempre estaba enfocado en Dios. Así les asegura que las interpretaciones de los sueños son de Dios. Ellos entonces le cuentan sus sueños. Leamos los versículos 9 al 11. Entonces el jefe de los coperos contó su sueño a José y le dijo: «Yo soñaba que veía una vid delante de mí, y en la vid tres sarmientos, y ella como que brotaba y arrojaba su flor, viniendo a madurar sus racimos de uvas. Y que la copa de Faraón estaba en mi mano, y tomaba yo las uvas y las exprimía en la copa de Faraón, y daba yo la copa en mano de Faraón». José, al interpretar su sueño, le dice al copero que en 3 días será restaurado a su posición ante el Faraón. Imagínese su alegría al saber que volvería a servir al Faraón. El panadero piensa: si el copero va a ser restaurado, le pediré a José que interprete mi sueño también. El resultado lo leemos en los versículos 16 al 18 de Génesis 40. Viendo el jefe de los panaderos que había interpretado para bien, dijo a José: «También yo soñé que veía 3 canastillos blancos sobre mi cabeza. En el canastillo más alto había de toda clase de manjares de pastelería para Faraón, y las aves las comían del canastillo de sobre mi cabeza. Entonces respondió José y dijo, esta es su interpretación. Los tres canastillos 3 días son. Al cabo de 3 días quitará Faraón tu cabeza de sobre ti y te hará colgar de la horca y las aves comerán tu carne de sobre ti. Y eso fue lo que pasó. El copero fue restaurado, pero el panadero murió ahorcado. Pero hay algo más. José le pidió al copero que se acordara de él cuando volviera a servir al faraón y que le mencionara que él estaba en la cárcel injustamente por algo que no había cometido. Sin duda que el copero le aseguró que lo haría, pero pasaron días, semanas y meses, y según el versículo 23, el jefe de los coperos no se acordó de José, sino que lo olvidó. Sin embargo, vemos en Génesis 41:1 que aconteció que pasados 2 años tuvo Faraón un sueño. Le parecía que estaba junto al río, o sea, al Nilo. Recuerde que la vida de Egipto dependía del río Nilo, de allí venía su provisión de agua. Del desbordamiento anual dependía toda la agricultura de Egipto. El faraón soñó primero que 7 vacas gordas subieron del Nilo y que luego subieron 7 vacas flacas que se comieron las vacas gordas. Entonces, dice la Biblia que el faraón tuvo un segundo sueño, donde 7 espigas llenas subieron de la tierra y fueron devoradas por otras 7 espigas menudas y abatidas que subieron después. Entonces el faraón, muy preocupado y nervioso, mandó a buscar a todos los magos y sabios para que interpretaran sus sueños, pero nadie lo pudo hacer. En medio de todo esto, de repente el copero se acerca al faraón y le dice, yo y el panadero principal, mientras estuvimos en la cárcel, soñamos, y allí había un joven llamado José, quien interpretó nuestros sueños perfectamente. Entonces el faraón dice, llámenlo. Cuando llega ante el faraón, éste le dice, he oído que puedes interpretar sueños. Y me encanta este pasaje que sigue y quiero que usted también le ponga atención a la respuesta de José que aparece en Génesis 41:16. Respondió José a Faraón diciendo, no está en mí. Dios será el que dé respuesta propicia a Faraón. Por supuesto que enseguida José empieza a escuchar al Faraón mientras describe lo que vio en sus sueños. Y luego José le dice que ambos sueños son realmente uno solo y empieza a compartir lo que significan. Leamos ahora a partir del versículo 25 en adelante. Entonces respondió José a Faraón, el sueño de Faraón es uno mismo. Dios ha mostrado a Faraón lo que va a hacer. Las 7 vacas hermosas, 7 años son. Y las espigas hermosas son 7 años. El sueño es uno mismo. También las 7 vacas flacas y feas que subían tras ellas son 7 años. Y las 7 espigas menudas y marchitas del viento solano, 7 años serán de hambre. Esto es lo que respondo a Faraón. Lo que Dios va a hacer, lo ha mostrado a Faraón. He aquí, vienen 7 años de gran abundancia en toda la tierra de Egipto, y tras ellos seguirán 7 años de hambre, y toda la abundancia será olvidada en la tierra de Egipto, y el hambre consumirá la tierra. Y aquella abundancia no se echará de ver a causa del hambre siguiente, la cual será gravísima. Y el suceder el sueño a Faraón 2 veces significa que la cosa es firme de parte de Dios y que Dios se apresura a hacerla. Por tanto, provéase ahora Faraón de un varón prudente y sabio y póngalo sobre la tierra de Egipto. Haga esto Faraón y ponga gobernadores sobre el país y 5 que tomen una cosa de cada 5, y 5 la tierra de Egipto en los 7 años de la abundancia. Pasemos ahora al versículo 37, donde tenemos la reacción del faraón y luego su selección de José como su subalterno. El asunto pareció bien a faraón y a sus siervos, y dijo faraón a sus siervos, ¿acaso hallaremos a otro hombre como este en quien esté el Espíritu de Dios? Y dijo Faraón a José, pues que Dios te ha hecho saber todo esto, no hay entendido ni sabio como tú. Tú estarás sobre mi casa, y por tu palabra se gobernará todo mi pueblo, solamente en el trono seré yo mayor que tú. Dijo además Faraón a José, he aquí yo te he puesto sobre toda la tierra de Egipto. Entonces Faraón quitó su anillo de su mano y lo puso en la mano de José, y lo hizo vestir de ropas de lino finísimo y puso un collar de oro en su cuello. Y lo hizo subir en su segundo carro y pregonaron delante de él, doblad la rodilla, y lo puso sobre toda la tierra de Egipto. Esto es realmente increíble, que un esclavo hebreo esté a cargo de absolutamente todo en la nación de Egipto, aquella gran civilización de antaño, y que solo el faraón tuviera más poder que José. Toda la vida de José desde los 17 años había sido una prueba tras otra, pero Dios le había dado un sueño y su padre Jacob le había enseñado a creer en los sueños que Dios le daba y que Dios era fiel para cumplir su promesa. Hacia el fin de los 7 años de hambre, mucha gente había venido a comprar grano, pero como ya no les quedaba dinero, tuvieron que entregar sus tierras al faraón a cambio del grano. Así fue como el faraón llegó a ser el dueño de casi todas las propiedades del país. ¡Qué imponente era el poder del faraón y el poder de José! Ahora quiero que consideremos el capítulo 42 de Génesis. Allí nuestra mirada vuelve a la tierra de Canaán, la tierra donde nació y se crió José hasta cumplir los 17 años de vida. Vemos que la hambruna también había afectado profundamente a este lugar. En el primer versículo de Génesis 42 leemos, viendo Jacob que en Egipto había alimentos, dijo a sus hijos, ¿por qué os estáis mirando? Y dijo, he aquí yo he oído que hay víveres en Egipto, descended allá y comprad de allí para nosotros para que podamos vivir y no muramos. Aparentemente los hermanos de José estaban esperando morir de hambre y siendo que en esos días no había radio ni televisión, estaban sentados allí mirándose unos a otros. Jacob, su padre, les regaña por su flojera y les dice que se levanten y vayan a Egipto encargándoles que compren los alimentos que necesitan para no morir de hambre. En Génesis 42, 7 al 9 tenemos lo que pasó cuando llegaron a Egipto. Leamos. Y José, cuando vio a sus hermanos, los conoció, mas hizo como que no los conocía y les habló ásperamente y les dijo, ¿de dónde habéis venido? Ellos respondieron, de la tierra de Canaán para comprar alimentos. José pues conoció a sus hermanos, pero ellos no le conocieron. Entonces se acordó José de los sueños que había tenido acerca de ellos y les dijo, espíais sois, por ver lo descubierto del país habéis venido. Después de acusar a sus hermanos de ser espías, los mete a todos en la cárcel. Ellos reconocen su culpabilidad, no de ser espías, pero sienten ahora su culpa por todo lo que habían hecho con su hermano José. Entonces Rubén les dice en el versículo 22, entonces Rubén les respondió diciendo, no os hablé yo y dije, no pequéis contra el joven y no escuchasteis. He aquí también se nos demanda su sangre. Pero ellos no sabían que los entendía José, porque había intérprete entre ellos. Por fin José los deja salir de la cárcel y eventualmente los manda de vuelta a su casa, pero con la condición que cuando regresen traigan a Benjamín, su hermano menor. Además, José mantiene como rehén a Simeón. Para acortar la historia un poco, pasemos ahora a los versículos 1 al 8 de Génesis 45. No podía ya José contenerse delante de todos los que estaban al lado suyo y clamó, ¡haced salir de mi presencia todos! Y no quedó nadie con él, al darse a conocer José a sus hermanos. Entonces se dio a llorar a gritos, y oyeron los egipcios, y oyó también la casa de Faraón. Y dijo José a sus hermanos, yo soy José, vive aún mi padre. Y sus hermanos no pudieron responderle, porque estaban turbados delante de él. Entonces dijo José a sus hermanos, acercaos ahora a mí. Y ellos se acercaron, y él dijo, yo soy José vuestro hermano, el que vendisteis para Egipto. Ahora pues no os entristezcáis. ni os pese de haberme vendido acá, porque para preservación de vida me envió Dios delante de vosotros. El faraón le concede a Jacob y a todos sus descendientes las tierras de Gosén, las más fértiles en Egipto, y allí vivieron tranquilamente unos 400 años. Así es que el faraón Ramsés I les favoreció grandemente y proveyó todo lo que podrían necesitar. Jacob, ya de edad avanzada, muere y lo embalsaman. Pero los hermanos de José vuelven a sus intrigas y maquinaciones. No han cambiado en nada. Escuche lo que dicen según Génesis 50, 15 al 17. Viendo los hermanos de José que su padre era muerto, dijeron, quizá nos aborrecerá José y nos dará el pago de todo el mal que le hicimos. Y enviaron a decir a José, tu padre mandó antes de su muerte, diciendo, así diréis a José, te ruego que perdones ahora la maldad de tus hermanos y su pecado, porque mal te trataron, por tanto ahora te rogamos que perdones la maldad de los siervos del Dios de tu padre. Veamos ahora la reacción de José en los versículos 17 y 18 de Génesis 50. Y José lloró mientras hablaban. Vinieron también sus hermanos y se postraron delante de él y dijeron, «Henos aquí, por siervos tuyos». ¿Se acuerdan de lo que José había soñado? Que un día sus hermanos iban a tener que arrodillarse ante él. El cumplimiento ocurre aquí. Cuando sus hermanos se postran ante José y le dicen que serán sus siervos. Siguiendo con los versículos 19 y 20, tenemos la respuesta tan acertada de José. Y le respondió José, no temáis. ¿Acaso estoy yo en lugar de Dios? Vosotros pensasteis mal contra mí, mas Dios lo encaminó a bien para hacer lo que vemos hoy, para mantener en vida a mucho pueblo. No vemos aquí ni siquiera un indicio de no querer perdonar. Durante toda su vida, su enfoque era en Dios, y aún en su juventud, José se había dado cuenta que Dios estaba a cargo de su vida. José nunca podría haber llegado a tan poderosa posición política por medio de sus propios esfuerzos, ya que él solo había sido un esclavo encarcelado, olvidado por todos. Ahora José, bajo el faraón, tiene el puesto de mayor poder sobre todo Egipto y no hay ningún indicio de ira, amargura ni resentimiento. Podría haber matado a sus hermanos y el faraón lo había aprobado, pero José los perdonó plenamente. Permítame preguntarle, ¿hacia dónde está enfocada su vida? Usted me puede hablar de lo que le ha pasado y cuáles son sus planes y deseos, pero mi pregunta es, ¿cuál es el enfoque de su vida? ¿Cuál es su prioridad número uno? ¿Son las finanzas? ¿Las relaciones con otros? ¿La educación? ¿Qué es lo que más le concierne en esta vida? No debe ser nada menos ni ninguna otra, sino solamente Dios. Dios, por su parte, nos ha prometido que nos cuidará, proveerá para nuestras necesidades y nos dirigirá paso a paso. Quizás pasaremos por tiempos de tristeza, dolor, dificultades, problemas y pruebas. Pero si enfocamos nuestra vida en Dios, no le echaremos la culpa a Él ni a nadie más y tendremos el mismo impacto que tuvo José sobre la tierra. Potifar fue impactado por la sinceridad y dedicación de José. El faraón estaba convencido, no solo por sus palabras, sino de la manera como hablaba, por su conducta, su parecer y el sentido de sinceridad y confianza que proyectaba. Mi pregunta para usted es simplemente, ¿cuál es el enfoque? ¿El blanco hacia dónde dirige su vida? ¿Este enfoque en Dios ha cautivado absolutamente todos sus pensamientos, sus energías, su tiempo y todo lo demás de su ser? Terminemos con una palabra de oración. Nuestro Padre Celestial, te amamos, te adoramos y te agradecemos por haber incluido en tu palabra esta historia de José, uno de tus más fieles sirvientes. Uno que, según la historia, nunca abrió sus labios para decir algo negativo acerca de persona alguna. Te pedimos que su vida nos desafíe y nos aliente a mantenerte a ti como el enfoque de nuestras vidas. Al pensar que Jesucristo vive con y en nosotros en forma tan personal y cercana, podemos decir con plena confianza: Dios me ha colocado aquí. Yo estoy donde Dios quiere que esté. Mi oración es que el Espíritu Santo le hable claramente a cada persona que está escuchando hoy y que los lleve a pensar seriamente en cuál es el enfoque de sus vidas en Cristo Jesús. Amén.
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4: Dios está en todas partes. Esta es una verdad espiritual, pero también podemos afirmar que nuestro Padre Celestial se relaciona con nosotros de manera personal e íntima. 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
2: La mayoría de las personas creen que Dios está en todas partes. Estos individuos son aquellos que pueden ser clasificados como panteístas por la teología que predican, pues creen que cualquier objeto inanimado puede ser considerado como Dios. Es por eso que adoran a los árboles, el océano y a todo lo que se les ocurra. Nosotros creemos que Dios es omnipresente, o sea, que todo lo que existe está en su presencia y que el Señor puede estar en muchos lugares al mismo tiempo. Por ejemplo, Él está presente en la vida de cada creyente de una manera íntima y personal por medio de la obra redentora que ha hecho en nosotros. Por otro lado, también podemos ver su presencia en las montañas, en los mares y en los demás elementos de la naturaleza, pues Él los creó. Aquellos que no le conocen personalmente piensan en él como si estuviera lejano y ajeno a nuestros problemas. No saben quién es el Señor en realidad. Dicen creer en Dios, pero no comprenden que desea entablar un compañerismo personal con cada ser humano. Su anhelo es que le permitamos entrar a nuestra vida para así estar con nosotros por siempre.
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0: 4 de la mañana en punto.
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Muy buenos días, amados hermanos y amigos. Qué placer y qué bendición es volver a saludar a cada uno de ustedes en esta hora de la mañana del día lunes. Gracias a Dios, ya es lunes. Iniciando una nueva semana laboral, como también iniciar un nuevo día. Gracias al Señor. Después de un fin de semana, para algunos fue un fin de semana de descanso. Otros, el fin de semana donde hay que trabajar más de la cuenta. Además de atender las actividades personales, familiares, hay que servir a Dios en la iglesia. Sí, en nuestras congregaciones, cada fin de semana siempre hay actividades. Un aniversario, una campaña evangelística o alguna actividad de oración o de estudio bíblico. Bueno, siempre hay algo que hacer. Así que saludos para todos ustedes, sea que pasó descansando o estuvo muy, muy agitado o agitada en algunas actividades. Gracias a Dios, ya es lunes, después de un buen descanso también de las horas de esta madrugada, pudimos descansar bien y ahora con nuevas fuerzas, vaya, con las ganas de iniciar este día. Como dice Proverbios capítulo 3, fíate de Jehová de todo tu corazón y no te apoyes en tu propia prudencia. Con estas palabras del sabio Salomón, arrancamos nuestro programa de hoy, Despertando con Cristo.

es supremo. Cristo es la imagen visible del Dios invisible. Él ya existía antes de que las cosas fueran creadas y es supremo sobre toda la creación. ¿Por qué? Porque por medio de Él, Dios creó todo lo que existe en los lugares celestiales y en la tierra. Hizo las cosas que podemos ver y las cosas que no podemos ver, tales como tronos, reinos, gobernantes y autoridades del mundo invisible. Todo fue creado por medio de Él y para Él. Él ya existía antes de todas las cosas y mantiene unida toda la creación. Cristo también es la cabeza de la iglesia, la cual es su cuerpo. Él es el principio supremo sobre todos los que se levantan de los muertos. Así que Él es el primero en todo, pues a Dios, en toda su plenitud, le agradó vivir en Cristo. Y por medio de Él, Dios reconcilió consigo todas las cosas. Hizo la paz con todo lo que existe en el cielo y en la tierra, por medio de la sangre de Cristo en la cruz. Eso los incluye a ustedes, que antes estaban lejos de Dios, eran sus enemigos, separados de Él por sus malos pensamientos y acciones. Pero ahora Él los reconcilió consigo mediante la muerte de Cristo en su cuerpo físico. Como resultado, los ha trasladado a su propia presencia. Y ahora ustedes son santos, libres de culpa y pueden presentarse delante de Él sin ninguna

0: 4 de la mañana, 16 minutos.
1: Es una bendición llegar a sus hogares en esta hora de la madrugada del día lunes. Ah, damos gracias al Señor por la vida de cada uno de ustedes, queridos hermanos. Les deseamos todo lo mejor y que todo lo que hagan hoy sea de bendición y de satisfacción. Gracias por sintonizar la programación de Radio Cultural TGN todos los días. Y también gracias por sus oraciones, queridos hermanos. Y queremos también agradecerles sus ofrendas. Gracias, gracias, gracias porque usted ha sido una pieza importante para el sostenimiento de este ministerio. Su oración y su ofrenda. Así que muchas gracias. Y nunca olvide esto, mi hermano y mi hermana, que Dios ama al dador alegre.

Bendita mañana, gloriosa mañana, una hermosa mañana que Dios nos está regalando. Sin duda usted está contento, está feliz porque tiene vida, tiene salud y también tiene trabajo. Gracias al Señor. Y si usted no tiene trabajo, ha estado buscando, pues oramos por usted. Sí, oramos por usted para que en transcurso de este día o estos días usted pueda encontrar esa bendición de tener un empleo. Padre Santo, Padre Bueno, oramos en esta hora de la mañana, hablamos contigo, Señor, buscamos tu rostro, entramos en tu lugar santísimo para contemplar tu presencia, tu gracia, tu amor y tu misericordia. Y también, Señor, es un momento para alabarte, glorificarte, exaltarte, elevar tu nombre en alto. Y de veras, Señor, queremos que estas palabras sean una realidad de nuestra vida hoy, de no confiarnos en nosotros mismos, más bien confiar en ti de todo corazón y no apoyarnos en nuestras propias prudencias, Señor. Reconocerlo a ti en todos nuestros caminos y tú, Señor, estarás enderezando nuestras sendas, nuestros caminos. Oh, Señor, bendice a tu pueblo. Padre, concede las peticiones de sus corazones. Algunos de tus hijos, Señor, están clamando por un empleo. Padre, en el nombre de Jesús, que tú puedas despejar los cielos, abrir las ventanas del cielo y derramar sobre ellos, Señor, esta bendición. Sí, el de encontrar un empleo. Padre, por favor, te lo pedimos con todo nuestro corazón. Gracias porque así será. Gracias porque serán sorprendidos tus hijos hoy, Señor. Gracias, te lo pedimos con todo nuestro corazón en el nombre de Cristo Jesús.

Saludamos a cada uno de ustedes en esta hora de la mañana del día lunes. Estamos en la presentación de nuestro programa Despertando con Cristo. Bueno, mis queridos hermanos, entramos inmediatamente a nuestro tiempo de reflexión bíblica. Hablaremos acerca de la madurez espiritual. ¿Qué significa o qué es eso de el cristiano debe de madurar? La madurez cristiana, mis queridos, es el crecimiento que el Espíritu Santo produce durante un periodo de tiempo en cada creyente. En otras palabras, es la vida que da el Espíritu Santo en la vida del creyente. Claro que no se requiere el mismo periodo de tiempo para cada individuo, pero sí se requiere cierto tiempo para todos. No es el tiempo en sí el que produce la madurez, mis queridos, más bien el progreso que se realiza y el crecimiento conseguido son vitales. En pocas palabras, la madurez espiritual, mis queridos hermanos, es una relación constante con el Espíritu Santo. Es una vivencia que realiza el creyente en Cristo con el Espíritu Santo. Pero para eso debemos de considerar por lo menos estos cinco principios, cinco verdades. Número uno, el nuevo creyente no se le puede llamar cristiano maduro espiritual, sencillamente porque no ha tenido tiempo suficiente para crecer y desarrollar el conocimiento y en la experiencia cristiana. Un nuevo creyente, mis queridos, no ha sido todavía probado en muchos aspectos de la conducta cristiana. Para una espiritualidad genuina, oiga bien, se necesita tiempo y también se requiere, subraye eso, una vivencia constante con el Espíritu Santo para madurar, para crecer espiritualmente. Así que la vida espiritual no es automática, sino más bien es un andar constante y todo el tiempo con el Espíritu Santo, porque es el Espíritu Santo que nos hace madurar en nuestra vida espiritual.

0: 4 de la mañana, 40 minutos.
1: El saludo especial para cada uno de ustedes en esta linda mañana del día lunes. Gracias por seguir en sintonía del programa Despertando con Cristo. La vida cristiana madura. Debemos de considerar estos puntos para entender perfectamente bien qué significa ser un cristiano maduro. Ya dijimos que al nuevo creyente no se le puede llamar un cristiano maduro espiritual. Y el punto 2, un cristiano de más años puede no ser espiritual. Mire, todo lo contrario. No porque le haya faltado el tiempo para ello, sino porque durante los años de su vida cristiana no ha dejado que el Espíritu Santo le controle. Ahí está entonces el detalle para detectar cuándo es que un creyente se madura o empieza a madurar. Es cuando usted y yo dejamos que el Espíritu Santo controle nuestra vida, comience a llenar nuestro corazón con las verdades que encontramos en la Biblia. Cuando manifestamos nosotros obediencia a la voz de Dios y cuando permitimos que el Espíritu Santo esté dirigiendo nuestros pensamientos, nuestras palabras y nuestras acciones. Cuando entablamos esa comunicación con Dios de doble vía, uno por medio de la oración y el otro por medio de la palabra del Señor, es ahí donde el creyente comienza a madurar, a crecer. Y también cuando el creyente ofrece toda su vida al servicio del Señor, convertirse en un canal de bendición para otras personas, es ahí donde también el creyente comienza a crecer y a madurar. Sin ese control, mis queridos hermanos, sin ese control completo y continuo del Espíritu Santo, no puede llegar a ser espiritual un creyente. Esto, desde luego, fue la preocupación del escritor de la Epístola a los Hebreos, porque sus lectores, oiga bien, se encontraban en esa exacta condición. Todavía eran niños espiritualmente. Lo mismo explicó y reveló el apóstol Pablo cuando él decía, aún todavía no los puedo tratar como a personas maduras, porque no han madurado. Siguen siendo ustedes niños espiritualmente. Ya ve, mis queridos hermanos, la madurez no se mide por los años de cristiandad que llevamos, sino más bien se mide de nuestro caminar constantemente con el Espíritu Santo.

Nos da mucho gusto volver a saludar a cada uno de ustedes en esta mañana. Seguimos en nuestro tiempo de reflexión bíblica, hablando acerca de el cristiano maduro. La madurez cristiana no se mide por el tiempo que uno lleva en la vida cristiana. Aquí está el tercer punto para considerar qué significa madurez espiritual. Un cristiano puede retroceder en ciertos aspectos de su vida espiritual, especialmente cuando enfrenta tentaciones, cuando cae en un pecado o cuando el creyente entra en una etapa de frialdad, es decir, se cansa, se agota o se desanima por ver la vida de otros creyentes y se estanca, se congela, se detiene el creyente en su caminar con el Espíritu Santo. Sin perder el terreno que ha ganado durante su vida cristiana, la carne puede controlar sus acciones durante el periodo de retroceso, pero cuando vuelve al Señor, no tiene que empezar necesariamente el proceso de crecimiento otra vez. Por ejemplo, un creyente puede retroceder con respecto a su estudio personal de la Biblia, pero cuando vuelve a él, no habrá olvidado todo lo que ha aprendido durante el tiempo de su estudio bíblico en tiempo pasado. Sin embargo, este principio, mi querido hermano, querida hermana, no se aplica a todos los aspectos de la vida, porque hay algunos, como el de la fidelidad en el matrimonio, que si se violan no puede ser nunca redimidos. Es decir, ya es difícil reconstruir esto y ser lo mismo. No, se pierden muchas cosas. El pecado puede ser perdonado, la comunión puede ser restaurada, pero el terreno perdido no puede ser recuperado, porque queda siempre cicatrices, quedan heridas en lo más profundo del corazón del creyente. Entonces, ¿qué tenemos que hacer para mantenernos, oiga bien, en crecimiento? Hay muchas cosas que se puede hacer. Una de las tantas cosas que puede hacer el creyente es cuidar su tiempo de oración con Dios. Velar siempre que haya tiempo para la lectura de la palabra del Señor. Disponer nuestro tiempo y nuestros talentos y habilidades al servicio del Señor. Ser generoso, ser humilde, ser obediente. Mire, tantas cosas que se puede hacer como formas y medios para crecer espiritualmente. Pero sobre todo, dejarnos guiar, conducir por el Espíritu Santo.

0: 5 de la mañana en punto.
1: Nuevamente el saludo para todos ustedes en esta mañana del día lunes. El crecimiento espiritual, la madurez espiritual. Un cuarto punto que debemos de considerar para entender bien en qué consiste la vida cristiana madura. Hay grados de crecimiento dentro del campo de la madurez, mi hermano. Sí, hay grados de crecimiento dentro del campo de la madurez. La mejor ilustración es la del ser humano quien, aun siendo adulto, continúa creciendo, desarrollando y madurando cada día. El hombre espiritual que está experimentando una relación constante con el Espíritu Santo no se encuentra estancado en su vida cristiana, porque también tiene una relación creciente en su caminar con el Señor Jesucristo. Y en esta vida nunca dejamos de madurar. En esta vida, mis queridos, nunca dejamos de crecer espiritualmente. Oiga bien lo que dijo Pablo en Filipenses 1:6. Estando persuadido de esto, que el que comenzó en vosotros la buena obra, la perfeccionará hasta el día de Jesucristo. ¿Cuándo dejamos de crecer? Hasta cuando Cristo venga o cuando dejemos nosotros de vivir en esta tierra. Así que Dios sigue trabajando en nuestra vida. Sigue haciendo cosas maravillosas en cada uno de nosotros. Y aún más, el Espíritu Santo sigue diseñando cosas maravillosas en nuestro carácter, en nuestra personalidad. En cada uno de nosotros hay un diseño y Dios sigue pintando, sigue lijando, sigue construyendo, sigue transformando. ¡Qué preciosa verdad! ¿No es cierto? Bueno, tenemos que hacer nosotros entonces obedientes a la voz de Dios para que ese plan cada día pueda recobrar forma y también y nosotros podamos disfrutar ese diseño de Dios para nuestra vida cada día. Y ya de último, porque aquí hay 5 puntos que debíamos de desarrollar. El punto número 5, el estado de niñez no tiene por qué durar mucho. Este es un punto importante para nuestra vida cristiana. Al saber qué significa eso de la madurez espiritual, no solamente tratar de, oiga bien, crecer cada día, sino poner atención a estos detalles. La vida cristiana debe de crecer, aumentar cada día. La falta de humildad es a veces la razón por la que no se reconoce la madurez que ya se ha alcanzado. Después de todo, cuando Pablo escribió la primera carta a los Corintios, aquellos creyentes, mis queridos hermanos, tenían 4 o 5 años en la fe y él esperaba que ya fuesen espirituales. Y por eso dijo al final, aún todavía no los puedo tratar como a gente madura, porque ustedes siguen siendo niños espiritualmente. Que Dios nos ayude a entablar esa relación, esa comunión, esa vivencia con el Espíritu Santo todos los días, porque a través de esa convivencia y ese caminar todos los días con Él, eso nos ayudará a crecer y madurar en nuestra vida cristiana.

Qué hermoso saber que tenemos a cientos y miles de oyentes cada madrugada. Gracias, gracias, gracias por escuchar el contenido del programa Despertando con Cristo. De esta manera llegamos a la parte final. Los invitamos para que estén con nosotros nuevamente mañana a la misma hora con un tiempo más de himnos alegres, la lectura y el estudio de la palabra del Señor y también un tiempo para hablar con Él por medio de la oración. ¡Feliz lunes y feliz inicio de semana laboral!

0: Alabad a Jehová, porque Él es bueno, porque para siempre es su misericordia. 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
1: Buenos días, hermanas y hermanos, en este nuevo amor.
0: Dios mediante, volveremos mañana a las 4 horas. Y recuerde, alabemos a Jehová porque Él es bueno, porque para siempre es su misericordia. Que durante las próximas 24 horas, su familia y mi familia alabe a Jehová. Muy buenos días.

0: 5 de la mañana, 15 minutos.
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Sean todos bienvenidos al tiempo de cantos y oración a través de su emisora favorita, un tiempo donde cantamos al Señor, le motivamos a usted para que siga exaltando a Dios con las alabanzas, pero también es un tiempo donde nos acercamos a la presencia de Dios a través de la oración. Qué bueno que usted ha dispuesto a acompañarnos en este tiempo, donde también usted puede unirse a nosotros en oración y de esa manera juntos llegar ante la presencia del Señor. Le agradecemos a usted que nos ha enviado sus peticiones de oración, así como sus testimonios, donde Dios ha hecho la obra en esa petición que estaba delante del Señor. Y por eso, al compartir con nosotros sus testimonios, pues son motivo de gratitud también y de motivación para seguir adelante. Qué bueno es saber que tenemos este recurso de la oración, por medio del cual podemos comunicarnos directamente con el Señor. Y no hay necesidad de intermediarios. Bueno, el único intermediario y el directo es el Señor Jesucristo, y es por medio de Él que podemos venir ante su presencia, exponerle nuestras necesidades y presentarle nuestra gratitud también. De esta manera, pues, le damos la bienvenida a nuestro programa. Comenzamos con la meditación de nuestro texto bíblico y luego oramos.

El Salmo 121 y el versículo 8 nos dice: Jehová guardará tu salida y tu entrada desde ahora y para siempre. Qué gran promesa la que Dios hizo a su pueblo y que por aplicación llega a nosotros también. Entrada y salida, de eso nos habla este versículo y de cómo Dios ha prometido guardar nuestra entrada y también nuestra salida. La expresión tu salida y tu entrada adquiere en hebreo un significado más amplio que los de los verbos en sí mismos. Esta frase quería expresar que entre aquellos de quienes se hablaba y quien lo expresaba, existía libertad completa de movimiento en confianza, fruto de un afecto muy especial. Más que garantías de seguridad, significaba un aprecio mutuo como partes de una misma organización o familia. Entonces, el texto, más que acciones, representaba la expresión de familiaridad que existía entre Jehová, el Señor, y quien creía en Él de esa manera. El Creador, todopoderoso y excelso, elevaba al adorador a la calidad de hijo suyo. Este concepto tiene el apoyo del Evangelio, porque Juan 1:12 dice que los creyentes en Jesús son hechos hijos de Dios. El propio Jesús lo confirma al identificarse como el buen pastor. Afirma que el que entre por su medio al grupo de creyentes entrará y saldrá y hallará pastos. Esto lo encontramos en Juan capítulo 10, versículo 9. La Biblia amplía el significado anterior al referirse a la relación entre el creyente y su Padre Celestial. En la carta a los Hebreos plantea que, dado que Jesús ofreció su sangre en sacrificio a nuestro favor en los cielos, según Hebreos 10, del 19 al 20, podemos entrar a su presencia, el trono de la gracia, con confianza para alcanzar misericordia y hallar gracia para el oportuno socorro. Eso también lo dice la Biblia en Hebreos 4, 16. Tal es el extremo del Salmo 121, versículo 2, al afirmar que mi socorro viene de Jehová. Agradezcamos al Señor estas realidades y conversemos libremente con Él en oración, porque de algo estamos seguros. Él guarda nuestra salida y nuestra entrada. Confiemos en esas palabras del Señor, porque son fieles.

Oh Dios eterno, tu misericordia es para siempre y tu fidelidad por todas las edades. Tú eres el mismo de ayer, de hoy y de siempre. Tú nunca cambias, eres inmutable. En ti no hay sombra de variación, dice el escritor bíblico. Y es con esa confianza que venimos ante ti en esta hora, reconociendo pues tu soberanía y tu eternidad. Nos resguardamos bajo tu sombra poderosa para evitar así, Señor, ser dañados por el enemigo de nuestras almas. También nos cobijamos bajo tu misericordia, Señor, y bajo tu perdón. Perdona, Señor, nuestras ofensas. Perdona, Señor, todas aquellas cosas que hacemos y que deshonran tu santo nombre. Y te pedimos, Señor, que nos ayudes a caminar de tu mano, para poder así, Señor, agradarte en todo lo que hagamos. Gracias, Señor, por dejarnos el medio de comunicación contigo, que es la oración. Aquí estamos, Señor, necesitados de ti, y a través de la oración podemos acceder hasta tu trono de misericordia y de gracia. Y desde ya, Señor, te pedimos y te agradecemos por lo que harás en la vida de aquellos que hoy están atravesando por momentos difíciles. Rogamos, Señor, tu intervención, tu ayuda, de tal manera, Señor, que no importa cuál sea la necesidad, puedan salir adelante con fe, con la mirada puesta siempre en ti, Señor. Aquí están las necesidades de tus hijos, de tus hijas, quienes hoy se acercan a ti, Señor, para clamar, para pedir, Señor, tu ayuda en esta circunstancia. Venimos, Señor, a suplicarte por la vida de Olga de Barreno. Clamamos por su salud. Mira, Señor, este asunto que le afecta en su salud. En el nombre de Jesús, hoy te pedimos, Señor, sanidad para la vida de Olga de Barreno. Está en tus manos, bendito Dios. Oramos por Maynor Castro. Pedimos por sanidad. Ahí donde se encuentra hospitalizado, Señor, fortalécele en gran manera. Ayuda, Señor, a que Maynor Castro pueda encontrar en ti la solución a ese problema que le afecta. Así oramos por la familia Castro en general. Provee todo lo que necesitan en este tiempo de necesidad. Sé tú, Señor, su ayuda y su pronto auxilio. Te pedimos por Mario Vázquez. Clamamos por sanidad en el nombre de Jesús. De igual manera, estamos orando por Ana Vivas. Oramos por su familia. Pedimos por el negocio que tú les has permitido tener. Fortalece, Señor, este negocio. Cuida este negocio del hombre perverso, del hombre malo, del delincuente. Que tu bendición sea sobre la familia Vivas en el nombre de Jesús. Oramos por sanidad para Osvaldo Chuk. Él te necesita, Señor, en este momento de enfermedad. Pon tu mano de sanidad en su vida. Así pedimos por Arminda de León, por su salud. Fortalece, Señor, la vida de Arminda de León en el nombre de Jesús. Mira, Señor, la vida de Jesús Hernández. Pedimos por sanidad este proceso que está teniendo luego de este accidente que ha sufrido, mi Dios. Te pedimos que él pueda restablecerse completamente con tu ayuda, con tu fortaleza, en el nombre precioso y poderoso de Jesús. Así oramos por el negocio de Hilda Ruiz. Mira, Señor, este negocio que con tanto esfuerzo ella ha levantado. Protégelo. Sé tú, Señor, el que cuide de este negocio. De igual manera, pedimos por Alba de Martínez. Estamos orando por sanidad. Pedimos por su familia. Fortalece, Señor, a la familia Martínez, a cada uno por nombre. Están en tus manos, bendito Dios. Lo mismo pedimos para Esteban Martínez. Clamamos por sanidad en el nombre de Jesús. Trae sanidad a la vida de Esteban Martínez. Oramos por Lisa Fernanda Chacón. Clamamos por sanidad. Mira este diagnóstico que le han dado, Señor, y que ha afectado no solamente su salud física, sino también emocional. Pero para ti no hay nada imposible, porque tú cuidas integralmente de nosotros y quita, Señor, esta enfermedad en la vida de Lisa Fernanda Chacón. Quita estos pensamientos también, mi Dios, que han llegado como consecuencia de esta enfermedad. Ayúdale, Señor, a creer en ti y a esperar en tu perfecta voluntad. Así oramos por Ashley. Estamos clamando por sanidad. Fue diagnosticada con cáncer, mi Señor, pero es un diagnóstico
que tú puedes revertir con tu gracia, con tu poder, en tu perfecta voluntad, mi Dios. Fortalece la vida de Ashley en este proceso tan difícil. Oramos por la salud de Wendy y especialmente por su hijita, que ella pueda descansar, Señor, en que tú tienes el control de toda nuestra vida. Así oramos por Francisca Martínez y estamos clamando por sanidad en el nombre de Jesús. Mira, Señor, la familia Martínez. Oramos por la vida de todos y cada uno de ellos. Están en tus benditas manos, oh Dios eterno. Y ahora, Señor, presentamos delante de ti la vida de Lolita García. Oramos por sanidad en el nombre de Jesús. Fortalece la vida de Lolita García. Oramos también por Mario Agustín y Laura de Agustín. Ambos están necesitados, Señor, de tu mano poderosa, trayendo sanidad sobre estas vidas que hoy necesitan de ti, Señor, especialmente en los temas de salud. Nada es imposible para ti, Señor. Tú puedes restaurar los tejidos, los órganos, en el nombre de Jesús. Te pedimos por Telma Juárez de Dubón. Estamos orando por sanidad. Fortalece, Señor, la fe de Telma de Juárez en este momento de dificultad. Ayuda también a Eva Hernández de Monterroso. Oramos por su salud. Fortalécela, Señor, cada día, en el nombre precioso de Jesús. Así te pedimos por Isabel Aceituno. Estamos clamando por sanidad en el nombre de Jesús. Fortalece la vida de Isabel Aceituno. Te pedimos, Señor, por Carlos Castellanos. Oramos por sanidad en el nombre de Jesús. Bendice y fortalece la vida de Carlos Castellanos. Pedimos, Señor, por Ana Luigi. Y estamos pidiendo, Señor, por su vida completa. Fortalécela en gran manera y ayúdale a esperar en ti, especialmente en este momento cuando enfrenta estos problemas de salud. Asimismo, pedimos por Sarael Hernández. Estamos clamando delante de ti, Señor, por sanidad. En el nombre de Jesús, fortalece la vida de Sarael Hernández. Te pedimos, Señor, por Silvia. Oramos por su salud. Fortalece, Señor, la salud de Silvia. En el nombre de Jesús, mira, Señor, la vida de Luisa de Chilel. Pedimos por sanidad. Pedimos, oh Dios, tu fortaleza, tu ayuda en la vida de Luisa de Chilel. En tus manos está su vida. Oramos por la familia Rosal. Ellos están clamando delante de ti, Señor, para que des esa provisión que necesitan en este momento. Clamamos a ti, Señor, para que des todo lo necesario para la familia Rosal. Están en tus benditas manos y nos unimos a esta oración. Te pedimos todo esto en el nombre de Cristo Jesús, nuestro Señor. Amén.

Y esta es la confianza que tenemos en Él, que si pedimos alguna cosa conforme a su voluntad, Él nos oye. Primera de Juan 5:14. 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Sigamos en comunión con Dios en este día.

0: 5:45.
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0: Cordiales saludos, amable oyente. Es motivo de gran gozo para mí compartir este tiempo con usted. Bienvenida, bienvenido al estudio bíblico de hoy. Estamos estudiando el libro de Colosenses en la serie titulada La Supremacía de Cristo. La oración es uno de los bienes más preciados de todo creyente. El gran científico creyente Isaac Newton dijo lo siguiente con relación a la oración: puedo tomar mi telescopio y contemplar objetos a millones y millones de kilómetros en el firmamento, pero también puedo retirarme a la tranquilidad de mi habitación, cerrar la puerta, arrodillarme en oración ferviente y contemplar el cielo y a Dios mucho más que con todos los telescopios y aparatos del mundo. ¡Qué gloriosa verdad! ¿No le parece? ¡Oh, cuánto más deberíamos apreciar a la oración! ¡Cuán poco oramos diariamente! ¿Cuánto más pudiera ser Dios con nosotros si pasáramos más tiempo en oración ferviente? El apóstol Pablo fue un hombre que confiaba en el poder de la oración y por eso, en sus escritos, constantemente habla de estar orando. En el estudio bíblico de hoy, veremos su manera de orar y los motivos que tenía para orar. Si tiene una Biblia a la mano, ábrala en la carta del apóstol Pablo a los Colosenses, capítulo 2, versículos 1 a 3. En este pasaje bíblico tenemos al apóstol Pablo orando. Pablo utiliza un término muy especial para la oración. Dice que es una lucha. Consideremos, por tanto, la magnitud de la lucha, los móviles de la lucha y los motivos de la lucha. En cuanto a la magnitud de la lucha, Colosenses 2:1 en su primera parte dice: porque quiero que sepáis cuán gran lucha sostengo por vosotros. La lucha que Pablo sostenía no era una lucha común y corriente. Era una gran lucha. La palabra lucha es la palabra agona en griego, justamente de la cual proviene nuestra palabra agonía. Pablo entonces experimentaba una gran agonía delante de Dios en oración. Ciertamente, las oraciones de Pablo no eran superficiales y vacías, como muchas de nuestras oraciones. Pablo ponía todo su esfuerzo, toda su mente y toda su energía para agonizar en oración por lo que Dios había puesto en su corazón. Al hablar de lucha, quizá erróneamente podríamos pensar que Pablo se trabó en una tenaz y desigual lucha con Dios para conseguir de Dios lo que Pablo quería. Pero no es así. La oración no es una lucha con Dios para que haga nuestra voluntad. La oración es una lucha contra nosotros mismos para no hacer nuestra propia voluntad, sino la voluntad de Dios. Cuando oramos, no estamos obligando a Dios a amoldarse a nuestra conveniencia. Cuando oramos, estamos rogando que nosotros nos amoldemos a la conveniencia de Dios. El mismo Señor Jesucristo nos enseñó a orar no para que nuestra voluntad se haga en el cielo, sino para que la voluntad de Dios se haga en la tierra. La gran lucha de Pablo también tenía que ver con vencer su propia tendencia carnal a no orar. La oración es un ejercicio espiritual que no es bienvenido por nuestra naturaleza carnal. Usted habrá notado que le cuesta mucho salir de la cama una hora antes para dedicar esa hora a la oración. Si logra salir de la cama, tendrá que batallar contra el sueño. Si vence al sueño, su mente comenzará a divagar y no podrá concentrarse. Así como estos, hay muchos otros obstáculos más que vencer para tener una vida de oración vibrante como Pablo. Añada a todo esto la oposición del mundo espiritual de maldad gobernado por Satanás, y estará muy de acuerdo con Pablo en describir a la oración como una gran lucha, una gran agonía. Muy bien, vayamos ahora a los móviles de la lucha de Pablo. Recordemos que Pablo estaba en prisión, rodeado de toda la adversidad que supone estar tras las rejas. Sería de esperarse entonces que el móvil de la lucha de Pablo en oración sería por pedir su liberación. Pero no es así. Colosenses 2:1 continúa diciendo: por vosotros y por los que están en Laodicea, y por todos los que nunca han visto mi rostro. Los móviles de la lucha de Pablo no eran sus propias necesidades, eran las necesidades de tres grupos de personas. Primero, por los colosenses. Segundo, por los de la Odisea. Y tercero, por todos los que nunca han visto a Pablo personalmente. Pablo ora en agonía por gente que no conocía. ¡Qué pasión que tenía por el bienestar de los demás, aún sin conocerlos! Si usted es como yo, notará que mucho de nuestra oración se centra en nosotros mismos. Poco oramos por otros, y nada, o casi nada, por los que no conocemos. ¿Cómo debemos imitar a Pablo orando por las necesidades de los demás más que por nuestras propias necesidades? Habiendo visto la magnitud de la lucha de Pablo y los móviles de la lucha de Pablo, veamos los motivos de la lucha de Pablo. En los versículos 2 y 3 podemos distinguir cuatro motivos de oración, todos ellos motivos de tipo espiritual. Pablo estaba interesado en el bienestar espiritual antes que en el bienestar material de los creyentes. El primer motivo, según Colosenses 2:2, es para que sean consolados sus corazones. Los colosenses estaban siendo atacados por los falsos maestros gnósticos. Es probable que muchos de ellos fueron ya arrastrados al error. Esto debió haber causado tristeza en los que quedaron. Pablo está pidiendo que Dios consuele sus corazones. El verbo consolar significa literalmente acercarse al lado para ayudar. ¿Qué más consuelo puede haber que aquel que es producto de saber que Dios está a nuestro lado? El segundo motivo de la lucha de Pablo, según Colosenses 2:2, es para que los creyentes de Colosas estén unidos en amor. La palabra unidos literalmente significa entretejidos. Pablo agonizaba delante de Dios para que no haya división en la iglesia de Colosas. La falsa doctrina que estaba entrando a la iglesia amenazaba con dividir la iglesia. Pablo oraba para que Dios no lo permita y que, al contrario, los creyentes estén entretejidos en amor. Una división en una iglesia local es una vergüenza para Dios. Es una bofetada a la persona de Cristo. Nadie sale ganando en una división de una iglesia local. Los enemigos de la obra de Dios se ríen cuando ven que una iglesia local se divide. Y Satanás es el que ríe más alto. El tercer motivo de oración de Pablo, según Colosenses 2:2, es para que los creyentes de Colosas alcancen todas las riquezas de pleno entendimiento. Los falsos maestros gnósticos hablaban mucho del conocimiento pleno y se jactaban de haberlo alcanzado aparte de la revelación de Dios en su palabra. Pablo ora a Dios para que los creyentes de Colosas alcancen todas las riquezas del pleno entendimiento de la fe cristiana. Mientras más conozcamos los creyentes la riqueza de la fe cristiana, más seguros nos sentiremos en ellas. Se dice que un buen porcentaje de los que engrosan las filas de las sectas falsas son personas que conocen algo de la Biblia, pero ese conocimiento es superficial. La debilidad en entender la fe cristiana es caldo de cultivo de desvíos doctrinales futuros. Los propagadores de las sectas falsas no acuden a los que entienden bien la Biblia. Van directamente a los que no se han dado tiempo ni han dedicado esfuerzo a entender la Biblia. Ellos son presa fácil de los engañadores. Como creyentes que somos, debemos hacer todo lo que esté a nuestro alcance para empaparnos de la Biblia. Solo así estaremos firmes cuando los falsos maestros ataquen. El cuarto motivo de oración de Pablo es el resultado de los tres anteriores. Colosenses 2:2 y 3 dice: a fin de conocer el misterio de Dios el Padre y de Cristo, en quien están escondidos todos los tesoros de la sabiduría y del conocimiento. El misterio de Dios el Padre y de Cristo se refiere a lo que anteriormente Pablo mencionó en Colosenses 1:27. Cristo en vosotros, la esperanza de gloria. Que Cristo habite permanentemente en una persona. peor en una persona gentil, era algo desconocido por mucho tiempo. Por eso era un misterio. Pero en algún momento fue revelado por medio de Pablo, y ahora se sabe que Cristo mora permanentemente en todo creyente, no importa si es judío o gentil. Pablo está orando para que conozcamos al máximo esta gloriosa verdad y que nos apropiemos de su riqueza. Los falsos maestros gnósticos andaban buscando el pleno conocimiento aparte de Cristo. Pablo les diría, no sean necios. Si una persona tiene a Cristo en su vida y entiende lo que eso significa, ya tiene en sí mismo el tesoro de la sabiduría y del conocimiento. Notemos que este tesoro de sabiduría y conocimiento está escondido en Cristo. Esto no significa que no puede ser hallado, sino que para hallarlo hay que trabajar. Es como el que trabaja en una rica veta de algún mineral precioso. El oro, por ejemplo, no está a flor de tierra. Hay que excavar y trabajar duro para extraerlo. Así es con la sabiduría y el conocimiento en Cristo. Necesitamos trabajar con tesón para obtenerlo. La diferencia entre sabiduría y conocimiento es que conocimiento es el entendimiento de la verdad, mientras que sabiduría es la habilidad para aplicar la verdad que ha sido aprendida. Pablo ha estado en agonía orando por cada uno de nosotros. Su pedido ha sido para que seamos consolados, para que estemos unidos en amor, para que alcancemos las riquezas del pleno entendimiento y para que conozcamos el misterio de Dios el Padre y de Cristo, en quien están escondidos todos los tesoros de la sabiduría y del conocimiento. ¿Está siendo respondida esta oración en su vida, amable oyente?
1: ¡Qué interesante programa, ¿verdad? 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

0: 6 horas en punto.
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Queridos hermanos, nos da mucho gusto llegar hasta sus hogares con el propósito de estudiar la palabra del Señor. En esta oportunidad continuamos con nuestro estudio en la bibliología y hemos empezado a ver diferentes formas de interpretación de la Biblia. Ya hemos hablado de la manera literalista y hemos visto sus pros y sus contras. Hemos hablado acerca también de el método alegórico y los problemas que da ese método, pero que actualmente muchas personas están usándolo en la enseñanza de la Biblia, llegando, por supuesto, a asuntos que no son exactos, porque el que alegoriza la Biblia hace decir a la Biblia lo que él quiere que diga la Biblia y no lo que la Biblia dice. También hemos hablado del método dogmático. Así que hemos pues dado este conocimiento, hemos compartido con ustedes, hermanos, y en esta oportunidad queremos hablar del método gramático histórico. A este le queremos dar más tiempo porque es el método que nosotros utilizamos para la enseñanza de la palabra de Dios y lo usamos con la conciencia de que nuestro deber es dar a conocer lo que dice el Señor en su palabra y no otras cosas. El método gramático histórico, ya hemos hablado algo de su trasfondo histórico y los hombres que lo utilizaron en el pasado, llegando, bueno, podemos recordar a Teodoro de Mopsuestia y también a los reformadores como Martín Lutero, Zwinglio, Calvino, que revivieron la enseñanza de Mopsuestia y también de Juan Crisóstomo. Fueron los que utilizaron eso en la era de la Iglesia, porque generalmente los israelitas también se basaban en esta forma de estudiar la Biblia. Aunque existen otras formas de interpretación, como ya lo hemos visto, y es interesante que en la escena religiosa del día de hoy se utilizan tantas formas, queremos darle un vistazo más profundo a este método, y quiero decirles, el hecho de decir un vistazo más profundo es en comparación con lo que hemos visto de los otros métodos, porque estudiar el método gramático histórico, la verdad es que sería cantidad de tiempo que tendríamos que utilizar en eso, y los libros que se han escrito acerca de esto son muchos libros, cantidad que ustedes también podrían buscar en las librerías cristianas para profundizar verdaderamente en este tema. Y nosotros creemos que este método es verdaderamente científico en la búsqueda de la verdad. Comencemos diciendo que el método gramático histórico es el número uno para la práctica de una exégesis objetiva, es decir, no lo que yo quiera ver en el texto, sino lo que dice el texto. Como su nombre lo indica, tiene como propósito hallar el sentido llano y simple de un texto a la luz del contexto histórico en que las palabras fueron escritas. Entonces estamos hablando de historia y de palabras. La interpretación se realiza en el método gramático histórico de acuerdo con las reglas semánticas y gramaticales comunes a la exégesis de cualquier texto literario. Cuando decimos cualquier texto literario es porque en el mundo de la literatura, ya no la Biblia, sino en el mundo de la literatura universal, se usa este método para leer los libros que han escrito los hombres, para leerlos tal como son y no como a uno se le ocurra. Y se usan, como digo, la semántica y la gramática en el marco
de la situación del autor y de los lectores de su tiempo. En esto, las palabras y su significado son lo más importante. Fíjense, hermanos, esto lo subrayo. Las palabras y su significado son lo más importante. Incluso yo podría adelantarles algo que quiero comentar más en nuestros siguientes programas, que después de la Biblia, que es el texto básico para nuestro estudio, lo primero que debe tener un lector de la Biblia, en español, digamos, es un buen diccionario de la lengua castellana. Un buen diccionario. No estoy aquí tratando de hacer propaganda a ningún, porque hay muchos diccionarios de la lengua castellana. Pero el punto es el siguiente. Si leemos nuestra Biblia en español, ya la traducción, y queremos entender más esa Biblia, lo primero que debemos consultar es un diccionario de la lengua española o castellana. Les digo esto porque a veces, y por supuesto todas las herramientas que usted pueda usar para estudiar la Biblia son importantes, pero a veces hay personas, hay hermanos que nos han consultado, nos han llamado para decirnos, mire hermano, ¿en dónde puedo encontrar, digamos, los mapas de la Biblia? Y por supuesto, hay excelentes también atlas de la Biblia. Entre ellos, para decir algo, el Westminster es un gran atlas para ver toda la geografía de la Biblia. Pero el atlas no es el más importante de los libros que usted debe tener para estudiar la Biblia. Usted debe tener la Biblia. Lo mejor sería para el español la versión Reina Valera. Pero todas las versiones son importantes y buenas. El punto es que la primer herramienta que puede usar todo hermano en Cristo es un buen diccionario de la lengua española. Y les digo lo siguiente. Hay diccionarios que son para niños, por ejemplo, y el diccionario cabe hasta en una bolsa de la camisa o de la chaqueta. Permítanme hablar así, porque son diccionarios de que cada palabra le dan un sinónimo de lo que significa la palabra. Pero esos no son los mejores diccionarios. Los mejores diccionarios son diccionarios que por lo menos tienen 1,000 páginas en su composición el libro. Porque ahí vienen definiciones de las palabras. No solo sinónimos, sino definiciones que son los que usted necesita. Aquí es bueno entonces aclarar y recalcar que creemos nosotros que la Biblia es inspirada por el Espíritu Santo, ya lo hemos dicho, y que tenemos que depender del Señor, del Espíritu Santo, y no solo de los recursos gramaticales y lingüísticos y de diccionarios que poseemos. Pero el Señor usa todo ello, todas esas herramientas, para hacernos comprender. La Biblia es un libro divino humano. Fue escrito por humanos, en idiomas humanos, los cuales es necesario entender esos idiomas. Pero su autor es divino, es el Espíritu Santo, y por ello debemos orar a Él, que nos guíe en el entendimiento de su palabra. Y quiero decirles, por eso es que la Biblia es un libro que uno no tiene que decir, ah, ya la leí. Si usted puede leer toda la Biblia en un año y el otro año volverla a leer y los siguientes 10 años volverla a leer 10 veces, usted va a ir entendiendo cada vez más la palabra del Señor. No nos cansemos de leer la palabra de Dios, de leer la Biblia, hermanos. Ahora, la tarea del intérprete en este método gramático histórico es determinar con la mayor precisión posible lo que el autor original
es decir, el hagiógrafo, el santo hombre de Dios que escribió eso, sea un profeta, sea un apóstol, eso que el autor original quiso realmente decir con lo que escribió, porque lo que él quiso decir es lo que el Espíritu Santo quiso revelar también. La mayoría de los textos bíblicos fueron escritos por los santos hombres de Dios, sabiendo ellos lo que querían decir, y escribieron con una intención especial.

0: porque él vivía en Babilonia y vivió en el tiempo de la cabeza de oro. Pero los pechos de plata, el vientre de bronce, las piernas de hierro, todo eso ya no lo vivió él. Él lo dijo porque Dios se lo reveló, pero él mismo posiblemente no entendió todo. Y por eso aún en el libro de Daniel se le pidió que cerrara la profecía, porque era para el tiempo del fin. Mientras que en Apocalipsis dice, no selles la profecía, porque el tiempo está cerca. Todo eso lo debemos ir viendo, hermanos, para que nosotros podamos entender más y más. Ahora, eso es lo que decimos que tal vez ellos no entendían del todo. Pero en la mayoría de los casos, los autores de la Biblia sí sabían lo que querían comunicar. Su lenguaje en toda la variedad de géneros, y todo esto hay que estudiarlo, en toda la variedad de géneros y estilos significaba lo que ellos decían y no otra cosa. Por eso es tan importante el método gramático histórico. Y vamos a seguir estudiándolo, pero en nuestro siguiente programa, al cual los invitamos.
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0: 6:15.
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0: De la himnología cristiana evangélica le ofrecemos cánticos espirituales memorables. Estamos ya preparados para compartir con nuestros oyentes este tiempo de melodías espirituales de siempre. Hoy de nuevo tenemos como invitado en nuestro programa al hermano Juan Romero, el trovador de las Américas, quien comparte de nuevo con nosotros historias de sus himnos y también en lo especial, él canta también los himnos que él mismo ha escrito. Él compuso un himno que se llama No hay que llorar. Y la letra de este himno, se la comparto, dice: tras la montaña siempre hay un valle, y tras la noche un álveo despuntar. Tras la tormenta hay un arco iris, y tras la muerte hay vida en Jesús. El coro dice: no hay que llorar, en Cristo hay consuelo. Lo que hoy no sé, comprenderé después, y tras la noche con su negro velo está la luz de un bello amanecer. Permitamos ahora mismo que nuestro hermano Juan Romero, invitado aquí en el programa, nos comparta con su propia voz la historia de este himno titulado No

0: Hay que llorar.
1: Lo que estamos escuchando en este momento es una canción cuyo título es No hay que llorar. Tiene como fondo histórico el hecho de que mi madre siempre quiso que yo fuera predicador. Muchas veces a las horas de la madrugada yo sentía la mano tibia de mi madre sobre mi frente y a veces hasta algunas gotas de lágrimas caían sobre mi rostro. A veces abría yo los ojos para verla que estaba orando por mí. Varias veces le dije, mamá, pero yo no estoy enfermo, no tengo problemas. ¿Por qué te estás desvelando? Has trabajado mucho durante el día. Yo estoy bien, vete a descansar. Pero mi madre, con el mismo sentimiento, me decía, hijito, esta madre tuya no va a dejar de orar hasta que te vea predicando la santa y bendita palabra de Dios. Ella pedía que uno de sus tres hijos fuéramos predicadores, pastores, evangelistas, misioneros. Dios le concedió que no solamente uno, pero los tres. Mi madre tenía el poder de la comunicación. Por intuición, no asistió a ninguna universidad, pero ella sabía cómo comunicar. A veces yo pensaba, ¿por qué mamá habla más con los ojos que con la boca? Un día, cuando era un jovencito, traté de pasarme de listo y como que descubrí, ya sé cómo mamá no me puede negar cualquier permiso que yo le pida. Voy a pedirle el permiso cuando esté presente alguna persona y entre más prominente, mejor. Un día estaba de visita un abogado. No sé qué razón tenía para estar allí. Era una tarde calurosa y recuerdo que entré yo a la habitación y le dije primero al abogado, señor abogado, con su permiso, perdone la interrupción, pero voy a dirigirme a mi madre. Madre mía, con mucho respeto, vengo a solicitarte permiso de parte tuya para ir al circo. Mi madre me vio de pies a cabeza y me dijo, sí, hijito, váyase al circo, diviértase mucho, pero cuando venga, me cuenta a ver cómo estuvo la función. No fui al circo. No fui, simplemente no fui porque mi mamá me estaba diciendo con la boca, ve al circo, pero con los ojos me estaba diciendo, nada más que te vayas y verás cómo te va a ir. Entonces mamá sabía cómo decir las cosas con una simple mirada. Y cuando ella lloraba delante del Señor, yo tenía mucho temor, no un temor de espanto, un temor de respeto, porque lo que mi madre pedía, yo casi estaba seguro que Dios se lo concedía. Un día me invitaron para predicar en Venezuela, mi amigo Eliodoro Mora. Por ese tiempo él era el presidente de las juventudes en Venezuela y yo a mi vez era el presidente de las juventudes en Estados Unidos, de las iglesias de habla española. Se trataba de un congreso, algo que iba a haber en un estadio de béisbol. Yo acepté la invitación, me recibieron con mucha alegría, mucha cortesía, me trataron muy bien. Y cuando estaba predicando y había miles de personas en el estadio, yo hacía el llamamiento para aceptar a Jesucristo y centenares bajaban de las gradas y se acercaban al podio para entregar su corazón y su vida a Jesucristo, aceptándolo como su Salvador. Yo pensaba, ay, si tan solo estuviera presente mi madrecita. Mi mamá me había llevado al aeropuerto para despedirme. Era gordita, gordita, y allá abajo, cuando yo iba subiendo con su pañuelo, agitándolo, y me dije, ¿qué estará pensando esta mujer? Ahí va el fruto de mis entrañas, ahí va el hijo que Dios me dio y a quien yo dediqué para que fuera un predicador, y va a tener su primera campaña en un país que no es el nuestro, precisamente. O sea, era mi primera incursión de carácter evangelístico misionera. Cuando terminamos la campaña en San Fernando de Apure, en Venezuela, una ciudad que está ubicada en los famosos llanos de ese hermoso país, veníamos de regreso. Heliodoro venía manejando el automóvil de noche, pero como él había trabajado tanto de llevar a cabo aquella cruzada, venía casi durmiéndose. Le dije: mira, Heliodoro, yo no conozco el camino, pero si no hay que tornar ni a un lado ni a otro, si tú quieres, yo manejo para que tú puedas descansar un poco. Aceptó la oferta. Y yo venía manejando el automóvil y para no dormirme comencé a cantar una canción que tenía que ver con el Día de las Madres, es decir, estaba dedicada a las madres. Decía: hoy frescas rosas que Dios matizó, vengo a ofrecerte con tierno amor, por el amor que tu amor me inspiró, madre de mi amor. Madre querida, te guarde el Señor, siempre te colme de su bendición, Él te conduzca cual tierno pastor a la santa Sion. Cuando yo cantaba esa canción, de vez en cuando pensaba: ¿pero por qué vengo cantando esta canción si no es el Día de las Madres y ni siquiera está cerca? Unas pocas horas supe por qué. Porque al llegar a la capital, Caracas, la misionera Ruby Morris se acercó a mí y me dijo: Juan, ayer llegó un telegrama. No sabíamos cómo hacértelo llegar. Tuve que abrirlo para ver si se trataba de alguna emergencia. Y en efecto, es una emergencia, pero no pudimos hacer contacto contigo. Siento mucho tener que ser yo quien te entregue este telegrama. Abrí el telegrama. Venía de mi superintendente general en los Estados Unidos, el reverendo José Girón, y escuetamente me decía: hermano Juanito, sentimos mucho tener que informarle que hoy a las 10 de la mañana, quería decir ayer, su madrecita murió en San Antonio, Texas. Mi primer sentimiento fue casi de rebeldía. ¿Por qué, Señor? ¿Por qué no pudiste esperar unos días más para que yo le contara y le mostrara fotografías de lo que tú mismo hiciste a través de mi ministerio, para que ella, si iba a morir, por lo menos muriera contenta y feliz de pensar que tú le habías contestado su petición? Claro, como criaturas frágiles, por humanos que somos, no sabemos comprender las cosas. Dios hace lo que a Él le place hacer y es tan soberano que no tiene que pedirle permiso a nadie. Los hermanos venezolanos me dijeron: Juan, hay un avión a las 4:30 de la tarde. Si tú quieres, te podemos enviar en ese avión para que estés a tiempo del entierro de tu mamá. Tengo que decirles que ellos habían gastado mucho en hacer publicidad para una serie de reuniones que yo iba a celebrar para inaugurar un centro evangelístico que hasta el día de hoy todavía existe en Caracas. Yo iba a ser el predicador. Mi dilema era: ¿qué hago? ¿Voy al entierro de mi mamá o me quedo para predicar estos días tal como ha sido programado? Les pedí permiso a los hermanos que me dejaran estar solo en una habitación por unos momentos. Me imaginé, yo sé que no debemos ni podemos hablar con los muertos, pero me imaginé qué me hubiera contestado mamá si yo le hubiera preguntado y ella pudiera contestarme: ¿qué hago? ¿Me quedo a predicar o voy a para estar en tu entierro? Estoy seguro que conociéndola como la conocí, ella me hubiera dicho casi con voz de regaño: ¿por qué me pregunta eso? quédese a predicar. Lo que es prioritario, y la prioridad de todo esto es predicar el Evangelio. Quédese a predicar. Me levanté de mis rodillas, fui a donde Leodoro y otros hermanos y les dije, hermanos, he decidido quedarme a predicar. Los hermanos venezolanos quedaron muy agradecidos y hasta el día de hoy todavía guardan muy buenas memorias de esa ocasión. El Señor salvó muchas almas y afortunadamente, oh gracias a Dios, el cuerpo de mi mamá fue embalsamado y lo hicieron esperar hasta que yo llegara para que estuviera en su entierro. Quiero decirles que los hermanos venezolanos me regalaron una flor nacional de Venezuela que es una orquídea negra. Cuando yo llegué a donde estaba el féretro que contenía el cuerpo de mi mamá y ya iba a descender a la sepultura, puse esa flor encima del ataúd y fue lo último que yo vi. Y cuando venía de regreso a la casa, me golpeó la inspiración porque me vino la nostalgia de mi madre ausente y comencé a llorar profusamente y considerando todas las cosas y la vida victoriosa de mi misma madre y la influencia que fue en mi vida, nació de mi corazón la canción No hay que...

0: Tenemos en nuestro programa de este día la oportunidad de compartir la historia de los himnos escrito por nuestro hermano Juan Romero. Y él está con nosotros para contarnos con su propia voz la historia de tantos himnos que él ha compuesto. Quizá usted recordará himnos de Juan Romero, Canta Hoy, El Olvido Imposible, Visión Pastoral, Hasta el Fondo del Mar, Alborada Eterna. Pero hoy él viene para compartirnos la historia del himno Maravilloso es Él.
1: El himno se titula Maravilloso es Él. Como ustedes notarán, es una melodía alegre y no puede ser menos. Yo viajé acompañando al piloto misionero Jorge Davis por poco más de 15 años en una avioneta al cual Jorge le puso por nombre La Gloria. Tuvimos muchas experiencias dramáticas y estrujantes. Una de ellas sucedió en Georgetown, Guyana. Estábamos plácidamente cuando de pronto las nubes cubrieron el horizonte y sin saber cómo ni cómo no, comenzamos a volar arriba de las nubes. Ahora, en las leyes de aeronáutica universal está prohibido que un avión que no tenga servicio de radar cruce las nubes hacia abajo, y nosotros estábamos buscando desesperadamente algún vacío, algún hueco para penetrar por allí y aterrizar. Contactó Jorge La Torre de Georgetown, y el de La Torre le hacía muchas preguntas hasta cierto punto impertinentes. Jorge estaba muy apurado y consecuentemente nosotros también. De pronto entró la voz de alguien que evidentemente el hombre de La Torre reconoció. ¿Por qué estás molestando a ese piloto? ¿No te das cuenta que está en apuro? ¿No te das cuenta? Porque además de esto había la posibilidad de que la gasolina se terminara, ya nos quedaba poca gasolina. El hombre de la otra avioneta que estaba volando más o menos cerca de nosotros se comunicó directamente con la avioneta de Jorge y le dijo: Cessna tal, tal, tal, aquí llamando Cherokee tal, tal, tal, tal, quiero saber si usted me puede ver. Estoy a las 2:45 de la tarde, que es una manera como ellos tienen para indicar su ubicación. Jorge le dijo: lo veo perfectamente. Dijo: pues yo sí tengo radar. Como este es un momento de emergencia, le aconsejo que me siga y yo lo voy a conducir debajo de las nubes. Lo hicimos así y de pronto ya estábamos abajo y pronto aterrizamos. Ahora, venía piloteando otro hermano, cuyo nombre no recuerdo ahora, siempre bajo el asesoramiento de Jorge Davis. El hombre nos indicó dónde estacionar, ya en tierra, la avioneta. Cuando ya estábamos bien estacionados, el avión dejó de funcionar. Es decir, la gasolina duró justamente para que nosotros aterrizáramos. Había en ese tiempo una marca de café que decía: bueno hasta la última gota. Y aquella gasolina nos sirvió y fue buena hasta la última gota. Después supimos que el hombre en cuestión que nos condujo con su avioneta era el cura del lugar y por eso era conocido y respetado. Le dimos muchas gracias, más que todo le dimos gracias a Dios por nos había librado de la muerte misma. Pocos días más tarde yo estaba en el Instituto Bíblico en Argentina, creo que se llama La Plata. Pues de todas maneras era una reunión de estudiantes y yo era el instructor en ese tiempo. Durante el día, pensando en esa incidencia, pensé que este Dios nuestro es un Dios maravilloso y con la ayuda de Betty Grahams, que ya está con el Señor, ella al piano y yo cantando, compuse esta canción que se llama Maravilloso es Él. La misma Betty me ayudó a escribir la línea melódica, la mandé a registrar en Washington, la mandé a registrar a la oficina de autores en la ciudad de Washington, D.C., Estados Unidos de Norteamérica. Maravilloso.

En nuestro programa de este día hemos tenido la excelente participación de nuestro hermano Juan Romero, quien ha compartido con nosotros historias de sus himnos, no solamente en este programa, sino en programas anteriores. Y creo que todos hemos sido edificados y animados, motivados también por medio de estas anécdotas, estas historias y también los cantos que han surgido de estas situaciones. El hermano Juan Romero ha tenido gran interés también en el tema de la escuela dominical. Él ha escrito varias canciones, como él les llama, relacionadas con la importancia de la escuela dominical. Por ejemplo, escribió un himno o canción, Pedrito, una que se llama Juanito, en la casa de Dios, otra que se llama El Día del Señor, y la que presentamos para cerrar nuestro programa este día, que se titula El Domingo en la Mañana. La letra de este himno dice, el domingo en la mañana, a mi clase asisto fiel. Si quieren acompañarme, los invito con placer. Mas si quieren que a algún sitio nos vayamos a pasear, pues lo siento demasiado, pero no lo voy a hacer. Y el coro dice, y no lo voy a hacer, porque no lo quiero hacer. Yo prefiero serle fiel a Jesús, mi Salvador. Si Él nunca me ha fallado, ¿cómo lo voy a dejar? Antes bien las aseguro que yo no lo voy a hacer. Que si me gusta el deporte, que si me gusta pescar, les aseguro de veras, no hay quien me pueda igualar. Mas si piensan que por eso a mi clase he de faltar, se equivocan redonditos, pero no lo voy a hacer. Y de nuevo el coro, y no lo voy a hacer, porque no lo quiero hacer. Yo prefiero serle fiel a Jesús, mi Salvador. Si Él nunca me ha fallado, ¿cómo lo voy a dejar? Antes bien les aseguro que yo no lo voy a hacer. Es un canto que tiene que ver con la escuela dominical, y por supuesto hay una historia, pero por falta de tiempo no podemos compartirla en nuestro programa de este día. Pero sí vamos a dejar a nuestro hermano Juan Romero que cante este himno que él mismo compuso y nos motive a tener, en primer lugar, domingo, la escuela dominical.

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0: 6:45.
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3: ¿Qué tal, querido amigo o amiga del programa Cruzada con Luis Palau? Mi nombre es Jorge Escopazo y quiero darle la más cordial bienvenida a este nuestro punto de encuentro en la radio, donde estudiamos diariamente la Biblia, la Palabra de Dios, junto a miles de oyentes alrededor del mundo, quienes escuchan nuestros programas a través de las emisoras que lo transmiten, como así también a través de nuestro sitio en internet, luispalau.net. Y en este día llegamos al cuarto mensaje de la serie Siete Privilegios, titulado Pureza Viril.
4: En estos días, como usted bien sabe si ha estado con nosotros, hemos estado pensando en los grandes, tremendos privilegios que el ser humano siempre anhela y que puede disfrutar si los comprende bien, si se entiende a sí mismo y sobre todo si conoce a Dios. Al fin y al cabo, Dios creó al hombre y a la mujer. Usted lo sabe y para qué engañarse. Dígase usted ateo o no, usted sabe que todos los detalles intricados de la creación no pueden haber ocurrido por casualidad. Hay que ser más crédulo para creer que el mundo se hizo solo que para creer que Dios lo hizo. De eso no hay la menor duda. Pues bien, Dios le ha dado al ser humano ciertos privilegios que él puede disfrutar en toda su plenitud si entiende su relación con su Creador, si entiende su relación con Dios. Pero cuando una persona entiende su relación con Dios, o sea, que se reconoce un pecador necesitado y recibe a Cristo en su corazón como Salvador, entonces comienza a disfrutar de esos privilegios que todo ser humano puede disfrutar, pero que solo se encuentran cuando uno recibe a Cristo como Salvador. ¿Quiere que le recuerde los que hemos mencionado en estos días pasados? Mencionamos el privilegio de una alegría incesante. Mencionamos en segundo lugar el privilegio de vivir sin las ansiedades que tanto carcomen al ser humano. Mencionamos en tercer lugar el privilegio de una paz sobrenatural, inexplicable, pero abundante y permanente que el hombre puede gozar. Ahora, en este día, yo quiero darle un cuarto privilegio que usted y yo podemos, debemos disfrutar y disfrutaremos con tal que cumplamos las condiciones. ¿Sabe cuál es? Es el privilegio de un compañerismo, de una pureza viril y un compañero inseparable. Se lo repito, el privilegio de una pureza viril y de un compañero inseparable. Ahora, ¿cuál es esa pureza viril y cuál es ese compañero inseparable? Aquí va. Dice Filipenses 4, 8 y 9. Escúchelo. Por lo demás, hermanos, todo lo que es verdadero, todo lo honesto, todo lo justo, todo lo puro, todo lo amable, todo lo que es de buen nombre, si hay virtud alguna y si algo digno de alabanza, en esto pensad. Y luego, esa es la pureza viril. Y luego viene el compañero inseparable. Lo que aprendisteis y recibisteis, y oísteis y visteis en mí, esto haced, y el Dios de paz estará con vosotros. Aquí está en primer lugar la pureza viril. Este mundo moderno necesita ver hombres, jóvenes y hombres adultos que viven en una pureza no falsa, no una pureza victoriana, como le decimos a veces, sino esa pureza viril, esa limpieza de ojo, esa pureza de mirada, esa limpieza de corazón que el mundo está buscando. Las señoritas lo buscan en sus padres y muchas veces se decepcionan. Los hijos lo buscan en la madre y a veces, lamentablemente, no lo encuentran. Pero el ser humano, el hombre, la mujer, siempre está buscando a alguien que honestamente demuestre un corazón limpio, puro, amable, honesto, verdadero y justo. ¿Cómo se puede conseguir eso? Yo creo que, en primer lugar, por supuesto, ya lo hemos dicho, hay que recibir a Cristo en el corazón. Pero en segundo lugar, hay que continuar, después de recibir a Cristo, con una disciplina diaria con Dios y la Biblia. Si yo no paso tiempo día tras día, con alguna excepción, pero regularmente todos los días, leyendo la palabra de Dios, la Biblia, hablando con mi Dios por medio de la oración, pasando ratos a quietas, calladamente en la presencia de Dios, dejando que Dios me hable a la mente y me hable al corazón. Muy pronto yo también puedo comenzar a tener en mi mente todo un nido de impurezas, y mi corazón puede volverse un nido de pecado. La disciplina diaria es necesaria. Y yo me temo, le digo la verdad, mi estimado oyente, me temo que en nuestro querido continente latinoamericano, demasiados cristianos somos indisciplinados. No separamos un periodo diario para pasarlo a solas con Dios. Consecuentemente, pagamos las consecuencias. Nosotros, nuestros hijos, nuestras iglesias. Es imposible tener una mente pura alejándonos de Dios. Y es posible tener una mente maravillosamente controlada por Dios si pasamos tiempo disciplinadamente cada día leyendo la Biblia y hablando con Dios. Esa es la pureza, esa es la hombría que el mundo está buscando para ver si es cierto que hay hombres y hay mujeres cristianos que de veras viven la realidad de su experiencia con Dios. Jesús dijo en San Juan 17, santifícalos en tu verdad, tu palabra es la verdad. ¿Sí? La verdad es lo que purifica la mente humana. La verdad es la que hace huir la oscuridad y las tinieblas de lo oculto, lo turbio, lo torcido. Y cuando uno se expone su mente y su corazón a la verdad de Dios, es como un reflector que ilumina las tinieblas de la noche y que hace clara toda una situación. ¿Cuál es la condición? La condición para disfrutar de una pureza viril y de un compañero inseparable que es Dios es obedecer aquello que leemos en la Biblia, hacer lo aprendido. ¿Usted notó cuatro palabritas que parecen casi rimar y un poco confusas? Filipenses 4:9 que acabamos de leer dice así: lo que aprendisteis y recibisteis, y oísteis y visteis en mí, esto haced, haced, haced. Y primeramente dice pensad. Primero hay que pensar, después hay que hacer. Toda cosa buena que el ser humano hace comienza en la mente. Primero lo pensamos, luego lo hacemos. Si nuestra mente está llena de los pensamientos de Dios, nuestras obras van a ser buenas porque Cristo que vive en el corazón nos va a impulsar a hacer lo bueno de lo cual nuestra mente está llena. La mente suya, la mente mía, puede ser un taller de Dios o un taller de Satanás. ¿Cuál de los dos es el caso suyo? ¿Cuántas ventajas tiene el verdadero cristiano? No solo que puede en este día usted, mi estimado oyente, usted personalmente gozar de una alegría constante, incesante, no solamente que puede vivir sin una ansiedad que lo carcome, no únicamente que puede tener paz abundante y permanente, sino que usted puede tener una mente pura, un corazón limpio y tener este compañero inseparable. La mejor confirmación pública de que usted ha nacido de nuevo es una vida pura y una vida feliz. No son tanto las palabras, aunque las palabras siempre deben acompañar nuestro testimonio, pero es la vida pura, la vida feliz. Y luego las palabras que acompañan esa clase de vida, lo que hace que los vecinos y los amigos y los colegas en el empleo, en la oficina o en el taller o en la escuela, escuchen, oigan y pongan atención al mensaje de Dios. Si todos los cristianos de América Latina viviesen de esta manera, con una pureza evidente y viril, ¡qué alegría habría! El otro día en un programa de televisión llamó un joven estudiante y preguntó así algo descaradamente: dígame, señor Palau, ¿es cierto que usted antes de casarse nunca tuvo relaciones pecaminosas sexuales? Yo le dije, así es, nunca lo hice. Y este joven dijo, no lo puedo creer. Qué lástima, ¿verdad? Que un joven ya esté tan endurecido ante la vida, que esté tan encallecido que no puede creer que es posible ser feliz y puro y limpio. Pero usted y yo, mi amable oyente, salgamos a la calle este día con el corazón lleno de Cristo, lleno de alegría, de paz, pureza, y entonces, como dice San Pablo, el Dios de paz estará con vosotros. Que así sea.
3: 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Si prefiere hacerlo a través del correo postal, escríbale a Luis Palau, apartado 15, Ciudad de Guatemala, Guatemala. Llegamos hacia el segmento de la música. Nos acompaña la agrupación Cuarto Hombre,

0: Y de esta forma estamos llegando al final de nuestro programa. Nos tenemos que despedir, pero si el Señor lo permite, nos vamos a reencontrar en nuestra próxima presentación. Mi nombre es Jorge Escopazo. Fue un placer acompañarle en este día. Recuerde visitarnos en nuestro sitio en internet www.luispalau.net.
1: Amigos oyentes, muchas gracias por su fina sintonía al programa de este día. Les estaremos esperando muy pronto para el próximo programa Cruzada con Luis Palau. Hasta entonces, recuerden las palabras de nuestro Señor Jesús. Felices los de corazón limpio, pues ellos verán a Dios.

0: 7 horas en punto.
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4: Es bien sabido que el amor y la misericordia de Dios son temas destacados en el Nuevo Testamento. Pero si buscamos, encontraremos que el amor y la misericordia de Dios también son grandes principios del Antiguo Testamento. Bienvenido a través de la Biblia, el programa en el cual conocemos a Dios en su palabra. Soy su anfitrión, Heiel Ortiz. Hoy, nuestro maestro Samuel Montoya nos cuenta más sobre el amor y la misericordia de Dios en nuestro recorrido en las páginas del capítulo 6 del libro de Deuteronomio. ¿Alguna vez usted se ha detenido a pensar en la promesa más segura que tenemos como creyentes? El Dr. McGee, en su librito Cristo viene otra vez, nos recuerda algo increíble. Nuestro Señor Jesús dijo con palabras claras, «Vendré otra vez». Así como Dios ha cumplido fielmente cada promesa a lo largo de la historia, podemos estar seguros de que su regreso también se cumplirá. En este librito usted descubrirá cómo su venida traerá consuelo para quienes confiamos en Él y justicia para un mundo que tantas veces parece perdido. Es un mensaje que fortalece nuestra esperanza y nos invita a vivir cada día con confianza, porque nuestro Dios nunca falla, nunca olvida su palabra. 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Ahora iniciemos nuestro tiempo de estudio en oración. Padre Celestial, te damos gracias por la oportunidad que tenemos de poder estudiar tu santa palabra. Te pedimos que nos reveles más de tu amor, más de tu misericordia y más de tu gracia. No solamente para saber más, sino para poder vivir en tu amor, misericordia y gracia y dar a otros lo que nos has dado a través de tu amor, misericordia y tu gracia. Que podamos ser embajadores tuyos, mostrándoles a todo el mundo quién tú eres y lo que has hecho en nuestras vidas. Haznos conocer tu presencia mientras estudiamos tu palabra. Que sea un tiempo, Señor, donde cada oyente pueda ser edificado, transformado, lleno de ti, de manera tal, oh Dios, que podamos vivir vidas para tu gloria. También te pedimos por aquellos que están escuchando que aún no han entregado su vida a Cristo, que puedan venir rendidos a sus pies. En su precioso nombre oramos. Amén.
5: Vamos a terminar hoy nuestro estudio del capítulo 5 de Deuteronomio. Y en nuestro programa anterior llegamos hasta el mandamiento en cuanto a la codicia. Y dijimos que ese mandamiento enseña que es pecado simplemente codiciar alguna cosa que no es nuestra. Ahora, los israelitas fueron dispersados porque no guardaron estos mandamientos. Prometieron al Señor que los guardarían, pero es evidente que no les fue posible. Ahora los jefes de las tribus y los ancianos dijeron a Moisés en los versículos 27 al 29 de este capítulo 5 de Deuteronomio, «Acércate tú y oye todas las cosas que dijere Jehová nuestro Dios, y tú nos dirás todo lo que Jehová nuestro Dios te dijere, y nosotros oiremos y haremos. Y oyó Jehová la voz de vuestras palabras cuando me hablabais, y me dijo Jehová, he oído la voz de las palabras de este pueblo que ellos te han hablado, bien está todo lo que han dicho. ¿Quién diera que tuviesen tal corazón que me temiesen y guardasen todos los días todos mis mandamientos, para que a ellos y a sus hijos les fuese bien para siempre? El problema, amigo oyente, era que la nación fracasó en guardar la ley. Los israelitas estaban bajo condiciones favorables cuando vivían en la tierra prometida. La ley fue dada para aquella tierra tanto como para aquella gente, pero no les fue posible guardar la ley. Y eso debe servirnos de lección a nosotros. Así como no les fue posible a ellos guardarlos, tampoco a nosotros nos es posible guardarlos. La ley es un espejo que revela lo que está en el corazón. Debemos mirarnos en él y nos revelará a cada uno de nosotros que somos pecadores. Las manchas se ven. El espejo en el baño revela que la cara está sucia, pero el espejo no va a lavar la cara y va a quitar esas manchas. La ley puede revelarnos el pecado nuestro, pero no puede salvarnos. Necesitamos usar el lavamanos debajo del espejo y lavarnos para quitarnos las manchas sucias. De ninguna manera puede el espejo quitarnos las manchas. Uno tiene que venir al lavamanos y lavarse. La ley es el espejo que le dice que se lave, amigo oyente. Nos dice que vengamos a Cristo. Es la sangre de Cristo, el Hijo de Dios, que nos lavará y que seguirá lavándonos de todo pecado. Hay un himno que dice, hay un precioso manantial de sangre de Manuel que purifica a cada cual que se sumerge en él. En verdad no es tan importante si usted aprueba los 10 mandamientos o no. Lo importante, amigo oyente, es si los ha guardado. Ahora, si usted es honesto, sabe que no los ha guardado. Y eso significa que necesita de un Salvador. Él puede quitarle todas las manchas sucias. Dice allá en Isaías 1:18, «Venid luego, dice Jehová, y estemos a cuenta. Si vuestros pecados fueren como la grana, como la nieve serán emblanquecidos. Si fueren rojos como el carmesí, vendrán a ser como blanca lana». Cuando usted venga a Cristo, amigo oyente, Él le perdonará y le limpiará de toda maldad. Entonces usted quedará sin mancha delante de Él. Y así terminamos nuestro estudio del capítulo 5 de Deuteronomio. Llegamos ahora al capítulo 6. Encontramos en este capítulo las instrucciones relacionadas con la ley. Estamos seguros que usted ha notado que en el libro de Deuteronomio ha habido un énfasis especial en dos palabras, el amor y la obediencia. Usted y yo expresamos nuestro amor para con Dios mediante nuestra obediencia. El Señor Jesús puso énfasis sobre lo mismo. Dijo allá en el Evangelio según San Juan, capítulo 14, versículo 15, «Si me amáis, guardad mis mandamientos». Y esa todavía hoy es la prueba decisiva. Si le amamos, guardaremos sus mandamientos. La salvación, amigo oyente, es un asunto amoroso. Nosotros le amamos a Él porque Él nos amó primero, como lo dice el apóstol Juan en su primera carta, capítulo 4, versículo 19. El amor de Dios está expresado en la ley. El gran principio de la ley es el amor. El amor se expresa en obediencia a Dios. Allá en el capítulo 7 de este libro de Deuteronomio, versículo 9, dice, «Conoce, pues, que Jehová tu Dios es Dios, Dios fiel, que guarda el pacto y la misericordia a los que le aman y guardan sus mandamientos hasta mil generaciones». Aquí en Deuteronomio se expresa un gran principio, el principio del Evangelio mismo. Dios es el Dios fiel. Trata con nosotros según su misericordia. Ahora este capítulo 6 contiene el gran mandamiento. Leemos en el versículo 5, «Llamarás a Jehová tu Dios de todo tu corazón y de toda tu alma y con todas tus fuerzas». Nosotros le amamos a Él porque Él nos amó primero. Nuestra obediencia es la manifestación de nuestro amor. En este capítulo y por todo el libro de Deuteronomio, el énfasis está en guardar los mandamientos. Sí, en guardar los mandamientos. La obediencia es la evidencia del amor. Podemos preguntar, ¿qué hay de nuevo en cuanto al amor en el Nuevo Testamento si el amor se halla en el Antiguo Testamento? La diferencia es que en el Nuevo Testamento, el amor de Dios ha sido traducido en la historia por medio de la encarnación y la muerte de Cristo. Nos dice el apóstol Pablo en su carta a los Romanos, capítulo 5, versículo 8, «Mas Dios muestra su amor para con nosotros, en que siendo aún pecadores, Cristo murió por nosotros». Escuche bien, murió por nosotros. Es que una cosa es expresar el amor sacando a los israelitas de Egipto y otra cosa es morir por ellos. Una cosa es decir algo desde la cumbre del monte Sinaí y otra cosa es bajar y tomar nuestra débil humanidad haciéndose semejante a los hombres y morir sobre una cruz por nuestros pecados. Repetimos, amigo oyente, que la salvación es un asunto amoroso. Nos dice el apóstol Juan en su primera carta, capítulo 4, versículo 10, «En esto consiste el amor, no en que nosotros hayamos amado a Dios, sino en que Él nos amó a nosotros y envió a su Hijo en propiciación por nuestros pecados». Estamos estudiando todavía el segundo discurso de Moisés. En los capítulos 5 al 7, él da una repetición e interpretación de los 10 mandamientos. Leamos pues los primeros 2 versículos de este capítulo 6 de Deuteronomio. «Estos pues son los mandamientos, estatutos y decretos que Jehová vuestro Dios mandó que os enseñase, para que los pongáis por obra en la tierra a la cual pasáis vosotros para tomarla, para que temas a Jehová tu Dios, guardando todos sus estatutos y sus mandamientos que yo te mando, tú, tu hijo y el hijo de tu hijo, todos los días de tu vida, para que tus días sean prolongados». El énfasis está en la obediencia, como ya hemos dicho. En realidad hay solamente dos clases de personas en el mundo: aquellos que aman a Dios y aquellos que le aborrecen. La actitud del corazón de las personas es evidenciada por su obediencia o por su desobediencia. Escuche usted las palabras del capítulo 5 de Deuteronomio, versículo 29. «¿Quién diera que tuviesen tal corazón que me temiesen y guardasen todos los días todos mis mandamientos, para que a ellos y a sus hijos les fuese bien para siempre?». Por medio del profeta Isaías, Dios dijo lo siguiente allá en el capítulo 29 de Isaías, versículo 13. «Dice pues el Señor: Porque este pueblo se acerca a mí con su boca, y con sus labios me honra, pero su corazón está lejos de mí, y su temor de mí no es más que un mandamiento de hombres que les ha sido enseñado». ¿Recuerda usted cómo el profeta Samuel reprochó al rey Saúl? Allá en el primer libro de Samuel, capítulo 15, versículo 22, leemos: «Ciertamente el obedecer es mejor que los sacrificios, y el prestar atención que la grosura de los carneros». Cuando el Señor Jesús dio su comisión a Simón Pedro, hizo una sola pregunta: «Simón,

para que te vaya bien en la tierra que fluye leche y miel, y os multipliquéis, como te ha dicho Jehová, el Dios de tus padres. Habían prometido guardar todos los mandamientos del Señor, y sin embargo, fracasaron, y todavía fracasamos hoy, amigo oyente. Y llegamos ahora a una declaración considerada por muchos teólogos como la declaración más grande en toda la Escritura. Leamos el versículo 4 de este capítulo 6 de Deuteronomio. Oye, Israel, Jehová nuestro Dios, Jehová uno es. Dios aquí es la traducción para Elohim. Elohim es una palabra en plural. Siendo que no se da un número con ella, uno puede pensar que el número es tres. En hebreo hay una palabra en singular, una palabra dual y una palabra en plural. Cuando es plural, pero no se da número, uno puede pensar que es el número tres. Por eso, esta es una referencia a la Trinidad. Oye, Israel, Jehová nuestro Elohim, es decir, la Trinidad, Jehová uno es. Israel vivía en un mundo de idolatría. Las naciones eran politeístas, es decir, adoraban a muchos dioses. El mensaje que la nación debía dar al mundo era el mensaje de la unidad de la Deidad. Jehová nuestro Elohim uno es. Ese es el mensaje para un mundo dado a la idolatría. Hoy en día vivimos en un mundo no tanto de idolatría y politeísmo, sino de ateísmo. En este mundo hoy en día debemos dar el mensaje de la Trinidad. Hay el Padre, el Hijo y el Espíritu Santo. Estamos hablando en cuanto al mismo Jehová. Él es nuestro Elohim, nuestra Trinidad, pero Él es uno. Continuemos ahora leyendo el versículo 5 de este capítulo 6 de Deuteronomio. Llamarás a Jehová tu Dios de todo tu corazón y de toda tu alma y con todas tus fuerzas. Nuestro Señor Jesús cita este como el principal mandamiento de todos. Dice allá en el Evangelio según San Marcos, capítulo 12, versículos 28 al 31, acercándose uno de los escribas, que los había oído disputar y sabía que les había respondido bien, le preguntó, ¿cuál es el primer mandamiento de todos? Jesús le respondió, el primer mandamiento de todos es, oye Israel, el Señor nuestro Dios, el Señor uno es. Llamarás al Señor tu Dios con todo tu corazón y con toda tu alma y con toda tu mente y con todas tus fuerzas. Este es el principal mandamiento. Y el segundo es semejante. Amarás a tu prójimo como a ti mismo. No hay otro mandamiento mayor que estos. Amigo oyente, ¿guarda usted este mandamiento? ¿No es verdad que todos necesitamos confesar hoy en día que no lo guardamos? No le amamos con todo nuestro corazón y con toda nuestra alma. Usted está escuchando a un predicador ahora mismo, y él tiene que confesar que él no lo guarda. Ojalá que lo pudiera guardar. Tengo que decir, como dijo el apóstol Pablo allá en su carta a los Filipenses, capítulo 3, versículos 13 y 14, hermanos, yo mismo no pretendo haberlo ya alcanzado, pero una cosa hago, olvidando ciertamente lo que queda atrás y extendiéndome a lo que está delante, prosigo a la meta, al premio del supremo llamamiento de Dios en Cristo Jesús. Sí, amigo oyente, quiero decir hoy en día que le amo. Ojalá que le amara más. Pero él es hoy el objeto de mi afecto. En verdad puedo decir que le amo. Y esa es la prueba verdadera. Eso es lo que él preguntó a Simón Pedro. ¿Me amas? Le dijo. Y creo que hoy me hace la pregunta a mí también. Y se la hace a usted, amigo oyente. Debemos sentarnos a sus pies y conocerle mejor. Él es señalado entre 10,000 y todo él codiciable. Él es nuestro Salvador, es nuestro Señor, Él es nuestro Dios. Y debemos decir con Pedro, como dijo allá en el capítulo 6 de San Juan, versículos 68 y 69, Señor, ¿a quién iremos? Tú tienes palabras de vida eterna. Y nosotros hemos creído y conocemos que tú eres el Cristo, el Hijo del Dios viviente. Llamarás a Jehová tu Dios de todo tu corazón y de toda tu alma y con todas tus fuerzas, dice aquí. Luego, el Señor Jesús citó de Levítico, capítulo 19, versículo 18, donde dice, amarás a tu prójimo como a ti mismo. Y dijo que el segundo es semejante al primero. Amigo oyente, no hay tal cosa como el amor a Dios y el aborrecer a su pueblo. ¿Recuerda usted que Saulo de Tarso estaba persiguiendo a los cristianos? Cuando el Señor Jesús se le apareció y le preguntó, allá en el capítulo 9 de los Hechos de los Apóstoles, versículo 4, Saulo, Saulo, ¿por qué me persigues? Creemos que el Señor diría lo mismo a algunos cristianos hoy en día. Profesan que conocen y aman al Señor, pero el Señor les pregunta, ¿por qué me persigues?

0: Tratarían de contestar que aman al Señor y que no le están persiguiendo. Pero el Señor les responderá, entonces, ¿por qué criticas tan cruelmente al hermano fulano de tal? ¿Por qué te opones a aquellos que publican hoy en día la palabra de Dios? ¿Por qué has llegado a ser un estorbo en lugar de ayudar? Permítanos decirle, amigo oyente, que debemos tener mucho cuidado al decir que le amamos cuando estamos mostrando nuestro odio por algunos hermanos. Es imposible hablar acerca del amor para con el Señor mientras uno pasa su tiempo tratando de destruir el ministerio de otro. Eso es simplemente una hipocresía audaz. Volviendo ahora al capítulo 6 de Deuteronomio que estamos estudiando, leamos el versículo 6. Y estas palabras que yo te mando hoy estarán sobre tu corazón. Usted recordará que David dijo allá en el Salmo 119, versículo 11, «En mi corazón he guardado tus dichos para no pecar contra ti». Allí es donde usted y yo, amigo oyente, debemos guardar la palabra de Dios. Debe estar en nuestros corazones. Continuemos ahora leyendo los versículos 7 al 9 de este capítulo 6 de Deuteronomio. «Y las repetirás a tus hijos y hablarás de ellas, estando en tu casa, y andando por el camino, y al acostarte, y cuando te levantes. Y las atarás como una señal en tu mano, y estarán como frontales entre tus ojos, y las escribirás en los postes de tu casa y en tus puertas». El apóstol Pablo dice lo mismo en su carta a los Efesios, capítulo 6, versículo 4. «Y vosotros, padres, no provoquéis a ir a vuestros hijos, sino criadlos en disciplina y amonestación del Señor». Dios ha dado a los padres la responsabilidad de criar a sus hijos en la disciplina y en la instrucción del Señor. A través de todas las Escrituras hay mucho que se dice en cuanto a la responsabilidad de los padres. En Proverbios 22:6 leemos, «Instruye al niño en su camino, y aun cuando fuere viejo, no se apartará de él». Ahora, eso no quiere decir instruirlo en el camino que usted quiere que vaya. Quiere decir que Dios tiene un camino que él debe seguir y que usted como padre debe enterarse de cuál es ese camino que Dios tiene para su hijo. Esto quiere decir, padre que nos escucha, que usted debe permanecer cerca de Dios. Estas palabras deben ser guardadas delante de ellos en todo tiempo. Usted sabe que la compañía Coca-Cola tiene propaganda por todas partes. Vemos la propaganda en las vallas anunciadoras y en los letreros de neón y en las lámparas de neón por todas partes. Dios dice que su palabra debe ser escrita en los postes de las casas y en las puertas. Él quiere que la palabra esté constantemente delante de nosotros. No es extraño que los hombres se vuelvan hoy en día al licor, a los cigarrillos y a las drogas. Estas son las cosas que están delante de nuestros ojos. Están en la pantalla de televisión, en el radio y en toda propaganda. Los jóvenes acuden a estas cosas porque con ellas se encuentran en todas partes. Y Dios quiere que su palabra sea enseñada a su pueblo así, de la misma manera. Debe de ser vista en todas partes. ¿Cuán importante es esto, amigo oyente? Luego, Dios amonesta a su pueblo diciéndole que no debe olvidarse de él después de que entre en la tierra prometida y conozca sus bendiciones. Es cosa extraña que cuando los hermanos son bendecidos, están propensos a olvidarse de aquel que les ha bendecido. Pasemos ahora al versículo 13 de este capítulo 6 de Deuteronomio. A Jehová tu Dios temerás, y a él solo servirás, y por su nombre jurarás. Nuestro Señor Jesús se sirvió de este versículo cuando fue tentado por Satanás. Hallamos esta cita allá en Mateo, capítulo 4, versículo 10, y también en el Evangelio según San Lucas, capítulo 4, versículo 8. Pasemos ahora al versículo 16 de este capítulo 6 de Deuteronomio. No tentaréis a Jehová vuestro Dios como lo tentasteis en Masa. Este es otro versículo que nuestro Señor utilizó cuando resistió la tentación de Satanás. Este versículo se cita en el Evangelio según San Mateo, capítulo 4, versículo 7, y en San Lucas, capítulo 4, versículo 12. No es extraño, pues, que Satanás aborrezca tanto el libro de Deuteronomio y lance sus ataques contra él. Pasemos ahora al versículo 23 y leamos hasta el versículo 25. Y nos sacó de allá para traernos y darnos la tierra que juró a nuestros padres. Y nos mandó Jehová que cumplamos todos estos estatutos y que temamos a Jehová nuestro Dios para que nos vaya bien todos los días y para que nos conserve la vida como hasta hoy. Y tendremos justicia cuando cuidemos de poner por obra todos estos mandamientos delante de Jehová nuestro Dios como Él nos ha mandado. Dios los había sacado de la tierra de Egipto, y su propósito es traerlos a la tierra prometida. Y así es con nuestra salvación. Dios nos ha salvado de la muerte, del pecado y del juicio. Nos trae al cuerpo de Cristo, al lugar de bendición, a la comunión con Él mismo y, por último, al cielo. Nuestra salvación todavía no es completa. El apóstol Pablo, en su carta a los Romanos, capítulo 4, versículo 25, nos dice que fue entregado por nuestras transgresiones y resucitado para nuestra justificación. Fue resucitado para nuestra justificación a fin de que estuviéramos completos delante de Él. Bien, vamos a detenernos aquí por hoy, amigo oyente, porque nuestro tiempo ha terminado ya. Continuaremos este estudio en nuestro próximo programa y confiamos nos vuelva a sintonizar. Hasta entonces, pues, que Dios le bendiga ricamente.
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2: La hora correcta. Son las 7 de la mañana, 26 minutos. 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

Son las 7:32 a.m. Muy buenos días, queridos hermanos en toda Guatemala y el mundo entero, en otros países donde escuchan también Radio Cultural TGN. Nueva semana laboral, nuevo mes, ya estamos en junio del 2026. Que el Todopoderoso conceda las peticiones de su corazón.

Son las 7 de la mañana, 36 minutos. 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

0: Son las 7 de la mañana, 43 minutos. Vamos a memorizar nuestro texto. Salmos 19:7. Salmos 19:7. ¿Listo? Sí, hermano Jere. Repita conmigo. La ley de Jehová es perfecta, que convierte el alma. La ley de Jehová es perfecta, que convierte el alma. De nuevo, la ley de Jehová es perfecta, que convierte el alma. La segunda parte. El testimonio de Jehová es fiel, que hace sabio al sencillo. El testimonio de Jehová es fiel, que hace sabio al sencillo. El testimonio de Jehová es fiel, que hace sabio al sencillo. Ahora todo el texto. La ley de Jehová es perfecta, que convierte el alma. El testimonio de Jehová es fiel, que hace sabio al sencillo. Por última vez. La ley de Jehová es perfecta, que convierte el alma. El testimonio de Jehová es fiel, que hace sabio al sencillo. Salmos 19:7. Ahora llámenos, Pedrito le atenderá con una sonrisa, pero muy bella. Así es que llámenos.
1: Muchas gracias, muchas gracias. Buenos días, son las 7 de la mañana, 44 minutos. Bienvenido, mi estimado Jere, bienvenido después de una semana de ausencia. Ya extrañaba esa voz, dice la gente, nuestra audiencia. Gracias, gracias a Dios porque ya está de regreso acá, así que bienvenido. Son las 7 de la mañana con 44 minutos. Abrimos nuestro canal de comunicación 2207-7731 y 32, disponible en este instante para dar a conocer el versículo de hoy, lunes 1 de junio del año 2026. Radio Cultural TGN, buenos días.
2: Buenos días, hermano Pedrito, Dios les bendiga.
1: Muchas gracias. Qué alegre de oírlos en la mañana. Gracias, gracias. Adelante con el texto de hoy.
2: La ley de Jehová es perfecta, que convierte el alma. El testimonio de Jehová es fiel, que hace sabio al sencillo. Bendiciones, hermano.
1: Muchas gracias. Para usted también, bendiciones. Son las 7 de la mañana, 45 minutos. Muchas gracias por memorizar el texto, los textos con nosotros cada mañana. Radio Cultural TGN, buenos días.
3: Buenos días, hermano. Dios le bendiga.
1: Adelante.
3: El texto de hoy es: la ley de Jehová es perfecta, que convierte el alma. El testimonio de Jehová es fiel, hace sabio al sencillo. 19:7. Bendiciones, hermanos.
1: Muchas gracias. Bendiciones de Dios para usted igualmente. La ley de Jehová es perfecta. Es lo que dice la Biblia. Radio Cultural TGN, buenos días.
4: Buenos días, hermano Pedrito.
1: Adelante, hermano.
4: El texto de hoy está en Salmos 19:7. La ley de Jehová es perfecta, conforta al alma. El testimonio de Jehová es fiel, que hace sabio al sencillo. Los saluda, hermano Toniel de los Lemí. Saludos para todos y que tengamos un excelentísimo mes de junio. Bendiciones, mis hermanos.
1: Muchas gracias, hermano Toniel. Gracias por su comunicación y gracias por memorizar el texto juntamente con nosotros. Bendiciones de Dios para usted y su familia. Radio Cultural TGN, buenos días.
5: La ley de Jehová es perfecta, que convierte el alma. La ley, el testimonio de Jehová es fiel, que hace sabio al sencillo. Salmos 19:7.
1: Muchas gracias, mi hermano, muy amable. Gracias por ese esfuerzo. Adelante, adelante, adelante. Última comunicación, Radio Cultural TGN, buenos días.
6: Buenos días, hermanito Pedrito.
1: Adelante.
6: En Salmos 19:7, la ley de Jehová es perfecta, que hace, que convierte el alma. El testimonio de Jehová es fiel, que hace sabio al sencillo. Dios lo bendiga.
1: Muchas gracias. Gracias por memorizar. Eso es lo que creemos nosotros, que ustedes están memorizando los textos juntamente con nosotros. Muchas gracias. Y aquí está la primera parte de este versículo. En la primera parte encontramos tres grandes verdades. La ley de Jehová es perfecta. Oiga bien, ya no hay que quitar, mucho menos agregar. Es perfecta, exacta, cabal, como decimos acá en Guatemala. La ley de Jehová es perfecta, que convierte el alma. Mire el efecto y el poder de la palabra de Dios, la Biblia, de Génesis a Apocalipsis. Es un libro que transforma. Los libros escritos por el hombre, es más, libros que habla de la Biblia, nada más nos informa. La palabra de Dios transforma. ¿Y cuál es la primera verdad? Oiga bien, la ley de Jehová es perfecta que convierte el alma. El alma es la parte del ser humano. Eso no lo tienen ni los animales ni las plantas. El alma que lleva el hombre en sí, oiga bien, en el alma está la mente. Número uno, la mente. Quiere decir que la palabra de Dios puede transformar nuestra mente, mis queridos. Si usted y yo leemos, meditamos la palabra de Dios, entonces alimentaremos la mente. Y las cosas sucias, viejas y tóxicas se saldrá, porque la palabra transformará, purificará, limpiará nuestras mentes o nuestra mente para que pensemos cosas buenas, cosas agradables, cosas que tiene buen nombre, como dice Pablo en Filipenses 4, 8. Allí está. Segunda verdad. La ley de Jehová es perfecta que convierte el alma. En el alma está la voluntad de lo que uno anhela y desea. La voluntad, o mejor dicho, la voluntad es lo que uno decide. Sí, la voluntad quiere decir que la Biblia puede enderezar nuestra buena voluntad bajo, no encima, sino que bajo la voluntad de Dios. Eso quiere decir que usted y yo podemos llegar a ser hombres y mujeres cumpliendo la voluntad de Dios, de lo que Dios desea para cada uno de nosotros. Así que si sujetamos nuestra voluntad bajo la voluntad de Dios, mire, la palabra será tan real en nuestra vida. Y número tres, en el alma están las emociones de lo que sentimos. Somos personas emotivas, ¿sí o no? Lunes estamos como que baterías cargadas, pero ya en la tarde o el miércoles estamos con una descarga que no hay ni qué decir más. ¿Cómo está mi hermano? Aquí pasándola. Y el ánimo y la emoción se acabaron, ¿ven? ¿Pero qué hace la Biblia? ¿Qué hace la palabra de Dios? Nos mantiene siempre con el ánimo hacia arriba, en las buenas y en las malas, en abundancia, en escasez. Imagínese cómo ha de estar las emociones de Job cuando expresó de esta manera: Jehová quitó, Jehová dio, Jehová quitó, sea el nombre de Jehová bendito. ¿Ve? Así que usted y yo, con la palabra del Señor, podemos tener mente limpia, voluntad firme y emociones controladas. ¿Qué les parece? Eso hace la palabra de Dios en nuestro diario vivir.

0: Te habla Andri Carías. A causa de las situaciones difíciles que el mundo está enfrentando, muchos se levantan con ganas de llorar, pasan el día con una tristeza agobiante, cuando llega la noche no pueden dormir dando vueltas en la cama pensando en miles de asuntos. Muchos todavía no han logrado descansar en el Señor y en sus promesas porque están preocupados por el mañana. Si tan solo se dieran cuenta lo que la Biblia dice en San Mateo 6:25 en adelante: por tanto os digo, no os afanéis por vuestra vida, qué habéis de comer o qué habéis de beber, ni por vuestro cuerpo, qué habéis de vestir. ¿No es la vida más que el alimento y el cuerpo más que el vestido? Mirad las aves del cielo que no siembran, ni siegan, ni recogen en graneros, y vuestro Padre Celestial las alimenta. ¿No valéis vosotros mucho más que ellas? No os afanéis pues diciendo qué comeremos o qué beberemos o qué vestiremos, porque los gentiles buscan todas estas cosas, pero vuestro Padre Celestial sabe que tenéis necesidad de todas estas cosas. Mas buscad primeramente el reino de Dios y su justicia, y todas estas cosas os serán añadidas.
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0: Son las 8:04. Antes de saludar a los cumpleañeros de hoy, quiero enviar un agradecimiento a los hermanos en general de la Iglesia Ríos de Agua Viva de Pensilvania, ciudad de Seymour, donde Dios me permitió estar con los hermanos compartiendo la palabra. Esta iglesia, amados hermanos, es muy, muy linda. Tiene dos pastores. Joel y Miguel son los pastores, muy amables. Los dos tienen ya varios años de estar en esta iglesia. Es una iglesia en crecimiento y próspera. En cada servicio cuentan cuántos hermanos llegan y al final del servicio dan la asistencia. La asistencia más alta que yo escuché de las actividades fue de 740 personas. Tienen una iglesia muy linda con mezzanini y planta baja. Tienen un coro de jóvenes de 59 voces, tremendo coro de jóvenes, y el de la iglesia alrededor de 50 voces. Tienen una escuela de música, Pedrito, dos maestros con su escuela de música enseñando cantos e sí. Instrumentos.
1: Qué bueno.
0: Y
1: qué
0: ya
1: bueno.
0: Ellos acompañan los himnos con trompeta y los demás instrumentos. Muy, muy, muy lindo el grupo y han de tener otros grupos.
1: Me imagino.
0: Y alumnos que están aprendiendo.
1: Qué bueno.
0: Además, tienen un instituto bíblico.
1: Ah, qué interesante.
0: Sí. Y este fin de semana, si no me equivoco, o fue la semana pasada, que iban a tener sus clases.
1: Ay, qué
0: clases
1: bueno.
0: Con profesores, ¿verdad?, de distintos lugares.
1: Qué bueno.
0: Y como meta, la fundación de una iglesia en los próximos meses.
1: Muy sigue creciendo,
0: sigue
1: entonces.
0: Sigue creciendo.
1: Qué bueno.
0: Y es de habla chuj.
1: Ah, de
0: chuj,
1: veras.
0: De Huehuetenango.
1: Vaya, la mayoría son de Huehuetenango.
0: Sí, correcto, de esa área. Entre ellos se hablan en chuj, pero los servicios son en español.
1: Ah, qué bueno.
0: Y los niños en inglés, son trilingües al final.
1: Mire, pues, qué interesante.
0: La iglesia chuj, muy
1: ¿cómo
0: bonito.
1: ¿Cómo se dice gracias en
0: eso sí no sé, Pedrito?
1: ¿Y usted lo dice constantemente?
0: No, pero ese es en chuj.
1: Ah.
0: Es otro idioma,
1: bueno.
0: Otro idioma.
1: Ah, ok.
0: Si fuera de lo nuestro, Matiosh.
1: Ah, sí.
0: Fuera en el Triángulo Ishil, Tantish.
1: Tantish, ese sí.
0: ¿Verdad?
1: Qué interesante.
0: Fuera en inglés sería...
1: Thank you.
0: Eso, bye. Entonces, el saludo para todos los hermanos de la iglesia Ríos de Agua Viva allá en Seymour, a todo su liderazgo. Tienen un cuerpo de ancianos precioso, trabajador, y claro, las señoras trabajadorazas, las señoras siempre le dieron alimentación casi a 700 personas el día sábado, a todos les dieron alimentación.
1: Bueno, estilo Chapín, ¿verdad?
0: Una buena organización.
1: Qué bueno,
0: buena organización.
1: Qué bueno.
0: Saludos, hermanos, y que Dios los siga bendiciendo y sigan creciendo allá en Seymour, Iglesia Ríos de Agua Viva. Pongamos un canto, Pedrito, y luego los cumpleañeros.

8 de la mañana, 16 minutos. Un saludo para nuestro querido hermano y amigo Manuel Salomón López Herrera, allá en Texas, Estados Unidos. Asiduo oyente de Radio Cultural. Que Dios lo bendiga y también a sus hijos. Que Dios los prospere en el taller de enderezado y pintura. Que tengan mucho trabajo para que manden sus ofrendas a Radio Cultural TGN. Felicitamos a los cumpleañeros de hoy y lo hacemos de esta manera.

0: Felicidades, felicidades a todos los cumpleañeros de hoy, lunes 1 de junio del año 2026. Qué bueno arrancar el mes número 6 con gozo, con alegría, con fiesta, con chuchitos, tamales, cafecito, atol, chocolate, pastel, panitos de patzún, panitos de shela, panitos de San Marcos, panito por aquí, panito por allá. Qué bueno, ¿verdad que sí?
1: Pero le hizo falta el atol de haba también, ¿cierto? El atol blanco, Pedrito.
0: Cierto.
1: Y pues de incluimos. Esa manera, quiero saludar al hermano Apolonio Catú Asigtuj en San José Poaquil, Chimaltenango, asiduo oyente de Radio Cultural. Que Dios me lo bendiga, hermano Apolonio. No sé si cumple años o no, pero nos unimos a su gozo y alegría al tomar atol de haba o un cafecito de otras. De
0: con
1: otro
0: canelita,
1: sabor.
0: Con canela. Otro toque y sabor. Qué bueno. Felicidades a los cumpleañeros de este día de parte de su primito Marvincito Emanuel, de la tía Sonia y de la tía Dubi. El saludo especial para Benjamín Castañón.

porque hoy está de cumpleaños. Toda la familia, sus papitos están agradecidos con el Señor y sus hermanitos también, allá en San Pedro, Zacatepeque, San Marcos. Así que la familia da gracias a Dios por los años de Benjamín Castañón, porque hoy está de cumpleaños. Mi querido Benji, felicidades, papito lindo. Te quiero mucho, te aprecio tanto. Un abrazo y un besito para mi querido Benjamincito Castañón, porque hoy está de cumpleaños. Así que ahí está Marvincito, Manuel, de la tía Sonia y Duby y toda la familia para Benjamín Castañón, porque hoy está de cumpleaños en San Pedro, Zacatepeque, San Marcos. Saludamos a los cumpleañeros del Club 730 de Radio Cultural TGN, Felino Estrada en San Martín, Jilotepeque, Edgar Misael Arribillaga en la zona 4 de Misco, Edgar Wilson Orozco en la zona 2 de San Marcos, Pedro Ruiz en Santiago Atitlán, Joel López Pérez en la zona 8, Colonia Ciudad Peronia, Marvin Felino Ramos allá en Baja Verapaz, Magdalena Martínez Méndez también está de manteles largos, María Consuelo Juárez Estrada en la zona 6 de Villanueva, Aldir Pérez Alfaro está de cumpleaños, felicidades. Daisy Gladys Pablo en Agua Tibia, Palencia. Hilda Axibinac en Patzitzía, Chimaltenango. Jeremy Mateo Morales González en la zona 16. Felicidades porque hoy cumple 10 años de vida. Sandra Janet Barrios de Morales en San Rafael, pie de la cuesta. Felicidades a todos los cumpleañeros del Club 730 de Radio Cultural TGN. Felicidades, felicidades. Que Dios bendiga la vida de todos nuestros cumpleañeros, desde el más pequeño hasta el más grande. Nuestra oración es que Dios les dé más años de vida, queridos cumpleañeros, y sobre todo que tengan buena salud. Que Dios les dé todo, todo lo que ustedes necesitan. Felicidades. Y aquí está el pastelito musical que va con todo el cariño y el aprecio para todos ustedes, cumpleañeros de hoy.

0: porque yo sé muy bien los planes que tengo para ustedes, afirma el Señor. Planes de bienestar y no de calamidad, a fin de darles un futuro y una esperanza. Entonces ustedes me invocarán y vendrán a suplicarme, y yo les escucharé. Jeremías 29, 11 y 12.
1: Estas son palabras de vida, extraídas del libro que verdaderamente cuenta.

8 de la mañana, 33 minutos. Sigue escribiendo el apóstol Pablo a su alumno Tito, pero ya Tito era un líder, un pastor, y les dice a los hermanos de la iglesia: recuérdales que deben obedecer a los gobernantes y a las autoridades del país. Recuérdales también que deben ser obedientes en todo y estar siempre dispuestos a hacer el bien. No deben hablar mal de nadie ni discutir. Deben ser amables con todos y mostrar humildad en su trato con los demás. Antes, nosotros mismos éramos ignorantes y desobedientes y andábamos perdidos. Para divertirnos, hacíamos todo lo malo que se nos ocurría. Éramos malvados y envidiosos y esclavos de esos malos deseos. Todo el mundo nos odiaba y nosotros también odiábamos a los demás. Pero Dios, nuestro Salvador, nos mostró que Él es bueno y que ama a todo el mundo y nos salvó. Pero no lo hizo porque nosotros hubiéramos hecho algo bueno, sino porque nos ama y quiso ayudarnos. Por medio del poder del Espíritu Santo nos salvó, nos purificó de todos nuestros pecados y nos dio nueva vida. Fue como si hubiéramos nacido de nuevo. Gracias a Jesucristo nuestro Salvador, Dios nos dio el Espíritu Santo. Por su gran amor, Dios nos aceptó y nos dio la seguridad de que tendremos la vida eterna tan esperada. Esto es verdad y quiero que insistas y enséñalo para que los que confían en Dios se dediquen a hacer lo que es bueno. Esas cosas son buenas y ayudan a todos. Pero no te pongas a discutir acerca de tonterías, ni prestes atención a las leyendas que hablan de nuestros antepasados. No te enojes ni te pelees con nadie, solo por hablar de la ley de Moisés. Esas discusiones son inútiles y no conducen a nada. A los que siempre están peleando en la iglesia, llámales la atención una o dos veces. Si no te hacen caso, apártate de ellos. Puedes estar seguro de que esa gente ha dejado de creer en la verdadera enseñanza y sus propios pecados demuestran que son culpables. Voy a mandarte a Artemas o a Títico. Tan pronto como llegue uno de ellos, haz todo lo posible por venir a visitarme en Nicópolis, porque ahí pienso pasar el invierno. Ayuda en todo al abogado Cenas y también a Apolo. Dales todo lo que necesiten para seguir su viaje y cuida que no les falte nada. Los nuestros deben aprender a hacer lo que es bueno y ayudar a otros. Así vivirán como personas útiles. Todos los que están conmigo te envían saludos. Saluda a todos nuestros amigos de la iglesia. Deseo de todo corazón que el amor de Dios los acompañe siempre.

8 de la mañana, 42 minutos. Dice el libro de Proverbios: todo el que quiera ser sabio debe empezar por obedecer a Dios. Pero la gente ignorante no quiere ser corregida ni llegar a ser sabia. Querido jovencito, atiende a tu padre cuando te llame la atención y muestra respeto cuando tu madre te enseñe. Sus enseñanzas te adornarán como una corona en la cabeza, como un collar en el cuello. Querido jovencito, si los malvados quieren que te portes mal, no te dejes llevar por ellos. Tal vez te digan: ven con nosotros, ataquemos al primero que pase y quitémosle lo que traiga. Si se muere, que se muera y que se lo coman los gusanos. Matemos por el gusto de matar. Con lo que robemos llenaremos nuestras casas y nos haremos ricos. Júntate con nosotros y juntos nos repartiremos todo lo que ganemos. Pero no lo hagas, jovencito. No sigas su mal ejemplo. No dejes que te engañen. Tal parece que tienen prisa de hacer lo malo y de matar gente. Ningún pájaro cae en la trampa si ve que alguien lo quiere atrapar. Pero estos malvados juegan con su vida y acabarán por perderla. Acabarán muy mal los que quieren hacerse ricos sin importarles cómo lograrlo. Acabarán perdiendo la vida.

0: Llegamos al final de la presente audición. Volveremos mañana martes a las 7:30 con más palabra de Dios. También saludos, el texto bíblico. Y si usted manda saludos, también los atendemos gustosamente. Y mañana a las 7:30 con más música, ¿no es así, Pedrito? Música.
1: Por supuesto, mañana
0: alegre
1: martes.
0: Y todo.
1: Sí, sí, sí, comenzamos bueno. Alegre los programas acá en los cumpleañeros de hoy. Nos vemos mañana o nos
0: sí,
1: saludamos.
0: Primero Dios.

0: 9:00 en punto.
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Qué bendición saludarle una vez más. Es un privilegio grande volver al micrófono de Radio Cultural TGN y saludarle en este programa Café Cultural, la radio revista de TGN, donde compartimos temas de interés para todos. Y en este inicio de semana, en este día lunes, el programa dedicado a los varones, los lunes y los miércoles, aprovechamos el programa para desafiar y animar a los varones a ser mejores cada día. Por eso les invitamos a que se queden en el programa de hoy.

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1: ¿Sabía usted que su cónyuge roncaba antes de casarse con él o ella? El matrimonio es algo complicado, pero vale la pena todo el esfuerzo que hagamos. Recuerdo una entrevista que le hicieron a la esposa del gran evangelista Billy Graham, donde le preguntaron a ella si había pensado alguna vez en el divorcio. Su respuesta fue genial y grandiosa. Ella dijo, ¿divorcio? No, pero varias veces pensé en el asesinato, pero nunca en el divorcio. El matrimonio involucra a dos personas con diferentes personalidades que en varias ocasiones desearán no estar juntas. Así que no luche contra su cónyuge, mejor luche por su cónyuge.
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Siga disfrutando de su cafecito mientras le presento más de la buena música aquí en el programa de hoy.

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1: 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El tema de hoy es
2: matrimonios que se abrazan y se toman de la mano. ¿Por qué es importante que en el matrimonio los cónyuges se abracen frecuentemente y se tomen de la mano? Porque tomarse de las manos y abrazarse en el matrimonio es crucial, ya que fortalece la conexión emocional, reduce el estrés, fomenta la seguridad y la intimidad y activa la liberación de oxitocina, la hormona del vínculo o amor, creando un vínculo no verbal que transmite apoyo, calidez y pertenencia, lo cual es fundamental para la salud y estabilidad de la relación. Estos gestos calman el sistema nervioso y son una comunicación poderosa que supera las palabras, permitiendo reconectar incluso después de discusiones. Cuando las parejas no tienen este tipo de contacto físico, sufren de hambre de piel. El abrazo es una manera de comunicar amor sin palabras. Si usted abraza a alguien, no necesita decirle nada. Con su abrazo sincero, lo está diciendo todo. Está diciendo te amo, te aprecio. Eres especial para mí. Si usted toma de la mano a su pareja, esto crea conexión física que refuerza la conexión emocional. Es una señal de compañía, de apoyo. Es un mensaje, no está solo. El abrazo y tomarse de las manos reduce el estrés, transmite seguridad y unión y fortalece el vínculo. Fomenta la seguridad, la pertenencia y la valoración mutua. Expresa amor, gratitud y consuelo sin necesidad de palabras. En Génesis 26, 8 leemos: sucedió que después que él estuvo allí muchos días, Abimelec, rey de los filisteos, mirando por una ventana, vio a Isaac que acariciaba a Rebeca, su mujer. Acá vemos que Abimelec descubre que Rebeca es esposa de Isaac, no su hermana, como éste le había indicado por temor. Sin embargo, también vemos que para Isaac, el tomarse de la mano, el abrazarse, el besarse y acariciarse era lo normal en la vida cotidiana, pues eran esposos. Le doy un consejo puntual. Que para usted sea un hábito diario, una costumbre normal, hacer el abrazo a su cónyuge una decisión diaria. Que el tomarse de las manos y mantener contacto físico significativo sea habitual, ya que después de Dios, su matrimonio y su familia es prioridad.

0: En junio de 1981, los reyes de España se negaron a asistir a la boda de Charles y Diana de Inglaterra. Fue en protesta por la captura de como 3 kilómetros cuadrados de tierra en el extremo sur de España, llamado Gibraltar, por Inglaterra, en 1704. Inglaterra nunca le devolvió el territorio a España. Gibraltar hoy es colonia británica. Podemos sonreír por la idea de una rencilla que tiene más de 300 años, pero ¿nosotros mismos no guardamos unas cuantas? El Nuevo Testamento dice que debemos perdonar a otros, así como Dios nos ha perdonado en Cristo. Le habla David Jeremiah, animándole a que tome el camino a una vida nueva. Descubra el perdón de Dios en Su Minuto en la Biblia.
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La música es importante aquí en nuestro programa y es el complemento ideal para nuestro cafecito. Seguimos presentando Café Cultural, escuchamos la buena música en las voces varoniles.

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1: En 2 Corintios 10:4 dice: usemos las armas poderosas de Dios, no las del mundo, para derribar las fortalezas del razonamiento humano y para destruir argumentos falsos. Una fortaleza es una mentira que yo creo. Nunca podré perdonarme a mí mismo. Eso es una fortaleza. Si va a pasar algo malo, me va a pasar a mí. Eso es una fortaleza. Es una mentira que uno va creyendo y adoptando como si fuera verdad. El secularismo, el hedonismo, el materialismo dicen que todo lo que importa es el dinero, el placer o el poder. Esas son todas mentiras. Y si yo las creo, estaré creando una fortaleza en mi vida. En realidad, hay tres enemigos que quieren crear fortalezas en mi vida. El primer enemigo es mi vieja naturaleza. ¿Alguna vez te has encontrado haciendo cosas que realmente no quieres hacer? Esa es la batalla con tu vieja naturaleza que ha creado una fortaleza en tu manera de pensar. En Romanos 7:23 dice: hay otro poder dentro de mí que está en guerra con mi mente. Ese poder me esclaviza al pecado que todavía está dentro de mí. Por ello, no le culpes al diablo y a medio mundo cuando el principal culpable eres tú. El segundo enemigo es Satanás. Satanás quiere controlar tu mente. No puede, pero quiere hacerlo. Entonces, envía ideas y pensamientos a tu mente para engañarte y debemos de estar sumamente alerta. En 2 Corintios 2:11 dice: para que Satanás no gane ventaja alguna sobre nosotros, pues no ignoramos sus maquinaciones. Martín Lutero dijo que no puedes evitar que los pájaros vuelen sobre tu cabeza, pero sí puedes evitar que hagan un nido sobre ella. El tercer enemigo es el sistema de valores del mundo. El mundo tiene su sistema de valores y cultura. ¿Hay algo en nuestra sociedad que fomente la autodisciplina? No, en absoluto. De hecho, te dirán: hazlo a tu manera, te lo mereces. En 1 Juan 2:16 dice: porque todo lo que hay en el mundo, los deseos de la carne, los deseos de los ojos y la vanagloria de la vida, no provienen del Padre, sino del mundo. Y este sistema se vuelve en mi enemigo. Permite que pueda compartir contigo un concepto importante. Detrás de cada pecado hay alguna mentira en la que estás creyendo. Tu vieja naturaleza es la fuente de tus malos hábitos. Tienes las mejores intenciones, pero la batalla en tu mente es con tu vieja naturaleza pecaminosa. No le des más crédito al diablo del que merece. ¿Sabes? La razón por la que muchas de las personas fracasan en la vida y no disfrutan de la vida es porque nunca han aprendido a librar la batalla de la mente. Para lograr la victoria de esa batalla y derribar esas fortalezas, debemos usar las armas poderosas de Dios que son la oración, su palabra y su Espíritu Santo. La única manera de tener victoria sobre el pecado es sometiéndonos a Dios, resistiendo al diablo, y Él huirá de nosotros. Permite que pueda hacer una oración contigo en este día. Señor Jesús, hoy vengo delante de ti para someterme a ti y pedirte fuerzas para resistir al diablo. Ayúdame en mi batalla de la mente con mi vieja naturaleza y estar fuerte contra el sistema de este mundo. Y te ruego que me des victoria y me uses para ayudar a otras personas. En el nombre de Jesús. Amén.
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0: Y terminamos así el programa de hoy. Como siempre, muchas gracias por acompañarnos y disfrutar juntos este café cultural. Volvemos mañana. Siga con TGN, ya viene Himnos de Alabanza y nuestra programación de este lunes.

0: 10 horas en punto.
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Bienvenidos al programa que les invita a cantar con alegría las alabanzas a Cristo el Rey. Deseamos que los siguientes minutos sean de bendición, cantando himnos de alabanza y gratitud, porque el Señor es bueno.

Señor, queremos darte gracias porque nunca, ni un momento nos has dejado solos. Tu gracia, tu amor,

Dios ha sido fiel. A través de Radio Cultural les saludamos en este lunes, empezando el mes de junio, que se encuentre usted sin ninguna novedad y que tenga una semana bendecida. Es horas 16 minutos.

0: Háblanos, Jesús. Háblanos, Jesús. Apláudale fuerte a Él en esta noche.
1: Amigos, que estén teniendo una buena mañana del lunes. Hoy es 1 de junio. Son las 10 horas 58 minutos.

Rinde hoy, rinde todo a Cristo. Qué placer saludarle en esta mañana de lunes, esperando que esté pasando un lindo día juntamente con los suyos o en sus ocupaciones y trabajos de hoy. Donde quiera que esté, le enviamos nuestro abrazo cariñoso y que la paz de Dios sea con usted y todos los suyos. Son las 11:59 la hora en Guatemala. En Santa Lucía, Utatlán, Sololá, toda la familia Hochbach se están escuchando. Les enviamos un cordialísimo saludo y que pasen un buen día. Estrellita dice, hermano Paquito, bendiciones. Muchísimas gracias, igualmente para ustedes por ahí. Sí, para ustedes también del Ministerio Soldados de Cristo, que están en la sintonía del programa Himnos de Alabanza. Buenos días, nos dijo Elizabeth López de Ciudad Vieja, Zacatepeques, reportándose que está escuchando Radio Cultural y el programa Himnos de Alabanza. Les saludamos desde la ciudad de Guatemala. Hola, hermano Paco, nos dijo Melissa Pichia, Dios le bendiga, Melissa Pichia, en la fiel sintonía del programa también. Joaquín Dios está en Montreal, Canadá. Y qué bendición es esta programación, querido hermano Paco, nos dijo Joaquín Dios. Que tenga la continuación de un día, una tarde hermosa y bendecida. Manuel Hernández nos dijo, hermano Paco, bendiciones. También desde Barías, Huehuetenango, es donde está el Ministerio Soldados de Cristo. Les estamos saludando allí en Barías, Huehuetenango, cuando son las 12 horas, exactamente aquí, en la presentación de su programa Himnos de Alabanza. Willy Araujo dice, hermano Paquito, saludos desde San Marcos, donde se encuentra escuchándonos en este día. ¿Usted dónde se encuentra? Noé Saón dice, buenas tardes, por favor saludar a mi esposo Juan Saón, que trabaja en la construcción. De parte de Noé Saón, este saludo cordial para él, Juan Saón. Y que todo le salga bien en sus trabajos de hoy. Estrellita Sat se reportó y dijo, saludos y bendiciones. Yo estoy escuchando aquí en carretera El Salvador, orar por mi salud y toda mi familia, hermano. Roberto Saguí dice, bendiciones, yo soy de Cobán, Cobán es Alta Verapaz. Carlos Pérez dice, bendiciones, hermano Paco, saludos, don Carlos Pérez. Evelio López Velázquez dice, buenas tardes, hermano Francisco, aquí sintonizando el programa. Fabi está escuchando en Nueva York y pide oración por su esposo Antonio y por su hijo Daniel. Con mucho gusto les tomamos en cuenta. Bendiciones, nos dice otro de los oyentes que está en la sintonía del programa. José Barrientos dice, yo les saludo. José Barrientos del Ministerio Nuevo Pacto. Los saludamos y que pase una buena mañana escuchando Radio Cultural TGN. Ya son las 12 horas con 2 minutos, 12 con 2. Tenemos aquí en este momento algunos saludos. Un saludo para la familia Pérez Gamboa y que Dios les bendiga. Y también un saludo por este medio a los miembros de la Iglesia Monte Moria. Están escuchando en Villa Hermosa, su amigo el pastor Eric Canú, escucha en Santa Cruz Balanyá, a César Citán en San Juan Zacatepeques, también a Carlos y su esposa Rosita Fajardo, les estamos enviando este saludo. Saludamos a Dora Culán y Ruth Shep, que Dios les bendiga ya que son fieles oyentes de Radio Cultural escuchando en San Lucas Tolimán en el departamento de Sololá. Jocelyn saluda a sus papás Freddy y Merlin, que Dios los bendiga a ellos en este día y también a sus hermanos Jonathan y Andy que escuchan en Huehuetenango hasta donde llegamos con este saludo cordial por medio del programa. Nicole Gómez se complace en saludar a todos los miembros de la Iglesia
Príncipe de Paz, deseándoles muchas bendiciones de Dios, escuchando en la zona 7 de Quetzaltenango, pidiendo con Cristo me basta. Ese es el canto que está solicitando. De Cilia Tejeda, un cordialísimo saludo a su hijo Carlos Antonio Morán, que hoy está cumpliendo años y escucha en Tacticalta, Verapaz, hasta donde le enviamos esta felicitación. También saludamos a Angelina Chung y Eduardo Totti, familia en Cobán Alta, Verapaz. César Figueroa saluda a Yasmín Rosales, su prometida, deseándole bendiciones, ya que se acerca el día de la boda en el mes de junio, escuchando en Chimaltenango. Son las 12:04. Saludos para ustedes, queridos amigos, que se están reportando, como Esaú Gómez, Yeltsin Ariel García, Melicia Pichilla, dije Melisa. Bendiciones del Señor, feliz fin, feliz tarde, pues, en la sintonía de Radio Cultural. 12:04, que es la hora aquí en Guatemala. ¿Cómo les va en sus ocupaciones? Ahora estamos en el mes de junio, este mes de junio, que es el sexto del mes. Edwin López dice, saludos desde Santa Bárbara, Suchitepéquez. Saludos en Santa Bárbara, donde están en la sintonía. López Ovi González dice, yo estoy escuchando desde Xanchegual, oración por nosotras. Con mucho gusto les tomaremos en cuenta y únanse ustedes además. Blanca de Mac se ha reportado enviando saludos a su esposo que está en Estados Unidos, desde Washington, enviando este saludo y por medio de himnos de alabanza. Aquí tenemos un saludo en esta mañana que gustosamente estamos enviando de parte de Lili Pérez, desde San Marcos, pidiendo apoyo en oración por la vida de su papi que se llama Uriel Pérez. Repito, está pidiendo oración. Madre dice, Dios le bendiga. Hermano Francisco, aquí en Chimasat, Santa Cruz, Banlayá, Chimaltenango, sintonizando el programa. También Pris Wendy saluda a su mamita que se llama María Volvito, que está en Aldea El Chagüite, a donde estamos llegando gustosamente con este saludo. Usted donde se encuentra, repórtese cómo va en una nueva semana, apenas iniciando el mes también. Urban Music dice un saludo a Inés Mirón, que está en Aldea El Cerrito, en Fray Janes. Abundantes bendiciones, hermano Paco, dice este mensaje. Saludos desde San Bartolo, Aguascalientes, Totonicapán. Muchísimas gracias y buenas tardes allí. Noemí se está reportando, saludando a su hermana Abigail Ramos, ya que es fiel oyente de Radio Cultural. La saludamos gustosamente en este día. También cantante Vidal Lorenzo se reportó y dijo, buenas tardes, yo siempre lo escucho, es decir, día a día, fiel oyente, lo saludamos. Gloria Dolores López Calel dijo, Dios lo bendiga, hermano Paco, y oraciones por mí y mi jubilación también, con mucho gusto. Desde Shemak Chahul El Quiché, le deseamos lo mejor, nos dice un oyente, Dios le bendiga en ese lugar. Saludos al hermano Yeltsin Ariel García, que se ha reportado como fiel oyente del programa. Dios lo bendiga. Alberto Hernández dice, saludos. Ingrid pide oración por su vida y también por su familia. Vigapa se está reportando en este momento. Keren Roda saluda a la familia Pérez Castañeda en Sanarate El Progreso, Guastatoya. Bendiciones para usted. Muchas gracias. Dice Ariel García, bendiciones hermano Paquito, yo estoy aquí en mi trabajo escuchando y edificándome con el programa. Que tenga un buen día. Ingrid dice, Dios lo bendiga hermano. Por su parte, Belio López se reporta diciendo que están escuchando en Malacatán, en el departamento de San Marcos. Que Dios les bendiga en ese lugar. Antonieta Subuyuj escribió para pedir oración por este medio para su mamá Magdalena Rack por motivo de su salud. Y con mucho gusto le tomaremos en cuenta también.
Dice Sandy Mexicano, saludos a Marjorie y Naomi Chay, Ixpatá desde West Virginia, Estados Unidos, les saluda su mami. Ah, qué bien, aquí el saludo de mami para sus hijas Marjorie y Naomi Chay, Ixpatá. Y el saludo llega desde West Virginia, Estados Unidos. Abner L. Es Abner y tal vez saluda a Braulio Sagastume, que seguramente está escuchando en Camotán, Chiquimula. Desde Nueva York está llegando este saludo cordial que enviamos con todo agrado. Saludos a Erwin Rosales, que se está reportando en este día. Que tenga una tarde hermosa. Augusto Martínez Alay nos dijo bendiciones, Radio Cultural TGN. Saludos para ustedes que están en nuestra sintonía este día. Y desde Río Bravo, Suchitepe, que es sub, nos reporta también. Dios lo bendiga, hermano Paquito, hasta hoy. Le saludo atentamente, Emilsa, escuchando y conociendo. Dios le bendiga. Y se llama Emilsa. Buenas tardes. El siguiente mensaje de parte de Robin Center para saludar a toda su familia. Es la familia en San Carlos, hija Quetzaltenango. Saludos para usted que está en este momento en la sintonía del programa. Que esté pasando una buena tarde es nuestro deseo. Saludos para IDLH López. Que pase una muy buena tarde. Saludos para Enrique López, a Carlos Hernández, a Rosaura Siqueje, a Mr. Ramos. Bendiciones del Señor también para Sammy AJ, a Bigapa, a Esaú Gómez. Saludos para Yelsin, a Melissa Pichilla y al Ministerio Soldados de Cristo, que se están reportando aquí a himnos de alabanza, como lo está haciendo usted seguramente. Saludos a Enrique López, que también se acaba de reportar. Ya son las 12 horas con 11 minutos. 12 horas, 11 minutos en la presentación de su programa Himnos de Alabanza. Tenemos para usted esta palabra que seguramente le va a ayudar. ¿Sabe usted qué es la obediencia? ¿Y le gusta a usted obedecer? Si tiene familia, sus hijos, por ejemplo, ¿le gustaría a usted que siempre le obedezcan? Bueno, ¿qué es la obediencia? Dice Primera de Juan capítulo 5 y versículo 3 que el amar a Dios consiste en obedecer sus mandamientos, y sus mandamientos no son una carga, o como dice en otra versión, no son gravosos. Obediencia es la acción de obedecer, especialmente tratando de guardar la posición jerárquica. Es el cumplimiento de un mandato o de una orden, y a algunos no les gusta obedecer, pero hay que hacerlo. Esta palabra se utiliza en realidad en diferentes contratos, como en la religión, el ejército, la familia, la educación, en cualquier lugar en realidad. La obediencia es importante, sobre todo cuando uno es dependiente, y hay que hacerlo porque eso trae muchísimas bendiciones. Esto en realidad tiene que ver con ser sumiso, acatar una orden o subordinación y a la vez sometimiento. Algunas palabras opuestas que pueden utilizarse como antónimas son la desobediencia, la rebeldía, la subversión. Pero qué importante es la obediencia a Dios. Y de una manera genérica, cuando se habla en algunas religiones de obediencia a Dios, se hace referencia a mantener los preceptos y obligaciones religiosas como los mandatos. Pero también se aplica la palabra obediencia en este contexto al permiso que otorga aquí un superior para realizar determinadas tareas u oficio, y también el propio empleo se desempeña por orden de un superior. En la Biblia está también la obediencia. Aparece tanto en el Antiguo como en el Nuevo Testamento, y por eso está aquí este ejemplo, esta cita atribuida a Jesús. Si me amáis, guardad mis mandamientos, Juan 14:5. Así que todo mundo
a obedecer porque eso trae bendición.

Seguimos con himnos de alabanza. Le enviamos nuestro abrazo y que usted esté disfrutando este día del programa. Cada día le acompañamos desde el Estudio Central en Radio Cultural TGN desde la ciudad de Guatemala. Frank Castillo dice, buenas tardes, yo los saludo desde Panajachel, Solola, pidiendo oración para toda mi familia. Jennifer saluda a doña Sandra Barrios, es de parte de sus nietos Ximena, Jimena y Santiago. Con mucho gusto el saludo. Gaby se complace en saludar a su mamá, que está en Los Lirios, Mazagua, Escuintla. Nos escribe Astritista, saludando a su abuela María con Alvarado Jerónimo. ¿Cómo se llama? Se llama María Crescencia Alvarado Jerónimo y la estamos saludando de parte de Astritista. OWLY saluda desde Momostenango, reportando muy buena programación, lindo día y bendiciones. Gracias igualmente para usted que está en la sintonía del programa hasta ese lugar. Nuestro saludo cordial. Y a cada uno que se reporta de cerca o lejos, nuestro abrazo cariñoso y nuestra gratitud profunda por su reporte. Estamos saludando de Frank Castillo desde Panajachel, pidiendo oración para toda su familia. Gori dice, Dios lo bendiga, hermano Paquito, es de parte de Luis Choc, desde Quetzaltenango, buen día. También Avi Jerónimo saluda a su sobrino André, que el 20 de junio estará de cumpleaños de acá de Santa Bárbara, dice, enviándole este saludo. Melanie dice, buenas tardes, hermano, yo les saludo de aquí de Izabal, gracias. Buenas tardes, Izabal. Isaías González Pérez envía saludos a Héctor Girón. También saludamos de Jesús Sánchez, reportando al programa desde España. Muy buena tarde y casi noche ya allí en España. Saludos y que esté disfrutando del programa también. Dios lo bendiga, hermano, dice una oyente reportándose. Sonia Yash dice, buenas tardes, hermano Paquito. Yo le pido me ayude a orar por mi hija Mayerly Chávez. Es que le salió, le dio sarampión. Anto S.A. nos dijo, buenas tardes. Yo le saludo desde Zumpango de parte de Antonieta A.

0: 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Bueno, saludamos a más de nuestros oyentes que se reportan. Sonia Caal, saludos y muy buena tarde. Saludos también a Josefina Ordóñez en California, en la fiel sintonía de este programa. ¿Y usted dónde está? En alguna parte, ¿verdad? Pero siempre siguiéndonos, Dios le bendiga. Muy buena tarde. Dice Cindy Petsey, saludos, hermano, desde Río Bravo, Suchitepeques. Gracias. También Cindy Petsey nos escribió y nos dijo, saludos, hermano Paquito, de aquí de Guayabales, Santa Bárbara, Suchitepeques. Hasta donde le agradecemos y le saludamos cordialmente, ya que siempre está sintonizando Radio Cultural. A todos y cada uno les enviamos un buen deseo por buen provecho y muy buenas tardes. Oli Ramírez nos dijo, hermano, muchos saludos y bendiciones de Dios. Gracias. También nos escribe aquí Pablo desde Río Bravo, Suchitepeques. Estamos saludando de parte de Daisy Mengíbar desde El Salvador, reportando, y nos dijo, lindo programa, bendiciones, saludos para usted, Daisy Mengíbar, que se encuentre muy bien en ese lugar. Claudia de León, saludos, gracias por su reporte. Y también tenemos el siguiente mensaje que dice, saludos para mi esposa Jessica en el Durazno, Villa Canales. Es de parte de Samuel, parece ser. Con mucho gusto, aquí va el saludo. Desde Himnos de Alabanza, vamos a orar. Únase usted también, casi ya es el momento de orar. Cindy Petsey está reportando, se dio la bendiga también. Jorge Ishim, sintonizando en Aldea Quil Grande, San Cristóbal Alta Verapaz, juntamente con toda su familia Ishim Lem. Que Dios les bendiga, abrazos para ustedes. Y muy buena tarde. Cifuentes saluda a María Navarro. Ayer estuvo de cumpleaños en Aldea El Semillero. Felicitaciones, aunque tarde, y que cumpla muchos años más de vida. Siguiente mensaje para saludar a sus abuelos Yesenia de Paz y Edgar Paz de Benjamín Paz. Aquí va este saludo. Desde Carolina del Sur nos escribe Maldonado pidiendo oración por su hermana Emma Yanira Ramírez. Saludos hasta Carolina del Sur. Dios les bendiga. También se nos pide aquí enviar un saludo para su abuela Yesenia de Paz y Edgar Paz de parte de Benjamín Paz y por medio de Himnos de Alabanza. En un minuto más vamos a orar. Usted puede unirse para orar también. Gracias a Dira de León, que nos escribió y nos dijo que Dios lo siga bendiciendo, hermano, con un saludo para mi sobrino que se llama Ederson, que se encuentra en Retalteco, Petén, ya que ayer cumplió un año más de vida. Deseándole felicidades. Rosy Chávez dice, la obediencia trae bendición. Ánimo en las cosas de Dios. Aquí a todo volumen, escuchando por medio de Facebook. También nos escribe Faustina Zapeta y dice, amén. Tanita Revolorio dice, gloria a Dios. Leal Lej describió, amén. Bordados Andrea dice, amén, que la gloria y la honra sea para Dios Todopoderoso. Rosibel Chex dijo, amén, que la gloria y la obra sea para Dios, hermano. Nos escribe Mildred Bernal, Dios les continúe bendiciendo sus vidas, ya que todos los días estoy en sintonía con ustedes. Saludos cordiales de acá del Jícaro, Yupiltepeque, Jutiapa. Gracias, buenas tardes. Madaí Chávez nos dijo gracias, igualmente agradece Mildred Bernal. Saludamos de la familia González Arias por este medio a Yuremia González, que hoy cumple 18 años, escucha en Cuilapa, departamento de Santa Rosa, hasta donde estamos enviando esta felicitación. Elena Archila saluda a su hijo Aarón Méndez por cumplir 10 años hoy. Escucha en Jutiapa. Que cumpla muchos años más. Y ahora, amado Dios, venimos delante de ti a través de la oración, intercediendo principalmente, pero agradeciéndote tu misericordia, tu amor y tu bondad infinita. Gracias, Señor, porque siempre hay una respuesta justa en el tiempo adecuado, porque así se cumple el propósito tuyo. Tu palabra dice, y esta es la confianza que tenemos en Él, que si pedimos alguna cosa conforme a su voluntad, Él nos oye. Y si sabemos que Él nos oye, sabemos que tenemos las peticiones que le hayamos hecho. Eso es la fe, y creemos en ti y en tu palabra, Señor amado, porque cuando clamamos, tú nos enseñas cosas grandes y dificultosas. Hoy oramos por cada uno de los oyentes que han dejado alguna petición por alguna necesidad que están pasando a nivel personal o familiar. Que la gloria tuya se manifieste en sus vidas, dando la salida y la respuesta que necesitan sus vidas. Razón por la cual les incluimos a través de la oración en este día. Blanca de Max pidió por su hogar y su esposo. Él se encuentra lejos, que tú lo guardes allí donde está. Rosales Erwin pidió oración por su madrecita, para que tú la sanes de los pulmones y su corazón. Hoy oramos por aquellos que están afectados de alguna clase de molestia, de ansiedad o dolores, en el nombre de Jesús. Pasa tu mano de salud, de misericordia, restaura, Señor, porque por tus heridas hemos sido curados, dice tu palabra, y creemos también esta promesa de tu palabra. Por lo tanto, por medio de la fe, en este momento recibimos nuevas fuerzas y la salud que solamente tú puedes dar para la gloria de Dios. Estamos orando por todos y cada uno que han pedido oración, recordando algunas de las peticiones o necesidades presentadas. Y estamos orando por la petición de Ana Chic, que pidió por su esposo para que pronto él pueda conseguir un trabajo que necesita. Te pedimos, Señor, que suplas a través de la provisión de este trabajo que están necesitando, y seguramente muchos otros también. Que tú premies la fe de cada uno. También estamos orando por la petición de Alex Huarcas, por su nena Génesis, de 1 año de vida. Pidiendo, Señor, que las bendiciones tuyas sean para su vida siempre. Estamos también incluyendo otras peticiones que nos han dado a conocer, inclusive a través de la línea telefónica del 2207-7700. Beatriz pide oración por sus papás, que se llaman Pablo y Lucía, que tú los bendigas. Oramos por Ángel Yucuté, por restauración espiritual y sanidad física. Por Irma Caal, por restauración de su salud. Por Emerson Leol, por su restauración para que sea satisfactoria. Por la familia Tochem, que Dios guarde y guíe sus vidas. Por Adilia Juárez, muy agradecidos con Dios por 1 año más de vida que le dio. Por Neri Peroval, que restaure su salud. Oramos por todos los que están afectados de alguna clase de molestias. Ahora mismo, en el nombre de Jesús, pasa a tu mano de misericordia, restaurando la salud perdida. Nada imposible para ti, Señor. Gracias te damos. Oramos por Eduardo Portillo, por restauración de su salud. Por Damián Cuyuch, también por su salud. Por María Victoria Velázquez, que restaure su salud perdida. Por Johanna Miranda y familia, que tú les ayudes sanándoles también. Por la familia Ramírez López, que están viajando a San Marcos. Por el fallecimiento de un familiar, que tú les des consolación y que tú les guardes también en este trayecto al occidente de Guatemala. Estamos orando por Gaby Hernández para que Dios le ayude, ya que tiene riesgo de aborto. Solo tú puedes hacer un milagro, Señor, que todo llegue hasta el momento justo. Francisco Girón pidió oración por la salud de su abuelita Carmela Natareno. Oramos por ella. También Carlos Che pidió oración, que tú lo bendigas, que tú le ayudes. Lili Pérez pide oración por su papi Uriel Pérez, por bendiciones para su vida. En este mismo instante oramos por él. También oramos por Aurora Camp, por protección para la vida de sus hijos. Por Elisa Mejía, por su salud. También Jessica Paola, que pidió oración por su salud. Loida Mejía pide por su salud. Alba Arenales, por provisión de todo lo necesario. Por Eva Muñoz, por su salud. Por Evelio Chacpot, por su salud. Damos gracias, Señor, por todo lo que tú estás haciendo en la vida de tus hijos que están clamando a ti. Elba Escobar, por la familia Cabrera Escobar, solicitó oración, que tú los bendigas a cada uno por nombre. Estamos orando por Camilita, su sobrinita de Erwin Rosales. En este momento la incluimos a través de la oración. Igualmente, Alex pidió por su matrimonio. Te pedimos, Señor, que haya bendición, paz, felicidad y que conceda los deseos de sus corazones. Gudiel pide oración en Santa Cruz del Quiché. Oramos por Emanuel, pidiendo, Señor, la bendición para su vida en este momento. Zulita pide oración por toda su familia, por su vida espiritual, escuchando ahora mismo. Te damos gracias, Señor, por todo lo que tú estás haciendo y harás. Por la petición de Aura Grijalva, pidiendo oración por su mamá, Aura, y también por neuropatía y la presión alta. Pedimos por todos aquellos que están afectados por la neuropatía, para que tú pases tu mano de misericordia, volviendo todo a la normalidad. En el nombre de Jesús lo estamos pidiendo. Fancy pidió oración, está mala del hígado, inflamado, y el riñón también, aunque está en tratamiento. Nada mejor con el médico de médicos, Jesucristo nuestro Señor y Salvador. Estamos orando por la petición de Cifuentes, por sus padres María y Manuel Navarro en el semillero. Y oramos finalmente por cada uno que en este momento están clamando a ti. Señor, por medio de la fe, recibimos la mejor respuesta, que es la tuya. Amén. Hemos presentado himnos de alabanza. Que tenga una bendecida tarde.
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2: La mayoría de los padres desean que sus hijos sean buenos mayordomos de sus vidas y se relacionen con alguien del sexo opuesto en las circunstancias y con los valores apropiados. Para evitar que, por falta de preparación, desarrollen relaciones traumáticas y destructivas en vez de hermosas y constructivas, los padres deben prepararles bíblicamente para enfrentar la vida correctamente.
3: Saludos, soy Nelson Dani Morales, dándoles la más cordial bienvenida a otro estudio bíblico en Principios, con David Ormachea.
4: Lo más importante en todo este proceso de relacionarse con alguien del sexo opuesto no es cómo acomodar nuestra creencia en Dios a nuestras relaciones amorosas, sino acomodar nuestras relaciones amorosas a los principios y valores divinos. La relación con Dios debe determinar el tipo de relación interpersonal que tenemos, y no que la relación interpersonal determine el tipo de relación que tendremos con Dios. Dios demanda que nos relacionemos basados en la verdad, pues ninguna relación basada en el engaño será saludable. Y si se mantiene esa relación enferma, no solo el noviazgo será doloroso y adictivo, sino que cuando lleguen al matrimonio, este también será destructivo. Y ahora presentamos la conferencia titulada Recomendaciones bíblicas y hermosas de padres amorosos.
2: Al continuar nuestro estudio de mi libro titulado Cómo ser padres buenos en un mundo malo, hoy tengo que hablar de recomendaciones bíblicas y hermosas de padres amorosos. Iniciamos con el siguiente principio. La mayoría de los padres desean que sus hijos sean buenos mayordomos de sus vidas y se relacionen con alguien del sexo opuesto en las circunstancias y con los valores apropiados, para evitar que por la falta de preparación desarrollen relaciones traumáticas y destructivas en vez de hermosas y constructivas. Los padres debemos prepararles bíblicamente para enfrentar correctamente la vida. En su proceso de preparación para tener citas, los padres deben conversar con los hijos de la forma más respetuosa y profunda posible. Mis recomendaciones van especialmente si usted es un padre joven, porque muchos de los padres que tenemos hijos mayores cometimos errores porque nunca fuimos instruidos y otros dimos pequeñas instrucciones, pero no las que debíamos por falta de conocimiento. Estas conversaciones no deben ser producto del enojo por descubrir relaciones no permitidas o por la desesperación de no saber cómo lidiar con las relaciones amorosas de sus hijos. Más bien, deben ser producto del amor, el resultado de un momento planificado por ambos para compartir una etapa de mucha importancia para la vida del joven. En mi plática anterior comencé a hablar acerca de las citas amorosas y ahora continúo diciendo que dos de las más importantes indicaciones que los padres deben dar a los hijos que desean tener citas conforme a la voluntad divina es que se relacionen para la gloria de Dios y que fundamenten su relación en la verdad. Hablemos precisamente de aquello, relacionarse para la gloria de Dios. Esta determinación debería ser muy natural para los cristianos y muchos dicen anhelar hacerlo, aunque muchos no entienden lo que realmente significa. Aún los adultos cristianos no entienden bien la demanda divina que dice que todo lo que hacéis, sea de palabra o de obra, hacedlo para la gloria de Dios. Esta es una demanda que incluye todo nuestro estilo de vida y aún la forma como los jóvenes deben relacionarse. Vivir para la gloria de algo o de alguien es ser un buen testimonio de la persona que uno representa, es cuidar la reputación de esa persona. Todos vivimos para la gloria de algo o de alguien. Yo he determinado vivir para la gloria de Dios y por ello lucho por vivir una vida sometida a sus valores. Que la práctica sea basada en principios para la vida, diseñados por el Creador de la vida. Debido a esa permanente meta de mi vida, he recibido reconocimientos en mi país. Ellos piensan que soy de buena reputación para mi nación. He recibido honores de la universidad donde me gradué, pues piensan que les he representado bien. He recibido honores de las iglesias e instituciones privadas donde he estado y ayudado, pues creen que mi testimonio ha mostrado una buena reputación para ellos. Algo similar debe ocurrir cuando vivimos para la gloria de Dios. Nuestros actos deben mostrar la excelente reputación que Dios tiene. Dios demanda que vivamos para su gloria, y para hacerlo debemos hacer todo el esfuerzo posible para investigar cuál es la voluntad de Dios para nuestra vida, qué es lo que Dios demanda en nuestras relaciones interpersonales, cómo debemos relacionarnos, qué palabras debemos utilizar, qué actitudes debemos tener, cuáles son los límites de nuestro involucramiento con la otra persona. Todo lo que la palabra de Dios demanda. Quien determina vivir para la gloria de Dios luchará por no basar su vida en sus ideas, sino en los mandamientos bíblicos. Cuando vivimos conforme a la voluntad divina, conforme al diseño del Creador, le damos la gloria a Dios porque Él la merece. Vivir para la gloria de Él es algo maravilloso, es lo más importante que puede determinar una persona y que no solamente beneficia a quien lo practica, sino también a los que lo rodean. Una persona que vive para la gloria de Dios no hará daño a otra persona ni permitirá que le hagan daño, pues se convierte en un gran mayordomo de su vida. Una persona que vive para la gloria de Dios no usará sexualmente, no manipulará a la otra persona, no jugará con las emociones. Es excelente querer tener una relación basada en altos principios morales y espirituales. La relación con Dios es la más profunda, la más intensa e importante relación que debe tener el espíritu de los seres humanos, e influencia todo nuestro ser. Una saludable conexión espiritual con Dios permitirá que tengamos una saludable conexión integral con los seres humanos. Sé que eso va contra nuestras pasiones, no nos gusta. No es divertido, dirá un joven. No es apropiado, dirá otro. Es muy anticuado, dirá otro. Pero un joven que ama a Dios, y me estoy dirigiendo a ellos, un joven que ama a Dios, que tiene cercanía con Él, y que ha decidido vivir sometidos a la voluntad divina, luchará por tener una profunda relación espiritual que no permite la inmoralidad. Hará todo esfuerzo por tener una profunda relación emocional saludable que impedirá que abusen de él y no abusará de la persona que ama. Tendrá una relación física que no produce excitación si le motiva de esa manera a las relaciones sexuales. Ese tipo de relación, como explico en mi libro Noviazgo con Propósito, nunca produce daño. Un joven puede terminar su relación y seguramente sufrirá dolor si ha sido sincero, pero será el dolor natural que no se convierte en una experiencia traumática. Si una persona que verdaderamente ama a Dios y anhela cumplir la voluntad de Él y se relaciona con alguien que no tiene la misma fe, pronto se dará cuenta que a pesar de que las emociones les atraen, sus convicciones les separan. Si un cristiano se siente bien saliendo con una persona con muy diferentes valores morales y espirituales, la relación no es buena y la vida espiritual del cristiano no es buena ni anhela agradar a Dios verdaderamente. Cometemos un serio error si permitimos que la persona con quien queremos relacionarnos o estamos relacionados, en la práctica se convierta en alguien más importante que Dios. Esto puede sonar como imposible, pero esta es la realidad de muchas relaciones. Muchas veces una persona comienza a dar tanta importancia a los deseos, los gustos, las palabras, las órdenes, las actitudes de la otra persona, que no le interesa romper los valores divinos y, por lo tanto, al no establecer límites apropiados, el novio o la novia se convierte en un ídolo y satisfacen sus pasiones, aunque vayan en contra de la voluntad divina. Si una relación con una persona nos aleja de Dios, nos creará severos conflictos personales. Las relaciones importantes y significativas difícilmente se mantienen espiritualmente en neutro, más bien tienden a llevarnos en una u otra dirección. Los jóvenes y las señoritas que desean tener una relación como Dios ordena deben identificar bien la fe que tienen, los valores en los cuales basan su vida, y luego examinar si la otra persona ha integrado su fe a la vida real. La gente religiosa no vive su fe, solamente conoce determinadas verdades. Las personas espirituales viven su fe, tienen un carácter cristiano que les permite integrar la verdad de los mandamientos de Dios a su vida cotidiana. Lo que Dios quiere es que nuestra vida espiritual influencie todas nuestras acciones, que dirija todos los aspectos de nuestra vida, incluyendo nuestra sexualidad, las relaciones interpersonales, las finanzas, la moralidad, la forma como trabajamos, la forma como desarrollamos nuestros roles en la vida familiar y en todos los aspectos de nuestra vida. Ningún muchacho debe avergonzarse de su fe, al contrario, mientras más libre sea en declarar su vida, sus creencias, su moralidad, y mientras más fuerte sea en mantenerse en sus valores, más sana será su relación interpersonal. Quien desea vivir para la gloria de Dios debe vivir en un constante desarrollo espiritual. Mientras más maduras son las actitudes y mientras más conocemos y aplicamos los valores, más saludables son nuestras relaciones. Creo que es absolutamente destructivo negar la existencia de conflictos espirituales en la relación si los dos piensan completamente diferente. También es un error tratar de cambiar la espiritualidad de la otra persona. Eso nadie debe tratar de hacerlo. Querer que la otra persona sea espiritualmente compatible cuando no lo es una pérdida de tiempo. Puede motivar a la otra persona a fingir que tiene la misma fe solo para continuar en la relación, pero ese cambio por presión no permite una saludable relación. Tampoco es sabio ignorar su propia debilidad espiritual y no tomar acciones que le permitan corregir sus actitudes erróneas o pecaminosas. Quien ignora el estado de su vida espiritual está ignorando a Dios, y quien vive con su relación, con su novia, con su novio, en una forma pecaminosa a pesar de que es cristiano, pues está dando un terrible ejemplo de su cristianismo. Tener miedo de tratar los asuntos espirituales y no ser honesto elimina a Dios de nuestras citas y por lo tanto nos deja a nosotros como los principales responsables de lo que ocurre en esos encuentros. Cuando determinamos que Dios va a ser importante, trataremos de vivir siendo un ejemplo y dando una buena reputación al Dios que nos ama. Dios manda que lo incluyamos en nuestras citas amorosas, pues es la única manera que vivamos vidas excelentes y tengamos relaciones exitosas. Hablemos de cómo relacionarse basados en la verdad. La Biblia enseña la siguiente verdad: y conoceréis la verdad, y la verdad os hará libres. Los cristianos tienen el privilegio de conocer la verdad. Jesucristo dijo: Yo soy el camino, la verdad y la vida. Quien conoce a Jesucristo, quien ha decidido tener una relación con Él, no quien lo conoce de nombre o cree en su existencia. Él conoce la fuente de la verdad. Mediante nuestro estudio de la Biblia, vamos conociendo en forma práctica las verdades sobre la vida, la familia, sobre el universo, sobre la salvación. Y quien conoce la verdad, es decir, quien tiene una relación personal con Jesucristo, y quien aplica la verdad revelada por las Escrituras, puede vivir una vida basada en la verdad y por ello vivirá una vida libre. No tiene nada que esconder. Su vida es íntegra. Dice la verdad, vive la verdad. Este tipo de relación es la que Dios espera de los cristianos. Que nos relacionemos basados en la verdad. Ninguna relación basada en el engaño será saludable. Y si se mantiene esa relación enferma, no solo el noviazgo será doloroso, sino que el matrimonio será destructivo. Estoy hablando de la verdad que se desprende de un estudio apropiado de la palabra de Dios. Es la verdad objetiva, no las ideas que tengamos de la verdad que nosotros queremos entender en ella. Los cristianos, los hijos de Dios, los jóvenes que desean vivir en la verdad, si quieren mantener una relación por la pasión que sienten, pero no por el amor que dicen tener, van a tener que aprender que la verdad dice que eso no debe ser en la vida de un cristiano. Si les gusta compartir y salir con una chica o un chico, pero comienzan a sentir atracción por otra persona, deben ser honestos. Si no tienen interés en tener una relación, pero no quieren decirlo, cometen un error. No viven en la verdad y deben elegir la verdad. Si a la chica o el chico le gusta engañar a sus padres e ir a lugares que no fueron autorizados o mentir al no llegar a la hora acordada, es sabio pensar que así como engaña a sus padres, el siguiente engañado será usted. Cuando alguien oculta cosas o dice cosas que no son, la relación está basada en una farsa. No es sabio continuar una relación si se descubre que una de las personas tiene problema de deshonestidad. La confianza es todo en una relación. Cuando ésta se pierde, no solo es destructivo, sino también es muy difícil de recuperarla, muy fácil de perderla. Donde hay engaño no existe una relación saludable. En la vida matrimonial, una de las experiencias más destructivas es el adulterio. Y lo que más duele a las personas es el engaño. Existe engaño cuando una de las partes de la relación interpersonal dice que le está dando seriedad a la relación, cuando en realidad no es cierto. Esa no es una relación seria porque existe engaño. Cuando alguien ha fingido su romanticismo, su cariño, respeto, cuando ha ilusionado con palabras bonitas, con cartas bien escritas o canciones románticas, y luego uno descubre su falta de sinceridad, su falta de seriedad y el engaño, deja heridas difíciles de sanar, especialmente en las chicas. Lo dejamos heridas profundas y difíciles de sanar cuando existe verdad y no tenemos la intención de usar a las personas. Cuando no jugamos con la pasión, cuando no producimos constante excitación, cuando no tenemos relaciones sexuales fuera del matrimonio que deja a los jóvenes unidos. Y si se termina así la relación sin haber cometido aquellos pecados, existe dolor, pero no existe trauma por ningún engaño o por crear ilusiones. Perder un amor o la esperanza del amor es parte de la dinámica de las citas y no debe haber daño cuando las relaciones han estado basadas en la verdad y se han desarrollado con alta moralidad y pureza. El apóstol Pablo, hablando de las relaciones interpersonales, dijo: «Por lo tanto, dejando la mentira, hable cada uno con su prójimo con la verdad, porque todos somos miembros de un mismo cuerpo». El engaño de una persona en una relación produce la destrucción de la confianza y destruye la relación. Algunas personas desde el inicio de sus relaciones comienzan engañando. A veces algunos jóvenes dicen que solamente son conocidos cuando en realidad son amigos. A veces dicen que solo son amigos cuando en realidad se han convertido en novios. Hay otras personas que engañan sobre su vida, su situación, sus finanzas, sus estudios, su familia, su pasado, sus metas y muchas otras cosas más. Cuando alguien vive en un mundo de engaño, tiene un problema de carácter que mantendrá si no es confrontado y si no determina vivir en la verdad. Mentir sobre sus sentimientos, su familia, su carácter, sus convicciones, sus planes o sobre cualquier aspecto de su realidad lleva la relación a una grave enfermedad. Hay personas que engañan por temor, tienen temor a que se termine la relación o temor a ser exhortados y confrontados. Algunos mienten esporádicamente, pero en cosas muy importantes y causan una herida a la relación regularmente. Otros mienten de una manera natural, pues es su forma de operar y engañan hasta en las cosas más sencillas. En el Salmo 101, versículo 7, el salmista dice: «Jamás habitará bajo mi techo nadie que practique el engaño. Jamás prevalecerá en mi presencia nadie que hable con falsedad». No debemos tolerar la mentira bajo ninguna circunstancia. Queridos jóvenes, ¿cómo ustedes pueden creer que una relación basada en mentiras, en engaños, o una relación basada en principios fuera de la palabra de Dios, va a ser una relación buena. ¿Cómo pueden creer que van a vivir una vida saludable? No debemos tolerar la mentira bajo ninguna circunstancia ni vivir en ella. Para poder terminar una relación con una persona mentirosa hay que ser honesto y sincero. La peor actitud que podemos tomar es descubrir el repetido engaño y tratar de engañarnos a nosotros mismos pensando que no es tan grave, que la relación puede continuar sin necesidad de confrontar o con la esperanza que la persona va a cambiar. Si ya ha dado las oportunidades apropiadas y la otra persona tiene un problema para vivir en la verdad, debe terminar esa amistad. La sinceridad debe ser el fundamento de toda relación. Cuando aparece el engaño, debemos actuar con mucha severidad y confrontarlo en la primera oportunidad y constantemente. Una relación basada en la verdad significa que no vamos a permitir engaño, pero que tampoco vamos a ser engañadores. Cuando uno actúa realmente como una persona que vive en la luz, generalmente atrae a la gente que anhela la luz. A quienes le encanta vivir en la oscuridad y la mentira no pueden tolerar la verdad que personifica el que vive en la luz. Las tinieblas llegan cuando la luz se apaga. Por ello debemos mantenerla constantemente prendida. Debemos hacer todo lo posible por ser personas honestas y sinceras. Y si así lo hacemos y examinamos bien la vida de la otra persona, lo más probable es que debido a la sinceridad de ambos, la relación se mantenga saludable. Si descubrimos engaño, lo más probable es que terminemos con la relación engañándonos a nosotros mismos o permitiendo el engaño. La relación tarde o temprano se terminará en forma muy dolorosa o seguiremos atrapados en una relación enferma porque no existe relación sana entre personas que tienen la enfermedad de la mentira. Créame que ninguna relación basada en el engaño es una relación saludable. El engaño que realiza una persona produce la destrucción de la confianza y destruye lentamente la relación. Ninguna relación basada en el engaño será saludable. Y escúcheme la siguiente advertencia. Y si se mantiene esa relación enferma, no solo el noviazgo será doloroso y adictivo, sino que cuando lleguen al matrimonio, también éste será destructivo. Voy a hablar ahora del error que cometen muchos jóvenes de asumir un papel de consejero o redentor de su pareja. Muchos jóvenes permanecen en relaciones no basadas en la verdad, lamentablemente, y eso les lleva a severas dificultades. Estos jóvenes, a veces, incluso permanecen en relaciones destructivas, y todo debido a motivaciones erróneas, a conceptos equivocados. Ellos tienen muchas veces buenas intenciones, pero su relación nunca será efectiva y más bien producirá fuertes decepciones. Aunque amemos, no podemos cambiar a quien ha elegido un comportamiento erróneo. El amor no cambia a nadie. La única persona que puede cambiar es la persona que se ama, es la persona que ama a Dios. Pero con nuestro amor no podemos cambiar a nadie. Podemos corregir, podemos aconsejar, podemos acariciar, podemos apartarnos de las personas y aquellas acciones de amor pueden hacer que las personas sean motivadas a cambiar. Pero no podemos cambiar a nadie. Una persona que nos ama y a quien amamos puede ser un excelente instrumento para motivarnos a buscar la ayuda, pero si hace lo correcto y actúa con sabiduría. Nadie debe tratar de ofrecer una ayuda sin tener la capacidad de poder hacerlo. Tenemos el deber de amar a las personas, pero amar a las personas no siempre significa que siempre debemos aceptar lo que la persona hace, dice, que debemos aceptar sus actitudes, su comportamiento. Amar a una persona significa que debemos amar como Dios ama, no como nosotros nos imaginamos. Hay mujeres que son maltratadas y que me dicen que aman, por eso no pueden confrontar su situación ni abandonar su relación cuando tienen un cónyuge en adulterio y que les maltrata, les golpea, las insulta. Esas personas no saben amar. Esas personas creen que amar es aceptar un comportamiento equivocado y tener tanto amor que permanecen en una relación enferma, aunque no tenga esperanza y vaya agravándose cada vez más. Esa persona no sabe amar. Podemos amar a la persona con quien nos relacionamos, y por nuestro amor va a motivarle a buscar la ayuda apropiada. Incluso podemos exigir que para relacionarse con nosotros tiene que buscar la ayuda y tiene que cambiar. Si buscamos desarrollar una buena relación, lo mejor que podemos hacer es no tener relaciones amorosas con quienes batallan con la mentira, la vagancia, la rebelión o cualquier dependencia. No encontraremos santos con quienes relacionarnos y si alguien dice que es, sería mejor mantenerse alejado. Pero si podemos encontrar personas sinceras, que tienen virtudes y defectos, que aman a Dios, que respetan a sus familias y que nos respetan a nosotros o aprenden a respetarnos. Una persona que ama puede motivar a la otra persona en conflictos, que ha mostrado debilidad de carácter o problemas permanentemente, puede motivarle a que busque ayuda, a que asista periódicamente a una congregación que es saludable, donde existen líderes que le ayudarán, que busque ayuda de un líder específico o un profesional que lo haga en forma responsable. Pero aunque creemos que es lo mejor, nunca debemos asumir el papel de consejero o redentor. Muchos jóvenes permanecen en relaciones no basadas en la verdad, e incluso en relaciones destructivas debido a una motivación errónea. Ellos tienen buenas intenciones, pero no serán esas relaciones efectivas y más bien producirán fuertes decepciones. Las relaciones amorosas no son las mejores para rehabilitar y restaurar a las personas si uno no está capacitado. Las personas que necesitan restauración y rehabilitación deben buscar asesoramiento profesional, porque quienes no estamos preparados, aunque amemos, pero no estamos capacitados para orientar, lo único que podemos hacer es motivar constantemente para que la persona busque ayuda inmediatamente, nunca relacionarnos cercanamente con una persona que ha decidido vivir pecaminosamente. ¿Está usted dispuesto a vivir de esta manera?
4: El pastor Ormachea terminó su plática con las siguientes palabras. Las personas que necesitan restauración y rehabilitación deben buscar asesoramiento profesional porque quienes no estamos preparados, aunque amamos, pero no estamos capacitados para orientar, y lo único que podemos hacer es motivar constantemente para que la persona busque ayuda inmediatamente. 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Y ahora el pastor Ormachea termina con estas importantes palabras.
2: Los jóvenes y las señoritas que desean tener una relación como Dios ordena deben identificar bien la fe que tienen, los valores en los cuales basan su vida y luego examinar si la otra persona también es un hijo o hija de Dios y ha integrado su fe a la vida real. La gente religiosa no vive su fe, solamente conoce determinadas verdades. Las personas espirituales viven su fe, tienen un carácter cristiano que les permite integrar la verdad de los mandamientos de Dios a su vida cotidiana. Lo que Dios quiere es que nuestra vida espiritual influencie todas nuestras acciones, que dirija todos los aspectos de nuestra vida, incluyendo nuestra sexualidad, las relaciones interpersonales, las finanzas, la moralidad, la forma como trabajamos y la forma como desarrollamos nuestros roles en la vida familiar. Ningún muchacho debe avergonzarse de su fe, al contrario, mientras más libre sea en declarar su vida, sus creencias, su moralidad, y mientras más fuerte sea en mantenerse en sus valores, más sanas serán sus relaciones interpersonales.
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1: Dios habla hoy. Evangelio según San Mateo. San Mateo, capítulo 1.
2: Esta es una lista de los antepasados de Jesucristo, que fue descendiente de David y de Abraham. Abraham fue padre de Isaac. Este lo fue de Jacob, y este de Judá y sus hermanos. Judá fue padre de Fares y de Sera, y su madre fue Tamar. Fares fue padre de Esrón, y este de Aram. Aram fue padre de Aminadab, este lo fue de Nazón, y este de Salmón. Salmón fue padre de Boaz, cuya madre fue Rahab. Boaz fue padre de Obed, cuya madre fue Ruth. Obed fue padre de Jesé, y Jesé fue padre del rey David. El rey David fue padre de Salomón, cuya madre fue la que había sido esposa de Urías. Salomón fue padre de Roboam, este lo fue de Abías, y este de Asa. Asa fue padre de Josafat, este lo fue de Joram, y este de Osías. Osías fue padre de Jotam, este lo fue de Acaz, y este de Ezequías. Ezequías fue padre de Manasés, este lo fue de Amón, y este de Josías. Josías fue padre de Jeconías y de sus hermanos, en el tiempo en que los israelitas fueron llevados cautivos a Babilonia. Después de la cautividad, Jeconías fue padre de Salatiel, y este de Zorobabel. Zorobabel fue padre de Abiud, este lo fue de Eliakim, y este de Azor. Azor fue padre de Sadoc, este lo fue de Akim, y este de Eliud. Eliud fue padre de Eleazar, este lo fue de Matán, y este de Jacob. Jacob fue padre de José, el marido de María, y ella fue madre de Jesús, al que llamamos el Mesías. De modo que hubo 14 generaciones desde Abraham hasta David, 14 desde David hasta la cautividad de los israelitas en Babilonia, y otras 14 desde la cautividad hasta el Mesías.
3: El origen de Jesucristo fue este. María, su madre, estaba comprometida para casarse con José, pero antes que vivieran juntos, se encontró encinta por el poder del Espíritu Santo. José, su marido, que era un hombre justo y no quería denunciar públicamente a María, decidió separarse de ella en secreto. Ya había pensado hacerlo así cuando un ángel del Señor se le apareció en sueños y le dijo:
4: José, descendiente de David, no tengas miedo de tomar a María por esposa, porque su hijo lo ha concebido por el poder del Espíritu Santo. María tendrá un hijo y le pondrás por nombre Jesús. Se llamará así porque salvará a su pueblo de sus pecados.
3: Todo esto sucedió para que se cumpliera lo que el Señor había dicho por medio del profeta:
5: la Virgen quedará encinta y tendrá un hijo al que pondrán por nombre Emmanuel,
3: que significa Dios con nosotros. Cuando José despertó del sueño, hizo lo que el ángel del Señor le había mandado y tomó a María por esposa. Y sin haber tenido relaciones conyugales, ella dio a luz a su hijo, al que José puso por nombre Jesús.
1: San Mateo, capítulo 2.
3: Jesús nació en Belén, un pueblo de la región de Judea, en el tiempo en que Herodes era rey del país. Llegaron por entonces a Jerusalén unos sabios del Oriente que se dedicaban al estudio de las estrellas y preguntaron:
6: ¿dónde está el rey de los judíos que ha nacido?
7: Pues vimos salir su estrella y hemos venido a adorarlo.
3: El rey Herodes se inquietó mucho al oír esto. Y lo mismo les pasó a todos los habitantes de Jerusalén. Mandó el rey llamar a todos los jefes de los sacerdotes y a los maestros de la ley. Y les preguntó, ¿dónde había de nacer el Mesías? Ellos le dijeron,
7: en Belén de Judea, porque así lo escribió el profeta. En cuanto a ti, Belén de la tierra de Judá, no eres la más pequeña entre las principales ciudades de esa tierra, porque de ti saldrá un gobernante que guiará a mi pueblo Israel.
3: Entonces Herodes llamó en secreto a los sabios y se informó por ellos del tiempo exacto en que había aparecido la estrella. Luego los mandó a Belén y les dijo,
8: vayan allá y averigüen todo lo que puedan acerca de ese niño, y cuando lo encuentren, avísenme, para que yo también vaya a rendirle homenaje.
3: Con estas indicaciones del rey, los sabios se fueron, y la estrella que habían visto salir iba delante de ellos hasta que por fin se detuvo sobre el lugar donde estaba el niño. Cuando los sabios vieron la estrella, se alegraron mucho. Luego entraron en la casa y vieron al niño con María, su madre, y arrodillándose, le rindieron homenaje. Abrieron sus cofres y le ofrecieron oro, incienso y mirra. Después, advertidos en sueños de que no debían volver a donde estaba Herodes, regresaron a su tierra por otro camino. Cuando ya los sabios se habían ido, un ángel del Señor se le apareció en sueños a José y le dijo,
4: levántate, toma al niño y a su madre y huye a Egipto. Quédate allí hasta que yo te avise, porque Herodes va a buscar al niño para matarlo.
3: José se levantó, tomó al niño y a su madre y salió con ellos de noche camino de Egipto, donde estuvieron hasta que murió Herodes. Esto sucedió para que se cumpliera lo que el Señor había dicho por medio del profeta.
9: De Egipto llamé a mi hijo.
3: Al darse cuenta Herodes de que aquellos sabios lo habían engañado, se llenó de ira y mandó matar a todos los niños de 2 años para abajo que vivían en Belén y sus alrededores, de acuerdo con el tiempo que le habían dicho los sabios. Así se cumplió lo escrito por el profeta Jeremías.
9: Se oyó una voz en Ramá, llantos y grandes lamentos. Era Raquel, que lloraba por sus hijos y no quería ser consolada porque ya estaban muertos.
3: Pero después que murió Herodes, un ángel del Señor se le apareció en sueños a José en Egipto y le dijo,
4: levántate, toma contigo al niño y a su madre y regresa a Israel, porque ya han muerto los que querían matar al niño.
3: Entonces José se levantó y llevó al niño y a su madre a Israel. Pero cuando supo que Arquelao estaba gobernando en Judea, en lugar de su padre Herodes, tuvo miedo de ir allá. Y habiendo sido advertido en sueños por Dios, se dirigió a la región de Galilea. Al llegar, se fue a vivir al pueblo de Nazaret. Esto sucedió para que se cumpliera lo que dijeron los profetas, que Jesús sería llamado Nazareno.
1: San Mateo, capítulo 3.
3: Por aquel tiempo se presentó Juan el Bautista en el desierto de Judea. En su proclamación decía,
10: vuélvanse a Dios, porque el reino de los cielos está cerca.
3: Juan era aquel de quien Dios había dicho por medio del profeta Isaías.
9: Una voz grita en el desierto, preparen el camino del Señor, ábranle un camino recto.
3: La ropa de Juan estaba hecha de pelo de camello y se la sujetaba al cuerpo con un cinturón de cuero. Su comida era langostas y miel del monte. La gente de Jerusalén y todos los de la región de Judea y de la región cercana al Jordán salían a oírle. Confesaban sus pecados y Juan los bautizaba en el río Jordán. Pero cuando Juan vio que muchos fariseos y saduceos iban a que los bautizara, les dijo,
11: ¡raza de víboras! ¿Quién les ha dicho a ustedes que van a librarse del terrible castigo que se acerca? Pórtense de tal modo que se vea claramente que se han vuelto al Señor. Y no presuman diciéndose a sí mismos, nosotros somos descendientes de Abraham. Porque les aseguro que incluso a estas piedras, Dios puede convertirlas en descendientes de Abraham. El hacha ya está lista para cortar los árboles de raíz. Todo árbol que no da buen fruto se corta y se echa al fuego. Yo, en verdad, los bautizo con agua para invitarlos a que se vuelvan a Dios. Pero el que viene después de mí los bautizará con el Espíritu Santo y con fuego. Él es más poderoso que yo, que ni siquiera merezco llevarle sus sandalias. Trae su pala en la mano y limpiará el trigo y lo separará de la paja. Guardará su trigo en el granero, pero quemará la paja en un fuego que nunca se apagará.
3: Jesús fue de Galilea al río Jordán, donde estaba Juan, para que éste lo bautizara. Al principio, Juan quería impedírselo y le dijo:
12: Yo debería ser bautizado por ti, ¿y tú vienes a mí?
3: Jesús le contestó:
13: Déjalo así por ahora, pues es conveniente que cumplamos todo lo que es justo ante Dios.
3: Entonces Juan consintió. En cuanto Jesús fue bautizado y salió del agua, el cielo se le abrió, y vio que el Espíritu de Dios bajaba sobre él como una paloma. Se oyó entonces una voz del cielo que decía:
14: Este es mi Hijo amado, a quien he elegido.
1: San Mateo, capítulo 4.
3: Luego, el Espíritu llevó a Jesús al desierto para que el diablo lo pusiera a prueba. Estuvo 40 días y 40 noches sin comer, y después sintió hambre. El diablo se acercó entonces a Jesús para ponerlo a prueba, y le dijo:
15: Si de veras eres hijo de Dios, ordena que estas piedras se conviertan en panes.
3: Pero Jesús le contestó:
13: La Escritura dice: No solo de pan vivirá el hombre, sino también de toda palabra que salga de los labios de Dios.
3: Luego, el diablo lo llevó a la santa ciudad de Jerusalén. Lo subió a la parte más alta del templo y le dijo:
15: Si de veras eres hijo de Dios, tírate abajo, porque la Escritura dice: Dios mandará que sus ángeles te cuiden. Te levantarán con sus manos para que no tropieces con piedra alguna.
3: Jesús le contestó:
13: También dice la Escritura: No pongas a prueba al Señor tu Dios.
3: Finalmente, el diablo lo llevó a un cerro muy alto, y mostrándole todos los países del mundo y la grandeza de ellos, le dijo:
15: Yo te daré todo esto, si te arrodillas y me adoras.
3: Jesús le contestó:
13: Vete, Satanás, porque la Escritura dice:

0: y de Neftalí. Al otro lado del Jordán, a la orilla del mar, Galilea, donde viven los paganos. El pueblo que andaba en la oscuridad vio una gran luz. Una luz ha brillado para los que vivían en sombras de muerte.
1: Desde entonces, Jesús comenzó a proclamar:
2: ¡Vuélvanse a Dios, porque el reino de los cielos está cerca!
1: Jesús iba caminando por la orilla del lago de Galilea cuando vio a dos hermanos. Uno era Simón, también llamado Pedro, y el otro Andrés. Eran pescadores y estaban echando la red al agua. Jesús les dijo:
2: ¡Síganme, y yo los haré pescadores de hombres!
1: Al momento dejaron sus redes y se fueron con él. Un poco más adelante, Jesús vio a otros dos hermanos, Santiago y Juan, hijos de Zebedeo, que estaban con su padre en una barca arreglando las redes. Jesús los llamó, y enseguida ellos dejaron la barca y a su padre, y lo siguieron. Jesús se recorría toda Galilea, enseñando en la sinagoga de cada lugar. Anunciaba la buena noticia del reino y curaba a la gente de todas sus enfermedades y dolencias. Se hablaba de Jesús en toda la región de Siria y le traían a cuantos sufrían de diferentes males, enfermedades y dolores, y a los endemoniados, a los epilépticos y a los paralíticos. Y Jesús los sanaba. Mucha gente de Galilea, de los pueblos de Decápolis, de Jerusalén, de Judea y de la región al oriente del Jordán, seguía a Jesús.

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1: Trece horas, 19 minutos.
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¿Cómo será el cielo? Tenemos conceptos mentales de calles de oro, ángeles, arpas y cuantas cosas más. Sabemos por la palabra de Dios que será un lugar de gozo, paz y tranquilidad. Pero estamos bastante seguros de que no tenemos mucha idea de cómo será en realidad. Nosotros creemos que eso está más allá de nuestro entendimiento. Sin embargo, tenemos una descripción muy vívida en el libro de Apocalipsis. Y limpiará Dios toda lágrima de los ojos de ellos, y la muerte no será más, y no habrá más llanto, ni clamor, ni dolor, porque las primeras cosas son pasadas. No sabemos todo acerca del cielo, pero bien sabemos que estaremos con nuestro bendito Dios y Padre Celestial, y con Dios no puede haber pecado, y sin pecado, el cielo será un país de santidad.

En las luchas de la vida, es bueno saber que tenemos un jefe completamente capaz. ¿Victoria? Pues no cabe duda de que ganaremos la victoria. Como dijo el apóstol Pablo, pues, ¿qué diremos a esto? Si Dios por nosotros, ¿quién contra nosotros? Y en todas estas cosas, hacemos más que vencer por medio de aquel que nos amó. Por eso, cristiano, adelante es la orden del Señor. Adelante vamos sin temor. Adelante, canta ya su grey. La victoria es cierta con el

Amigo oyente, en la primera parte de este programa hablamos del cielo. Ahora, permítame hacerle una pregunta. ¿Sabe usted a dónde va después de muerto? Para el creyente en Cristo, no hay dudas acerca de su destino. Jesús dijo, «No se turbe vuestro corazón. ¿Creéis en Dios? Creed también en mí. En la casa de mi Padre muchas moradas hay. De otra manera os lo hubiera dicho. Voy pues a preparar lugar para vosotros. Y si me fuere y os aparejare el lugar, vendré otra vez y os tomaré a mí mismo, para que donde yo estoy, vosotros también estéis». Sí, el cielo será maravilloso. Pero, amigo mío, tú no estarás allá a menos que aceptas a Jesucristo como tu Salvador personal. Dios quiere repartir las riquezas de su gloria contigo, pero primero tienes que darte cuenta de que eres pecador, y un pecador no puede entrar en el cielo. Solamente por creer en Cristo que murió para quitar tus pecados, puedes tener la vida eterna e ir al cielo. Por esta razón te invitamos por medio de este último himno. Ven, oh ven a Jesús.

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1: Trece horas, 32 minutos.
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1: ¿Te has fijado en cómo hoy celebramos el éxito? Basta con ver las redes sociales o encender la televisión. Los grandes empresarios, los cantantes del momento, los futbolistas más famosos. Sus rostros están por todas partes. Y detrás de ellos, millones de personas sueñan con tener una vida como la suya. Pensamos en personas como Mark Zuckerberg, que creó Facebook cuando aún era universitario. Historias como estas, donde se combinan la visibilidad inmediata, el reconocimiento masivo y la independencia financiera desde joven, ejercen una enorme atracción sobre las nuevas generaciones. Y muchos creen que llegaron ahí sin mayores dificultades. Imaginan que bastó con tener un talento especial, que las puertas se abrieron solas, que alguien los descubrió con un cheque en blanco o que su primer intento fue un éxito total. Si ese joven pudo hacerlo, dicen, ¿por qué no yo? Pero la realidad suele ser muy distinta. Alcanzar la cima casi nunca es un camino recto ni fácil. Por cada historia de triunfo hay cientos, quizá miles, que se quedaron a medio camino. Y aún quienes han llegado lejos, muchas veces esconden cicatrices, batallas internas, soledad y un precio más alto del que cualquiera quisiera pagar. Aun si el éxito a gran escala no ejerce ninguna fascinación sobre ti, lo cierto es que casi todos buscamos avanzar al menos un paso desde donde estamos. Anhelamos reconocimiento, una mejora salarial, una oportunidad, algo que nos haga sentir que vamos por buen camino. Y seguramente también hemos probado algunos sinsabores en ese proceso. Por eso vale la pena detenernos a mirar la historia de alguien que sí llegó muy alto. No fue por fama ni por fortuna, sino porque Dios mismo lo escogió para llegar allí. Me refiero a la vida de David. Su ascenso a la cima se describe de manera sencilla en 2 Samuel 2:4. Llegaron después los hombres de Judá y consagraron allí a David como rey de Judá. El camino a la cima es el tema de hoy en la Hora de la Reforma. Es un placer saludarte y darte la bienvenida a este espacio. ¿Conoces algo de la vida de este personaje tan conocido entre los cristianos? Aun si no eres un lector habitual de la Biblia, seguramente el nombre de David te resulta familiar. Si has oído hablar de Jesucristo, sabrás que a menudo se le llama el Hijo de David. Hay también una estrella que se conoce por su nombre, aunque esa conexión no proviene directamente de lo que enseña la Biblia. ¿Y quién no ha escuchado del combate entre David y Goliat? El pequeño contra el gigante, un episodio que inspira a grandes y chicos. Pero el dato que más nos interesa ahora es este. David llegó a ser rey de toda una nación. Si estás buscando una historia de éxito, su nombre aparece frecuentemente. Sin embargo, es justamente David quien nos muestra que el camino a la cima es todo menos sencillo. Su vida estuvo marcada por giros inesperados y pruebas que desafiaron su fe. Pensemos, por ejemplo, en cómo llegó al trono. En general, un rey accede al poder como parte de una dinastía, pero ese no fue el caso de David. Fue Dios mismo quien lo escogió cuando apenas era un adolescente que pastoreaba ovejas. Sin embargo, no cambió el cayado por el cetro de inmediato. No fue llevado en hombros hasta el palacio ni recibió la corona ese mismo día. Su historia no fue un cuento de hadas, sino una odisea de lucha, espera y formación. Todo pareció cambiar con su victoria sobre el gigante Goliat. Su fama creció de forma vertiginosa. De vivir en una aldea de pastores, pasó a vivir en la corte del rey. De estar rodeado por su familia, ahora estaba rodeado por la familia del monarca a quien estaba llamado a reemplazar. Pero no pienses que eso le facilitó la vida, al contrario. Las cosas se volvieron más difíciles. El propio Saúl, por celos, intentó matarlo varias veces. Así que David tuvo que huir del palacio. Pasó de los salones reales a esconderse en cuevas, a refugiarse en desiertos, a vivir perseguido, traicionado y muchas veces quebrantado. Y aquí surge una gran pregunta. ¿Por qué Dios permitió que alguien a quien él mismo había elegido tuviera que atravesar tantas dificultades antes de llegar a la cima? ¿Qué está haciendo Dios cuando permite que el camino sea tan duro, incluso para los que Él ha llamado? Vamos a responder a estas preguntas después de una breve pausa.
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1: El camino a la cima es el tema de hoy en La Hora de la Reforma. Hablamos de la vida de David, a quien Dios eligió para ser rey de Israel desde una edad temprana. Pero su llegada al trono no fue inmediata. Pasaron muchos años marcados por el dolor, la persecución y la espera. Y eso nos lleva a una pregunta inevitable. ¿Por qué Dios permitió que alguien, a quien él mismo había elegido, tuviera que atravesar tantas dificultades antes de llegar a la cima? La respuesta está en lo que Dios estaba haciendo tras bambalinas. Dios no solo estaba moldeando a un rey. Estaba haciendo algo mucho más profundo, transformando un corazón. A menudo pensamos que Dios está interesado en darnos una posición, una meta, una bendición visible. Pero lo que más le importa no es el trono, sino el alma que se va a sentar en él. En el caso de David, David usó al rey Saúl externo para arrancar al Saúl interno que aún podía habitar en el corazón de David. Sí, David ya había sido ungido, pero aún necesitaba ser purificado, porque Dios no quería simplemente un gobernante, quería un hombre conforme a su corazón. Por eso llama la atención que David supiera esperar y confiar en lo que Dios estaba haciendo. A pesar de todas las pruebas, él no buscó adelantar el proceso ni forzar la promesa. Pudo haber acabado con Saúl, de hecho, más de una vez estuvo a solo centímetros de hacerlo. Pudo haber reclamado el trono por la fuerza, pudo haber buscado su propia justicia, pero nunca lo hizo. No porque no tuviera la capacidad, sino porque entendía algo esencial del carácter de Dios. Lo que Dios promete, Dios lo cumple. Y si Dios lo había llamado, no necesitaba manipular, presionar ni adelantar los tiempos. Solo debía esperar. Y finalmente el día llegó. Después de años de lucha, soledad, traición y pruebas, David fue reconocido como rey de todo Israel. Pero no fue solo un ascenso político, fue una coronación espiritual. Porque al llegar allí, David no era el mismo joven que cuidaba ovejas, ni el valiente que venció a Goliat. Era ahora un hombre quebrantado, moldeado, refinado en los hornos de Dios. No había tomado atajos, había esperado el tiempo perfecto del Señor y recibió la recompensa que solo Dios puede dar. Y aquí es donde esta historia se conecta con la tuya. Quizá hoy sientas que has estado esperando demasiado, que el desierto parece interminable, que lo que Dios prometió no llega, que tu corazón se cansa de confiar. Pero escucha esto: las promesas de Dios pueden parecer tardías, pero nunca fallan. Si Dios lo ha dicho, Él lo va a hacer. Si Él comenzó una obra en ti, Él la va a perfeccionar. No te rindas, no tomes atajos, no negocies tus principios por un resultado rápido. No trates de forzar lo que Dios ha determinado hacer en su tiempo perfecto. Dios no está simplemente preparándote para una posición. Está formando tu corazón. Y si lo dejas obrar en ti, cuando llegue ese día, el día en que las promesas se cumplan, el día en que las lágrimas encuentren sentido, sabrás que no llegaste solo, llegaste con Dios. Y eso, querido oyente, lo cambia todo.

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1: Trece horas con 47 minutos.
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4: Hoy vivimos en un mundo que camina en contra de los valores. Era diferente décadas atrás, donde la educación, la música, la diversión, la cultura, todo estaba para respaldar la familia. Hoy están legalizando leyes donde los niños pueden, por la imposición del Estado, hacerse operaciones para cambiar de sexo sin el consentimiento de los padres. Y no solamente eso, sino que está prohibido a los doctores informar a los padres. Hoy la educación quiere activar sexualmente a nuestros hijos para que, en nombre del derecho que ellos tienen de tener una vida placentera sexualmente, sin la intromisión de factores externos, dicen algunos proyectos de ley y algunas leyes, y está refiriéndose a la patria potestad, a la paternidad, ellos quieren quitar a los niños en el campo de la sexualidad la autoridad de los padres. Si un niño quiere ponerse un piercing, si un menor de edad, si un niño va a ser operado en un hospital, tiene que tener el consentimiento expreso de los padres, y los padres tienen una corresponsabilidad con el ejercicio médico. Pero en el campo de la sexualidad quieren la tiranía de una ideología que conduzca a nuestros niños a una actividad sexual desmedida. Por eso es que nosotros estamos nadando contra cultura. Vivimos en un mundo despiadado, en un mundo con una ideología establecida, donde se han comprado las conciencias de nuestros gobernantes. Hace varios años, hablando en varios países de América Latina, algunos ministros de Estado me enseñaron cartas de la Comunidad Económica Europea donde condicionaban la ayuda económica a estos países a cambio de que se modificaran las leyes para legalizar toda la ideología que quiere destruir el concepto de matrimonio, eliminar el concepto de padre y de madre y quitar la patria potestad a los padres para que el Estado lo tome. En medio de esta cultura, nosotros tenemos que tener claro tres propósitos. Uno, ¿a dónde queremos dejar a nuestros hijos? ¿A dónde queremos que ellos lleguen? ¿Cómo queremos que ellos se enfrenten este mundo perverso? Número dos, ¿cuál es la estrategia que nosotros vamos a utilizar para proteger a nuestros hijos que están navegando en este mundo, no solamente en redes sociales, en la internet, en la educación, en la música, en el ambiente, en el barrio donde ellos viven? ¿Cómo los vamos a proteger? ¿Cuál es la estrategia? Y número tres, ¿cómo responderemos nosotros a las preguntas existenciales que ellos nos van a hacer? ¿Cómo nosotros estamos preparándonos para educar, para instruir, para que nuestros hijos sean capaces de defender lo que creen, de defender su fe, de defender su hombría o su feminidad, de defender su sexualidad, de protegerse a ellos mismos, de que ellos se sientan respetados y valorados por lo que son, por tener una identidad que ha sido creada, formada, instruida y educada en el seno del hogar? ¿Tiene usted momentos de diálogo con sus hijos para ayudarles a comprender por qué la sociedad ha estado donde está? ¿Comprendemos nosotros cómo es que se gestó toda esta ideología que ha traído perversión a nuestra sociedad y que al mismo tiempo está queriendo quitar a los padres la autoridad sobre los hijos. Varias veces he leído en las noticias en Estados Unidos de que cuando un padre ha acudido a la escuela para pedir que no le enseñen ideología de género a sus hijos, porque la educación ética y moral le corresponde a los padres y no al centro educativo, han llamado a la policía para detener a los padres. ¿Por qué? Porque el niño está en un mundo que está siendo ideologizado, en un mundo donde ellos están queriendo imponer una ideología. La verdad, ¿tiene derecho el sistema educativo o el gobierno a tomar en un área fundamental como la ética y la moral, en el campo de la sexualidad, la formación de nuestros hijos, o nos corresponde a cada uno de nosotros? Por eso es importante que entendamos que los problemas actuales son iguales a los antiguos: desorden moral, idolatría, incredulidad, negamos a Dios, el egocentrismo, etcétera. Esto nos lleva a una sociedad donde el mal quiere imponerse, y en estos días vienen tiempos difíciles. Por eso yo quiero animarle a que esté alerta, a que usted se capacite. En Enfoque a la Familia nos hemos preparado y hemos preparado esta clase maestra con un grupo pequeño para formar personas que tengan el conocimiento necesario y podamos dar respuesta a la nueva generación de por qué llegamos hasta acá. Tenemos que pedir perdón a la generación más joven porque fuimos tolerantes y no levantamos la voz. Tenemos que pedir perdón porque hicimos silencio cuando teníamos que hablar con ellos, formarlos, prepararlos, educarles y ayudarles a tener criterio propio frente a todo lo que estamos enfrentando en la actualidad. Tenemos que pedirles perdón porque no generamos el cerco de protección alrededor de ellos para ayudarles a que se sintieran fuertes, seguros y que ellos pudieran defender la fe. Más de una vez, cuando estudiaba leyes, levanté mi mano porque en algún momento se burlaron de Dios, se mofaron de Dios, quisieron hacer sentir ridículo a aquella persona que creía en Dios, y levanté mi mano temblando por dentro y me dije a mí mismo: es mi momento de defender lo que creo. Y pude hacer un análisis histórico, pero terminaba con un análisis de mi propio testimonio de cómo Dios cambió mi vida y que era imposible no creer en Dios. Qué difícil no creer en Dios, donde toda la creación es inteligente, donde todos los mundos creados, es decir, el universo, el mundo genético, las diferencias entre hombre y mujer, la diferencia entre los animales, entre la creación, cómo todo tiene una armonía perfecta, como si una mente maestra lo hubiese creado. ¿Cómo sacar a Dios de la ecuación? Nunca olvido aquella experiencia, porque comprometió mi fe, me ayudó a crecer como persona, formó mi carácter y me permitió ser una fuente de ayuda a muchos de mis compañeros.
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4: ¿Significa que esto es fácil? No, no es fácil. Tengo que reconocer que la primera vez que en una clase en filosofía del derecho se burlaron de Dios, sudé profundo. Y me dio temor porque hice silencio. No sabía qué decir. No sabía cómo argumentar. No sabía cómo defender mi fe. fui y oré con mis hermanos, con mis amigos, con mis compañeros en la universidad, con los que compartíamos la fe. Nos preparamos, entrené, me formé para que la semana siguiente yo pudiera dar defensa de la fe. Y fue ahí, en medio de esa clase, donde por primera vez pude defender mi fe y pude hablar con criterio propio. Nunca olvido que al final de la clase algunos compañeros sollozaban, y fue en medio de esta experiencia que me di cuenta que uno no puede ser un cristiano anónimo, que no podemos caminar en silencio frente a una sociedad que se pierde. La pregunta que tenemos que hacernos nosotros como padres: ¿cuánto tiempo tengo para formar a mis hijos? ¿Tengo tiempo para esperar que la escuela lo haga? ¿Qué le enseñará la escuela? Y si yo no lo hago, ¿quién lo hará? ¿Lo hará la internet? ¿Lo harán los chats? ¿Lo harán las redes sociales? ¿Quién está formando el criterio para que mi hijo y mi hija pueda distinguir la diferencia entre un hombre y una mujer? ¿Que pueda interpretar que su sexualidad es biológica y no ideológica? ¿Que ella tiene el derecho de defender sus creencias y sus valores frente a una cultura que se pierde? ¿Que ella o él pueda levantar la voz para poder expresar lo que piensa mientras los demás se burlan? ¿En el hombro de quién llora mi hija o mi hijo cuando se siente ignorado o los demás se burlan porque él tuvo la defensa de sus propias convicciones? Nosotros tenemos que prepararnos y educarnos, porque lo que vivimos son tiempos difíciles. No es fácil vivir en un mundo egocentrista, en un mundo donde la insensatez, donde nos volvimos en contra de lo bueno, de lo moral. Recientemente estaba escuchando a un periodista entrevistar a algunas personas sobre un hecho X en el campo político. Y era tan fácil ver el sesgo ideológico que tenía el periodista. Ni siquiera este periodista podía tener objetividad. Me preguntaba a mí mismo, ¿quién le paga el sueldo a este periodista que vendió sus valores de una ética periodística sana, donde debe respetar el criterio de los demás en lugar de imponer su propia ideología? ¿Cómo se defenderán nuestros hijos o nuestros jóvenes en el campus universitario, donde se quiere cercenar el que ellos tengan la libertad de conciencia, la libertad de religión y la libertad de poder tener un criterio propio? Nuestra sociedad está eligiendo el aborto, está eligiendo el supuesto derecho humano de garantizar la seguridad sexual o la libertad sexual a nuestros jóvenes. Eso es un crimen. Un día, cuando los científicos vuelvan a hablar y volvamos a darle valor al no nacido, y donde volvamos a entender que cuando nos presentan al niño que crece en el vientre, que tiene manos, que tiene cabeza, que tiene ADN propio, que tiene una evolución biológica natural, es un ser humano que la ley, la sociedad y todos debemos protegerlo. Los que hoy han legalizado el aborto serán acusados de crímenes de lesa humanidad. Cuando la objetividad y la ciencia vuelva a la esfera del pensamiento, de la razón, de la inteligencia, nos sentiremos avergonzados por haber vivido en esta generación. No se quede callado, no haga silencio. Démonos la oportunidad de prepararnos, de entrenarnos. Déjeme darle algunos datos. En algunos proyectos de ley se habla de legalizar el derecho de derechos sexuales, el derecho de vivir una sexualidad plena, placentera, libremente decidida, sin más límites que lo expresado en las diferentes leyes. Y uno de los objetivos es eliminar la intromisión de otras personas, de eliminar los valores de la sociedad que han marcado las generaciones antiguas. Deténgase. O lo hacemos nosotros, o lo hacen las redes sociales, o enseñamos nosotros, o lo hace un profesor que le imponen una agenda y una forma de hablar.
3: No podemos ser cristianos anónimos. Esa es la invitación de Sixto Porras en este programa. Nos está invitando a defender nuestra fe, y esto requiere preparación y valentía en todos los ámbitos de la vida. En el siguiente segmento vamos a profundizar en la importancia de equiparnos con conocimiento científico y bíblico para dar respuesta a las preguntas existenciales de la nueva generación. No se lo puede perder. Gracias por estar con nosotros. Se despide su coanfitrión, Esteban Porras, y le espero en el próximo programa de Enfoque a la Familia, donde ayudamos a las familias a mejorar en Cristo.

0: 14 horas, 2 minutos.
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2: La naturaleza esencial de Jesucristo ha sido debatida desde que estuvo en la tierra hasta el día de hoy, y será debatida a lo largo de toda la historia humana. Y se reduce a esto: ¿fue Jesús Dios? ¿Es el Dios o es meramente un hombre?
3: Sea usted bienvenido a Gracia a Vosotros, Ministerio de Enseñanza del Pastor John MacArthur. La palabra Mesías significa ungido y se refiere a quien fue escogido por Dios para una misión específica. El Antiguo Testamento revela que el Mesías vendría de la descendencia de David. Sin embargo, surge una pregunta crucial. ¿Cómo puede el Mesías ser al mismo tiempo hijo de David y señor de David? El día de hoy, el pastor John MacArthur, en la voz del pastor Luis Contreras, nos ayudará a entender cómo es que Jesús es completamente Dios y completamente hombre en la serie titulada ¿Cómo hablarle a un hereje? En gracia a vosotros.
2: Lucas capítulo 20, llegando a la conclusión de este rico capítulo 20. Y en el versículo 41 leemos esto. Entonces él les dijo, ¿cómo dicen que el Cristo es hijo de David? Pues el mismo David dice en el libro de los Salmos, dijo el Señor a mi Señor, siéntate a mi diestra, hasta que ponga a tus enemigos por estrado de tus pies. David, pues, le llama Señor. ¿Cómo entonces es su hijo? Llamemos a eso una pregunta con discernimiento. Una pregunta con discernimiento. Llega a la médula, penetrante, provocativa. Una pregunta con discernimiento. ¿Cómo dicen que el Cristo, el Mesías, es hijo de David? Ahora, simplemente un recordatorio. Mateo tiene un relato de esta pregunta hecha por Jesús. Marcos tiene un relato de esta pregunta de Jesús. Y los relatos de Mateo y Marcos enriquecen esta, como lo vemos con tanta frecuencia en estos evangelios sinópticos. Y si vamos a Mateo y Marcos, encontramos unas cuantas cosas que en cierta manera nos ayudan. La primera es hacer la pregunta, ¿por qué es que Jesús está presentando este tema? ¿Acaso no está consciente en este punto que lo han rechazado de manera total? ¿Cuál es el punto de regresar para aclarar quién es él de nuevo? Y la respuesta viene de Marcos 12:34. Él sabía de algunos que no estaban lejos del reino. Esto entonces, créanlo o no, es un esfuerzo final evangelístico. Y entonces, una vez más, él los llama a la verdad acerca de sí mismo. Y esto, queridos amigos, es absolutamente esencial para la salvación. Nadie se irá al cielo quien no cree que Jesús es Dios. Nadie, nadie. Entonces, una vez más, el Señor Jesús afirma su naturaleza divina como Dios y de esta manera se ofrece a sí mismo, inclusive a aquellos que lo menospreciaron. Regresa al capítulo 15 por un momento. De regreso hasta el capítulo 15, a esa historia increíblemente rica que conocemos como la historia del hijo pródigo, realmente una historia de dos hijos y un padre sorprendente. Usted regresa a esa historia, usted se acuerda de que el pródigo regresó, el padre lo abrazó, se reconcilió con él, lo besó, le colocó un anillo en su dedo, una túnica, calzado en sus pies, tuvo una celebración. A la mitad de la celebración, el hermano mayor aparece. Versículo 25, él estaba en el campo y cuando vino, llegó cerca de la casa, oyó la música y las danzas y llamando a uno de los criados, le preguntó qué era aquello. Él le dijo, tu hermano ha venido y tu padre ha hecho matar el becerro gordo por haberle recibido bueno y sano. Entonces se enojó y no quería entrar. Salió, por tanto, su padre y le rogaba que entrase. El hermano mayor, ¿se acuerda usted, representa a quién? A los fariseos, los escribas, los legalistas, los líderes religiosos. El pródigo representa a los parias, los recaudadores de impuestos, las prostitutas, la escoria, los pecadores. Estaban viniendo a Dios, estaban viniendo a Cristo y siendo amados, y siendo perdonados, y siendo abrazados. Y enojó a los fariseos legalistas con justicia personal que son vistos en este hermano mayor. ¿Y cuál fue la respuesta del padre a esto? Él comenzó a rogarle, versículo 29, Mas él respondiendo dijo al padre, aquí tantos años te sirvo, no habiéndote desobedecido jamás, y nunca me has dado ni un cabrito para gozarme con mis amigos. Pero cuando vino este tu hijo, que ha consumido tus bienes con rameras, ¿has hecho matar para él el becerro gordo? Él entonces le dijo, hijo, tú siempre estás conmigo, y todas mis cosas son tuyas. Te lo ofrecí, siempre te lo he ofrecido. Aquí está Jesús, de regreso a Lucas 20, confrontando a un hermano mayor, confrontando a los fariseos, los escribas, los líderes religiosos de nuevo, quienes se han quejado una y otra vez, porque Él abraza a pecadores, pródigos. Y Jesús aquí les da una invitación, una vez más, para que consideren quién es Él y que reciban las bendiciones que Él, de manera dispuesta, le da a un hipócrita arrepentido. Y entonces el Señor les hace la pregunta pertinente. Pero tengo que llevarlo de regreso a Mateo, Mateo 22, 41. Aquí es en donde la conversación realmente comienza. Recuerden, Mateo, Marcos y Lucas registran el mismo incidente y todos nos dan detalles insignificantes. Mateo 22, 41, así es como comenzó. Aquí está lo que Jesús dijo primero. ¿Qué pensáis del Cristo? ¿De quién es el Hijo? ¿Qué piensan del Cristo? ¿De quién es el Hijo? Y ellos le dijeron, literalmente, una palabra, de David. Y eso es exactamente lo que él esperaba que dijeran. ¿Qué piensan acerca del Cristo? ¿Cuál es su perspectiva del Mesías? Hablemos de la naturaleza del Mesías. Hablemos de la esencia del Mesías. ¿De quién es el Hijo? ¿Qué naturaleza lleva él? Y ellos responden inmediatamente con una respuesta convencional judía, de David. Ahora usted viene a Lucas y usted lee que Jesús dijo, ¿cómo es que ellos dicen que el Cristo es el Hijo de David? ¿Cómo es que ustedes llegaron a esa conclusión? Él cuestiona su respuesta común y fue su respuesta común. Ellos creían que el Mesías sería meramente un hombre, pero el mejor de los hombres, el más noble de los hombres, el más dotado y bendito y más bendecido de los hombres y un hijo de David. Y le recuerdo de nuevo que la pregunta fundamental del cristianismo es la naturaleza de Jesucristo. Si Él tan solo es otro hombre, entonces la Biblia miente, Él no es Dios y usted puede olvidarse del cristianismo. Y ellos estaban convencidos de que el Mesías sería meramente un hombre. Entonces usted tiene esta pregunta que es muy directa y muy pertinente y muy esencial e importante presentada a ellos. La llamo una pregunta con discernimiento, porque discierne hasta la médula en dónde está una persona espiritualmente. Es seguida por una respuesta deficiente, una respuesta deficiente. Su respuesta fue de David, como le leí de Mateo 22. David, hijo de David, ¿eres eso verdad? Sí. Segundo de Samuel 7, 12 al 14, profetiza de manera clara que el Mesías vendría de la línea de David. Lee el Salmo 89, usted lo va a encontrar ahí 5, 6 veces. El Mesías saldrá de los lomos de David, Amós 9:11, Miqueas 5:2. Él va a estar en la línea de David. Ahora, esto es creído de manera común por parte de los judíos el día de Jesús. Es tan obvio en el Antiguo Testamento que todos lo creían. Por ejemplo, Mateo 9:27. Jesús pasó, dos hombres ciegos lo siguieron, clamando, diciendo, ten misericordia de nosotros, hijo de David. No solo el Mesías iba a ser un hijo de David, todo el mundo sabía eso, sino que Jesús era de hecho un hijo de David. Él estaba en la línea davídica. Y aparentemente la gente no solo sabía que el Mesías sería un hijo de David, sino que sabían que Jesús era un hijo de David. Es verdad que él estaba en la línea davídica. La genealogía de Mateo 1 establece que él está en la línea davídica. La genealogía de Lucas 3 establece que él está en la línea davídica. Su padre José estaba en la línea davídica. Su madre María estaba en la línea davídica. Ambas líneas convergen, claro, en él. Por sangre, mediante su madre. Por derecho, mediante su padre. Él es el hijo de David. Y por cierto, si él no fuera hijo de David, se lo habrían dicho continuamente, rápidamente, los escribas y los fariseos, como también los saduceos, porque ellos mantenían registros genealógicos muy, muy cuidadosos, todos los cuales fueron destruidos en el 70 después de Cristo, en una de las grandes pérdidas para el pueblo judío. Podía ser fácilmente revisado, fue revisado, estoy seguro, y ellos habían dicho que él era el hijo de David. Es una respuesta correcta, simplemente que es una respuesta deficiente, no equivocada, incompleta, inadecuada. De hecho, cuando el pueblo lo llamó hijo de David, los líderes reaccionaron de manera negativa a eso, porque sabían que no lo estaban llamando hijo de David, simplemente para identificar a su familia, sino que lo estaban llamando el hijo de David, como el hijo de David que será el Mesías. Eso es lo que ellos resintieron. Habían decenas de miles de descendientes que salieron de los lomos de David. Estuvo bien que él fuera uno de ellos, pero no el hijo de David, con hijo con H mayúscula, indicando el título mesiánico. Entonces, la dinastía davídica y la descendencia davídica, de hecho, era verdad con respecto a Jesús, pero eso no es suficiente. Entonces, usted va de una pregunta con discernimiento a través de una respuesta deficiente a lo que yo llamaría una realidad divina. Una realidad divina. Esto es maravilloso. Esto, de nuevo, nos muestra tanto. Versículo 42. La pregunta es, ¿cómo dicen que el Cristo es hijo de David? ¿Cómo puedes decir eso cuando David mismo dice en el libro de los Salmos, dijo el Señor a mi Señor, siéntate a mi diestra hasta que ponga a tus enemigos por estrado de tus pies? David, pues, le llama Señor, ¿cómo entonces es su hijo? Esto es simplemente sorprendente. Ahora, permítame decirle lo que Jesús está haciendo aquí como un argumento. ¿Por qué están llamando al Mesías el hijo de David únicamente cuando David mismo dice en el Salmo 110:1, ese es el salmo que él está citando, Salmo 110:1, dijo el Señor a mi Señor, siéntate a mi diestra hasta que ponga a tus enemigos por estrado de tus pies? Ahora, permítame hablarle del cimiento del argumento de nuestro Señor. Todo mundo sabía que el Salmo 110 era mesiánico. Todo mundo. La interpretación estándar universal del Salmo 110 es que está hablando del Mesías venidero. Este Mesías venidero es el que va a sentarse a la diestra de Dios, la posición de poder y autoridad, y hacer de todos los enemigos de Israel y por lo tanto de Dios por estrado de sus pies. Él es el héroe conquistador. Él es el héroe conquistador. Nos recuerda mucho al Salmo 2. Así es como los judíos interpretaron el Salmo 110. Y fue una interpretación universal. Es mesiánico. Y cuando el Mesías venga, él va a ejercer la diestra de Dios, él va a ejercer la autoridad y poder de Dios, él va a someter a todos los enemigos de Dios, esto es de Israel, los va a colocar debajo de sus pies. Y por cierto, simplemente como una explicación adicional a eso, ser colocado bajo los pies de un gobernante no era en donde usted quería estar, porque realmente era un símbolo de ejecución. Escuche Josué 10. Cinco reyes son traídos a Josué. Versículo 24. Y cuando los hubieron llevado a Josué, llamó Josué a todos los varones de Israel y dijo a los principales de la gente de guerra que habían venido con él, acercaos y poned vuestros pies sobre los cuellos de estos reyes. Y ellos se acercaron y pusieron sus pies sobre los cuellos de ellos. Versículo 26. Y después de esto Josué los hirió y los mató y los hizo colgar en cinco maderos. Todo el mundo sabía lo que significaba hacer de tus enemigos tu estrado, colocar tus pies sobre el cuello de tus enemigos. Esto es mesiánico. Ellos sabían que el Mesías vendría y destruiría a los enemigos de Dios, porque eso es lo que el Antiguo Testamento profetizó. ¿Cómo entonces, si esto es mesiánico y el Mesías va a ser el hijo de David, puede David llamarlo Señor? Porque el versículo 1 comienza en el Salmo 110, dijo el Señor a mi Señor, esto es, Yahweh le está hablando al Mesías, y David dice, el Mesías es mi Señor. ¿Cómo puede el Mesías ser el hijo de David y el Señor de David? Solo de una manera. Él tiene que ser el Dios eterno que se vuelve hombre. Él tiene que ser el Dios eterno que se vuelve en el tiempo una criatura. Esto es sorprendente para ellos. De hecho, esto es tan sorprendente como argumento que los judíos buscaron durante siglos la respuesta debido a este mismo incidente. No fue mucho tiempo después de que se completó el Nuevo Testamento y la disponibilidad de esto que los judíos cambiaron su perspectiva del Salmo 110 y ellos dijeron, se refiere a Abraham, de alguna manera extraña. Y otros dijeron, no, se refiere a Melquisedec. Y otros dijeron, no, es una referencia a Judas Macabeo, quien fue un gobernante desde el 135

tanto hombre como Dios. Él es el Hijo de Dios eterno, como también hombre, Hijo de David. Él es el Hijo de David y el Señor de David. Si él tan solo fuera un ancestro que vino siglos después, ¿cómo es que David, en el tiempo presente, se refiriera a él como mi Señor? Si usted no piensa que la exposición bíblica hasta los pronombres personales es importante, aquí hay algo que va a corregir su perspectiva, ¿verdad? ¿Cuán importante es llegar a las palabras y a las frases, inclusive a las preposiciones y a los pronombres, verdad? Bueno, algunos liberales vinieron y dijeron, no, David estuvo mal cuando él dijo esto. Y simplemente fue un momento loco para David, él estaba equivocado. Y si usted estuviera leyendo Lucas, usted podría concluir que, bueno, David lo dijo, pero él no debería haberlo dicho. No obstante, Mateo 22, versículo 43, dice, escuche esto, David dijo en el Espíritu. O lo puede decir, como Marcos 12, 36, David dijo en el Espíritu Santo. Asegurémonos de que no estamos hablando del Espíritu humano. Él lo dijo en el Espíritu, él lo dijo en el Espíritu Santo. Entonces, todo ángulo está cubierto ahí. Lo que David dijo, entonces, no estuvo equivocado. Fue correcto. Fue absolutamente correcto. Mismo tipo de construcción ahí en Marcos que usted encuentra en Hechos 4, en el versículo 25, en donde dice, por el Espíritu Santo, por la boca de nuestro Padre David. Es la misma cosa, es lo mismo. El Espíritu de Dios inspiró a David a decirlo. David dijo, el Mesías, que inclusive no ha llegado aún, en este momento es mi Señor. Eso en cierta manera me recuerda de lo que Tomás dijo cuando él vio a Jesús después de su resurrección y le dijo, Señor mío y Dios mío. Esto podía terminar en un pánico permanente porque él ha expuesto el Salmo afirmando lo que todos dijeron que era, mesiánico. Los judíos, desde la Edad Media hasta la actualidad, aquellos que aún consideran la palabra de Dios de manera seria, han regresado al hecho de que este es, de manera general, un salmo mesiánico. No sé lo que hacen para escapar del hecho de que el Mesías tuvo que haber estado vivo en el tiempo de David, como también haberlo estado en el futuro y haber sido el hijo de David. Pero si están pensando, este mismo argumento es un argumento poderoso para el Señor Jesucristo. Y un día, en los propósitos y en la providencia de Dios y en su plan perfecto, el Mesías regresará para reinar y para colocar su talón sobre el cuello de sus enemigos en ese gran acontecimiento escatológico de su regreso glorioso y juicio y establecimiento de su reino. Pero hasta ese entonces, su talón cae sobre el cuello de sus enemigos cada segundo de cada día. El juicio de Cristo en contra de los pecadores y los que lo rechazan no espera el juicio final. Se lleva a cabo diariamente, cada día. Sus enemigos siempre son el estrado de sus pies. Cuando el versículo 44 lo resume, David pues le llama Señor y después pregunta, ¿cómo entonces es únicamente su hijo? Usted tiene un dilema imposible. Los judíos fueron detenidos de manera total. Y de hecho, eso es lo que Mateo dice. Mateo básicamente dice lo que Lucas dice antes de este incidente. Mateo lo dice después de este incidente, versículo 46. Nadie pudo responderle una palabra. Ni alguien se atrevió a partir de ese día a hacerle otra pregunta. Después de la discusión con los saduceos, Lucas dice que se acabó. Los fariseos regresaron después de su pequeña reunión. Tienen un asunto más y Jesús los confronta con ese asunto. Ellos estaban acabados, pero él vino a ellos. Y después de eso, estaban acabados con toda certeza. Lucas dice que no tenían nada más que decir. Entonces Jesús hizo la pregunta. No pudieron responder a eso. Son doblemente callados. No hay a ningún lugar a donde ir si usted rechaza a Jesucristo. No invente algún tipo de ridiculez acerca del hecho de que usted piensa que Jesús es una buena persona y la Biblia es un libro maravilloso. La Biblia dice que Jesús es Dios, Él es el Hijo de David y el Señor de David. Él es el Dios, hombre. Si usted cree eso, usted afirma la Escritura. Si usted no cree eso, usted niega la Escritura. La Escritura entonces es para usted un engaño. Jesús es un fraude. La Biblia está llena de mentiras. Abandone el cristianismo, deje la iglesia, aléjese lo más que pueda. Pero, sí, la Biblia es verdad y lo es. Jesús es Dios y hombre. Entonces, lo que él

0: dice es verdad. Lo que Él hizo es el único camino de salvación y la fe en Él únicamente es el camino al cielo. Usted podría hablar de la deidad de Jesucristo de tantas maneras. Él manifestó los atributos de Dios, omnipotencia, mandó la creación, mandó a los demonios, mandó al mundo físico, mandó la muerte, mandó a la vida, perdonó pecado. Él tuvo el atributo de omnipresencia, Él tuvo la capacidad de estar en todo lugar, en todo momento, si Él deseó hacerlo. Él fue omnisciente, Él conoció todo, incluyendo los pensamientos de los hombres, Él fue inmutable, nunca cambió, Él fue santo, verdadero, sabio, soberano, amoroso, eterno, glorioso, incambiable. Él es Dios de la misma manera en la que Dios es Dios y no menos. Y si Dios se volviera un hombre, presentemos simplemente una hipótesis. Si Dios se volviera hombre, ¿cómo esperaremos que fuera? Bueno, creo que en primer lugar esperaríamos que Él no tuviera pecado, porque el Dios verdadero, el Dios de la Escritura, es santo, santo, santo, santo. Entonces, si Dios se volviera un hombre, Él no tendría pecado. ¿Acaso Jesús tuvo pecado? No, no tuvo pecado. Inclusive sus propios enemigos no pudieron encontrar acusación alguna en contra de Él. Él fue santo sin mancha, sin contaminación, apartado de los pecadores. Si Dios fuera un hombre, esperaríamos no solo que no tuviera pecado, la ausencia de pecado, sino que esperaríamos en segundo lugar la presencia de justicia perfecta. Él sería la más pura de las personas que jamás ha vivido. Si Dios fuera un hombre, esperaríamos que sus palabras fueran las palabras más grandes que jamás han sido habladas. Debido a que Él tiene la inteligencia más grande y la sabiduría más grande y el dominio más grande de la verdad y el dominio más grande de la expresión de esa verdad, las palabras de Jesús serían palabras como jamás han sido habladas por ninguna persona en ningún lugar, en ningún momento. Y fue dicho de Él, nunca jamás un hombre hablado como Él habló. Él dijo, créanme por mis palabras, sin pecado y justo, y justas y poderosas, créanme por mis palabras. Si Dios se volviera un hombre, esperaríamos que Él mostrara poder sobrenatural con facilidad, porque sería un reflejo verdadero de su naturaleza. Jesús controló la naturaleza, sanó a personas, caminó sobre agua, resucitó a los muertos, dominó el reino de los demonios, evitó a aquellos que trataron de matarlo, literalmente hizo milagros en números que ni siquiera pueden ser contados. Y Juan termina su evangelio al decir que hay demasiados, inclusive para escribirlos. Si Dios fuera un hombre, esperaríamos que Él ejerciera una influencia profunda sobre la humanidad. Jesús lo hizo como ningún otro en toda la historia humana. Él cambió el mundo. Si Dios fuera un hombre, esperaríamos que Él manifestara el amor de Dios, la gracia de Dios, la bondad de Dios, la compasión de Dios, y lo hace. También esperaríamos que Él mostrara la justicia de Dios, el juicio de Dios, la ira de Dios, y Él los muestra. Si usted lee el Antiguo Testamento y ve el retrato de Dios, lee el Nuevo Testamento, Cristo es la representación perfecta de Dios en forma humana. Eso es Hebreos 1. Los judíos no quisieron creerlo. No importa lo que Él hizo. No quisieron creerlo. Observe Lucas 22. Lucas 22, versículo 66. Esto es después de que lo arrestan. Versículo 66. Cuando era de día, se juntaron los ancianos del pueblo, los líderes, los principales sacerdotes y los escribas, y le trajeron al concilio diciendo, escuche esto, ¿eres tú el Cristo? Dínoslo. ¿Estás bromeando? ¿Quiere saber usted cuán duros eran sus corazones? ¿Eres tú el Cristo? Dínoslo. Y les dijo, si os lo dijere, no creeréis. ¿Cuál es el punto? Y también si os preguntare, no me responderéis. ¿Sabe usted que ellos nunca negaron los milagros? Ninguno de ellos. Nunca negaron la sabiduría de Jesús. Nunca refutaron su exposición de la Escritura. Nunca desacreditaron las respuestas que Él dio. Simplemente no quisieron creer. Ese es el error triste de personas a lo largo de la historia, inclusive en la actualidad. ¿Y qué hay acerca de usted? ¿Está usted con estos líderes duros de corazón, fríos, quienes lo ven todo, sin embargo no lo ven? ¿Quienes nunca niegan nada, pero no lo quieren creer? ¿O está usted con esa multitud que es indecisa de manera terminal y puede ser guiada por la nariz por todos lados y un día puede clamar Hosanna y después, unos cuantos días después, decir, crucificadle? ¿Cuál es su respuesta a la pregunta? ¿De quién es hijo Jesucristo? Si Él es el Hijo de Dios, entonces Él es verdaderamente el Mesías, el Señor, el único Salvador y el único camino mediante el cual un pecador mediante fe únicamente puede escapar del infierno y entrar al cielo. Padre, volvemos a ver, como siempre lo vemos, la belleza maravillosa, la majestad de Jesucristo. En la palabra vemos su uso maravilloso de la Escritura para manifestar su propia deidad y gloria. Vemos su compasión hacia los duros de corazón y los indecisos. Y Señor, esto nos es dado para el día de hoy, como un llamado, por así decirlo, para aquellos que están rechazando de manera abierta o están siendo indecisos, para que vuelvan a considerar de quién eres hijo en realidad. Hijo de David, sí, pero también el Hijo de Dios eterno, el único Salvador, quien vino primero como una ofrenda por el pecado y regresará como un monarca reinante. Padre, oro porque no haya un corazón aquí que se aleje, que le dé la espalda, sino que todos abracen al Salvador y crean, se arrepientan y reciban el regalo de vida eterna. Es en su nombre que oramos. Amén.
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0: 14 horas, 31 minutos.
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3: Déjeme decirle algo que es bien importante. En nuestra búsqueda, nada va a satisfacer su vida que no sea el Dios que lo ha creado. Nada nos va a traer satisfacción plena, cabal, que no sea una relación creciente con Jesucristo. Así es que si usted está en la búsqueda, le quiero detener a pensar y ahorrarle muchas lágrimas en el largo proceso, porque sabe que lo único que le va a satisfacer es Dios.

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0: ¿Cuántos de ustedes conocen el Salmo 23? Es un salmo que muchos quizá hemos memorizado. Es un salmo precioso, el Salmo del Buen Pastor. Pero déjenme decirles un poquito acerca del Salmo 23. Ustedes quizá no lo sepan, pero la estatua del David creada por Miguel Ángel se mantiene aún en nuestros días todavía erguida en la Galería de la Academia en Florencia, Italia. Mide 5.5 metros de altura. El gran escultor Miguel Ángel, a él le tomó casi 4 años poder finalizar esta estatua de David. La tarea fue difícil, ¿sabe por qué? Porque el bloque de mármol que él utilizó para hacer esta estatua venía con defectos cuando lo sacaron de la veta en forma original. Entonces le costó mucho trabajo darle forma y quitar las partes sobrantes para poder descubrir esta maravillosa obra del David. Pero déjenme decirles lo interesante. El David de carne y hueso, del cual aprendemos en la Biblia, también creció con muchos defectos. Creció con muchos defectos de origen, fue abusado en su infancia, vivió solo casi todo el tiempo. Y generalmente en la pobreza. El mundo nunca satisfizo sus necesidades. Solamente Dios lo hizo. Solamente Dios lo hizo. Él vio a aquel niño solitario, desaliñado, con hambre. Pero sobre todo con hambre de amor. Y el Señor suplió sus necesidades. Él pudo verle como nadie más le podía haber visto. Dios trabajó en la vida de David e hizo de él un hombre conforme al corazón de él. No fue fácil, pero el Señor no dejó su obra hasta que la completó. Y David fue un ejemplo y sigue siendo un ejemplo de lo que es ser un hombre conforme al corazón de Dios, con todo y sus defectos, con todo y las cosas que él hizo. El Señor realmente pudo ver en él más de lo que la gente a su alrededor podía ver. Algunos dicen que en Salmo 23 comenzó a escribirse en los años jóvenes y hermosos de David, pero no creo que sea así. Más bien pienso que el Salmo 23 comenzó a escribirlo David precisamente cuando había llegado a una edad avanzada, que si bien es cierto, ahí plasma muchas de las experiencias en un principio de cuando él era un pastor de ovejas, pero sobre todo podemos ver aquí que solamente una mente madura, una mente avanzada en edad, podría recapitular de una manera increíble la experiencia que tuvo, no solamente por ser pastor de ovejas, porque así mismo se vio él como una oveja con Dios como su pastor. Escuche las palabras del Salmo 23 y quiero que se ubique en las palabras sentidas de David al oír estas palabras cuando él dice de esta manera: Jehová es mi pastor, nada me faltará. En lugares de delicados pastos me hará descansar. Junto a aguas de reposo me pastoreará. Confortará mi alma, me guiará por sendas de justicia por amor de su nombre. Aunque ande en valle de sombra de muertes, no temeré mal alguno, porque tú estarás conmigo. Tu vara y tu cayado me infundirán aliento. Aderezas mesa delante de mí, en presencia de mis angustiadores. Unges mi cabeza con aceite, mi copa está rebosando. Ciertamente, el bien y la misericordia me seguirán todos los días de mi vida. Y en la casa de Jehová moraré por largos días. Una pregunta. Si usted pudiera escoger qué clase de animal pudiera usted ser, lo digo con mucha ternura, ¿ok? ¿Qué clase de animal pudiera usted ser? ¿Qué animal escogería? Esta es una pregunta que muchos niños disfrutan. Créanme, si usted estuviera en un grupo de niños y les preguntara, usted vería inmediatamente las manos levantadas, diciéndole, ya, yo contesto. Si usted le dice a los niños, por ejemplo, ¿qué clase de animal quiere ser? Los niños generalmente le contestan inmediatamente. Podrá ver a una niña que le dicen, yo quiero ser un bisón. Desde pequeñas, no bien conquetitas que se ponen las niñas. Yo quiero ser un bisón porque así traería un abrigo de bisón natural. Un niño podría decir, no, yo quiero ser un gorila. Porque entonces puedo ir brincando de árbol en árbol haciendo malabares y colgándome y rascándome la cabeza y haciendo gestos. Yo les digo una cosa, les confieso algo. De niño yo quería ser un elefante. Me encantaba el hecho de jugar con el agua y decía yo, qué impresionante agarrar con la trompa tanta agua y esparcirla y mojar a todo el mundo. Y luego esas orejas grandotas y esas patas tan grandes. No, no, era algo. Ahora ya saben un secreto más de mí. Pero les puedo asegurar que ningún niño diría, yo quiero ser una oveja. A lo mejor no fácilmente. Yo quisiera ser una oveja. Yo creo que los niños coinciden mucho con los países, porque si usted conoce los emblemas o los símbolos de cada país, se dará cuenta de que en sus emblemas no tienen a una oveja como símbolo. Estados Unidos, por ejemplo, tiene un águila como símbolo nacional. ¿Qué me dicen ustedes de, por ejemplo, Inglaterra? Inglaterra tiene un león parado en dos patas, ¿verdad? Y con las otras dos patas resguardando la entrada de esa nación. Rusia, por ejemplo, tiene un oso en sus emblemas. Así es que ninguno de los países, y creo que ninguno de los niños, optarían como opción número uno, primero, escoger a una oveja. Y se pone usted a pensar por qué es así. Miren, hay países en Latinoamérica en los que si usted dice que ellos son un grupo de ovejas o borregos, que es lo mismo, se sentirían ofendidos. Sería un insulto en algunos países, ¿no es cierto? Sería un insulto. Porque las ovejas no son como los demás animales, son muy particulares. Si lo pensamos bien, miren, las ovejas tienen características que ninguno de los que estamos aquí quisiéramos tener. Voy a resumírselo para que vea que no es tan halagador. Primero que nada, las ovejas carecen de sentido de dirección. Hay algunos varones que nos sentimos fuera de dirección, pero no somos tanto así como las ovejas. Realmente se pierden fácilmente. Son virtualmente indefensas. ¿Se ha dado cuenta? ¿Se ha puesto a pensar? Ellas no tienen pezuñas afiladas, no tienen garras, pues, con las cuales defenderse. No tienen ningún tipo de camuflaje, no se pueden esconder. Con sus pequeñas patas cortas, la verdad es que no pueden correr muy rápido. ¿Has visto una ovejita corriendo? Hasta es cómico verlas. No son intimidantes. Nunca escuchará a una oveja gruñir como un león. El sonido de las ovejas, el balido, es be, be. ¿A quién le da miedo eso? Hasta risa puede dar. No ahuyentan a ningún animal, ¿no es cierto? Se asustan con facilidad. El más pequeño ruido las asusta y las hace huir fuera de lo que están escuchando. Y para ser honestos, las ovejas generalmente andan sucias, malolientes y despeinadas. La única cosa de valor que producen las ovejas es la lana. Y miren, dejan que se las quiten y sin oponer resistencia cuando hay que trasquilarlas. Así es que lo único de valor que puedan tener aparentemente lo dan con libertad. Son incapaces de hallar su propio alimento, comida o agua. Para ponerlo en palabras francas y llanas, las ovejas son torpes. Como diría el pastor Steve Farrar, las ovejas son estúpidas. ¿Por qué? Realmente hay cosas que ellas no pueden hacer. Hemos establecido que nadie quisiera escoger una oveja para identificarle. Nadie, excepto el Hijo de Dios, que es el Cordero de Dios, que quita el pecado de este mundo. Pero vamos a observar lo que es obvio. Vamos a observar lo que es obvio aquí en este Salmo 23. Pero usualmente perdemos de vista. Hemos memorizado algunos el Salmo 23, pero perdemos de vista los detalles. Y yo quiero resaltar esas cosas para que estemos más conscientes de cuál es la relación y en qué forma nos podemos nosotros identificar con este animal indefenso. Al estudiar el mensaje en alguno de los libros, cuando estaba preparando este estudio, me di cuenta que la mayoría señalaba al Salmo 23 como el Salmo del Pastor. ¿Sí se ha puesto a pensar en eso? Usted lo ha escuchado, ¿verdad? El buen pastor, decimos, el Salmo del Pastor. Pero sin querer parecer más torpe que las ovejas, déjenme sugerir que dentro del contexto en el que leemos el Salmo del Pastor, más podemos entender que está escrito desde la perspectiva de una oveja. David fue un pastorcito de ovejas, él escribió este Salmo, pero la forma en como él lo escribió nos da a entender de que él no se veía a sí mismo como un pastor, sino se veía a sí mismo como una oveja. Y veía a Dios como un pastor. Fíjense el versículo número 1, dice, mi pastor. Esto nos da a entender que esta es una oveja incapaz de ser pastoreada por sí mismo. Mi pastor. Versículo 2 dice, el pastor me hace descansar, me guía. Siendo una oveja, no hago estas cosas en forma natural, tengo que ser obligada a hacerlo. Ve el versículo 3 ahora. Dice, él me restaurará, me traerá de regreso, en otras palabras. Ve el 4, dice, su vara y su cayado me dan aliento. O sea, dan consuelo. Somos una oveja, soy una oveja. Todo se trata de lo que el pastor puede hacer por la oveja. Lea el Salmo, memorícelo y se dará cuenta. Todo tiene que ver con lo que el pastor hace y realiza por su oveja. ¿Cómo podemos aplicar esto? De una manera muy sencilla. Una vez que usted figura esta realidad en su mente de que somos ovejas en el prado y Dios es nuestro pastor, va a ser muy fácil poner en contexto de qué forma el Señor nos consuela a través de muchas de las circunstancias que tenemos en la vida. Y teniendo este entendimiento, podemos identificarnos mejor con las ovejas y ya no sentirnos tan abrumados o no sentirnos tan ofendidos cuando alguien nos diga que somos ovejas. Pero sí, imagínese usted mismo como una oveja, imagínese que está cubierto de lana, imagínese que usted está lleno de temores, imagínese que usted no se puede abastecer a sí mismo, no puede buscar de comer, tienen que llevarla. Imagínese de esta manera, entonces usted podrá comprobar de una manera clara y sencilla la forma en la cual David está escribiendo este hermoso poema. Que dicho sea de paso, más que poema, es un canto, es una alabanza y tiene estrofas. Y para efectos de nuestro estudio, vamos a dividir este canto en tres estrofas principales. Estamos haciendo un juego de palabras para que se despierten. Tres estrofas principales. Un trabalenguas. Tres tristes. No. Tres estrofas principales con dos versículos cada estrofa. De esa manera lo vamos a desglosar y quiero invitarles a que juntos estudiemos a cabalidad. Pero veamos cómo empieza este salmo. Me viene a la mente la ocasión en la que enseñando a la escuela dominical a un grupo de niños, se les preguntó quién había memorizado el Salmo 23. Y yo creo que ustedes como padres que tienen hijos pequeños, sería una muy buena forma de ayudarles a ellos a que memoricen el Salmo 23. Es corto y es fácil de memorizar. Le voy a hacer ese reto a ustedes, que para la siguiente vez, ustedes y sus hijos puedan recitarlo. Sería muy bonito tener a todos esos corderitos, digo, a todos esos niños recitando el Salmo del Buen Pastor, ¿no es cierto? Los animo a que lo hagan, anímenos, pero primero préndeselo usted, porque si no, entonces, ¿cómo se lo va a enseñar a su hijo? Entonces, este grupo de niños estaba el maestro diciéndoles, ¿quién ha memorizado el Salmo 23? Y una niña, ya les digo que los niños están bien prontos para responder, somos ya los viejos los que no queremos ni que nos pregunten, ¿verdad? Porque nos da pena, ellos no sienten pena. Una niña como de 4 años se para al frente y le dan el micrófono y lo único que alcanza a decir es, Jehová es mi pastor y yo ya no quiero nada más. Y se va y se sienta. ¿Saben qué? Por más corto y aunque le faltaran muchas líneas al Salmo 23, ella captó el mensaje. Porque la primera línea refleja específicamente lo que conlleva todo este Salmo. Jehová es mi pastor y nada me faltará. ¿Por qué tenemos la necesidad los seres humanos de que siempre hay algo que nos hace falta para poder ser felices? ¿Se ha fijado? Pensamos que cuando yo logre que mis hijos cumplan 18 años y vayan al colegio, ya voy a ser feliz. Y llega y no pasa eso. Empiezan las preocupaciones y dolores de cabeza. Pensamos que cuando ellos se gradúen, entonces ya van a comenzar a mantenerlos. Escuchaba un padre de familia el día de ayer que dice, cuando ya te gradúes me vas a mantener. Ajá, sí. Es lo que tú crees, pero lo cierto es que no es así. Cuando se casen, cuando encuentre la casa de mis sueños, cuando encuentre el carro de mis sueños. Y pensábamos que buscando esas cosas vamos a llegar a encontrar una felicidad total y cabal. Déjeme decirle algo que es bien importante. En nuestra búsqueda, en nuestra necesidad, nada va a satisfacer su vida que no sea el Dios que lo ha creado. Porque como dice Eclesiastés, hemos sido creados con eternidad en nuestro corazón. Y así busquemos, seamos creyentes o incrédulos, buscando satisfacer en cualquier tipo de apetito, en cualquier tipo de aspecto en nuestras vidas, nada nos va a traer satisfacción plena, cabal, que no sea una relación creciente con Jesucristo, con nuestro Padre del Señor. Así es que si usted está en la búsqueda, le quiero detener a pensar y ahorrarle muchas lágrimas en el largo proceso, porque sabe que lo único que le va a satisfacer es Dios. Porque Jehová es su pastor, nada, nada, absolutamente nada le faltará. Miren, los pastores, y antes de que quiera pasar al siguiente punto en la siguiente estrofa, porque muchos de ustedes, la estrofa favorita, sobre todo en tiempos de crisis como la que estamos viviendo, es la estrofa que habla de que, aunque ande en valle de sombra de muertes, no temeré mal alguno, porque tú, y nos queremos de verdad clavar en ese punto y no queremos salir de ahí. No, momento, no. Yo creo que vale la pena que hagamos énfasis en el primer versículo, en decir que Jehová es mi pastor. Y meditar en eso. ¿Sabe usted que los pastores, su labor fundamental es vigilar y apacentar las ovejas? Y no ha cambiado mucho desde el tiempo de David, cuando él era un pastorcito de ovejas allá en el Medio Oriente. No ha cambiado la cosa mucho. Si usted se diera una vuelta por el Medio Oriente, todavía ve a hombres pastores y mujeres pastoras también cuidando y apacentando sus rebaños, casi de la misma manera. De una otra manera han cambiado las cosas, porque ahora los verá usted a ellos, a lo mejor no con las túnicas de antes, ya los verá con sus pantalones de mezclilla y sus botas, ¿verdad? Un poquito han cambiado, pero la labor es la misma. Siguen cuidando y apacentando sus ovejas. Eso es lo que hacen estos pastores. Es fácil imaginarse cuando uno visita ese lugar, cómo pudo haber estado David sentado en una peña, en una roca, tocando su arpa, ¿verdad? Vigilando y cuidando esas ovejas que su padre le había conferido. Es el mismo tipo de trabajo, sustentar y cuidar sus ovejas. Pero note cómo el salmista está diciendo aquí, Jehová, no dice Jehová es un pastor, ¿verdad? ¿Qué dice su Biblia? Jehová es mi pastor. ¿No hubiera sido igual si hubiera dicho, el Señor es mi mecánico? Me da mantenimiento constante. No es igual. O si dijera, el Señor es mi médico, me practica exámenes médicos anuales. No, no queda. No funciona así. No funciona igual. Por ser pastor, David sentía y sabía perfectamente el lenguaje que estaba utilizando. Él conocía las palabras que estaba empleando. Entendía bien ese papel. Y cuidar las ovejas de su padre hacía que él se identificara con ellas. Pero nos ayuda a nosotros a hacer lo mismo. Déjeme decirle algo. El Señor es mi pastor. ¿Se da cuenta de algo? Déjeme preguntarle, ¿quién es el pastor de usted? Me encanta lo que dice este escritor, porque él menciona y dice, en ciertas épocas del año se hacía necesario llevar a pastar ovejas cerca del agua. Dice, la palabra pastor, la palabra encierra pensamientos de ternura, de seguridad, de cuidado. Pero no significa gran cosa mientras yo no pueda decir, Jehová es mi pastor. Jehová es mi pastor. ¿Qué diferencia hace este monosílabo? ¿Qué diferencia? Toda la diferencia del mundo. Significa que puedo tener toda la atención de Dios para mí solo, aunque esté rodeado de otros creyentes. Como podemos decir, me puedo sentir el favorito de Dios. Dios se hace a mi vida un Dios personal. Una cosa es decir Jehová es un pastor, otra muy diferente es decir Jehová es mi pastor. Y como lo dijo Martín Lutero, él observó que la fe es una cuestión de pronombres. Por eso él decía, Señor mío y Dios mío. ¿Quién es su pastor? ¿Quién es su pastor? Puede ser que usted confíe mucho en su cónyuge, le tenga tanta confianza que se deje pastorear por él o por ella. Puede ser que usted confíe en el anciano, en la iglesia, en una persona madura, o en su abuelo, o en su padre, y a esa persona la considera usted un mentor, y es como un pastor que le sustenta con palabras de ánimo. Puede ser que sea hasta el pastor de la iglesia donde usted se congrega, y a lo mejor esa persona puede hacer la función del pastor de su alma. Sea lo que sea, todos los que les acabo de mencionar son ovejas, somos ovejas. El único pastor que todos tenemos, incluyendo quien les habla como pastor, yo soy una oveja y usted es una oveja. Y tenemos un pastor, el pastor, y ese es el Señor Jesucristo. En Él nos podemos identificar. Pero no es así como el pastor de pastores puede actuar. Dios es único, hermanos. A Él no lo podemos comparar con ningún otro pastor. Yo no sé quién sea su pastor, pero déjeme decirle algo acerca de nuestro pastor Dios. Nuestro pastor Dios es autoexistente, autosustentador, autosuficiente, independiente y libre. Es decir, todos los demás, ustedes y yo y todos los seres y todo lo que respira aquí bajo este sol que nos cobija cada día, todos, absolutamente todos, dependemos del bienestar y de la vida, de lo que vida que Dios nos quiere dar. Dependemos de Él. A Dios no le falta nada, no tiene necesidad de nada y no depende de nadie para llevar a cabo su voluntad. No le necesita a usted, no necesita de su tiempo, no necesita de su dinero, no necesita de su talento. Dios lo que quiere es que usted aprenda que usted es el que necesita de todo lo que Dios le ha provisto. Y cuando le damos de lo que recibimos de Él, entonces Él se glorifica y eso da en nosotros gozo que no tiene igual. Gozo inefable siente el cristiano cuando su ofrenda da con amor. Es porque sabe que no es en vano todo lo que hace por su Señor. Eso es lo que dice un canto de niños cuando dan la ofrenda de Dios. ¿Reconocemos eso de nuestro pastor? ¿Sabemos que de lo recibido de su mano es que le damos? ¿O nos arrinconamos en una esquina y no queremos porque tenemos temor a la crisis? Estamos como las ovejas atemerosas porque va a pasar con lo que dicen en la televisión y en la prensa. ¿Saben que es una tristeza ver, por ejemplo, en la mayoría de las congregaciones en los Estados Unidos y en Latinoamérica, las contribuciones de los diezmos, que son obligación nuestra delante del Señor, han reducido a menos de la mitad por escuchar tantas noticias? Y esta no es un caso distinto. No voy a hacer ningún tipo de publicidad, simplemente porque es preocupante. ¿En dónde estamos poniendo nuestra confianza? ¿En la bolsa de valores? ¿En cómo cambian las cosas? ¿En lo que dice la prensa? ¿O en nuestro Dios, que es nuestro sustentador? Yo creo que ahí demostramos también en nuestra chequera, en nuestros diezmos, en nuestras ofrendas, qué confianza tenemos en el Dios que dice, yo te sustentaré. Yo voy a abusar diciéndole que para un hijo de Dios no hay crisis. ¿Sabe qué hay? Oportunidades. Oportunidades de probar al Señor. Lo dice claramente. Probadme ahora en esto. Y verás cómo abriré la ventana de los cielos y derramaré bendición que sobreabunde. Entonces, no dejemos a Dios a un lado porque nos da miedo la crisis. Dios es más grande que la crisis y la crisis para Él no existe.
1: Dios es más grande que cualquier crisis, que cualquier situación o cualquier persona. 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

0: 15 horas en punto.
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Bien, le damos ya la cordial bienvenida a nuestro programa Música y Reflexión, que corresponde a este primer lunes, primer día del mes de junio de este año 2026. Ya estamos aquí con usted, dándole la cordial bienvenida, esperando también haya tenido un excelente fin de semana, sábado, domingo y lunes, bueno, ya realizando sus actividades, sus compromisos, sus proyectos, ¿verdad?, que usted estableció no solamente para junio, sino para este año. Le damos la bienvenida, comenzamos el programa con la música de uno de los grandes del pentagrama, me refiero a Joseph Haydn, y parte del concierto para trompeta, el primer movimiento, Allegro, música de Joseph Haydn.

comento que el apóstol Pablo recordaba que había perseguido a los cristianos, cosa que los otros apóstoles no habían hecho. Dios no lo había descalificado por esto, al contrario, después de su conversión había hecho de él su portavoz ante los no judíos. Pablo veía la realidad de frente. Sabía que no podía borrar su pasado como perseguidor, pero aceptó perfectamente lo que Dios estaba haciendo con él, con su vida. Lo que era ahora era el resultado de la gracia de Dios. Pablo dijo: soy el más pequeño de los apóstoles, que no soy digno de ser llamado apóstol porque perseguí a la iglesia de Dios y su gracia no ha sido en vano para conmigo. Es importante que el cristiano se acepte tal como Dios lo ha hecho en su gracia. Esto implica aceptar su aspecto físico, los padres que tiene, su familia, su cónyuge, la educación que ha recibido, aceptar su pasado, incluidas experiencias tristes de las que aún quizá se avergüenza. Solo recordar la gracia de Dios puede mantenernos en el lugar que nos corresponde ante Él e impedir que nos menospreciemos ante nuestros propios ojos. ¿Acaso no soy un hijo de Dios amado por Él, tal como me hizo y moldea cada día según mis necesidades? Nos enorgullezcamos por lo que tenemos. No merezco nada. Y lo que tengo, lo tengo por la bondad de Dios, que no me debe nada, sino que me concede la gracia de ser lo que soy y de poder hacer algo, algo para Él. Ya habéis sido lavados, ya habéis sido santificados, ya habéis sido justificados en el nombre del Señor Jesús y por el Espíritu de nuestro Dios, dice el apóstol Pablo.

Canta mi alma. Es un canto, un himno presentado por el hermano Simón Ávila. Una grabación de hace varios años, pero con un contenido excelente, ¿verdad? Sí, excelente. Saludos, hermana Betty Herrera. Saludos, hermana Emily Ranero. Gracias por su comunicación. Gracias por sus oraciones también. Hermana Sonia, bendiciones. Y hermana Emily también, saludos cordiales. Hermana Norma Estrada también nos ha saludado ya en esta nueva semana. Hermano Amilcar Rivera también, gracias por su comunicación desde Santa Lucía, Cotzumalguapa, me dice. Nos envía el saludo en esta tarde de día lunes. Aquí estamos iniciando una nueva semana, un nuevo mes también. Gracias a mi buen amigo Esdras Gómez por su comunicación también. Me dice, bendecido inicio del sexto mes del año. Ya escuchando, me dice, el bendecido programa, bendiciones. Muchas gracias, Esdras. También para ustedes, bendiciones. Muchas gracias. Hay tantos pensamientos, ¿verdad?, que tenemos. Pero gracias, Esdras y Carmencita, bendiciones para ustedes. Saludos cordiales también en esta tarde de día lunes. Y para todos nuestros oyentes también un cordial saludo en esta tarde, hermano Gary Alvarado. Gracias por su comunicación también. Bendiciones para usted. Gracias también. Dylan Zapón me ha escrito desde ¿dónde? Sí, Salcajá, en Hilos Maya, Quiché. Escuchando nuestro programa, me dice, a todo volumen. Gracias, hermano Maco Ramos, el profe. Gracias por el regalo, las vitaminas que nos ha enviado. Muchas gracias. Bendiciones, hermano Maco Ramos, allá en San Pablo, San Marcos. Saludos cordiales para usted en esta tarde. Gracias por el cariño y aprecio que tiene para nosotros aquí en Radio Cultural TGN. Nuestra dirección electrónica de Pérez, @radiocultural. Bueno, es David Pérez, @radioculturaltgn.tv. David Pérez, @radioculturaltgn.tv. Es el recurso de comunicación, bueno, vía electrónica, ¿verdad?, con este servidor David Pérez. Aquí estamos agradeciendo al Señor por este nuevo día, esta nueva semana, nuevo mes, agradeciendo al Señor por su bondad, por su misericordia, por su fidelidad. Nueva es cada mañana, dice la Biblia, su misericordia. Nuevas son cada mañana, dice el profeta, ¿verdad? Y tenemos que estar muy agradecidos con el Señor por la vida que nos da, por la oportunidad que nos permite de poder conocer al Señor a través de su palabra, de poder

También tengo aquí el mensaje de hermana Iris de Antigua Guatemala. Ella me envía su comunicación también. Dice hermano David, Dios lo continúe bendiciendo, lo siga usando de manera especial. Lo escuchamos, dice, en la ciudad colonial. Sí, hermana Iris, saludos para usted en esta tarde también. Hermano David Ajú, gracias por su comunicación en este nuevo mes. Dice desde ya, hermano, feliz día del Padre, me dice desde ya, hermano pastor, muchas gracias, hermano David Ajú, allá en Ciénaga Grande, ¿verdad? Bendiciones para usted y todos mis amigos ahí de esta región y de todo el departamento de Sololá y de toda Guatemala, ¿verdad? Nuestros queridos hermanos en la fe, nos conocemos, nos amamos, servimos y esperamos con mucho entusiasmo, ¿no? El retorno del Señor Jesús.

Bueno, cada uno de estos himnos, ¿verdad? Es un mensaje motivador, alentador, confortador. Cada letra de cada himno que le compartimos tiene un mensaje, bueno, maravilloso que el Señor utiliza para animarnos, para levantarnos, para seguir adelante. Mil gracias a todos, siempre, siempre, ¿verdad? Por su cariño para este servidor, por sus plegarias, sus clamores, sus oraciones, su compañía. Gracias, hermanos, por ofrendas que me hacen llegar. Muchas gracias, ¿eh? Dios les bendiga, les prospere en todo. Y gracias, gracias, gracias. Primeramente al Señor y luego al pueblo de Dios por querernos a nosotros aquí en la radio. La oración, ¿verdad? Qué importante es la oración. La Biblia es clara. Podemos combinar la oración, la alabanza, la música. Podemos orar, alabar, podemos cantar.

Y fue una realidad esto en la vida de Pablo y Silas cuando se encontraban en una celda a medianoche en la prisión de Filipos. El apóstol luego, escribiendo a los creyentes de la ciudad de Éfeso, les dice: hermanos, hablando entre vosotros con salmos, con himnos y cánticos espirituales, cantando y alabando al Señor en vuestros corazones, o con vuestros corazones puede ser también. Los salmos, ahí está ese himnario, libro de los salmos, 150 himnos, diría yo. Y sin duda, Pablo y Silas en aquella prisión oscura, aquella medianoche en Filipos, pues sin duda estaban cantando algún salmo. No podemos saber cuál estaban cantando, pero ellos sabían, conocían los salmos. Tenían, sin duda, su himnario con los salmos y estaban encarcelados, pero alabando a Dios por medio del canto de los salmos del Antiguo Testamento. Esos salmos que nos motivan, que nos levantan. El Salmo 33, oiga, alegraos, oh justos en Jehová, alegraos, oh justos en Jehová. En los íntegros es hermosa la alabanza. Aclamad a Jehová con arpa, cantadle con salterio y decacordio, cantadle cántico nuevo, hacedlo bien, tañendo con júbilo, dice el Salmo 33. Y el Salmo 47, cantad a Dios, cantad, cantad a nuestro Rey, cantad, porque Dios es el Rey de toda la tierra, cantad con inteligencia. El Salmo 66 dice: aclamad a Dios con alegría toda la tierra, cantad la gloria de su nombre, poned gloria en su alabanza. Decid a Dios cuán asombrosas son tus obras. Por la grandeza de tu poder se someterán a ti tus enemigos. Toda la tierra te adorará y cantará a ti. Cantarán a tu nombre, dice el Salmo 66. Y el Salmo 71. Salmo 71 dice: asimismo yo te alabaré con instrumento de salterio. Oh Dios mío, tu verdad cantaré a ti en el arpa. Oh Santo de Israel, dice el Salmo 71.

Bueno, son las 3 de la tarde, ya 28 minutos. ¿Sabe que las posibilidades de adorar al Señor traspasan los límites de nuestra imaginación? Nuestra alabanza trasciende lo infinito, porque Dios es infinito. Es una gran verdad. Debemos entender las razones que la Biblia nos presenta para alabar al Señor, para glorificar al Señor, para cantar al Señor. Podemos adorar, podemos alabar, podemos cantar al Señor por su grandeza. El Salmo 47 dice: pueblos todos, batid las manos, aclamad a Dios con voz de júbilo, porque Jehová el Altísimo es temible, Rey grande sobre toda la tierra. Salmo 47, la grandeza. El Salmo 72 dice: bendito Jehová Dios, el Dios de Israel, el único que hace maravillas, dice el Salmo 72, 18. El Salmo 145: grande es Jehová y digno de suprema alabanza, y su grandeza es inescrutable. Podemos alabar al Señor por su grandeza. Podemos alabar y cantar al Señor, ¿sabe? Por su amor. El Salmo 107, 8 dice: alaben la misericordia de Jehová y sus maravillas para con los hijos de los hombres. El Salmo 63 dice: para ver tu poder y tu gloria, así como te he mirado en el santuario, porque mejor es tu misericordia que la vida, mis labios te alabarán. Y tenemos que alabar y cantar al Señor por su protección. El salmista en el Salmo 59 dice: yo cantaré de tu poder, alabaré de mañana tu misericordia, porque has sido mi amparo y refugio en el día de mi angustia. Fortaleza mía, a ti cantaré, porque eres, oh Dios, mi refugio, el Dios de misericordia. Tenemos que alabar, adorar y cantar al Señor porque responde a nuestra oración. El Salmo 66 dice: bendito sea Dios, que no echó de sí mi oración, ni de mí su misericordia. Alabamos al Señor por su cuidado constante. Bendito el Señor, cada día nos colma de beneficios, el Dios de nuestra salvación, dice el Salmo 68, 19. Por la fidelidad de Dios, Salmo 71. Yo te alabaré con instrumento de salterio, oh Dios mío. Tu verdad cantaré a ti en el arpa, oh Santo de Israel. Y el Salmo 71: mis labios se alegrarán cuando cante a ti, y mi alma, la cual redimiste, dice el salmista en el Salmo 71, 23.

No es verdad que nos levantan, nos animan, nos motivan y expresan lo que tenemos en el corazón. Gracias, hermano Isaías Ajikichi, me escribe esta tarde dando gracias, dice hermano David, por su vida y ministerio. Que Dios le dé la sanidad que deseamos, dice el hermano. Bendiciones, gracias, gracias. También hermana Telmita de Dubón, gracias por su saludo esta tarde, por sus oraciones también. Hermoso programa, me dice, fiel oyente de la radio y de este programa. Hermano Elio Vázquez, gracias también por su comunicación. Bonita programación, dice, desde Chiquimulía, Santa Rosa, adelante, dice, saludos a la familia de la Misión Evangélica Mundo Unido de Guatemala, dice el hermano Elio. Saludos a todos, entonces. Hermano Clemente, saludos, me dice, desde el lago más bello del mundo. Buena música. Bueno, ahí están, ¿verdad?, tantos grupos musicales que alegran nuestro corazón y edifican nuestra vida. El canto, ¿verdad?, es algo muy importante en la vida de cada creyente. ¿En qué momento podemos adorar a Dios o debemos adorar a Dios? Los salmos nos responden: bendeciré a Jehová en todo tiempo. Bendeciré a Jehová en todo tiempo. Su alabanza estará de continuo en mi boca. Subraye en su Biblia en todo tiempo. Subraye en su Biblia de continuo en mi boca. Pero yo cantaré de tu poder y alabaré de mañana tu misericordia, porque has sido mi amparo y refugio en el día de mi angustia. Bendito su nombre glorioso para siempre, y la tierra sea llena de su gloria. Amén y amén. Cada día te bendeciré. Alabaré tu nombre eternamente y para siempre. Si pregunta usted, ¿cuándo debemos adorar a Dios? Dice el salmista: bendeciré a Jehová en todo tiempo. Su alabanza estará de continuo en mi boca. ¿Y dónde podemos adorar a Dios? ¿Cantar al Señor? Bueno, también el salmista dice: te alabaré para siempre porque lo has hecho así, y esperaré en tu nombre porque es bueno delante de tus santos. Te alabaré entre los pueblos, oh Señor, cantaré de ti entre las naciones. Alabad a Dios en su santuario, alabadle en la magnificencia de su firmamento. ¿Sabe? Debemos adorar a Dios constantemente, en todo tiempo, de continuo. Podemos adorar a Dios donde estemos, en cualquier hora del día. Bueno, tenemos que pensar en nuestra vida cristiana, nuestras disciplinas espirituales, ¿verdad? ¿Estamos adorando a Dios? ¿Cómo lo estamos haciendo? Bueno, Padre, Hijo, Espíritu Santo, levanto mi voz en adoración y acción de gracias. Te glorifico por tu grandeza indescriptible, tu insondable misericordia, tu protección diaria, tu respuesta a mis peticiones, tus tiernos cuidados, tu fidelidad constante y tu eterna salvación. Deseo alabarte en todo tiempo, en la mañana, en la tarde, en la noche. Te adoraré entre tus hijos, entre los líderes de la iglesia, entre los que no te conocen y en la presencia de la creación entera. Exaltado sea tu glorioso nombre por siempre. Que toda la tierra, Señor, sea llena de tu gloria.

Sí, lo demás lo hace Dios. Nosotros tenemos la responsabilidad de hacer lo que nos corresponde, la parte que nos toca, pero lo demás tenemos que dejarlo en las manos de Dios. Hermana Lili Mérida, gracias por su comunicación en esta tarde también. Saludos, dice a toda la audiencia. Hermano Elvis Mazariegos también. Saludos, dice a los hermanos de ASEM también, al hermano Moisés Quiroa, me dice. Con quebrantos de salud también. Bueno, bendiciones. Hermana Elsa Guzmán, también gracias por recordarnos, dice que debemos alabar a Dios en todo tiempo. Bendiciones, hermano, me dice hermana Elsa Guzmán. Bueno, aquí estamos con el gozo de Dios. No depende el gozo de Dios de las circunstancias. Pasamos por situaciones muy complejas, muy difíciles, por enfermedades muy delicadas, por situaciones quizá de familia, situaciones económicas quizá, de todo tipo en esta tierra, ¿verdad? Pero tenemos la palabra de Dios y el Señor. Hermana Alfa Pérez, gracias por su comunicación también en esta tarde. Linda tarde, me dice Everly Rodas también. Saludos, gracias por reportar la sintonía de nuestro programa. Cordiales saludos para todos. Hermana Elba Pozuelos, bendiciones también para usted. Me dice, sigo orando para que el Señor le sane completamente, para que nos siga bendiciendo, dice hermana Elba. Bueno, muchas gracias, ¿verdad? A cada uno de ustedes por su plegaria, su oración en nuestro favor. Bueno, en el libro de los Hechos, capítulo 1, verso 14, dice uno, bueno, verso 14 dice, todos ellos oraban y rogaban a Dios continuamente en unión de las mujeres, de María, la madre de Jesús, y de sus hermanos. Bueno, lo primero que los cristianos hicieron cuando retornaron del Monte de los Olivos, luego de la ascensión del Señor al cielo en una nube, fue reunirse para orar. Usted lee el capítulo 1 del libro de los Hechos y se dará cuenta de esta característica, de esta decisión de estos creyentes. La oración era una prioridad para ellos. Luego que el Señor ascendió, dice aquí Lucas, el que escribe Hechos, dice, todos ellos oraban y rogaban a Dios continuamente en unión de mujeres, de María, la madre de Jesús y de sus hermanos. Notamos que para ellos era un privilegio único. Ya no estaban separados de la santa presencia de Dios por aquel velo del templo que impedía la conexión. Empezaron a aprovechar esta prerrogativa de inmediato de tener acceso directo a la presencia de Dios. Y Lucas dice que perseveraban en la oración. Se había convertido esto en una práctica, en una experiencia constante. Esto se ve también en las cartas que fueron escritas a las diferentes iglesias, iglesias del Nuevo Testamento. Pablo les dice, y los escritores como Pedro les dice, que deben ser constantes en la oración, que deben orar sin cesar, que deben dar gracias en todo. Ah, la comunión con Dios era la adoración. Estaban sus miradas puestas en el Señor y no en ellos mismos. Bueno, la Biblia dice que todos estaban unánimes, entregados de continuo a la oración junto con las mujeres. Era un gran sentido de unidad, porque cuando dice la Biblia que todos estaban unánimes, está hablando, ¿sabe?, de oración, de ese sentido de unidad. Y es lo que también nos corresponde a nosotros.

Bueno, solamente 10 minutos hacen falta ya para las 4 de la tarde en nuestro programa Música y Reflexión en esta tarde de lunes. La oración en conjunto, en unanimidad, era una experiencia de aquellos creyentes de la Iglesia de Jerusalén. Hechos 4, 24 dice que alzaron unánimes la voz a Dios. Unánimes la voz a Dios. Esto significa que tenían una sola mente. Esa palabra tan importante, unánimes. Tenían una sola mente. Qué importante, unidad. Y es importante que la congregación aquí que se reunía, pues en Jerusalén, capital, ahí había crecido. Y se había extendido bajo la dirección del Espíritu Santo y el liderazgo de los apóstoles. Pedro y Juan, con un ministerio exitoso de predicación, de curaciones milagrosas también. ¿Sabe que una vez ahí en Jerusalén encontraron a un hombre a la puerta del templo que era cojo de nacimiento, dice la Biblia? Por el poder de Jesucristo fue sanado, lo cual dio a los siervos del Señor una oportunidad de testificar a sus paisanos, diríamos nosotros, a sus compatriotas, acerca de la muerte y resurrección del Mesías. Y la respuesta a su mensaje fue dramática. Miles de personas aceptaron y creyeron su predicación. Eso dice el libro de los Hechos en el capítulo 4. El versículo 4, por muchos de los que habían oído sus palabras creyeron, y contados solamente los varones eran como 5,000, dice Hechos 4:4. Ah, los líderes religiosos se turbaron y echaron mano de ellos y los metieron a la cárcel también. Al día siguiente los llevaron ante los gobernantes, los ancianos, los escribas, para hacerle preguntas. Estos hombres estaban confundidos y creo que de alguna manera con sinceridad deseaban descubrir cómo habían hecho un milagro tan increíble de sanar a un hombre cojo de nacimiento. Y Pedro, que era el vocero, declaró la verdad. Les dijo que no había sido sanado por su poder, que el hombre había sido sanado por el Señor. Y dijo Pedro: sea notorio a todos vosotros y a todo el pueblo de Israel que en el nombre de Jesucristo de Nazaret, a quien vosotros crucificasteis y a quien Dios resucitó de los muertos, por él este hombre está en vuestra presencia sano. Ah, palabras que lastimaron, ¿eh? Pero no podían negar lo que habían visto, lo que habían oído. Un hombre que había estado lisiado por 40 años, estaba ahora caminando ahí entre ellos. Y por todos lados, la gente dice que glorificaba a Dios. ¿Qué le parece? Por todos lados, la gente glorificaba a Dios por lo que se había hecho. Vaya, qué respuesta más grande al poder de Dios y a la oración de aquella iglesia de Jerusalén. Qué respuesta maravillosa. Los líderes religiosos, perplejos y molestos también, concluyeron que lo único que podían hacer en este momento era amenazarlos. ¿Y sabe qué les dijeron? Que de ninguna manera hablasen ni enseñasen en el nombre de Jesús. Que no hablaran en el nombre de Jesús. Y con esa condición los dejaron en libertad. Bueno, pero los apóstoles siguieron, confiando que el Señor estaba con ellos, que el Señor apoyaba el ministerio en Jerusalén como lo hace hoy en día. Está con nosotros, ¿verdad?

en esos momentos difíciles de mi vida, he aprendido a refugiarme en ti, porque junto a ti, Señor, yo me siento seguro.

Bueno, llegó la hora de retirarnos de cabina central de TGN, tarde de lunes, gracias al Señor y a usted, ¿verdad?, que tan amablemente nos ha permitido compartir este programa. Saludos, hermana Luki, bendiciones para usted, a Hadel también, y a todos nuestros amables oyentes. Dios mediante, mañana retornaremos al sagrado micrófono de la TGN, como yo lo digo, para compartir otro programa de música y reflexión. Buena tarde para todos, bendiciones, hasta mañana.

0: 16 horas en punto.
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0: 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El profe Quinto nos dirigirá por el minuto matemático y escucharemos a los pasajeros que serán entrevistados nada menos que por el micrófono viajero. Antes de terminar nuestro recorrido, recibiremos una invitación muy especial en el Consejo Bíblico. Así que tomen sus lugares porque este recorrido ya inició. ¡Chu-chu!
1: Nuestro viaje se hace más agradable con un poco de...

0: imaginas?
1: Pasajeros, estamos viajando hacia la estación de matemáticas, donde hemos aprendido a armar conjuntos, es decir, grupo de objetos, personas, animales o cosas que tienen una o varias características en común. A cada uno de los objetos de un conjunto se le llama elemento. Pueden tener uno o más elementos. Y podemos representar a un conjunto a través de un diagrama de Venn, si nos gusta dibujar, rodeando con una línea cerrada a los elementos de un conjunto. Pero también podemos nombrarlos con una letra mayúscula. Somos muy breves, ¿verdad? Pero también podemos nombrarlos con una característica que tengan en común. Esa característica es muy importante porque nos ayuda a identificar si un elemento pertenece o no al conjunto. Es como, por ejemplo, estar en una reunión con muchas personas. Tú sabes identificar qué personas pertenecen a tu familia y cuáles no. Armas tu conjunto de elementos que pertenecen a tu familia. ¿Quiénes son tu familia? Entonces, hagamos un ejercicio. Vamos a hacer un conjunto y ustedes me ayudarán a identificar qué elementos no pertenecen al conjunto diciendo un ¡no! Cuando yo mencione un elemento que no tiene la característica que identifica al conjunto. ¿Les parece bien? Entonces pongan mucha atención. El conjunto que armaremos es el conjunto M. M mayúscula. Y será el conjunto muebles de una casa. ¿Qué característica tiene? Son los muebles que podemos encontrar en una casa. Voy a empezar a nombrar cada uno de los elementos de esta lista. Y tú dices, ¡no! Cuando identifiques un elemento que no pertenece al conjunto M, muebles de una casa. Mesa, sillón, cama, auto. ¡Sí! ¡Excelente, pasajeros! ¡Lo hicieron muy bien! ¿Quiénes dijeron no? ¡Los felicito! El auto es un elemento que no pertenece al conjunto de muebles de una casa. Continuemos con la lista. Librero, sillas, licuadora. ¡No! ¡Muy bien! La licuadora no pertenece al conjunto muebles de una casa. ¿Por qué? Porque es un aparato electrónico. ¡Muy bien, pasajeros! Es útil este elemento en el hogar, sí, pero no es un mueble, es un electrodoméstico. Continuemos. Ropero. Mascota. ¡No! Dijeron muchos. ¡Claro que no! La mascota no es un mueble, es un animalito. Así que no pertenece al conjunto M, muebles de la casa. Entonces, ¿cuáles de los elementos que mencioné pertenecen al conjunto M, muebles de una casa? mesa, sillón, cama, librero, sillas y ropero. Los objetos auto y licuadora, al igual que la mascota, no pertenecen al conjunto M. Muy bien, pasajeros. Hemos logrado identificar los elementos que pertenecen o no pertenecen a un conjunto. ¿Sabes qué elemento pertenece al conjunto estaciones del tren cultural? Sí, comunicación y lenguaje, ciencias naturales, ciencias sociales y matemáticas, justo donde estamos a punto de llegar.
0: Hagamos matemáticas rápidas con el profe Quinto.
2: 8. Refuerzo. Hola, pasajeros. Mi nombre es profe Quinto y juntos agilizaremos nuestra habilidad numérica. ¿Están listos? Hagamos una serie de números de 5 en 5. ¿Cuántos números podrás mencionar en un minuto? Iniciamos ahora.
3: Grisel de Unice, 5, 10, 15, 20, 25, 30, 35, 40, 45, 50, 55, 60, 65, 70, 75, 80, 85, 90, 95 y 100.
4: Benjamín,
5: 5, 10, 15, 20, 25, 30, 35, 40, 45, 50, 55, 50, no, 60, 65, 70, 75, 80, 85, 90, 95 y 100.
6: Jorge Alejandro, 5, 10, 15, 20, 25, 30, 35, 40, 45, 50, 55, 60, 65, 70, 75, 80, 85, 90, 95, 100.
2: Buen trabajo. No olviden seguir practicando.
1: Gracias, profe Quinto. Buen ejercicio matemático, ¿verdad, pasajeros? Hemos armado un

0: listo.
1: ¿Qué tal, pasajeros? Soy el micrófono viajero. Hoy nos encontramos en la estación de matemáticas, donde los pasajeros con su pase de abordar me ayudarán a formar el conjunto E, cosas que pertenecen a la escuela.
2: O el cinto, pizarrón, escritorio, cuaderno, mesa.
3: Edison Santiago.
4: Útiles, maestra y estudiantes.
5: Iván con lápices, cuadernos, borrador, sacapunta, hojas, marcador.
6: Danet Cocón. Canchas, salones, libros, escritorios, computadoras, estudiantes.
7: Eric Miguel, Yoshi Kai. Escritorios, mochilas, espejos, pizarrones y botes de basura.
8: Ani, escritorios, puertas, ventanas, alumnos, maestras.
1: Muy bien, gracias, pasajeros. Pero se nos olvidó incluir un elemento muy importante en el conjunto escuela: la tarea. No olviden ser responsables y hacer su tarea. Soy el micrófono viajero y espero encontrarlos pronto.
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1: ¿Por quién debo orar? ¿Sabes lo que es orar? Orar es hablar con Dios. Cuando oramos, le damos gracias por la vida. Hablamos de sus cuidados y de sus bendiciones. Agradecemos también las muchas bendiciones que Él nos da. Le decimos lo que sentimos o pensamos. Y además, pedimos su poderosa ayuda a nuestro favor y también a favor de quienes amamos. Quiero invitarlos a armar un conjunto muy especial. Lo he llamado el conjunto O. Personas por las que debo orar. Esa es la característica del conjunto O. Personas por las que debo orar. Dime, ¿qué elementos son parte del conjunto O? Mis padres, sí, debo orar por ellos. Mis hermanos, los abuelitos, los primos. Excelente, puedes decir mis tíos también. Las personas que te cuidan. Por tus maestros, tus amigos, es cierto, tus vecinos. Sí, por ellos debemos orar, pedir a Dios que los ayude, que puedan conocerlo, que los llene también de sus bendiciones. Sin embargo, hay otros elementos que también son parte de este conjunto y que no debes olvidarlo. La palabra de Dios dice en 1 de Timoteo, capítulo 2, versículo 2, las siguientes palabras. Recomiendo que se ore por los gobernantes y por las autoridades, para que podamos vivir en paz y tranquilos, obedeciendo a Dios y llevándonos bien con los demás. Voy a leerlo nuevamente. Primera de Timoteo 2:2. Recomiendo que se ore por los gobernantes y por las autoridades, para que podamos vivir en paz y tranquilos, obedeciendo a Dios y llevándonos bien con los demás. ¿Por quiénes más debes orar? Sí, por los gobernantes y las autoridades. Ellos también son elementos que pertenecen al conjunto personas por las que debo orar. El presidente, los jueces, la policía, los alcaldes, ellos también pertenecen al conjunto que hoy hemos armado, el conjunto O. ¿Te parece si oramos entonces? Querido Señor, gracias por el hermoso privilegio que tenemos de hablar contigo. Solo en ti encontramos misericordia y bondad. Hoy quiero pedir tu ayuda y sabiduría para los gobernantes y para las autoridades de mi país. Dales un corazón honesto, justo y buen entendimiento para que velen por el bienestar de toda la población. Y a mí, oh Dios, ayúdame a ser responsable y obediente a las autoridades. Amén.

pasajeros, hemos llegado a la estación central. Gracias por acompañarnos. Si Dios lo permite, los esperamos pronto en el recorrido del tren cultural. ¡Bendiciones!

0: Amiguitos, bienvenidos a las aventuras de Sabio y Prudente, un lugar lleno de alegría, música y sabiduría que se encuentra en el centro de tu imaginación.
1: Abuelo, usted tiene toda la razón. Lo menos que José esperaba era descubrir el odio que moraba en los corazones de sus hermanos.
2: ¡Qué triste! Que la envidia y el odio habían tomado control en los corazones de ellos.
1: Eso es muy cierto, abuelo. Es por eso que cuando los hermanos vieron venir a José, planificaron matarlo.
3: ¡Ay, ay, ay, don Topo! ¿Está diciendo que los hermanos mataron a José?
1: No, no, no. Ellos no lo mataron. Dios intervino y protegió la vida de José.
3: ¿Y cómo intervino Dios?
1: Suavizando el corazón de Rubén, su hermano mayor.
2: ¿Qué fue lo que hizo Rubén?
1: Cuando Rubén escuchó lo que sus hermanos planificaban hacer, intercedió por José.
4: No, no, no creo que sea buena idea. Yo sugiero que no lo matemos.
5: Rubén, ¿qué es lo que estás diciendo? ¿Que no lo matemos? Esta es la oportunidad perfecta. Yo sugiero que lo matemos.
4: No manchemos nuestras manos con su sangre.
5: Rubén, ¿qué es lo que estás diciendo? Yo sugiero que lo matemos.
4: Arrójenlo en esta cisterna en el desierto, pero no le pongan la mano encima.

0: Rubén le salvó la vida a su hermano, aunque no pudo evitar lo que le ocurrió luego cuando estaba ausente, pero de eso hablaremos en nuestro próximo episodio. Ahora pasemos a las ruinas de la ciudad perdida de los topos sabios, donde se encuentran Topotito, Sabio y Prudente, quienes descubrieron la entrada a la caverna subterránea gracias a un estornudo. Luego de descender por la escalera en forma de espiral hacia el fondo de la oscura caverna, una luz a lo lejos se encendió.
1: ¿Quién habrá encendido esa luz? ¡Miren! ¡Está alumbrando algo!
2: ¡Quizá fue la sombra misteriosa!
3: No sé quién pudo ser, pero la luz está alumbrando algo.
1: Vamos a acercarnos para investigar.

0: La luz que se ve a lo lejos proviene de una lámpara. Su tenue luz cae directamente sobre un extraño objeto que se encuentra directamente debajo de donde está la lámpara guindando del techo de la caverna. En medio de la oscuridad se encendió una luz a lo lejos. La luz provenía del techo de la caverna y alumbraba un curioso objeto.
1: ¡Ay! ¡No puedo identificar lo que está alumbrando!
2: ¡Sigamos acercándonos con mucho cuidado!
3: ¡Sí! ¡Con mucho cuidado! Yo creo que es la sombra misteriosa.
2: No creo que sea la sombra misteriosa.
3: ¿No es la sombra misteriosa? Entonces, ¿qué es?
1: Más bien parece una carreta, pues tiene una rueda a cada lado.
0: Nuestros amiguitos comenzaron a acercarse con mucha cautela a la extraña carreta, la cual lucía como los carros de guerra usados por los egipcios en los tiempos bíblicos. Lo más extraño de todo es que era el único objeto alumbrado en toda la caverna.
2: ¡Au! ¡Es una carreta de las que usaban los egipcios en las batallas!
3: ¿Y qué hace una carreta de batalla en esta caverna?
1: ¡No tengo la menor idea!
2: ¿Y qué sugieres, Topotito?
1: Lo primero que vamos a hacer es subirnos en la carreta para investigar.
0: Al subirse a la carreta, algo extraño comenzó a ocurrir. Se encendieron otras luces en forma lineal. Al encenderse las otras luces, nuestros amiguitos se dieron cuenta que había más carretas. Todas estaban acomodadas una detrás de la otra, formando una larga línea, tanto para el frente como hacia atrás.
3: Esto es muy extraño. ¿Acaso estamos en un estacionamiento de carretas egipcias?
1: No creo que esa sea la respuesta, pero estoy de acuerdo de que todo esto es muy extraño.
0: Mientras estaban parados en la carreta, sintieron que se estaban moviendo. De pronto, al lado derecho de la carreta, una luz tenue comenzó a alumbrar desde el techo. La misma fue aumentando en intensidad y alumbró el área debajo de ella. En esa área había un grupo de hombres mirando a un pozo de agua que se encontraba cerca de ellos. De ese pozo salía una voz suplicando que le ayudaran.
4: ¡Auxilio! ¡No me dejen aquí! ¡Hermanos míos, tengan misericordia de mí! ¡No me dejen en este pozo!
3: Hay alguien dentro del pozo que necesita ayuda. ¿Qué haremos?
0: Una voz que sale del pozo pidiendo ayuda. ¿De quién es esa voz? ¿Y por qué nadie está haciendo nada por ayudarle? En nuestro próximo episodio descubriremos las respuestas a estas preguntas. Ahora pasemos al salón de conferencias ubicado en algún punto tenebroso y muy caliente del infierno. El moderador de la conferencia está leyendo la próxima pregunta que los asistentes de la conferencia escribieron.
5: La próxima pregunta dice: ¿cómo lograron deshacerse de José si Rubén, el hermano mayor, se opuso a que lo mataran? Buena pregunta. ¿Quién desea contestarla?
6: Señor moderador, yo puedo contestar la pregunta.
5: Muy bien, señor Venganza, contéstela usted.
6: A pesar de que Rubén se opuso a que mataran a José, los demás hermanos se las arreglaron para deshacerse de José.
5: ¿Y cómo ocurrió todo?
6: Jacob envió a José a investigar cómo estaban las ovejas y sus hermanos. Luego de buscarlos por diferentes lugares, José por fin los encontró. Cuando José llegó al campamento, esto fue lo que ocurrió.
7: ¡Hola, hermanos! ¡Por fin los encuentro!
8: Deja que se acerque un poco más y le atacamos.
7: ¿Qué sucede? ¿Por qué no hablan? ¿Los ratones le comieron la lengua? ¿Qué sucede? ¿Por qué me están sujetando?
9: ¡Quítele la túnica!
7: No, la túnica no. Por favor, hermanos míos, ¿qué está sucediendo?
10: Ya le quitamos la túnica, ¿qué hacemos ahora?
8: Quítele bien, tirémosle a la cisterna.
7: ¿A la cisterna? No lo hagan.
8: A la cuenta de tres lo tiramos. A la una, a las dos y a las tres.

El soñador fue echado en una cisterna que estaba vacía y seca. José no lo sabía, pero muy pronto iba a pasar de hijo predilecto a esclavo.

0: A partir de ese momento, la vida de José cambió radicalmente. Pero lo que comenzó siendo una experiencia triste y desagradable, Dios la transformó en una experiencia alegre y agradable. De eso hablaremos en los próximos episodios, pero ahora pasemos a la nave del tiempo, donde el abuelo gusano y Don Topo continúan conversando.
1: Un momentito, Don Topo. Dulce parece que tiene una pregunta.
2: Así es, abuelo. ¿Qué es una cisterna?
3: Es un depósito subterráneo donde se recoge y conserva el agua.
2: ¡Claro! ¡Un pozo! ¿Echaron a José en un pozo de agua? ¿Lo querían ahogar?
3: No, en realidad el pozo estaba seco.
1: ¿Qué hicieron los hermanos luego que lo echaron al pozo?
3: Luego de echarlo al pozo y mientras llegaban a un acuerdo de qué hacer con José, se sentaron a comer. Durante la comida vieron a lo lejos la solución a sus problemas.
0: ¿La solución a sus problemas? Por lo menos eso fue lo que ellos pensaron. Lo que ellos desconocían es que Dios tenía un plan más grande y poderoso que el de ellos. Sobre este plan y lo que ocurrió a José, hablaremos en nuestro próximo episodio.

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1: Dieciséis horas, 45 minutos.
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0: Queridos hermanos, nos da mucho gusto llegar hasta sus hogares con el propósito de estudiar la palabra del Señor. En esta oportunidad continuamos con nuestro estudio en la bibliología y hemos empezado a ver diferentes formas de interpretación de la Biblia. Ya hemos hablado de la manera literalista y hemos visto sus pros y sus contras. Hemos hablado acerca también de el método alegórico y los problemas que da ese método, pero que actualmente muchas personas están usándolo en la enseñanza de la Biblia, llegando, por supuesto, a asuntos que no son exactos, porque el que alegoriza la Biblia hace decir a la Biblia lo que él quiere que diga la Biblia y no lo que la Biblia dice. También hemos hablado del método dogmático. Así que hemos pues dado este conocimiento, hemos compartido con ustedes, hermanos, y en esta oportunidad queremos hablar del método gramático histórico. A este le queremos dar más tiempo porque es el método que nosotros utilizamos para la enseñanza de la palabra de Dios y lo usamos con la conciencia de que nuestro deber es dar a conocer lo que dice el Señor en su palabra y no otras cosas. El método gramático histórico, ya hemos hablado algo de su trasfondo histórico y los hombres que lo utilizaron en el pasado, llegando, bueno, podemos recordar a Teodoro de Mopsuestia y también a los reformadores como Martín Lutero, Zwinglio, Calvino, que revivieron la enseñanza de Mopsuestia y también de Juan Crisóstomo. Fueron los que utilizaron eso en la era de la Iglesia, porque generalmente los israelitas también se basaban en esta forma de estudiar la Biblia. Aunque existen otras formas de interpretación, como ya lo hemos visto, y es interesante que en la escena religiosa del día de hoy se utilizan tantas formas, queremos darle un vistazo más profundo a este método, y quiero decirles, el hecho de decir un vistazo más profundo es en comparación con lo que hemos visto de los otros métodos, porque estudiar el método gramático histórico, la verdad es que sería cantidad de tiempo que tendríamos que utilizar en eso, y los libros que se han escrito acerca de esto son muchos libros, cantidad, que ustedes también podrían buscar en las librerías cristianas para profundizar verdaderamente en este tema. Y nosotros creemos que este método es verdaderamente científico en la búsqueda de la verdad. Comencemos diciendo que el método gramático histórico es el número uno para la práctica de una exégesis objetiva, es decir, no lo que yo quiera ver en el texto, sino lo que dice el texto. Como su nombre lo indica, tiene como propósito hallar el sentido llano y simple de un texto a la luz del contexto histórico en que las palabras fueron escritas. Entonces estamos hablando de historia y de palabras. La interpretación se realiza en el método gramático histórico de acuerdo con las reglas semánticas y gramaticales comunes a la exégesis de cualquier texto literario. Cuando decimos cualquier texto literario es porque en el mundo de la literatura, ya no la Biblia, sino en el mundo de la literatura universal, se usa este método para leer los libros que han escrito los hombres, para leerlos tal como son y no como a uno se le ocurra. Y se usan, como digo, la semántica y la gramática en el marco de la situación del autor y de los lectores de su tiempo. En esto, las palabras y su significado son lo más importante. Fíjense, hermanos, esto lo subrayo. Las palabras y su significado son lo más importante. Incluso yo podría adelantarles algo que quiero comentar más en nuestros siguientes programas, que después de la Biblia, que es el texto básico para nuestro estudio, lo primero que debe tener un lector de la Biblia, en español, digamos, es un buen diccionario de la lengua castellana. Un buen diccionario. No estoy aquí tratando de hacer propaganda a ningún, porque hay muchos diccionarios de la lengua castellana. Pero el punto es el siguiente. Si leemos nuestra Biblia en español, ya la traducción, y queremos entender más esa Biblia, lo primero que debemos consultar es un diccionario de la lengua española o castellana. Les digo esto porque a veces, y por supuesto todas las herramientas que usted pueda usar para estudiar la Biblia son importantes, pero a veces hay personas, hay hermanos que nos han consultado, nos han llamado para decirnos, mire hermano, ¿en dónde puedo encontrar, digamos, los mapas de la Biblia? Y por supuesto, hay excelentes también atlas de la Biblia. Entre ellos, para decir algo, el Westminster es un gran atlas para ver toda la geografía de la Biblia. Pero el Atlas no es el más importante de los libros que usted debe tener para estudiar la Biblia. Usted debe tener la Biblia. Lo mejor sería para el español la versión Reina Valera. Pero todas las versiones son importantes y buenas. El punto es que la primer herramienta que puede usar todo hermano en Cristo es un buen diccionario de la lengua española. Y les digo lo siguiente, hay diccionarios que son para niños, por ejemplo, y el diccionario cabe hasta en una bolsa de la camisa o de la chaqueta, permítanme hablar así, porque son diccionarios de que cada palabra le dan un sinónimo de lo que significa la palabra. Pero esos no son los mejores diccionarios. Los mejores diccionarios son diccionarios que por lo menos tienen 1,000 páginas en su composición el libro. Porque ahí vienen definiciones de las palabras. No solo sinónimos, sino definiciones que son los que usted necesita. Aquí es bueno entonces aclarar y recalcar que creemos nosotros que la Biblia es inspirada por el Espíritu Santo, ya lo hemos dicho, y que tenemos que depender del Señor, del Espíritu Santo, y no solo de los recursos gramaticales y lingüísticos y de diccionarios que poseemos. Pero el Señor usa todo ello, todas esas herramientas, para hacernos comprender. La Biblia es un libro divino humano. Fue escrito por humanos, en idiomas humanos, los cuales es necesario entender esos idiomas. Pero su autor es divino, es el Espíritu Santo, y por ello debemos orar a Él, que nos guíe en el entendimiento de su palabra. Y quiero decirles, por eso es que la Biblia es un libro que uno no tiene que decir, ah, ya la leí. Si usted puede leer toda la Biblia en un año y el otro año volverla a leer y los siguientes 10 años volverla a leer 10 veces, usted va a ir entendiendo cada vez más la palabra del Señor. No nos cansemos de leer la palabra de Dios, de leer la Biblia, hermanos. Ahora, la tarea del intérprete en este método gramático histórico es determinar con la mayor precisión posible lo que el autor original, es decir, el hagiógrafo, el santo hombre de Dios que escribió eso, sea un profeta, sea un apóstol, eso que el autor original quiso realmente decir con lo que escribió, porque lo que él quiso decir es lo que el Espíritu Santo quiso revelar también. La mayoría de los textos bíblicos fueron escritos por los santos hombres de Dios, sabiendo ellos lo que querían decir y escribieron con una intención específica, y nosotros debemos buscar eso. Hay casos, como en la profecía, cuando ellos escribieron lo que Dios les dijo que escribieran, y ellos no entendían del todo. Por ejemplo, si hablamos de Daniel, el capítulo 2, el capítulo 7 de Daniel, cuando uno lee esos pasajes de la Escritura, Daniel podía muy fácilmente decir que la cabeza de oro era Nabucodonosor en la imagen que soñó en el capítulo 2, porque él vivía en Babilonia y vivió en el tiempo de la cabeza de oro. Pero los pechos de plata, el vientre de bronce, las piernas de hierro, todo eso ya no lo vivió él. Él lo dijo porque Dios se lo reveló, pero él mismo posiblemente no entendió todo. Y por eso aún en el libro de Daniel se le pidió que cerrara la profecía, porque era para el tiempo del fin. Mientras que en Apocalipsis dice, no selles la profecía, porque el tiempo está cerca. Todo eso lo debemos ir viendo, hermanos, para que nosotros podamos entender más y más. Ahora, eso es lo que decimos, que tal vez ellos no entendían del todo. Pero en la mayoría de los casos, los autores de la Biblia sí sabían lo que querían comunicar. Su lenguaje en toda la variedad de géneros, y todo esto hay que estudiarlo, en toda la variedad de géneros y estilos significaba lo que ellos decían y no otra cosa. Por eso es tan importante el método gramático histórico. Y vamos a seguir estudiándolo, pero en nuestro siguiente programa, al cual los invitamos.
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0: 17 horas en punto.
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4: 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Apreciables hermanos y amigos en toda Guatemala, Centroamérica y México, muy buenas tardes. De nuevo tenemos mucho gusto de presentar este programa. Deseamos que este tiempo de alabanzas a Dios sea de bendición para usted y su familia.

Bienvenidos a Himnos de Victoria. Qué honor acompañarles. Soy Freddy de León. Les estaré acompañando en ausencia del hermano Paquito, a quien le mandamos saludos especiales también y para toda su familia. Qué gusto pasar un buen tiempo con usted mientras lo acompañamos en su viaje, en su automóvil, en casita o desde su trabajo. Para nosotros, aquí en Himnos de Victoria, es una bendición poder proyectarle lo mejor de la buena música y, por supuesto, palabra de Dios.

¡Qué precioso himno! Este tema al Señor bendeciré. Y es que hay himnos que pueden pasar muchos años, puede salir mucha música nueva. Siempre sigue impactando nuestro corazón cuando lo escuchamos.

El amor de Dios nos dio esperanza, trajo alegría a nuestro corazón, en muchas familias hizo una transformación, se fueron los vicios de la casa, los gritos, también los enojos sin sentido y hubo alegría en los hogares, ¿verdad? Yo sé que muchos hermanos dicen amén, hermano Freddy. Cuando yo era un borracho, yo golpeaba a mi esposa, mis hijos se corrían cuando yo llegaba a casa. Y cuando acepté el amor del Señor en mi corazón, en mi vida, todo fue cambiando, ¿verdad? Aunque obviamente no somos perfectos, estamos en este mundo siempre buscando del Señor. Como dijo un escritor, antes de venir a Cristo nosotros corríamos al pecado, íbamos tras el pecado, pero después de venir a Cristo corremos del pecado, luchamos por hacer las cosas bien, ¿verdad? ¡Qué alegría saber que el amor del Señor ha transformado nuestro ser!

cada comida preparada con amor, cada espacio ordenado, cada cuidado entregado con paciencia, cada desvelo, cada detalle, está construyendo un hogar, sembrando bienestar y dejando huellas, huellas que impactarán la vida de sus hijos, de su esposo. Así que le deseamos muchas bendiciones. Gracias por tanto esfuerzo diario, que muchas veces pasa desapercibido, pero que sostiene familias enteras. A ustedes, mujeres trabajadoras que están ahí en casita, que están cantando con nosotros, queremos decirles, lo que hacen sin importar si hay algún sueldo, lo que hacen con amor, sí importa. Cada pequeño acto de amor tiene un valor eterno. Dios mira todo lo que hacen, así que quizá hay días cansados, días pesados, días donde pareciera que nadie nota lo que hacen, pero su dedicación transforma vida, su constancia habla de fortaleza, su entrega refleja grandeza. Así que sigan adelante con la alegría, la esperanza. Lo que hoy siembran con sacrificio, mañana florecerá en bendición. Así que ánimo y también un llamado a los esposos a valorar, ¿verdad? A veces con un qué rico cocinaste hoy, o gracias por tu esfuerzo, o cuando llegue a casa, y yo sé que estuvo durante el día ahí con los hijos, dele un abrazo, dígale que está agradecido con el trabajo que está haciendo y ya verá cómo se tranquiliza también, ¿verdad?

Usted está escuchando Himnos de Victoria aquí en Radio Cultural TGN. Un saludo cordial para la iglesia Maranata, Alfa y Omega, allá en Chusahuanil, pues ahí por Quiché. Le deseamos muchas bendiciones. Mañana estarán de aniversario, en su quinto aniversario. Que Dios les bendiga, les guarde y pues que todo salga bien. Estarán en la alabanza el grupo Presencia Band. Así que pues será de mucha bendición sin duda, será una acción de gracias a Dios. Esto será a las 7 de la noche. ¿Y qué creen? Tendré el privilegio de poder predicar la palabra del Señor en esta actividad. Así que para los hermanos que estén ahí cerca, sería genial poder saludarles el día de mañana. Un fuerte abrazo, que Dios me los bendiga y desde ya muchas felicidades. Agradecemos también a quienes nos han escrito, gracias por escucharnos. Saludos cordiales para David Akshub, que está en sintonía. Saludos, David, que Dios te bendiga, un fuerte abrazo. También queremos enviarle un saludo especial a nuestra hermana Brenda, también a Nancy, que nos están escuchando en Santa Lucía, Otatlán, Sololá. Que Dios los bendiga, un fuerte abrazo. A toda la familia Vázquez ahí, de seguro están escuchando la radio. Para nosotros nos es un honor acompañarles.

Algo que hay que dejar marcado en nuestra mente y en nuestro corazón es que Dios no falla. Dios no es hombre para que mienta, ni hijo de hombre para que se arrepienta. Él dijo y no hará, pregunta. ¿Habló y no lo ejecutará? Este texto nos hace recordar, estas preguntas son retóricas. En la pregunta es, ¿él dijo y no lo hará? Claro que lo hará. ¿Habló y no lo ejecutará? Por supuesto que lo ejecutará. Hay una verdad tan grande que el tiempo no lo cambia, las circunstancias no la debilitan, las pruebas no la borran, es que Dios no falla. Tal vez tenga que repetir esta verdad en su mente y creerlo, Dios no falla. Lo que Él promete lo cumple, lo que Él comienza lo termina, aunque a veces sus tiempos no sean los nuestros, su fidelidad siempre llega en el momento adecuado.

En este momento queremos enviarles saludos cordiales a quienes nos están escuchando. Blanca nos está escuchando en Houston, Texas. Gladys Patzán nos está escuchando en San Juan, Zacatepeques. Loli Ball está escuchando en Carchalta, Verapaz. También saludos a Mirna Racón en Los Corrales, está en sintonía. También saludos cordiales a la familia Shaipot en Patzún, Chimaltenango, a Yadira Rodríguez en Baja Verapaz, también a Luder Yashón, saludos cordiales desde Sololá. Saludos también a Magdi Sánchez en Frontera Esperanza, un fuerte abrazo para Magdi, también a Wilder Marroquín en Santa Cruz, Buenavista. Saludos especiales también a Lidia en San José Poaquil de Chimaltenango, le deseamos bendiciones. Saludos especiales también hasta Tejutla, San Marcos, nos están sintonizando. Mirna Sir está escuchando en Patzún, Chimaltenango. También a Arnold en Patzún, le deseamos muchas bendiciones. Noemí García está escuchando en San Martín, Jilotepeque. Saludos, hermana Noemí, que Dios bendiga su vida. Betty López también está en sintonía en San Carlos del Río, Chiapas, México. Un fuerte abrazo. Flori nos está sintonizando en esta tarde, este programa especial de Himnos de Victoria. Saludos cordiales también a Stephanie en Santa Polonia. Saludos también a Susana Sánchez en Retaluleu, a la familia Chumil en Chimaltenango, en Chichicastenango, perdón. Saludos cordiales también a nuestros hermanos que nos están escuchando en Chocolá, Suchitepeques. Le deseamos bendiciones a nuestra hermana Abby Muy. Bendiciones, que la pasen bien. A Elder Cash también, que está en sintonía. Le deseamos éxitos en todo lo que hagan. Hermana Carmen está escuchando en Cobán, ahí en sintonía de la radio. Le deseamos éxitos también a Cindy desde Chimaltenango. Qué alegría poder saludarles, desearles muchas bendiciones en este programa especial, anhelando que nuestro Señor pueda cuidarlos, protegerlos siempre. También queremos mandarles saludos cordiales a Ami Arévalo, está en sintonía de la radio, fiel oyente de Radio Cultural TGN. También aprovechamos el momento para poder agradecerle por el apoyo a nuestra querida Radio Cultural TGN. Saludos especiales también a nuestro hermano Elías, que está escuchando en Quiché. Le deseamos muchas bendiciones, qué gusto poder saludarles. También a nuestra hermana Brendy Arriola, está en sintonía de la radio. Qué bendición, nos alegra bastante poder saber que la radio es de impacto para sus vidas. Seguimos con más de la buena música aquí en Himnos de Victoria. Qué honor saludarles y desearles muchas bendiciones en todo lo que hagan.

Él ha cambiado mi vida, por eso soy feliz, dice el texto de esta hermosa canción. La pregunta es, ¿ha habido cambio en su vida al venir a Cristo? ¿Cuáles son los cambios? Usted podría decir, sí, estos son los cambios, ya no tengo ansiedad, no sé, ¿cuál podría ser? Ya no soy tan problemático. ¿Qué otras cosas? Pago mi deuda. ¿Qué más? No malgasto mi dinero, cuido mi cuerpo. ¿Qué otras cosas pudieron haber cambiado cuando Cristo llegó a nuestras vidas? Y también, ¿qué podrían cambiar porque estamos en proceso? Estamos todavía en construcción. Dios está trabajando en nuestras vidas y creemos que Él terminará la obra como dice su palabra.

Mis queridos hermanos, vamos a tomarnos un espacio para orar y les invito para que puedan acompañarme. Donde quiera que se encuentre, usted puede orar con nosotros. Así que saludos cordiales para usted que dice, amén, hermano Freddy, vamos a orar. Vamos a tomarnos ese espacio para orar y decirle al Señor, Señor, aquí está mi vida, aquí estoy yo, úsame. Y creo que cuando nosotros nos acercamos al Señor, sabemos que Él es bueno, sabemos que Él responde a nuestra petición, y así que usted no dude cuando se acerque al Señor. Así que todos juntos vamos a unirnos y le vamos a dar gracias al Señor, le vamos a pedir también, vamos a ponerle nuestras peticiones en sus manos.

0: Señor nuestro, hoy venimos delante de ti con un corazón agradecido. Gracias por la vida, por el aliento de este día, por tu cuidado constante y por tu fidelidad que nunca nos abandona. Gracias porque aún en medio de las luchas, de las preguntas y de los días difíciles, tu mano nos ha sostenido y tu misericordia nos ha acompañado. Hoy queremos poner delante de ti, Señor, a cada persona que nos escucha, a cada persona, Señor, que se está uniendo con su petición, Señor, que te está tomando el espacio, Padre, para agradecerte, para pedirte, para clamarte. Mi Dios amado, te pedimos por las familias, para que traigas unidad donde hay distancia, Señor, para que pongas paz donde hay preocupación, para que pongas, Señor, tu mano sanadora, no solo físicamente, sino emocionalmente, Señor. Restaura donde hay heridas, Padre amado. Te pedimos por los hombres, fortalécelos en sus responsabilidades, Señor. Danos sabiduría para guiar, carácter para decidir bien y danos un corazón sensible para buscarte. Te pedimos también por todas aquellas mamás, aquellas abuelas, Señor, por todas las mujeres en general, renueva sus fuerzas, recompensa su entrega silenciosa y llénalas de alegría en medio de cada jornada. Padre amado, te pedimos por los niños, por los jóvenes, guárdalos, dirígelos y permite, Señor amado, que crezcan con propósito, con esperanza y bajo tu verdad. Oramos también, Señor, por quienes hoy están pasando enfermedad, necesidad, tristeza, incertidumbre. Sé su consuelo, sé su provisión, Señor amado, y su respuesta en el momento difícil. Padre bendito, te clamamos para que tú puedas obrar, Señor. Hay muchas peticiones, Padre amado. Te estamos pidiendo por Paulina, Señor. Ella te está pidiendo por su salud, por la salud de su mamá. Señor bendito, por favor, obra, Padre amado. Por hermana Sandra Morales, Señor, te está pidiendo también por su salud, por sus hijos, por protección, Señor, que tú los puedas guardar, que los puedas proteger. Padre bendito, te pedimos por Guillermo Blanco. Padre amado, por favor, obra, Señor, para que pueda dejar el vicio, Señor bendito. Marvin Cian también, Señor, te está clamando, pidiéndote por sanidad, su sistema nervioso, por la ansiedad. Padre, por Samuel Sosa también te clamamos que tú puedas obrar, Señor, que tú continúes proveyendo en su vida económica conforme a tus riquezas en gloria, Señor amado. Te pedimos por Joana Miranda y su familia. Te está pidiendo restauración de salud, Señor. Te clamamos para que tú puedas obrar, Padre bendito. Te estamos pidiendo por hermano Basilio Larios, por vida espiritual, Señor. Que Padre bendito, tú lo puedas atraer a ti, que pueda reconocerte, Señor, que de ti viene todo, Padre amado. Por hermana Azucena de Recinos, por su salud, te clamamos, Señor, para que tú puedas obrar, Padre bendito. Por Gabino Tai, por Álida Santa Cruz Corado, Señor, por Felipa Pérez de Félix, también por la familia Lorenzo Pérez, todos te están clamando, Señor, traen su petición, Padre bendito. Por favor, Señor, te pido que puedas obrar, Señor, que puedas ser tú, Señor amado. Te clamamos, Señor, para que tú puedas bendecir a cada familia, Señor, a cada vida. Te pedimos, mi Dios, por este tiempo, por cada palabra sembrada, por cada corazón que hoy has tocado. Al terminar este momento, ponemos nuestras vidas en tus manos. Llénanos con tu paz, guíanos con tu sabiduría, sosténnos, Señor, con tu amor. Bendice cada hogar, fortalece a cada familia y renueva la esperanza de quien hoy necesita una respuesta de ti. Señor amado, que al cerrar este espacio dignos de victoria, no se cierre tu obra en nosotros, Señor, que tu voz siga resonando en nuestro corazón, que tu presencia nos acompañe en cada paso y que tu gracia nos recuerde que nunca caminamos solos. No nos despedimos confiando en que, Señor, dependemos de nuestras propias fuerzas, sino que dependemos de ti, Señor. Nos abandonamos en tus manos, dándote gracias por todo, en el nombre que es sobre todo nombre. En el nombre de tu Hijo Jesús. Amén y amén.
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2: Es bien sabido que el amor y la misericordia de Dios son temas destacados en el Nuevo Testamento. Pero si buscamos, encontraremos que el amor y la misericordia de Dios también son grandes principios del Antiguo Testamento. Bienvenido a través de la Biblia, el programa en el cual conocemos a Dios en su palabra. Soy su anfitrión, Heiel Ortiz. Hoy, nuestro maestro Samuel Montoya nos cuenta más sobre el amor y la misericordia de Dios en nuestro recorrido en las páginas del capítulo 6 del libro de Deuteronomio. ¿Alguna vez usted se ha detenido a pensar en la promesa más segura que tenemos como creyentes? El Dr. McGee, en su librito Cristo viene otra vez, nos recuerda algo increíble. Nuestro Señor Jesús dijo con palabras claras, «Vendré otra vez». Así como Dios ha cumplido fielmente cada promesa a lo largo de la historia, podemos estar seguros de que su regreso también se cumplirá. En este librito usted descubrirá cómo su venida traerá consuelo para quienes confiamos en Él y justicia para un mundo que tantas veces parece perdido. Es un mensaje que fortalece nuestra esperanza y nos invita